0: Las 18 horas, 6 de la tarde con 3 minutos, hora del centro de la República Mexicana. Señoras y señores, muy buenas tardes. Sean todos bienvenidos a una emisión más de las noticias de la tarde con Oscar Mario Beteta a través del Heraldo Radio. Hoy, martes 4 de agosto del año 2026, un día cargado de mucha información nacional e internacional. Por eso los invito a que se queden y nos acompañen durante las próximas dos horas, los próximos 120 minutos, para que cierren el día bien informados con toda la información que no se pueden perder. Les saluda con gusto su amigo y servidor Héctor Alejandro Vieira, a nombre de mi querido Oscar Mario Beteta, titular de este espacio informativo, quien en unos minutos más estará compartiendo con ustedes todas las entrevistas, todo el análisis y todo a su estilo inigualable y con todo el apoyo de este extraordinario equipo de profesionales de la información. También les recuerdo que nos pueden seguir en nuestras redes sociales, arroba El Heraldo Radio, así como también en ex arroba El Heraldo Radio guión bajo, para que estén enterados de todo nuestro contenido, toda nuestra programación que día a día preparamos con todo el cariño y con todo el profesionalismo para todos ustedes. Estamos transmitiendo en vivo y en directo desde nuestros estudios en Insurgente Sur, 1271 Colonia Extremadura Insurgentes, al sur de la Ciudad de México, desde la frecuencia 98.5 de FM, estación base de la cadena nacional Heraldo Radio, desde la Ciudad de México y en todos los estados de la República a donde llega esta señal, y también al sur de los Estados Unidos. 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Cuando en este momento son las 6 de la tarde con 6 minutos, hora del centro de México, vamos a comenzar con un resumen con lo más importante ocurrido hasta el momento. La Fiscalía General de la República desmanteló 4 centros clandestinos de procesamiento de combustible en San Luis Potosí, Hidalgo y Morelos, donde aseguró 500,000 de litros de hidrocarburo, maquinaria industrial, equipo de cómputo y documentación. Estos operativos se realizaron en coordinación con la Secretaría de Seguridad Ciudadana Federal, la Guardia Nacional, Petróleos Mexicanos, esto como parte de la Estrategia Nacional contra el Robo de Hidrocarburos, delito mejor conocido como huachicol. La Fiscalía General de Justicia de Michoacán imputó a Ramón Ángel N., alias el R1, por el homicidio del alcalde de Uruapan, Carlos Manso, perpetrado el 1 de noviembre de 2025. A petición de su defensa, la audiencia de vinculación a proceso fue aplazada y continuará el próximo viernes 7 de agosto, de acuerdo con lo confirmado también por la Fiscalía de la entidad purépecha. Aspirantes admitidos a la UNAM presentaron los primeros amparos contra la cancelación del examen de licenciatura 2026 y la suspensión de inscripciones ordenada por el rector de la máxima casa de estudios, Leonardo Lomelí. Los recursos fueron promovidos por estudiantes de las carreras de Derecho, Arquitectura y Medicina. Mientras tanto, jueces federales les pidieron aclarar sus demandas antes de poder resolverlas. Y durante la conferencia matutina de este martes, la presidenta Claudia Sheinbaum presentó un decreto para fortalecer la transparencia del gobierno federal, que establece nuevas obligaciones para difundir información sobre contratos, auditorías y empresas públicas, además de limitar la reserva discrecional de información. Esto dijo al respecto la presidenta Claudia Sheinbaum.
1: En la ley actual está establecido que los servidores públicos pueden determinar qué se hace público y qué no, dependiendo de la seguridad nacional o de el procedimiento en el que está la información. Con este decreto ya no lo dejamos a criterio del servidor público, ya no lo dejamos a criterio de un secretario, de otra secretaria, de un director, de una de un área de Pemex o de CFE o de cualquier secretaría. Ya hay un lineamiento específico de realmente lo que debe ser transparente y aquello que por el procedimiento administrativo judicial no puede informarse, dado que está en un procedimiento.
0: Y sobre este mismo tema, la titular de la Secretaría Anticorrupción y Buen Gobierno, Raquel Buenrostro, informó que las medidas serán incorporadas a la Ley General de Transparencia, esto mediante una iniciativa que será enviada al Congreso. Así lo dijo Raquel Buenrostro.
2: Se van a eliminar reservas. Actualmente se tienen en las fracciones 17 reservas, aunque las 17 están clasificadas entre interés público y seguridad nacional. Sin embargo, se va a hacer una simplificación para pasar nada más a abocarnos y ser expresamente nada más lo de interés público y seguridad nacional. Y de preferencia se va a dar prioridad a que la información que se reserve no solo sea temporal, sino también se publique, aunque se reserve alguna, se publique en versiones públicas, preferentemente cuando ocurra que haya información de interés público y de seguridad nacional, se hagan versiones públicas para que solo se reserve esa información. Y decirles que pronto esto también va a estar en una propuesta, en una iniciativa, con más iniciativas que se están integrando con la Consejería Jurídica, con la Ley General de Transparencia.
0: Y sobre los nuevos lineamientos en materia de derechos de las audiencias, la presidenta Sheinbaum rechazó que busquen censurar a los medios o dar al gobierno la facultad de definir qué información es verdadera. Aseguró en este sentido que su objetivo es garantizar el derecho a la información. Habla nuevamente la presidenta Claudia Sheinbaum.
1: Es cierto que hay muchos medios que mienten abiertamente. Pero para la democracia es mejor un esquema como el que planteamos que censurar y que la gente haga su propia opinión. Si el código de ética dice voy a ser plural, es público y no se es plural, bueno, la gente va a decir, bueno, pues ¿cuál es esa ética? Que ni siquiera se cumple con su código de ética.
0: Por su parte, la titular de la Consejería Jurídica de la Presidencia, Luisa María Alcalde, precisó que las sanciones solo aplicarán por incumplimientos administrativos, como la falta de códigos de ética o de mecanismos de queja, y que corresponderá a los propios medios diferenciar entre lo que es información y opinión. Es la voz de Luisa María Alcalde Luján.
3: El Estado no va a evaluar si es verdad o no es verdad. Serán los medios de comunicación a través de sus códigos de ética los que establezcan cómo van a garantizar que esa información sea veraz. A su vez, el propio lineamiento y la ley establece que los medios deben de nombrar a un defensor de audiencias.
0: En otro acuerdo, la presidenta Sheinbaum publicó el nuevo reglamento interior de la oficina de la presidencia, que elimina la vocería, crea una nueva unidad de ayudantía, así como dos nuevas coordinaciones generales para reorganizar las áreas de apoyo técnico, administrativo y operativo. Cabe destacar que estas modificaciones entrarán en vigor mañana miércoles 5 de agosto. En temas políticos, la dirigencia nacional de Morena abrió una investigación contra las diputadas del Congreso de Puebla, Nayeli Salvatori y Grace Palomares, por las burlas que hicieron sobre adultos mayores en un podcast. Así lo informó la presidenta nacional del partido oficial, Ariadna Montiel.
4: Estas dos diputadas de Morena, desde el día de ayer, se abrió una... le solicité a la Comisión Nacional de Honestidad y Justicia que abrieran un procedimiento para que la comisión estudie el caso y proceda como decida la comisión.
0: La dirigente morenista indicó que el caso será analizado por la Comisión Nacional de Honestidad y Justicia y consideró que deberían suspenderse sus derechos partidistas. Habla nuevamente Ariadna Montiel Reyes.
4: Para mí se les deberían suspender los derechos, pero ya es una decisión de la comisión. Y también reiterar y hacer un llamado a todas y todos nuestros militantes a siempre dirigirnos con respeto, a todas las personas, porque hemos luchado para ello. Hay mucha gente que nos antecedió, ofreció su vida por esta lucha. Así que no es trivial lo que vivimos hoy, la nueva realidad que tenemos de bienestar para el pueblo de México. Así que consideramos que esto debe ser sancionado.
0: Y tras esta polémica, el podcast llamado Descasadas fue cancelado por los comentarios que desataron acusaciones de discriminación por edad. En este sentido, Nayeli Salvatori, quien en un principio defendió sus declaraciones y las atribuyó a lo que calificó de humor, se justificó y anunció su salida temporal del programa de televisión en el que participaba. Es la voz de la diputada Nay Salvatori.
5: Oigan, estoy comenzando a replantearme muy seriamente en modificar mi contenido y espero que me apoyen a raíz de todo lo que ha pasado. Pues no, desgraciadamente, pues no puedes tener humor negro teniendo una representación, porque literal todo lo que digas puede ser usado en tu contra, ¿saben? Incluso hacemos chistes muy oscuros en ese podcast.
0: Cabe recordar que no es la primera controversia de la diputada Nay Salvatori, ya que hace unos meses fue criticada por respaldar a una mujer detenida en San Andrés Cholula por conducir en estado de ebriedad y agredir a policías, quien además presumía tener vínculos con el crimen organizado, aunque posteriormente la legisladora se deslindó de este caso que ha causado controversia, estos comentarios hacia estos adultos mayores y que, bueno, tal parece que tendrán consecuencias para la diputada Salvatori al interior de su propio partido. En más información les comento que el Banco Mundial afirmó que la inteligencia artificial podría acelerar el crecimiento de las economías emergentes y permitir que en un plazo de una década puedan alcanzar avances que antes habrían tomado un siglo. El organismo recomendó a los países en desarrollo adoptar y adaptar las herramientas ya existentes para mejorar servicios como la salud, la educación y la agricultura, aunque advirtió sobre los riesgos de una mayor desigualdad y dependencia tecnológica. Una investigación periodística reveló que 5 millones de dólares transferidos por los creadores de Es Libra, la criptomoneda que el presidente argentino Javier Milei promocionó en 2025 y que colapsó horas después de su lanzamiento, terminaron en cuentas vinculadas a personas cercanas a su entorno. La justicia del país pampero investiga si Javier Milei o algunos colaboradores cercanos recibieron pagos para promover el proyecto, cuyo desplome provocó pérdidas millonarias a miles de inversionistas. En más temas internacionales, un juez de la Audiencia de España ordenó investigar el origen y la evolución del capital venezolano en la aerolínea Plusvalía, en el marco de la causa que indaga el rescate público de 53 millones de euros otorgado a esta empresa luego de la pandemia de COVID-19. La fiscalía busca determinar el papel de los nuevos accionistas venezolanos y su posible relación con la supuesta trama de tráfico de influencias que salpica también al otrora presidente del gobierno español, José Luis Rodríguez Zapatero. En tanto, Cuba sufrió un nuevo colapso total de su sistema eléctrico. Se trata del séptimo incidente de este tipo en lo que va de este 2026 y el undécimo en los últimos dos años, lo que dejó sin servicio a los 9 millones de habitantes de la isla. La dictadura encabezada por Miguel Díaz-Canel atribuyó la falla a problemas meteorológicos, mientras especialistas advierten que la crisis se debe al deterioro de la infraestructura, la falta de combustible y décadas de escasa inversión, décadas que por cierto coinciden con la dictadura comenzada por Fidel Castro. Guatemala declaró alerta roja en los municipios de Zacatepeques, Chimaltenango y Escuintla por la erupción del volcán de fuego ubicado a 35 kilómetros de la capital. En este sentido, cientos de personas fueron evacuadas y trasladadas a refugios, mientras las autoridades mantienen el estado de emergencia en las zonas afectadas. en los Estados Unidos, Todd Blanche superó una votación clave en el Comité Judicial del Senado para avanzar hacia su nombramiento como fiscal general de la Unión Americana, luego de conseguir el respaldo de senadores republicanos que habían expresado dudas sobre su candidatura. El abogado, también del presidente Donald Trump, se comprometió a eliminar un fondo de compensación para aliados del presidente y ahora su designación deberá ser ratificada por el Pleno del Senado. Además, en una llamada privada con líderes religiosos, Todd Blanche afirmó que el gobierno trabaja para restringir el acceso al aborto en todo el país y consolidar de manera permanente el fallo que eliminó la protección federal a este derecho. Así lo dijo Todd Blanche.
6: Tenemos mucho trabajo por hacer con algunas de las políticas en torno a la causa provida y parte del trabajo a favor del aborto que la administración Biden y el Departamento de Justicia permitieron que sucediera. Parte de esto está tomando más tiempo del que quisiéramos, pero tengan la seguridad de que estamos trabajando mano a mano con el Departamento de Salud, la FDA, la Casa Blanca y el equipo del presidente Trump para obtener soluciones permanentes, de modo que el fallo Dobbs sea permanente en cada uno de los estados.
0: Cuando en este momento son las 18 horas, 6 de la tarde con 20 minutos, vamos a hacer un pequeño receso en este resumen informativo porque tenemos información de último minuto originada desde la Universidad Nacional Autónoma de México, la UNAM, que acaba de emitir un comunicado el cual les voy a leer textualmente. La Universidad Nacional Autónoma de México, con base en la recomendación de la Comisión Técnica de Personas Expertas, informa a las y los aspirantes el procedimiento para participar en el examen de control presencial como parte del concurso de selección de ingreso a licenciatura para el ciclo 2026-2027-1. A partir de mañana miércoles 5 de agosto, podrán consultar en el micrositio del concurso de selección Licenciatura 2026 los listados por programa, entidad académica y modalidad, con el puntaje mínimo requerido para ser candidata o candidato a presentar el examen de control presencial. La página estará disponible en el sitio, se los leo con calma para que puedan tomar nota, https://www.dgae.unam.mx/licenciatura2026/licenciatura2026.html. Se los repito, https://www.dgae.unam.mx/licenciatura2026/licenciatura2026.html. En la segunda cláusula de este comunicado, a partir del viernes 7 de agosto, las y los aspirantes que cumplan con el puntaje mínimo podrán ingresar con su clave personal al denominado Tu Sitio, que estará alojado dentro del micrositio del concurso de selección de ingreso a licenciatura para el ciclo 2026-2027-1. Ahí obtendrán su cita para el examen de control presencial, donde se detallarán la fecha, el horario, la sede, el croquis de ubicación, así como también la documentación requerida. Entre el 12 y el 19 de agosto se aplicará el examen de control presencial en las siguientes fechas y sedes. Para que tomen nota quienes están por presentar nuevamente este examen o que tienen hijos, hijas que están por repetir este proceso. En León, Guanajuato se llevará a cabo el examen de control presencial el 12 y 13 de agosto. En Oaxaca capital el 13 de agosto. Tijuana, allá en Baja California, 15 y 16 de agosto. Y la Ciudad de México, los días 17, 18 y 19 de agosto. Esto es lo que acaba de dar a conocer hace unos momentos la Universidad Nacional Autónoma de México, justo sobre la reposición y la realización de este examen de control presencial para el ingreso a licenciatura y pues para tratar de alguna manera de corregir estas lamentables anomalías que se presentaron durante la realización del examen virtual. Este comunicado nos acaba de llegar hace unos momentos. Le agradezco mucho a mi querida Guadalupe Díaz de Comunicación Social de la UNAM, quien siempre nos tiene al tanto de lo que ocurre en la máxima casa de estudios. 18:06:24. Vámonos a la primera pausa y enseguida Oscar Mario de Beteta estará presentando con ustedes las entrevistas que preparamos para el día de hoy. Esto es Las Noticias de la Tarde a través de El Heraldo Radio.

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1: El licenciado Alejandro de Facio, fundador de Grupo Multisistemas de Seguridad Industrial y líder en el sector de la seguridad privada, dijo que los bloqueos a carreteras del país significan un peligro para quienes las transitan, toda vez que son vulnerables cuando quedan atascados en un bloqueo. Según datos del Censo Nacional de Seguridad Pública Federal del INEGI, en las carreteras y puentes de jurisdicción estatal se registraron 2,686 probables robos y asaltos, de los cuales 77.2% fue cometido a vehículos particulares. Entre las carreteras más peligrosas se incluyen los tramos desde Ciudad de México, Puebla, Veracruz, así como México-Querétaro, vías que son usadas por miles de conductores todos los días. Lo anterior es un problema que persiste desde hace años. Por ello, las autoridades municipales, estatales y federales deben realizar acciones efectivas de coordinación para evitar dichos bloqueos, dijo de Facio.
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17: Oscar Mario, muy buenas tardes. Hablemos de los principales acontecimientos económicos y financieros de la jornada. Este martes 4 de agosto, los mercados estadounidenses vivieron una de sus mejores sesiones del verano. El S&P 500 avanzó 1.8% y marcó un nuevo máximo desde junio. El Dow Jones ganó 1.7%, también en niveles récord. El Nasdaq subió 2.6%, impulsado nuevamente por las empresas de tecnología y semiconductores. El primer catalizador fue el petróleo. El secretario del Tesoro de Estados Unidos, Scott Bessent, afirmó que las negociaciones con Irán avanzan y que un acuerdo para reabrir plenamente el estrecho de Hormuz podría concretarse muy pronto. La reacción fue inmediata. El WTI cayó más de 6% y el Brent retrocedió más de 5%, reduciendo las preocupaciones sobre inflación y dando un respiro a los mercados. El segundo gran impulso vino de la temporada de reportes. Palantir se disparó 29.5% tras presentar uno de los reportes más sólidos del año. La compañía prácticamente duplicó sus ingresos respecto al año anterior, superó ampliamente las expectativas y, sobre todo, elevó de forma importante sus proyecciones para 2026. El mensaje fue contundente. La demanda por soluciones de inteligencia artificial sigue acelerándose y Palantir demostró que es capaz de convertir ese crecimiento en utilidades, disparando así buena parte de las dudas que existían sobre su valuación. Ya lo hemos visto también en los casos de Microsoft y de otros reportes en esta temporada. En México, el IPC avanzó 0.2% con OMA y Grupo Carso entre las emisoras con mejor desempeño. Pero la atención del mercado ya comienza a dirigirse hacia el próximo jueves cuando Banco de México anuncie su decisión de política monetaria. Nuestra expectativa es que la tasa de referencia va a permanecer en 6.5%. Aunque la inflación general cayó hasta 3.1%, que es un nivel más bajo en 5 años, la inflación subyacente continúa cerca de 4% y las presiones en servicios, junto con los riesgos externos, sugieren que aún no es momento de reanudar los recortes. En el mercado cambiario, finalmente, el peso volvió a fortalecerse y cerró en 17.26 por dólar, acercándose nuevamente al importante soporte de 17.15. Si ese nivel llegara a romperse, podría abrirse espacio para una apreciación adicional durante las próximas semanas. Con todo, hoy el mercado volvió a demostrar que las buenas historias siguen siendo recompensadas. Cuando disminuye la incertidumbre geopolítica y las empresas prueban que la inteligencia artificial ya está generando resultados, el optimismo regresa con rapidez y los inversionistas vuelven a mirar hacia el crecimiento. Comentó para el Heraldo Radio Marcos Arias, economista senior de GBM. Que tengan una excelente tarde.
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0: Mi querido Petra Valero, ¿cómo va el... ¿cómo le llamaremos? El FIFA Gate. Adelante.
1: ¿Cómo estás, Oscar Mario? ¿Cómo están, amigos? Me da mucho gusto saludarlos. Buenas tardes. Bueno, pues dirían por ahí que se trata de un hombre muerto caminando, así como dicen en Estados Unidos, ¿no? El dead man walking. Porque cada día se complica más el asunto para Gianni Infantino, cada día se suma más gente importante al descontento generalizado que ha provocado su propuesta, que además, Oscar Mario, ha involucrado a 18 funcionarios de la FIFA, algunos de alto rango, como platicamos desde ayer, Arsène Wenger, ahí el señor Cordeiro también, que era su mano derecha. Pues al final del camino me parece que esto, como lo platicábamos también ya previamente, le va a costar el trabajo a Gianni Infantino. No creo que salga adelante, no hay forma de que contente a las 55 federaciones que integran a la Unión Europea de Fútbol. Así que, pues sí, estamos ante la posibilidad de que entre un presidente sustituto en el corto plazo, que no lleguemos a las elecciones del próximo mes de marzo, porque además el señor Infantino se brincó al comité ejecutivo y esto sí es un asunto grave, porque él no es el dueño de la FIFA, no es el presidente, pero tiene que responder ante el comité ejecutivo. Es como si el presidente de la República o aquí la doctora Sheinbaum se pasara de frente la opinión de los senadores y diputados, ¿no? Que vendrían a ser su comité ejecutivo. Pues eso mismo está pasando en la FIFA. Y ya que hablamos de asuntos internacionales, Oscar Mario, pues México finalmente estará realizando 4 partidos en Estados Unidos durante septiembre y octubre, que serán los 4 primeros que dirija Rafa Márquez al frente del equipo nacional mexicano. Ya están definidos los rivales, pero hoy se ha confirmado que el 3 de octubre en Phoenix, México estará enfrentando a Estados Unidos. Los rivales de la selección mexicana son Colombia el 26 de septiembre en Baltimore, Perú el 29 de septiembre allá en Nueva Jersey, el día 3 de octubre Estados Unidos en Phoenix, y finalmente el 6 de octubre en Pasadena, California. O sea, 2 partidos se llevan a cabo allá en la zona noreste de Estados Unidos, y los otros 2 en el suroeste, en Phoenix particularmente, y en Pasadena. También el día de hoy, y ya en marcha, Oscar Mario, en estos momentos, se están llevando a cabo partidos de la League Cup. El equipo del Atlas de Guadalajara está enfrentando al Columbus Crew, el Pachuca se mide al Cincinnati y los Pumas están enfrentando al cuadro de Charlotte. ¿Cómo están en este momento los marcadores? Bueno, pues el equipo de Cincinnati está derrotando 2-1 prácticamente ya al final de la primera mitad. El Columbus Crew también en la misma instancia se está imponiendo 2-0 al equipo del Atlas de Guadalajara, mientras que el juego entre el Charlotte y los Pumas de la Universidad está retrasado, comenzará un poco más tarde, al tiempo que acaba de arrancar ya también el partido entre el equipo de Juárez y el Minnesota United, con empate sin goles hasta el momento. Así que, pues, un poco, Oscar Mario, de lo que tenemos en información deportiva, también comentar que el México contra Inglaterra fue el segundo partido más visto del Mundial allá en Estados Unidos, lo cual, pues, refleja, evidentemente, el empaque y el interés que tiene la selección mexicana allá en territorio de los Estados Unidos.
0: ¿Cuántas personas vieron ese partido?
1: Bueno, Oscar Mario, la cifra que es, además, pues muy muy llamativa, es de cerca de aquí lo tenemos, son cerca de 27 millones de personas, Oscar Mario. 27 millones de personas. Y esto es, bueno, pues si consideras que la mayoría vieron el partido en español, pues son muchísimas. El partido más visto de la Copa del Mundo en Estados Unidos fue la final entre España y Argentina, que fue seguido por más de 28 millones de personas. Todo esto estamos hablando de gente que habla español y que, de acuerdo con la información que recopila la FIFA y que le ha hecho llegar a la Federación Mexicana de Fútbol, se dice que la selección nacional fue vista por más de 251 millones de personas solamente entre Estados Unidos y México, es decir, fue uno de los más seguidos durante todo el torneo.
0: Oye, escriben de Cuernavaca que el dueño del Paris Saint-Germain, este catarí que tiene mucho dinero, es probable que asuma la presidencia de FIFA si largan a este tipejo de Infantino, ¿no?
1: Fíjate que es un tema interesante, Oscar Mario, porque como sabemos, el dueño del Paris Saint-Germain, el señor Nasser Al-Khelaifi, pues es realmente el presidente del equipo, ¿no? No es propiamente el dueño. El dueño es la Autoridad de Inversiones de Qatar, que es un fondo soberano, que es propiedad de la familia Al-Thani, que son la familia real de Qatar, el emir de Qatar. Entonces, Nasser Al-Khelaifi, que es pariente de la familia, que es el presidente del Paris Saint-Germain, se ha mencionado, Oscar Mario, pero la verdad es que se ve muy, muy complicado que este hombre deje de estar involucrado en el tema del desarrollo económico de su país para involucrarse en la FIFA. Más aún cuando ya se llevó a cabo la Copa del Mundo del 2022 en Qatar. Entonces, sí hay interés por el fútbol, pero ya no esa locura desatada que se vivió durante, pues, 24 años, desde 1998, en que se compromete Joseph Blatter con la familia real de Qatar a darles la realización de la Copa del Mundo, que sucedió en el 2022. Pues ya pasó por el momento y están pensando, evidentemente, en otros negocios relacionados con el deporte, que mantengan al país involucrado en este asunto, pero yo sí estoy convencido de que Nasser Al-Khelaifi, el presidente del Paris Saint-Germain, difícilmente va a ser el próximo presidente de la FIFA.
0: Oye, también escribe, espérate, a ver, ¿dónde quedó? Ay, ay, ay. Ah, sí, que él dice que es dueño, no es dueño. Se parece a alguien más. Tiene todo para hacerse de la presidencia de FIFA. Tiene todo.
1: Pues digo, yo volvería al tema, Oscar Mario, porque mira, lo que ha sucedido en los últimos años con la familia real de Qatar involucrándose en temas del fútbol, o los árabes, los saudíes, comprando prácticamente una parte importantísima, varios barrios residenciales en Londres, y el hecho de que estén invirtiendo en tecnología y en otros temas. Me hace pensar que mientras que Nasser Al-Khelaifi, pues sí tiene la responsabilidad de ser el presidente o el CEO del Paris Saint-Germain, pues al final de cuentas es solamente en ese sentido un empleado, ¿no? Aunque forma parte de la familia real, vendría a tomar realmente una figura, ser un empleado de la autoridad de inversiones del gobierno de Qatar, que incluso tienen. Pues un brazo ejecutor que se llama Qatar Sports Investments, que es la que gestiona de forma directa lo que sucede con el Paris Saint-Germain. Entonces, yo sí lo veo complicado, ¿eh? Yo creo que los intereses de la familia real de Qatar apuntan hacia otro lado, porque al final de cuentas, sus principales competidores, que en este caso vendría siendo la familia real de Arabia Saudita, pues ya tienen garantizado el Mundial del 2034, Oscar Mayer.
0: Oye, por último, te dicen, diles en la embajada de Qatar que tienen muy mal gusto. Construyeron una embajada muy bonita, pero en el peor terreno de las lomas de Chapultepec, junto a una central de la Comisión Federal de Electricidad. Sí es cierto, ¿eh?
1: Fíjate, Oscar Mario, que yo he tenido la oportunidad de estar en múltiples ocasiones en la Embajada de Qatar. Lo que pasa es que uno de los últimos embajadores, se me escapa en este momento su nombre, es muy aficionado al fútbol, ¿no? Entonces, tienen su cancha de fútbol ahí, está decorada con, pues, con gusto correspondiente, por supuesto, a las costumbres árabes, ¿no? Y cataríes en particular. Yo la verdad no me percaté de que estuviera una central eléctrica ahí un ladito o algo por el estilo. Pero bueno, lo que sí es una realidad es que esa residencia la compraron hace muchos años y la modificaron y de verdad es, no sé si está mal ubicada, señor Mario, pero de que está hecha con, o está amueblada, con muy buen gusto, de eso no tengo ninguna duda. Y mira que soy auténticamente un villamelón en temas de decoración árabe, ¿no?
0: Oye, ¿y qué tal te dan de comer?
1: ¿Sabes qué? Ya me acordé cómo se llama, es Mohamed Al-Kuwari, que ya no está, y que hasta hace poco incluso todavía no tenían embajador aquí en México. ¿Y tu última
0: ¿Pero
1: pregunta, cuál fue, Mario?
0: qué tal te dan de comer?
1: Ah, no, bueno, eso es espectacular, los banquetes son increíbles. Y fíjate que hay, o sea, por los años que transcurrieron desde que se le asignó la sede a Qatar para la Copa del Mundo, fue común que una gran cantidad de futbolistas, deportistas de todo tipo, visitaran al señor Mohamed Al-Kuwari, que era el embajador de Qatar en México. Eso, y ya sabes, ¿no? Las bebidas, el café árabe, la verdad, es toda una experiencia gastronómica, que por cierto, aprovecho para mandarle un saludo a mi muy buen amigo Mohamed Abbasi, que es el encargado del área de relaciones públicas justamente de la Embajada de Qatar en México, y que siempre ha tenido muchas atenciones con tu servidor, participándome pues incluso de la fiesta nacional de Qatar. El año pasado me invitaron, hicieron una celebración muy bonita ahí en un hotel muy pomposo del Paseo de la Reforma, y pues ahí estuve invitado entre las personalidades del mundo qatarí, Oscar Mario.
0: Un abrazo, Valero.
1: Igualmente, Oscar Mario, gracias, gracias, buenas tardes, noches.

0: de diputados federal, ex gobernador del estado de Michoacán, ex secretario de Educación, de Seguridad Pública, en fin, pues con un historial personal y profesional amplísimo. Leonel, te saludo con gusto, buenos días.
1: Buenas tardes, Oscar Mario, qué gusto saludarte y estoy a tus órdenes. Felicidades por tu programa, como siempre.

Las 18 horas, 6 de la tarde con 53 minutos, hora del centro de la República Mexicana. En unos momentos más estaremos retomando la comunicación con Oscar Mario Beteta. Ya ven que de repente luego las comunicaciones tienen algunos problemitas, pero bueno, rápidamente le comento también en lo que se refiere a información. Estados Unidos canceló la visa de la embajadora de Brasil en Washington, María Luisa Viotti. Esto en respuesta a la demora del gobierno de Luis Ignacio Lula da Silva en aprobar al nuevo embajador estadounidense en Brasilia. Hay un temilla y medio diplomático entre ambos países. En este sentido, el gobierno estadounidense aseguró que la medida podría revertirse siempre y cuando Brasil otorgue el beneplácito diplomático, y acusó al gobierno del país amazónico de bloquear visas a varios funcionarios estadounidenses. 6 de la tarde con 54 minutos, hora del centro de México. Vamos a la segunda pausa y enseguida regresamos con más en las noticias de la tarde con Oscar Mario Beteta a través del Heraldo Radio.

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0: Espero tener una buena línea para platicar con el doctor Leonel Godoy, ex gobernador de Michoacán. Leonel, muchas gracias, buen día.
1: Buenas tardes, Oscar Mario, qué gusto saludarte. Estoy a tus órdenes.
0: Oye, como diputado federal, acusas a la alcaldesa de Uruapan, Grecia Quirós, de utilizar el asesinato de su marido, Carlos Manso, con fines electorales.
1: Así es, eso se debe a que de la propia investigación que lleva 31 detenidos, Oscar Mario, todos son de un cártel criminal y del círculo cercano de Carlos Manso. No hay ningún detenido político. Y estos detenidos apuntan, todos pertenecen a ese cártel criminal y al círculo cercano de Carlos Manso. Y también estamos exigiendo que Grecia entregue los celulares de Carlos Manso, que no los ha querido entregar, para que la fiscalía le los revise y vea si hay ahí indicios para acusar a otros más o a los que ya están detenidos. Porque además de que no ha entregado esos celulares de Carlos Manso, Grecia Quirós tampoco ha hecho nada ni ha pedido la detención del coronel Manuel Jiménez, quien era el jefe de escoltas de Carlos Manso, y que el día del asesinato, él ya sometido, el jovencito de 17 años, autor material, en vez de preguntarle quiénes te mandaron o qué, simplemente lo ejecutó. Por eso el coronel Jiménez tiene orden de aprehensión por homicidio calificado, en virtud de que asesinó a una persona, por mucho que haya sido el autor material del asesinato de Carlos Manso, pues era un ser humano y que debió de haberlo entregado a las autoridades vivo, porque vivo lo sometieron los escoltas. Él no, él simplemente llegó sin preguntarle nada, sin interrogarlo, que podía haberlo hecho porque es militar y tiene formación para interrogarlo, llegó y lo ejecutó. Y desde entonces está desaparecido y extrañamente nadie del Movimiento del Sombrero, incluido Grecia Quirós, han pedido que sea detenido. Y en cambio, a pesar de que en ninguna parte del expediente hay indicios en contra de nosotros, de Ignacio Campos, de Raúl Morón y mía, insiste todavía en que seamos investigados, y por supuesto que estamos dispuestos a que se nos siga investigando, pero también que estamos pidiendo que ella colabore con la autoridad entregando los celulares de Carlos Manso, y además señalando en dónde se encuentra el coronel Jiménez, que tenemos sospecha que ya, igual que otros del Movimiento del Sombrero, saben dónde está, porque el diputado Carlos Bautista Tafoya se lamentó que se estuviera persiguiendo al coronel Jiménez, a pesar de que están los videos donde queda grabado de que él ejecuta al autor material.
0: ¿Es este jovencito de 17 años que sale corriendo después de matar a Carlos Manso, no?
1: No alcanzó a correr, ahí mismo lo sometieron los escoltas, lo tiraron al suelo y ya sometido en el suelo llegó el coronel Manuel Jiménez y lo ejecuta. Ahí están los videos y después de eso él huye, por eso la fiscalía solicitó a un juez girar orden de aprehensión por homicidio calificado en contra de ese coronel Jiménez, que no aparece y que extrañamente nadie del Movimiento del Sombrero pide sea localizado.
0: Oye, pero ¿qué tienes entonces para defenderte en contra de estos señalamientos, porque no son acusaciones.
1: Bueno, lo que tenemos de prueba es que ya comparecimos, Oscar Mario, ante la fiscalía. Fuimos citados a declarar como testigos y comparecimos. Y en ninguna parte de la investigación de lo que nos mostraron hay algún señalamiento en relación directa, en relación a que nos vincule con el homicidio de Carlos Manso. Acudimos los tres: Ignacio Campos, expresidente municipal, Raúl Morón, senador de la República, y yo. Acudimos ante el Ministerio Público y ahí están las actuaciones, y no ha habido, lo dijo ya la Fiscalía, nada que nos vincule con ese homicidio. Y por el otro lado, sí hay detenciones todos los días de miembros de ese cártel criminal y del círculo cercano a Carlos Manso.
0: Pero ¿por qué dice Teresia Quirós que tú eras muy cercano al R1?
1: No, lo que ella dice es que yo al R1 yo no lo conozco. Nunca tuve trato con él. Con quien tuve trato yo y muchos otros es con Roldán Álvarez Ayala, hermano del R1, de Ramón Álvarez Ayala. Pero todavía no es delito tener un hermano incómodo, porque he puesto también como ejemplo el caso de Xóchitl Gálvez, que tiene una hermana procesada por secuestro, creo que ya está sentenciada por secuestro, plenamente demostrado, y nunca en la campaña que hubo en la que yo participé, acusamos a Xóchitl Gálvez de ser secuestradora porque su hermana lo fuera, porque nosotros sabemos de leyes y no hacemos acusaciones mezquinas. Ser hermana Xóchitl Gálvez de una secuestradora no la hace a ella secuestradora, y mucho menos a un amigo de ella, de Xóchitl, y que es caso parecido al mío. Roldán Álvarez es hermano del R1 y no por eso está cometiendo delito, y menos yo y muchos otros que somos amigos, porque Roldán Álvarez fue fundador del PRD, fue diputado federal por Apatzingán por el PRD, fue presidente municipal de Apatzingán por el PRD, fue servidor público con Lázaro Cárdenas Batel y conmigo en los dos casos en gobiernos del PRDistas, y no es eso no hace que todos los que tuvimos esa relación con Roldán seamos delincuentes. Si ni él está demostrado que es delincuente, menos nosotros.
0: Pero ¿cuáles son las razones que llevan a la detención del R1?
1: Bueno, según informó García Harfuch, que por ser el autor intelectual del asesinato de Carlos Manso, es lo que él informó. Yo no conozco más porque nosotros no tenemos acceso al expediente.
0: ¿Cómo era tu relación con Carlos?
1: Era cuando éramos diputados federales juntos, que yo era vicecoordinador, era magnífica la relación. Yo sí le llamaba la atención a veces porque subía a la tribuna y acusaba sin ninguna prueba al gobernador Alfredo Ramírez Bedoya de vínculos con el crimen organizado, y lo retaba a golpes y mil cosas. Y nosotros le decíamos que si tenía alguna prueba contra el gobernador, que le presentara la denuncia ante la Fiscalía General de la República. Eso era la única diferencia, pero siempre votó todas las iniciativas de Morena o del presidente Andrés Manuel. No hubo nunca ese tipo de problemas. Yo incluso lo acompañé dos veces a Uruapan cuando inauguró sus farmacias. Pues yo creo que había una buena relación. Lo que sucede es que una vez que fue el presidente municipal y que le avisamos que íbamos a competir contra él, contra el Movimiento del Sombrero, aunque también contra el Movimiento Ciudadano, contra el PRI, contra el PAN, porque íbamos a tener nuestros candidatos y que íbamos a buscar ganar democráticamente la elección, como lo iban a hacer ellos y como lo iban a hacer los otros partidos. Entonces, que iba a haber una contienda, pues supongo que eso no le gustó. A partir de ese momento ya se cortó la comunicación conmigo, ya no tuve más relación con él. A partir del mes de mayo del año pasado.
0: Desde tu punto de vista, y como exgobernador y michoacano, ¿qué puede haber detrás de este crimen?
1: Pues no te sé decir, dijo Omar García Harfuch en la conferencia donde explicó en la mañanera la detención de Ramón Álvarez Ayala, el R1, que según las declaraciones que había de otros miembros de este grupo criminal, que Carlos Manso los estaba provocando. No sé si eso se haya ratificado, porque yo supongo que ya fue declarado por el R1, aunque pidió, según nos enteramos en la prensa, duplicidad del término constitucional. De todas maneras, yo supongo que ya fue declarado y que su declaración ratifica o no lo que dijo García Harfuch del motivo de su detención.
0: Pero entonces, ¿tú sí conocías al R1?
1: No, nunca, nunca tuve. El trato que tuve yo y otros compañeros del PRD en ese tiempo fue con Roldán. Y Roldán tenía muchos hermanos, o tiene muchos hermanos, y no todos están dedicados a la delincuencia. Entonces creo que eso no hace a Roldán un criminal por tener hermanos incómodos. Y por lo tanto, niego, lo he dicho y te lo digo también a ti, Oscar Mario, que ninguna relación ni política ni criminal, ni siquiera de conocernos con este muchacho, señor Ramón Álvarez Ayala, el R1.
0: Entonces, ¿tú qué le pedirías a la Fiscalía local y a la Fiscalía federal?
1: Que le pidan a un juez que entregue los celulares Grecia Quirós, los celulares de Carlos Manso, y también le pediría a las dos fiscalías que aumenten la búsqueda, intensifiquen la búsqueda del coronel Jiménez, el homicida del autor material, y que era el jefe de escoltas de Carlos Manso, que por ese motivo hay siete de esos escoltas de los que él comandaba, detenidos por lo que se conoce en materia penal, comisión por omisión del delito de homicidio de Carlos Manso. Siete están detenidos por ese motivo. Los siete eran comandados y otros más por el coronel Jiménez, así es que es cuando lo detengan. Sí, aparte de la orden de aprehensión que ya tiene por el homicidio calificado en contra del joven asesino material de Carlos Manso, también tendrá que explicar si él también cometió el delito de comisión por omisión del homicidio de Carlos Manso, no solo del homicidio del autor material.
0: Para concluir, Leonel, ¿qué interés podrían tener y qué grupo de asesinar a Carlos Manso?
1: No te sé decir, reitero lo que dijo Omar García Harfuch, que de acuerdo a las actuaciones se desprende que lo consideraban que estaba provocando a ese grupo criminal. No sé si las actuaciones o la declaración que rinda el R1 y otras más fortalezcan esa hipótesis de que fue por ese motivo, por provocarlos. No lo sé. Ya veremos, por eso hay que esperar, Oscar Mario, que terminen las diligencias en contra del R1 de Ramón Álvarez Ayala.
0: ¿Qué recado le enviarías a Grecia Quirós?
1: Que no haga política electoral con el homicidio de Carlos Manso, que no es así como se hace política, que la política es una lucha leal entre adversarios políticos con argumentos, con un programa de gobierno para Michoacán y con respeto entre adversarios, como siempre. Muchas veces ocurre que hay adversarios políticos que se respetan. Yo cuando fui candidato a gobernador respeté a mis adversarios del PRI y del PAN y ellos me respetaban. Siempre cuando teníamos debates eran debates sobre los proyectos, los programas que teníamos propuestos para Michoacán. Nunca hubo una descalificación personal de ellos hacia mí o de mí hacia ellos. Y creo que eso le da altura a los debates políticos y le permite a la ciudadanía ver quién tiene una mejor propuesta. Eso es lo que yo le recomendaría a Grecia, a Quirós, que evidentemente ella va a ser candidata a gobernadora por el Movimiento El Sombrero, que eleve el nivel del debate, que debata con los que van a ser sus adversarios de los partidos, incluidos el nuestro de Morena o la nuestra de Morena, y que el debate sea sobre programas y no descalificaciones personales.
0: Oye, te escriben, sería absurdo pensar que Grecia Quirós tuviera la intención de asesinar a su marido.
1: Nosotros no la estamos acusando de eso, de ninguna manera que quede claro. Lo que estamos diciendo es que entregue los celulares, que si tiene información del paradero del Coronel Jiménez lo informe, porque eso va a ayudar a esclarecer mejor los motivos del asesinato de Carlos Manso y la participación del crimen organizado de más personas del propio círculo cercano de Carlos Manso, que son los 31 detenidos que tienen esas dos características, o son miembros del crimen organizado o son del círculo cercano de Carlos Manso. Por ejemplo, el director de protocolo, Samuel García, el que señaló en la mañanera Omar García Harfuch, que fue el que puso a Carlos, que le dijo, le estaba informando al licenciado, uno de los autores intelectuales, Armando X, que se había salido de la ceremonia de las velas Carlos Manso, pero que él, Samuel García, director de protocolo, se comprometía que regresaba a la ceremonia de velas como ocurrió y fue cuando lo asesinaron. Entonces, yo creo que debe de continuarse esta línea de investigación y yo creo que por el otro lado debe de cesar las acusaciones sin fundamento solo porque tienen rentabilidad electoral. Tan es cierto esto, Oscar Mario, que Juan Manso, el hermano de Carlos Manso, ya acusó a Grecia Quirós de buscar rentabilidad electoral con el asesinato de su hermano. Y eso es lo que yo creo que todo mundo no estamos de acuerdo. Grecia Quirós tiene derecho a participar en la contienda. Tiene derecho a buscar ser gobernadora de Michoacán, pero tiene que ser, en opinión nuestra, con propuestas, con programa y no con descalificaciones personales y sin hacer, buscar ganancia del asesinato de Carlos Manso.
0: Leonel Godoy, es un gusto siempre saludarte y platicar contigo, ¿eh?
1: También, Oscar Mario, te mando un gran abrazo y espero seguir aquí en tu programa las veces que lo consideres.
0: Muchas gracias. Bueno, vamos a platicar ahora con la maestra Renata Turrent. Ella es directora de Canal 11. Renata, perdona la voz, pero te saludo con mucho gusto y afecto.
2: Yo también, querido Oscar Mario, un gusto estar contigo de regreso. Hace mucho no te escuchaba en persona y bueno, así por teléfono te mando un abrazo y a todo el auditorio, buenas noches.
0: Oye, ¿qué pasó en Canal 11? Cuéntame.
2: Claro, mira, nosotros de manera muy breve, me echo una cronología, el 16 de abril de este año. Varios, ahí sí, varios estudiantes ingresaron al Canal 11 con un pliego petitorio ajeno a las atribuciones del canal. Nosotros les ofrecimos, dado que nosotros no podíamos resolver ninguna de sus peticiones porque tenían que ver con otras instituciones públicas, les ofrecimos un espacio para que transmitieran su mensaje íntegro, lo cual es inédito en la televisión pública o privada. Se transmitió el 16 de abril. Después, el 21 de mayo, vuelven a tomar las instalaciones, ya un grupo más reducido. Se les vuelve a ofrecer lo mismo, puesto que no hay nada más que yo pueda, desgraciadamente, no puedo hacer yo nada más con su pliego petitorio. Se les transmite el mensaje el día siguiente, pidiéndoles que pues nos devuelvan las instalaciones. Se niegan a devolverlas y toman el canal a partir del 21 de mayo. Nosotros durante la toma hicimos un esfuerzo, la verdad, el equipo técnico, los ingenieros, un trabajo heroico para poder mantener las transmisiones desde distintas sedes que amablemente y generosamente los medios públicos locales y federales nos compartieron espacios. Se hizo una especie de control maestro en el Cerro de Chiquihuite. Vaya, hicieron magia el equipo del Canal 11 para poder mantener la transmisión de la mejor manera posible en la contingencia, pero nos empezó a preocupar, por supuesto, la operación, que es muy compleja y muy desgastante para los trabajadores del canal, dado que se tienen que estar moviendo en cinco distintas sedes en toda la ciudad, o ocupar su equipo personal. Pero además nos empezó a preocupar muy temprano en la toma la videoteca, que es un acervo histórico con 67 años de historia audiovisual, la videoteca pública más importante del país. Lo hicimos público en un comunicado que firmaron 40 medios públicos nacionales, locales e internacionales. Formalmente hicimos la petición a los estudiantes que nos permitieran ingresar a las instalaciones para revisar y atender la videoteca, porque requiere condiciones muy específicas de temperatura y de humedad, y estaba lloviendo mucho. La gente que vivimos acá en la ciudad, pues nos tocaron las lluvias y estábamos muy preocupados por la humedad. Los estudiantes se negaron. Hay un video público que ellos mismos transmiten en sus redes sociales del 17 de julio. Y después de la negativa y después de haber agotado todas las vías de diálogo, el Instituto Politécnico Nacional y el Canal 11, pues presentan una denuncia ante la Fiscalía General de la República, a quien resulte responsable de los daños por una toma prolongada, en particular por el acervo histórico del canal. Esto fue previo al domingo. Y ya el domingo, dada la negativa y la inmensa preocupación de la videoteca y las cada vez más crecientes, más preocupantes cuestiones operativas, aproximadamente 120 trabajadores encabezados por una servidora, decidimos ingresar de manera pacífica a las instalaciones del canal. Solo había una joven adentro del canal. Se acercaron ya después otros cinco. Nosotros teníamos información por parte de las cinco policías auxiliares que habían permitido que se quedaran en la caseta del canal, que solamente había seis estudiantes el último mes dentro de las instalaciones. Mándeme.
0: Adelante.
2: Y, ah, sí, perdón. Y
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12: La humanidad genera tanta información que los sistemas actuales de almacenamiento empiezan a enfrentar límites. Ante este desafío, los científicos han desarrollado una forma de guardar datos dentro del ADN, la molécula que almacena la información genética de los seres vivos. Su capacidad es impresionante. Un gramo de ADN puede almacenar hasta 215 terabytes de información, es decir, cientos de millones de gigabytes en un espacio diminuto. El proceso consiste en convertir los datos digitales, los ceros y unos de las computadoras, en las cuatro letras del código genético, A, T, C y G. Luego, esas secuencias se sintetizan en el laboratorio y pueden conservarse durante siglos si se mantienen en condiciones adecuadas. Gracias a su enorme densidad y durabilidad, el ADN es considerado uno de los sistemas de almacenamiento de información más avanzados que existen.
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0: Bueno, voy a estar con Renata Turret, directora general de Canal 12. Oye, Renata, entonces, para resumirle a quienes nos acaban de sintonizar, un grupo de personas que no tienen que ver ni laboral, ni social, ni políticamente con Canal 11, de repente se levantan en huelga sin tener ningún sustento.
2: Pues sí, a nosotros nos parece injusta la toma del canal, puesto que, como bien mencionas, querido Oscar Mario, nosotros no tenemos facultades para resolver las demandas de los estudiantes que tienen hacia otras instituciones, particularmente hacia el Politécnico Nacional, algunas cuestiones presupuestales de las que evidentemente pues una servidora como directora de Canal 11 no tengo yo la facultad de subir el presupuesto al Politécnico, por supuesto, y el resto del pliego petitorio. Y pues la toma de 74 días derivó en una inmensa preocupación por el acervo histórico de 67 años del Canal 11, y una vez que agotamos todas las vías de comunicación con los jóvenes, con los 6 jóvenes que tenían tomado el canal, el domingo alrededor de 120 trabajadores encabezados por una servidora y acompañados por la Secretaría de Gobernación, la Secretaría de Educación Pública, quienes estaban encabezando estas mesas de diálogo con ellos, adicional al acompañamiento de la CNDH y de un notario público, porque para mí era muy importante que un ente externo al Gobierno de México pudiera certificar que la entrada al Canal 11 por parte de los trabajadores fue pacífica. Nosotros ingresamos y una vez adentro del Canal 11, solamente había una joven adentro del canal, después se acercaron otros 5 para sumar los 6 que llevaban tomado el canal. Y nosotros ingresamos, cerramos las puertas y una vez adentro permanecimos en el estacionamiento hasta que, bueno, hicimos de conocimiento a la Fiscalía General de la República, que es la autoridad correspondiente, para que pudiera venir a las instalaciones y inspeccionar, recabar todas la evidencia sobre los posibles daños a la infraestructura de telecomunicaciones del canal. Pero desgraciadamente en la revisión de las instalaciones que hizo primero la Fiscalía y ya una vez ellos terminados en la madrugada del lunes, ya nosotros como con el equipo técnico de la videoteca en particular, que era nuestra mayor preocupación, pues encontramos muchos daños, encontramos muchísimo material tirado en el piso, otro destruido, todo desordenado, y bueno, pues ya la Fiscalía hará sus investigaciones con las evidencias que ellos hayan recabado, y nosotros por nuestra parte hemos iniciado un proceso muy arduo de inspección, por supuesto a la videoteca, de reordenamiento, y también al resto de las instalaciones, puesto que durante la toma, como lo comunicamos de manera pública, hubo cortes a la energía, cortes a los sistemas operativos y administrativos y al control maestro, que pues son anómalos, ¿no? Y que además fueron realizados después de una amenaza pública por parte de los jóvenes que tenían tomado el canal, de que iban a tirar la señal del canal. Entonces nosotros todo esto pues lo hicimos público porque quisimos ser muy transparentes, hemos sido absolutamente transparentes en el manejo de la situación y bueno, en este momento estamos en un proceso pues muy muy arduo y lo más veloz posible para poder reparar los daños que hemos encontrado y poder empezar a regresar las transmisiones y las producciones al Canal 11.
0: Oye, te preguntan de Pachuca Hidalgo, ¿qué edad tenían los jóvenes y qué pedían?
2: Uy, desconozco la edad. No sabría decirle la verdad. Son pues jóvenes. Algunos de ellos tengo entendido que ya no son estudiantes, fueron estudiantes. Otros me parece que sí. Fueron estudiantes del Politécnico. Otros me parece que sí. Deben estar en sus veintes. Y las peticiones que ellos tienen en su pliego petitorio son cuestiones presupuestales. Cuestiones de transparencia en el manejo de ciertos recursos del Politécnico Nacional, del cual, pues, por supuesto, una servidora no tiene, pues yo no tengo gestión de esos recursos. Algunas cuestiones de infraestructura y ya algunas otras más políticas con respecto al director general del Instituto Politécnico Nacional. Pero ninguna de las, eso sí me gustaría recalcarlo, para la persona que nos escucha desde Hidalgo, ninguna de las peticiones de ninguna del punto del pliego petitorio tiene nada que ver con el Canal 11. Y no son trabajadores, pues no era una huelga, ¿no? Porque sí hay una diferencia muy importante entre una huelga, a la cual ahí sí nosotros no hubiéramos podido ingresar a las instalaciones, si hubiera sido una huelga de trabajadores, pero no era el caso, era una toma por un grupo de 6 estudiantes.
0: Escribe y dicen de Michoacán, son gente que quiere formar su propio sindicato a como dé lugar.
2: Bueno, si quisieran formarlo, también pues tendrían que hacerlo ahora sí que a través de los procedimientos del Instituto Politécnico Nacional, porque me parece que es muy importante lo que menciona la persona de Michoacán, porque no son trabajadores, nadie de quien estaba en el canal no son trabajadores del canal. De hecho, al revés, ¿no? Los trabajadores del canal retomamos las actividades e ingresamos al canal porque pues ya llevábamos 74 días sin poder acceder a las instalaciones.
0: Oye, y dije que manejaste muy bien la embarcación. ¿Qué hiciste, eh?
2: Muchas gracias. Bueno, pues en realidad yo encabecé a los trabajadores, ellos traían sus pancartas y consignas pacíficas de que querían regresar a trabajar. Mi equipo, a quien aprovecho un segundo para mandarle un enorme agradecimiento por la hazaña que lograron de mantener las transmisiones al aire, pedían simplemente que queríamos regresar a trabajar. Yo me aproximé a uno de los jóvenes que generalmente es quien se acerca a las autoridades y le indiqué que pues no, nosotros no teníamos facultades, como ya se le había mencionado, para resolver ninguno de los puntos del pliego petitorio y que había llegado un momento en el cual nosotros ya no podíamos ni seguir operando desde fuera ni tener en riesgo a la biblioteca. Él me dijo que si yo me hacía responsable y que me pidió que me identificara, que se identificaran los trabajadores y que y yo le dije, todo esto es público, ¿no? Hay un video y yo le dije que por supuesto que yo me hacía cargo de mis trabajadores. Yo evidentemente me hago cargo de mis trabajadores. Pero que pues necesitábamos ya entrar. Entonces me pidió que le mostráramos las identificaciones y pues simplemente le dije, bueno, lo que pasa es que la directora general soy yo y en todo caso quien tendría que pedir las identificaciones sería yo. Y ya en ese momento los trabajadores lograron ingresar por otra puerta y ya los acompañamos, se cerró la puerta. Sí me gustaría aprovechar para aclarar, hay una de las jóvenes que acusó que se había entrado de manera violenta, lo cual es falso y se puede ver en los videos. Nosotros fuimos muy cuidadosos en que hubiera videos para que se pudiera demostrar que la entrada fue pacífica e insistir en que hubo un notario público que dio fe para aclarar y para que el público en general pudiera saber que nosotros bajo ninguna circunstancia hubiéramos lastimado a ningún ser humano, mucho menos a un estudiante, y más bien simplemente necesitábamos ya regresar a las instalaciones para darle mantenimiento a la biblioteca, que bueno, ya desgraciadamente al ingresar nos dimos cuenta que no solamente pues sufrió o probablemente sufrirá daños por la falta de mantenimiento, sino que además hay un daño deliberado del material.
0: Renata Turrent, directora de Canal 11, te envío un abrazo con todo mi afecto, ¿eh?
2: Y yo a ti, querido Oscar Mario, te mando muchos abrazos. Espero podernos escuchar muy pronto y también le mando muchos abrazos a toda tu audiencia. Muchas gracias por el espacio.
0: Gracias. Vamos a marcar otra pausa y estamos de vuelta.
1: Las 19:07 p.m. Estamos en la recta final de las noticias de la tarde con Oscar Mario Beteta, este martes 4 de agosto del 2026. Rápidamente, como les comenté al principio de este espacio informativo, la UNAM informó que el examen de control presencial para aspirantes a licenciatura se aplicará del 12 al 19 de agosto en las ciudades donde tiene planteles, como son León, Oaxaca, Tijuana y la Ciudad de México. La máxima casa de estudios explicó que la evaluación está dirigida a quienes alcancen el puntaje mínimo establecido luego de la revisión del proceso de admisión. Por otra parte, la Profeco y la Condusef recomendaron a las familias planear las compras del regreso a clases para evitar afectaciones a su economía. Entre las medidas que anunciaron ambas instituciones, destacan la reutilización de útiles y uniformes, comparar precios, comprar con anticipación y usar el crédito de manera responsable para evitar el sobreendeudamiento. En más información les cuento que la Profepa clausuró de manera temporal obras de cambio de uso de suelo dentro del Parque Nacional Huatulco II en Oaxaca al detectar la apertura de un camino hacia Playa La Blanquita sin autorización ambiental. La medida busca evitar mayores daños a los ecosistemas y al arrecife coralino de la zona. Por otra parte, el ISSSTE informó que invierte más de 3.653 millones de pesos en la construcción, ampliación y rehabilitación de unidades médicas en Oaxaca, incluido el nuevo Hospital Regional de Alta Especialidad, que registra un avance del 62% y estaría listo a principios de 2027. La institución también concluyó la habilitación y el equipamiento de 20 consultorios médicos en distintos municipios de la entidad. Y en Sinaloa, la gobernadora interina Geraldine Bonilla agradeció a la presidenta Claudia Sheinbaum la entrega de más de 26.800 apoyos e incentivos para productores de maíz del ciclo agrícola otoño-invierno 2025-2026. Esto destacó la gobernadora Geraldine Bonilla con el objetivo de fortalecer al campo sinaloense. 19:07 p.m. y le cedo nuevamente los micrófonos y su espacio a Oscar Mario Beteta. Adelante, querido Oscar Mario.
0: Héctor, vamos a platicar con el doctor Francisco Rivas, director de Observatorio Ciudadano. Francisco, gracias por recibir la llamada.
4: Bueno.
0: Hola, Francisco.
4: ¿Me escuchas?
0: Sí.
4: Ah, perfecto. A tus órdenes, Oscar Mario.
0: Oye, del pico histórico a la contención 2025, dicen las autoridades, registra la tasa de homicidios más baja en 8 años. Ustedes tienen otros números, como dijera el clásico, ¿o coinciden?
4: No, absolutamente. A ver, INEGI es una institución muy seria que mide con claridad sus números. Es decir, nos informa, podemos confiar en lo que nos dice, y eso pues se demuestra precisamente en que entre 2024 y 2025 reporta una disminución de aproximadamente el 17%, tanto en números absolutos como en tasas. Un número que es creíble en un contexto en donde hoy tenemos una estrategia de seguridad, en donde ha habido un relevo en las instituciones federales de seguridad, gente preparada, que tiene carrera policial, que sabe lo que está haciendo, y que evidentemente es un cambio sustancial con la administración pasada, una administración en donde carecimos de una política de seguridad y donde carecimos también pues de talento en las áreas específicas de seguridad. Recordemos que quienes llegaron el sexenio pasado pues eran absolutos neófitos del tema de seguridad. Y ello pues debía preocuparnos, porque evidentemente en un contexto en donde la violencia se encontraba en su máxima expresión, pues contar con personal poco preparado pues nos llevó efectivamente a los peores números de la historia, no solo en materia de homicidios, sino prácticamente en todos los delitos. Hoy hay una disminución, también un poco contraviene esta retórica triunfalista que desde el gobierno federal se ha tenido de que han bajado en números impresionantes los homicidios. Evidentemente hay una disminución, e insisto, es muy positiva, pero está lejos de ser de ese, de esos 40, 50, 60% que desde hace un año el gobierno federal ha insistido.
0: Oye, Francisco.
4: Bueno.
0: Dime si 29 homicidios por cada 100,000 personas es bueno o malo.
4: A ver, creo que si la respuesta es bien o mal, nada más yo te diría, evidentemente es malo. O sea, estamos hablando de una tasa absolutamente inaceptable para cualquier país democrático, no en guerra. Es una mejora sustancial. De hecho, como tú destacas, efectivamente es la primera vez que estamos abajo de los 30,000 homicidios desde 2016. Entonces, pues son, en eso, sí estamos hablando de algo que debemos también considerar como positivo y debemos reconocer, porque las cosas buenas hay que señalarlas. Ahora, es un avance, no es un punto de llegada. ¿Por qué? Porque los países, de hecho Naciones Unidas contra la Droga y el Delito y la OMS, consideran que un país, para que esté en condiciones, digamos, aceptables en materia de homicidios, tiene que estar por debajo de los 10 homicidios por cada 100,000 habitantes. Y la verdad es que no estamos muy lejos de ahí. Arriba de 10 homicidios por cada 100,000 habitantes se considera una epidemia de homicidios. La última vez que estuvimos por abajo de los 100,000, de los 9 homicidios por cada 100,000 habitantes fue en 2015. Recordemos que el gobierno del presidente Fox en sus últimos 3 años tuvo menos de 10 homicidios por cada 100,000 habitantes. Incluso el primer año, los primeros 2 años de Felipe Calderón estuvimos rondando los 10 homicidios por cada 100,000 habitantes. Luego se vino esa escalada violentísima que empieza a flexionarse en 2011 y baja drásticamente hasta 2015. O sea, 2012, 2013, 2014 y 2015 fueron años buenos en términos de reducción de la violencia. Y luego de nuevo tuvimos un crecimiento desmedido que llega a su ápice en 2019 y 2020, los años más violentos de la historia de nuestro país. Luego hay una reducción ligera, que lo positivo también es que en este caso la reducción que se presenta en el Secretariado Ejecutivo, que como sabes mide las carpetas de investigación de las fiscalías, a diferencia de INEGI, que analiza el reporte desde la Secretaría de Salud de las potenciales víctimas de un homicidio doloso, es decir, una muerte violenta con ciertas características. En ese sentido, pues lo que vimos el sexenio pasado fue que por más que el gobierno federal intentara decir que estaban bajando los homicidios, los datos de INEGI nunca dijeron eso. En este sexenio vemos que hay consistencia entre lo que declara las fiscalías de todo el país y lo que declara el secretariado, insisto, no en la misma magnitud, pero pues ya es un avance que sí veamos una reducción. Nos falta mucho precisamente para llegar a menos de 10 homicidios, porque entre otras cosas el homicidio es la cristalización, uno, de la presencia de delincuencia organizada que ejecuta una serie de delitos violentos que incluyen la extorsión, el robo a transporte de carga, los secuestros, el tráfico y la trata de personas, entre muchos otros delitos. Entonces, recordemos que el homicidio, evidentemente, como sociedad, lo que nos pesa es la pérdida de las vidas humanas, pero desde el punto de vista de la política pública, es un indicador clave para entender hacia dónde se mueve la delincuencia y qué está ocurriendo en el territorio. Y de hecho, también significativo es el mapa de la violencia que tenemos en el país. Prácticamente tenemos el caso de Colima, la entidad que ha sido más violenta también en los últimos 10 años, y esta entidad que está asociada precisamente al trasiego de los precursores para el fentanilo a nuestro país. Y luego tenemos el caso de Morelos, la segunda entidad más violenta, que pues ahora sí escala varias posiciones, Y luego nos movemos hacia el área Baja California, Sonora, Sinaloa. De hecho, Sinaloa se encuentra en tercera posición y es el peor momento de su historia registrado por INEGI, seguido de Baja California y de Sonora, una entidad que también se encuentra en su peor momento histórico, una entidad que pues tradicionalmente era muy tranquila, incluso en momentos en donde tenías a Baja California incendiado, a Sinaloa incendiado, a Zacatecas incendiado, a Durango incendiado y a Chihuahua incendiado, es decir, digamos, los estados que podrían confluir cerca de Sonora, Sonora se mantenía en posiciones positivas en términos de incidencia delictiva y violencia. Y aquí lo que estamos viendo es que se llega a posicionar en quinto lugar y ese pues también es un indicador. Pero el ver que precisamente el noroeste mexicano está ahí en un foco de preocupación, pues debe ser tomado con mucha responsabilidad por parte de un gobierno que busca planear una estrategia para resolver los problemas de violencia que tenemos en el país. Yo insistiría en que también otro dato positivo es que vemos algunas entidades que salen del top 5.

0: ¿Dónde se encuentra Estados Unidos en materia de seguridad? Del 1 al 10.
1: Los Estados, no entendí, perdón, la pregunta se cortó.
0: Sí, ¿dónde se encuentra, desde tu perspectiva, Estados Unidos en materia de seguridad? ¿10 lo mejor, 1 lo peor?
1: A ver, creo que Estados Unidos nos ve como una situación crítica y hay que recordar, Estados Unidos no quiere. O sea, no, su objetivo no es mejorar las condiciones de seguridad del país. Su objetivo es que la droga no llegue a su territorio. El cómo se haga realmente es lo que menos les interesa. Yo creo que Estados Unidos nos evalúa en una condición de seguridad absolutamente reprobatoria y creo que las frases que han dicho las autoridades estadounidenses en repetidas ocasiones, pues
0: Eso sí.
1: dan ejemplo de esta mala calificación.
0: Francisco, en un minuto, calificación Estados Unidos.
1: Bueno, Estados Unidos tiene una excelente condición de
0: ¿Ocho?
1: seguridad comparada con
0: ¿Ocho?
1: México.
0: ¿Ocho?
1: Yo creo que sí,
0: Canadá,
1: abundantemente.
0: Canadá.
1: No, Canadá tiene 9.5.
0: Okay, México.
1: Te digo, yo creo que un 4.
0: Está preguntando Panamá.
1: A ver, Panamá tiene buenas condiciones, aun cuando hay una delincuencia organizada muy.
0: Bueno, faltan Perú y Argentina.
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5: La fiesta de 15 años tiene raíces mucho más antiguas de lo que muchos imaginan. Sus antecedentes se encuentran en las culturas prehispánicas de Mesoamérica, especialmente entre mayas y aztecas. En esas sociedades existían ceremonias que marcaban el momento en que una joven dejaba la infancia para integrarse plenamente a la vida comunitaria. A esa edad, recibían formación sobre sus responsabilidades dentro del hogar y su papel dentro de la sociedad. Con la llegada de los españoles, estas tradiciones se mezclaron con costumbres europeas. A la ceremonia se sumaron elementos del mundo católico, como la misa para bendecir la nueva etapa de la joven, y también prácticas sociales de Europa, entre ellas el vals y las celebraciones formales donde se presentaba a la joven ante la comunidad. Y con el paso del tiempo, la fiesta de 15 años se extendió por gran parte de América Latina. En el siglo XX, se convirtió en una tradición popular que combina música, baile, simbolismo familiar y una presentación simbólica de la joven en una nueva etapa de su vida.
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0: 4 de agosto del 2025. Gracias que nos acompaña, como que esté con nosotros esta noche, a medio llovido, hacia la tarde-noche, en algunas partes de la ciudad. Que usted haya pasado bien hasta ahora, que todo ande jalando bien, todavía hay para muchos estudiantes vacaciones. Estamos en líos con el tema de la educación, con la UNAM, también con las plazas ahí, en algunas cosas que hablaremos esta noche, por cierto, en el en la tele. Y que bueno, y sobre todo, ojalá que nos acompañe. Oiga, bueno, aquí andamos. Les saludo en nombre de todas y todos quienes hacen posible la emisión. Estamos en YouTube La Razón. Me fui con el YouTube La Razón de hoy en la mañana. Estamos en 98.5 de FM Heraldo Radio. Estamos en diferentes estaciones del país y estamos además en nuestro portal. En nombre de todas y todos que permiten que andemos por aquí, Heraldo Radio, el referente, gracias que nos acompaña. Bueno, a ver, vamos viendo vamos viendo muchas cosas. Fíjese, estaba viendo que hay un error durante la aplicación del examen de Lusicam a maestros, causó atraso a 12.000 participantes, que es importante. Ese es un tema que vamos a tratar al rato, el del tema de la educación de las plazas, que para ser preciso, ahí le voy, déjeme tantito, que pueda tenerlo, a 12.500 docentes. El fin de semana, un error técnico durante el primer turno del domingo, 25.000 aspirantes se enfrentaron a un examen que no correspondía a nivel de estudios donde imparten clase. ¿Cómo ve? ¿En qué andamos? ¿En qué andamos ahí en la SEP? No, pero eso sí. Ya vengan los machetazos contra las escuelas militarizadas. Vamos a cambiar el calendario escolar, porque las últimas semanas no hace nada los estudiantes en clase. No, es que palabra. Lo de la UNAM, espérenme, pues es que un bastión de la vida de una nación es la educación. O sea, y una educación integral, no una educación ideologizada, como han querido hacerle. Bueno, a ver, bueno, por lo pronto le cuento. Aquí andamos, le saluda el servidor Javier Solos, ya le dije, y si no, pues se lo vuelvo a decir para agradecerle su participación. Mire. Hoy tenemos varios temas y uno de ellos es la transparencia. Déjame decirle por qué. Porque hoy se firmó un acuerdo y se firmaron toda una serie de elementos que se tendrían que cumplir en función, déjeme decírselo, del desarrollo a nivel nacional del tema, la importancia que tiene la transparencia. Ojo, rendición de cuentas, de eso no se habló mucho. Entonces, esto en el papel me parece que hay cosas importantes por una razón. Si se hace este acuerdo, si la presidenta lanza este acuerdo, déjeme decirle algo que me parece que no hay que perder de vista. Quiere decir, perdón, que quiere decir que, fue enfático, ¿no? Quiere decir que lo que se venía haciendo no estaba bien hecho. O sea, sé que lo que se hizo en el pasado sexenio no estaba funcionando. Es así de sencillo, ¿eh? Ahora, por supuesto que la presidenta le va a dar un raspón al INAI. Pues claro, pues por supuesto. El INAI le sirvió al gobierno actual y al anterior para un conjunto de demandas, denuncias, para evidenciar. Y a la hora que les tocaron la puerta porque estaban investigándolos también a ellos, no, es que no sirve, vamos a desaparecerlo, y lo desaparecieron junto con las muchas anomalías que había en el INAI, de todo índole, ¿no? De todo índole. Ya no hubo manera de defenderlo, porque además pues se vino toda la caballería, ¿no? Se desapareció, lo desaparecieron. Pero déjeme decirle, a ver, ¿dónde podemos quizá, no, dónde debemos detenernos en esta materia? Nadie podría, habrá quien lo esté, pero nadie podría estar o manifestar una inconformidad en función de que se lleve a cabo un proceso nacional de transparencia en todos los ámbitos. Nadie. O sea, de no ser los que están en la corrupción, ¿no? Pero nadie. Qué bueno que es así, ¿no? Echémonos para adelante. Bueno, si eso que le digo es cierto, estamos de acuerdo en que ahora tenemos que ver cómo lo hacemos. Cómo los ciudadanos podemos tener la información derivada de lo que las diferentes instancias están obligadas a dar a conocer, o lo que los ciudadanos, ojo con ello, o lo que los ciudadanos, que esto me parece muy importante, están exigiendo y quieren saber. Quieren saber como ciudadanos dónde está lo que ellos, su dinero, dónde está todo eso. Y quieren saberlo también porque les interesa, les importa, porque pueden, ellos pueden ser sujetos de algún tipo de irregularidad o de planteamiento, ¿no? Respecto a esto. Entonces, todo esto se lo digo porque yo creo que esta parte nadie la puede soslayar. ¿Dónde entramos en problemas? Entramos en problemas en que hay mucha información que se resguarda porque se considera de seguridad nacional. Asunto. ¿Qué es la seguridad nacional en términos informativos? Yo creo que algo que tendría que hacerse es que el Congreso se encargue de ello. Discutan qué es seguridad nacional. Podemos tener criterios generales. Yo le pregunto, ¿seguridad nacional qué es? La acción que lleva a cabo el ejército mexicano para detener a un delincuente, a un capo de la droga. Incluso es para discutir si la forma en que murió el Mencho, es un asunto que se debe resguardar en seguridad nacional. Usted decir, ¿por qué? Porque vamos a conocer quiénes participaron. Y quienes participaron de esos hechos pueden ser sujetos de venganza por parte de la delincuencia organizada. Ese es nomás de entrada, ¿sí? Esa es una. Chaca, chacán. Entonces ahí uno dice, pues, está el criterio de seguridad nacional. Hay que proteger a quienes participaron de un evento de esta naturaleza. Pero hay otro. Se resguarda para la consideración de 5 años de seguridad nacional el secuestro del Mayo. Yo le pregunto, ¿lo tenemos que resguardar? ¿Tenemos que guardarlo en un cajón? 5 años. ¿Por qué? A ver, yo le pregunto por qué. A ver, ¿por qué? ¿Quiénes estuvieron involucrados? ¿Estuvo el ejército involucrado? No, que sepamos. ¿La Guardia Nacional? No, que sepamos. ¿Quién estuvo involucrado? 8 personas, 9. A ver, Melisio Cuen, que no hay manera de que diga nada porque lo mataron. El Mayo Zambada, que lo que sabe, ya lo dijo en esta materia, y está ya con una sentencia de cadena perpetua. Rubén Rocha Moya, que está bailando allá en Sinaloa, ¿no? Y que lo cubren y lo cubren y lo cubren. El Chapo, el hijo del Chapo, que también está siendo juzgado en Estados Unidos. Y los testaferros de los personajes, que los del Mayo, hasta donde sabe, han sido asesinados. Y los de el Chapo, que no sabemos de ellos. Y hay uno más, el piloto que se los dimos a los estadounidenses, se los mandamos a la justicia gringa, porque nadie les mandamos al piloto. Oigan, ¿y dónde está el piloto? Se llama Richard Stiles, no sé cómo se llama. Eso es el tal Jano, ¿no? Alejandro el Jano, ¿sí? Y resulta que se los mandamos. Y todo lo que brincaron, gritaron, etcétera, resulta que no. ¿Qué no? Entonces, ¿qué es seguridad nacional? ¿Dónde vamos a detener esos terrenos? Porque seguridad nacional, sin perder de vista la importancia, ojo, que tiene lo que hoy firmó la presidenta, seguridad nacional es lo que a mí me sirve para protegerme. Para, no a la sociedad, no a los integrantes de la sociedad, al propio gobierno. A mí no me conviene que esto se sepa. ¿Por qué? Pues porque van a salir rayos y centellas de los míos. No de la presidenta, de los míos de la presidenta, ¿no? Que tiene que estar verdaderamente, ahora sí, que multiplicándose para cubrir todas las tropelías de los que la rodean, ¿no? Entonces, ahí dejo el asunto para discutirlo. Lo vamos a discutir al rato, pero me parece que es un asunto sumamente importante, muy importante. Muy bien que se abra todo lo de la transparencia. Es una de las grandes exigencias de la sociedad desde finales del siglo pasado. Forma parte de una tendencia mundial de las sociedades que quieren saber, conocer, exigen transparencia y exigen además rendición de cuentas. ¿Por qué? Pues porque es lo nuestro. O sea, yo le diría, oiga, es que gastaron en esto, pero menos intimide. Se gastaron en esto y usted tiene derecho a preguntar en por qué lo gastaron, en lo que lo gastaron. ¿Quiere que lea por qué? Es su lana, es su dinero, es el dinero que pagamos de nuestros impuestos. O sea, nosotros mantenemos a los que gobiernan. Digo, espero que le quede, sé que le queda claro, pero ahí voy otra vez. Nosotros pagamos el salario de López Obrador. Lo pagamos hasta en Palenque. Le pagamos su casa en Palenque. Usted y yo. No la paga él, ¿eh? Ahí que está el ejército. No, que no está, que sí está. Si quiere sí, si quiere no. Lo cubren, lo cuidan. Lo pagamos usted y yo. No lo olvidemos eso. Es que es muy importante saberlo, porque esto nos da una perspectiva diferente de la relación que tenemos con quien nos gobierna. Si vemos a los que nos gobiernan con condescendencia, ay sí, cómo no, mira, ya está con miedo, pues estamos jodidos. Ellos deben responder a lo que, para lo cual han sido electos. Y ellos viven de nosotros. A ver, ¿le cae bien o le cae mal Noroña? Bueno, vamos a suponer que bien, vamos a suponer que mal. ¿Quiere que lea quién lo mantiene? Usted y yo. ¿Quiere que lea quién mantiene a Lili Téllez? Usted y yo. Échele una lista de los que le caen bien y de los que les caen mal. Échele la lista, ¿no? A ver, a Omar García Harfuch, yo mérito le pago junto con usted. No olvidemos eso. Entonces, ¿cuál es el motivo de la exigencia? El motivo de la exigencia es muy sencillo. Queremos que nos rindan cuentas a nosotros, que somos los ciudadanos, que hayamos votado por ellos o no, viven de lo que nosotros pagamos impuestos. Vamos al resumen.
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2: Aspirantes aceptados en la UNAM promovieron los primeros juicios de amparo contra la aplicación del examen presencial de control. Los jóvenes buscarán conservar los resultados obtenidos originalmente y evitar que su inscripción dependa de una nueva evaluación. Por ahora, los jueces no concedieron la suspensión y dieron a los demandantes 5 días para precisar los actos reclamados antes de decidir si admiten los recursos a trámite. La UNAM informó que desde este miércoles 5 de agosto, los aspirantes podrán consultar si deben presentar el examen de control presencial a través del micrositio del concurso de selección a la licenciatura 2026. La evaluación se aplicará del 12 al 19 de agosto. Estudiantes del Instituto Politécnico Nacional se deslindaron de los daños reportados en la biblioteca de Canal 11 tras 74 días de ocupación. Afirmaron que permanecieron en el estacionamiento y acusaron un posible montaje para responsabilizarlos. La televisora sostiene que parte de su acervo histórico fue afectado. La presidenta Claudia Sheinbaum firmó un decreto para reforzar la transparencia en las instituciones del gobierno federal. La medida ordena publicar cada mes los contratos y convenios modificatorios del Ejecutivo. Sheinbaum aseguró que la difusión de los datos ya no dependerá del criterio de cada funcionario. Las reservas deberán limitarse a procedimientos legales, razones de interés público o seguridad nacional. El gobierno prepara una iniciativa para incorporar estas disposiciones a la Ley General de Transparencia. La consejera jurídica de la presidencia, Luisa María Alcalde, aseguró que los nuevos lineamientos sobre los derechos de las audiencias no representan un mecanismo de censura para los medios de comunicación ni facultan al Estado para decidir qué información es verdadera o falsa. La presidenta Claudia Sheinbaum defendió que los medios de comunicación deben explicar cuándo un contenido se trata de noticia o publicidad para evitar vulnerar los derechos de las audiencias. El PAN presentará una iniciativa para establecer reglas claras en las conferencias mañaneras. Su dirigente, Jorge Romero, exigió la información verificable, rendición de cuentas y derecho de réplica. El Diario Oficial de la Federación publicó el nuevo reglamento de la Oficina de la Presidencia, que elimina la vocería como área formal, pero conserva la Coordinación General de Comunicación Social. El sábado 19 de septiembre se realizará el segundo simulacro nacional a las 12 del día con 5 escenarios sísmicos adaptados a distintas regiones del país. Protección Civil informó que también se probará el sistema de alertamiento en teléfonos celulares y llamó a las familias a revisar sus protocolos de emergencia. La Asociación Sindical de Pilotos Aviadores pidió al gobierno rechazar la fusión entre Viva Aerobús y Volaris, al advertir posibles afectaciones salariales y laborales para los capitanes. ASPA señaló que las operaciones concentrarían cerca del 70% del mercado aéreo nacional y podría reducir las percepciones en toda la industria.
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0: T17 en Hora del Centro. Con enorme gusto recibimos a Mario Campos, y más con el tema que traemos, académico del Departamento de Comunicación de la Universidad Iberoamericana, Ciudad de México, articulista. Con mucho gusto, como siempre, mi querido Mario, te saludo. ¿Cómo has estado? Buenas noches.
3: Bien, encantado de hacer catarsis contigo.
0: Ahora sí que para eso te hablé, si te soy sincero. A ver, ideas que he leído, lo que has escrito, he estado muy al tanto. A ver, ¿qué piensas de este singular debate que se está dando, Mario, sobre el tema de los derechos de las audiencias, derecho a la información y todo esto?
3: Yo creo que está bien la discusión en principio de los derechos de las audiencias, que creo que es algo, primero, que no es nuevo, que desde hace muchos años existe la figura, por ejemplo, del defensor del lector. Medios como El País, desde hace décadas, tienen esta figura que ha llegado a los medios electrónicos en tiempos recientes, en los medios públicos y privados, y eso está bien. Yo creo que los que trabajamos en los medios tenemos que rendir cuentas, tenemos que estar sujetos a escrutinio, y hay debates como tener un código de ética, que me parece que pues nadie podría estar en contra de eso. ¿Dónde se vuelve complicado el asunto, Javier? Cuando el gobierno se convierte o aspira a convertirse en el árbitro que determina si los medios lo están haciendo bien o mal, o si los medios o los defensores de audiencia, por ejemplo, este mecanismo, está atendiendo realmente las necesidades de la audiencia o no, y entonces el gobierno se convierte en el árbitro que tiene la última palabra, incluso un árbitro con capacidad de sanción. Entonces yo creo que lo que estamos es ante algo que parece un debate en principio positivo, pero que puede ser un caballo de Troya que, si no conducimos bien este debate, puede llevarnos a temas de censura muy preocupantes.
0: Por lo que se plantea, bueno, fíjate, algo que me llama la atención, Mar, es que si algo dice el gobierno constantemente, es que el gobierno dice no es censura. Para defender el proyecto dice que no es censura.
3: Sí, no, pero sí puede serlo, porque, por ejemplo, una de las cosas que hoy están en la mesa es la posibilidad de que un radioescucha, un televidente, plantee una queja. A mí me ha tocado recibirlas como defensor de audiencia alguna vez hace muchos años en la CIRT, y me ha tocado recibirla en espacios informativos donde de pronto alguien se ha quejado, por ejemplo, de que dimos una nota sobre la guerra que resultó al paso del tiempo que era falsa. Y está bien, qué bueno que exista el instrumento, pero cuando hoy en esta propuesta lo que ocurre es que no basta con que un defensor de audiencia te pida a ti o al conductor que corrija la información o que aclare por qué se dio ese dato y de dónde salió y qué instrumentos tuvieron para verificar la información. Todo eso está muy bien. El problema es que cuando eso no es suficiente para el criterio de quién sabe quién, y al final es una instancia de gobierno la que determina si tú corregiste o diste información con contexto o utilizaste información del pasado como si fuera vigente, cuando es el gobierno el que tiene la última palabra, ya no hay manera de que no llamemos eso un mecanismo de censura, porque no es que en un primer momento, porque hay un código de ética, censura, porque existe un defensor de audiencia, censura, no, ahí no. Pero si uno sigue avanzando las casillas, digamos, de cómo está planteado, sí se convierte en un instrumento de censura.
0: Oye, a ver, en la discusión en la que vamos, hay muchos elementos que son muy aleatorios. Por ejemplo, que alguien que sea enviado por alguien, bajo los términos en los que estamos, le plantee al defensor de las audiencias, el defensor de las audiencias se lo plantea a la empresa no lo toma en cuenta y entonces el defensor de las sentencias vaya a otra instancia. O sea, como todo es muy aleatorio y muy,
3: claro,
0: muy, muy como poco rígido en términos de su organización, acaba todo inquietando, Mario.
3: Claro, porque si no tuviéramos antecedentes, por ejemplo, el ITESO hace muchos años documentó cómo existen las redes, por ejemplo, de bots. Y entonces hoy sabemos que cuando alguien va a una mañanera, por ejemplo, y se pone a hacer preguntas que pueden ser incómodas, pues le caen a palos digitales, y se le señala. Bueno, no hay razones para pensar, Javier, que ese mismo instrumento que hoy existe en lo digital se convierta en que el día de mañana te lleguen 50 denuncias a la Defensoría de Audiencia porque un señalamiento sobre un gobernador o gobernadora les incomodó, consideraron que no diste información suficiente de contexto, y eso va escalando hasta llegar a algún tipo de posible sanción. Y esto que señala sobre la ambigüedad es muy importante. Por ejemplo, esta discusión sobre la información y la opinión, que creo que pretende basarse en un modelo de la prensa escrita, donde tú puedes decir esto es una columna y esto es una nota, pues quienes hacen televisión o hacen radio, pues saben perfectamente que no funciona así en una lógica de pureza, porque desde el momento en que tú entrevistas a una persona o en otra, o en el momento en el que tú haces una pregunta con unas palabras y no con otras, hay un grado de subjetividad que es inherente al ejercicio, y además es por lo que la gente te escucha a ti en lugar de escuchar a otro espacio, te ve a ti en lugar de ver otro espacio, por esa matiz o por ese ángulo con el que te acercas a la información. Entonces, claro, cuando se vuelve ambiguo y se vuelve un tema, por ejemplo, de discrecionalidad, ¿quién va a decidir cuándo es información y cuándo es opinión? Pues entramos en un terreno muy complicado.
0: A ver, te pregunto dos cosas finales, Mario. Hay quien dice que es un distractor, hay quien dice que no va a acabar pasando, o por fin, después de tanto tiempo, voy derecho y no me quito. Una breve reflexión sobre esos puntos, querido Mario.
3: Yo creo que primero hay que entenderlo en un contexto más amplio de la relación entre el gobierno y los medios de comunicación.
0: Sí.
3: Salvador Camarena escribió una columna muy interesante sobre esto esta semana.
0: Sí, y
3: creo que hay que entender que en general los medios han resultado siempre, si hacen bien su chamba, son incómodos para cualquier gobierno, pero particularmente en la relación con los gobiernos de la 4T ha sido una relación compleja de tensiones, de descalificaciones desde las mañaneras al ejercicio de los medios. Lo que ha pasado con los medios públicos creo que sí es un tema de preocupación y de reflexión, por ejemplo, de cómo se han convertido en espacios de propaganda, muy en la lógica de la ampliación del discurso del gobierno, no de otras voces de la sociedad. Y entonces, en ese marco, creo que esta discusión pues hay que ponerla en ese plano y hay que seguirla con lupa por eso.
0: Mario, te mando un gran, gran saludo. Gracias por tu tiempo.
3: Al contrario, Javier, ya sabes que contigo las veces que quieras, encantado.
0: Va de ida y vuelta. Gracias, Mario Campos.
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1: 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Gran demostración de amor. Hay lazos que no nacen de la sangre, sino del amor, el compromiso y la decisión de estar presentes cada día. Hoy queremos compartir una historia que ha conmovido a miles de personas en redes sociales. Un joven decidió pedirle a su padrastro un regalo muy especial: llevar oficialmente su apellido. La respuesta estuvo llena de lágrimas, abrazos y una emoción imposible de ocultar. Y es que más de un trámite legal, este momento representó el reconocimiento a un hombre que eligió ser padre con sus acciones. Porque ser padre no siempre significa compartir la misma sangre. Muchas veces significa acompañar, cuidar, enseñar, proteger, amar incondicionalmente. La historia fue compartida por la cuenta arroba @elvinjosuelopez, acompañada de un mensaje que recuerda que hay padres que, sin compartir un vínculo biológico, entregan toda una vida de amor, esfuerzo y dedicación. Que esta historia nos inspire a valorar a quienes han estado con nosotros en los momentos más importantes, porque al final la familia también se elige con el corazón. Les saluda Heriberto Vázquez Muñoz. Información valiosa. 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
19: La presidenta Claudia Sheinbaum se reunirá este miércoles con el secretario de Estado del Vaticano, Pietro Parolin, quien realizará una visita oficial a México. El cardenal también oficiará una misa en la Basílica de Guadalupe y dialogará con líderes religiosos, quienes reiteraron la invitación al Papa León XIV para visitar el país. La Fiscalía General de la República desmanteló 4 centros clandestinos de procesamiento de combustible ilícito en San Luis Potosí, Hidalgo y Morelos. Durante los cateos se aseguraron más de 1 millón de litros de petrolíferos y sustancias químicas, además de tanques, contenedores, equipo y vehículos. Una tormenta eléctrica registrada la tarde de este martes en Nuevo León dejó a 2 menores con quemaduras provocadas por la descarga de un rayo. Uno fue atendido en el lugar y el otro trasladado a un hospital cercano. La Fiscalía de Michoacán imputó por homicidio a Ramón Ángel N., alias el R1, señalado como presunto autor intelectual del asesinato del exalcalde de Uruapan, Carlos Manso. La defensa solicitó ampliar el plazo constitucional y la audiencia para resolver su posible vinculación a proceso el próximo 7 de agosto. Protección Civil activó alerta amarilla por lluvias fuertes y posible granizo en Coyoacán, Iztapalapa, Milpa Alta, Tláhuac, Tlalpan y Xochimilco. Se prevén precipitaciones de hasta 29 milímetros, por lo que recomendó evitar zonas inundadas, mantener libres las coladeras y conducir con precaución. El gobierno de Estados Unidos desarticuló una célula de traficantes de armas que operaba en Phoenix, Arizona, conformada por al menos 20 ciudadanos estadounidenses y un mexicano, que desde diciembre del 2024 y hasta septiembre del 2025 enviaron armas de fuego a México a por lo menos una red criminal. Guatemala declaró alerta roja en las zonas afectadas por la erupción del volcán de fuego que expulsó lava y cenizas. Más de 650 personas fueron evacuadas mientras las autoridades cerraron una carretera y suspendieron clases en comunidades cercanas. España informó que 70.000 migrantes que entraron irregularmente a Ceuta la semana pasada ya regresaron a Marruecos. El ministro de Interior, Fernando Grande, calificó de eficaz la respuesta de su gobierno y aseguró que los casos restantes serán revisados conforme a la ley. 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

Bueno, es el realmente personajazo, ¿no? Louis Armstrong. Nació un 4 de agosto de 1901. Y casi que le diría, obviamente nació en Nueva Orleans, ¿verdad? Pero bueno, nació en Nueva Orleans. Trompetista, cantante, conocido también como Satchmo. Satchmo. Su virtuosismo convirtió el solo de trompeta en una pieza central de jazz. Su voz grave, su uso del scat, transformaron la manera de interpretar este género. Armstrong llevó el jazz a públicos de todo el mundo con grabaciones muy, muy emblemáticas, como Hello Dolly, La Vie en Rose, aquella famosísima canción francesa, What a Wonderful World, que es lo que estamos, que es tan maravilloso que estamos escuchando. Su estilo, carisma, improvisación influyeron en generaciones de músicos, lo convirtieron en las figuras más importantes de la música, sin la menor duda, del siglo XX. A mí le confieso que siempre me gustó mucho. Siempre tiene como tintos navideños, ¿no? Esta canción, me da la impresión. Todavía falta, ¿eh? No empiezan a sacar el arbolito. Sí. El otro día estaba viendo en la tele, en Sky, hay un canal dedicado a la Navidad. Dios santo, ¿no? Con películas de Navidad que son, en lo general, bastante malas. Perdónenme. El espíritu de Navidad es una cosa, las películas son otras. Bueno, ahí tenemos a Louis Armstrong, What a Wonderful World. Also on the faces.

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1: Con gusto está con para nosotros la doctora María Marván Laborde, académica investigadora del Instituto de Investigaciones Jurídicas de la UNAM. Querida María, como siempre, gracias por tu tiempo. ¿Cómo te va?
2: Muy bien, Javier, muchas gracias. Gracias a ti y a tu auditorio.
1: Gracias por acompañarnos, María. A ver, te pregunto, hemos estado revisando a lo largo del día el decreto para blindar la transparencia en México. ¿Cuáles son tus primeras observaciones? Y voy adelantándome, si no te importa, María, tomando en cuenta que el tema de seguridad nacional, ese sí, intocable, y bien a bien no sabemos nunca cuáles son los criterios por los cuales algo es de seguridad nacional o algo no lo es.
2: Mira, es muy impresionante. Yo nunca había visto un decreto o la necesidad de publicar un decreto para decirle a la gente que se cumpla la ley, para decirle a los servidores públicos que lo que tienen que hacer es cumplir la ley. Ese es el supuesto del que se parte. El decreto agrega muy poco a lo que ya está en la ley que publicó la propia, que se publicó en el propio sexenio de Claudia Sheinbaum. Lo que dice en última instancia, o lo que tenemos que entender, es que no se vale abusar de la reserva por seguridad nacional. Pues mira, a mí me gustaría, tiene un transitorio bastante amplio, bastante generoso, cuando en realidad esos son decretos que se debieron de haber publicado desde el principio. Pero eso supone que tendríamos que ver en el tiempo que dicen los transitorios, creo que son 90 o 120 días, una cosa así, todo lo que tiene que ver con el Tren Maya, todo lo que tiene que ver con la refinería Dos Bocas, todo lo que tiene que ver con el descarrilamiento, que no fue descarrilamiento del interoceánico. Es decir, sí me parece que está mandando una señal a la Administración Pública Federal diciéndoles la nueva línea es que no se abuse de, pero está tirando línea, ¿sí? Y yo nunca había visto que se tirara línea a través de un decreto. La nueva línea es que no se abuse de las causales de reserva. Y la otra cosa que me parece muy impresionante es que conmina a los sujetos obligados que quedaron fuera de transparencia para el pueblo a publicar sus obligaciones de transparencia a través de la Plataforma Nacional de Transparencia. Good news, los sujetos obligados que no son la Administración Pública Federal, estamos obligados, y digo estamos porque, como sabes, soy la titular de la Autoridad Garante de la UNAM, estamos obligados a publicar en la Plataforma Nacional de Transparencia sin necesidad de firmar un convenio. Sí me parece muy sorprendente todo el contenido del decreto. Lo único que puedo celebrar es que haya finalmente alguna intención de verdaderamente ser transparentes por parte de la Administración Pública Federal.
1: ¿Qué hacemos, María, con el tema de seguridad nacional?
2: Mira, el tema de seguridad nacional, lo que hay que hacer es demostrar que las cosas realmente se tratan de seguridad nacional. Cuando tú conviertes al ejército en constructora, eso no te da una validación legítima para que todo lo que hace esa constructora, aunque sea propiedad del Ejército Nacional o de Sedena, reservar todo lo que hicieron. A ver, a mí que me expliquen, ¿dónde está el tema de seguridad nacional en la construcción del Tren Maya? No hay manera de justificarlo. No hay manera de justificarlo en el AIFA. No hay manera de justificarlo en Dos Bocas. ¿Sí? Porque Sedena está actuando en calidad de constructora. No es un tema de defensa nacional, No es que si no cuidamos el Tren Maya, por allí nos vayan a invadir Estados Unidos, Guatemala o los marcianos. Uh-huh. O sea, lo que pasa es que hay que tomarse en serio las cosas. Y lo que me preocupa mucho de este decreto es que hay un desconocimiento profundo de la ley, y o se le está diciendo a la Administración Pública Federal, cumplan con la ley. De verdad, nunca había yo visto que se necesitara un decreto para decirle a los servidores públicos que cumplan con la ley, que están obligados a todo aquello que está en una ley determinada, y que como servidores públicos tienen prohibido hacer aquello que no está en una ley determinada. En fin, sí me tiene muy sorprendida el decreto.
1: ¿Gratamente sorprendida?
2: Pues no. Gratamente sorprendida en el sentido de que queremos, de que quiero suponer que la presidenta realmente quiere avanzar en el término de transparencia todo lo que se ha retrocedido en un sexenio y dos años.
1: Sí.
2: Pero en realidad el decreto era innecesario.
1: Oye, un poco le echa para atrás a López Obrador algunas cosas, ¿no?
2: Claro, claro. Pero ellos fueron los que fueron artífices, claro, de la nueva ley de transparencia, de el abuso de la causal de seguridad nacional como manera de reservar la información. Y yo sí quiero ver si en 120 días vamos a tener a la disposición todos los documentos de todas las obras insignia del sexenio pasado y de este. Me encantará.
1: ¿Lo crees que va a pasar o no?
2: Como Santo Tomás, hasta no ver, no creer.
1: Bueno, ya somos dos.
2: Oye, aunque estamos en un estado laico.
1: Sí. Oye, para cerrar, María, le dieron su llegue al INAI en el camino, por supuesto, ¿no?
2: No, acabaron con el INAI. Y una cosa de la que podemos sentir una cierta sentimiento de culpa en el decreto es que dice, y por favor todos los demás sujetos obligados también cumplan. Hay obligaciones que se tienen por la ley de transparencia independientemente del decreto. Ajá. Por la ley de transparencia de marzo del año pasado. Pero si ellos querían mantener una política de transparencia a nivel nacional, al desaparecer el INAI y cambiar la ley, ella fue la que renunció a una política de transparencia nacional. Esa es la realidad.
1: Sí, sí, sí, sí. Oye, lo que veo medio en chino, pero digo con toda sinceridad, María, es lo que va a pasar en muchos estados del país, ¿eh?
2: Claro que es lo que va a pasar, porque ellos rompieron con la lógica de una política nacional de transparencia. Entonces, ahora tú no puedes, a través de un decreto presidencial, convocar a la buena voluntad de los otros sujetos obligados. Uh-huh. Cuando uh-huh. ellos rompieron con la política nacional de transparencia.
1: Uh-huh. Ese es el punto de partida también. Bueno, María, ahora sí que me pareció buenísimo tu editorial. En otro tiempo dirían de cuatro palabras, son más, ¿no? Hasta, como diría Santo Tomás, hasta no ver, no creer.
2: Esperemos que realmente veamos una mejora en la política de transparencia de la Administración Pública Federal. Será un plus para México.
1: Te mando un gran saludo, María Marván. Gracias por tu tiempo.
2: Igualmente, Javier. Muy buenas noches a ti y al auditorio.
1: 20:45 en la hora del centro.
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1: Bueno, vamos con un tema que está entre nosotros y que además, antes de conversar con Alejandro Envila Fischer, profesor, abogado, periodista, abogado y profesor de Derecho de la Universidad Nacional Autónoma de México, con quien ya hablé de este tema y fue muy aleccionador, decirle lo siguiente. La UNAM, espéreme, la UNAM ha ya informado que su examen de control será del 12 al 19 de agosto. Habrá 4 sedes en 4 estados. Las autoridades se comprometieron a habilitar sedes para los estudiantes foráneos, además de la Ciudad de México, que presentará su examen de control. La evaluación será aplicada a 58,000 aspirantes. No indica que exista una falta, solo es una recomendación hecha por la Comisión Técnica tras el examen fallido en línea que aplicó Territorium Life. A partir de este viernes 7, los aspirantes que cumplan con el puntaje mínimo podrán ingresar con su clave personal a Tu Sitio, que estará alojado dentro del micrositio del concurso de selección de ingreso a licenciatura para el ciclo 2026-2027-1. Allí, en esa parte, podrán obtener la cita para su examen de control. Hay toda una serie de documentaciones que se les pide otra vez, y ahí le va. Entre el 12 y 19 de agosto se va a aplicar el examen de control. Ahí le va. León, Guanajuato, 12 y 13 de agosto. Oaxaca, 13 de agosto. Tijuana, Baja California, 15 y 16 de agosto. Ciudad de México, 17, 18 y 19 de agosto. Si hay dudas, ¿hay dónde? ¿Quiénes harán el examen? De acuerdo al comunicado, las personas que ya habían recibido un aviso de selección para ingresar a una carrera al UNAM, en su examen en línea hayan obtenido número igual o superior al número de aciertos mínimos. El inicio de clase, y bueno, ya se sabe, el inicio es para los de nuevo ingreso, 31 de agosto, y para el resto de la comunidad universitaria, el 17 de agosto. Bueno, todo eso, Alejandro, te lo doy como preámbulo de lo que vamos a conversar. Te saludo con mucho gusto, Alejandro Envila, ¿cómo te va?
3: Javier, muy buenas noches, a tus órdenes, muy bien, gracias.
1: Gracias. A ver, primeras observaciones en la medida en que hemos venido caminando con el asunto en donde aparecen soluciones, aunque uno sabe que el lío no desaparece.
3: Aparecen soluciones, siempre habrá quien esté inconforme, y eso es natural. Bueno, en los movimientos universitarios es mucho más que natural y entendido. Uh-huh. Habíamos conversado del tema.
1: Sí.
3: En lo personal, creo que vamos, el mundo ideal hubiera sido que esto no existiera, que este problema no existiera, pero el problema existió. Y no es un problema que solo ocurra en la UNAM. Lo que pasa es que pues, es la gran escuela, es la gran Universidad de México.
1: Sí.
3: Ya creció. Me parece muy adecuado, mucho muy adecuado, que esto no se haya quedado solamente en un tema de los muchachos tramposos. Uh-huh. Que claro que hay muchachos tramposos, y claro que es reprobable lo que ocurrió. A ver, ya rodó una primera cabeza en la universidad, y no fue cualquier cabeza. Fue la número 2 de la estructura de la jerarquía de la burocracia universitaria. Ahora sí que quien tendría que haber sido el brazo derecho del rector.
1: Uh-huh.
3: Y no se le pidió la renuncia, se le destituyó. Y se le destituyó, vamos, porque falló en su responsabilidad, porque el ingreso, el proceso de ingreso, es su responsabilidad. Porque de acuerdo a lo que muchos otros periodistas, y tu servidor en particular, hemos investigado, seguramente tú también has tenido muchos acercamientos al tema, a ver, el ingreso, la Dirección General de Administración Escolar depende de la Secretaría General directamente. Uh-huh. Quien tomó la decisión, no sola, hay que decirlo, de asignar este contrato millonario, sin licitación, o poniendo excepciones ahí muy extrañas a la propia normativa universitaria en cuanto a asignaciones directas por el monto, fue Patricia Dávila. Pero Patricia Dávila no iba sola, ¿eh? Uh-huh. Hay que decirlo. A ver, aquí hay un comité de adquisiciones que validó ese examen, ese contrato.
1: Ese contrato.
3: Y hay una oficina del abogado general que también validó ese contrato. Yo creo, me parecería inadecuado, injusto, incompleto, que el asunto quedara ahí. Yo he dicho, y así lo he publicado, este es un momento que el rector de la universidad está obligado a aprovechar para sacudir a la universidad, para purgar a la universidad, porque aquí, insisto, además de muchachos tramposos, hubo funcionarios, en el mejor de los casos, negligentes. Pero no quiero pecar de ingenuo. Uh-huh. Me parece que aquí hay mucho más que negligencia. Aquí hay corrupción y hay que perseguirla. Ahora, el examen, Javier, a mí me parece muy lamentable que estemos que colegas míos, compañeros profesores, estén animando a muchachos a ampararse contra el examen, contra el examen de control. Me parece lamentable porque ponen en riesgo la posibilidad de los muchachos de ingresar a la universidad. Es decir, la recomendación es no te inscribas al examen de control, no lo presentes y probamos un amparo. A ver, el abogado que te diga que te va a que te garantiza ganar un asunto, está mintiendo, ¿eh? O sea, en un asunto controvertido nunca hay una garantía. Y en este caso hay muchos asegúnes. Dicen, es que ya tienen derechos adquiridos, sí, ya tienen derechos adquiridos por una notificación, pero la universidad tiene la facultad de revisar sus propios exámenes y sus procedimientos y de determinar por su propia autonomía y de acuerdo a su legislación qué tiene que revisar si algo le pareció sospechoso. Entonces, yo creo que es, y lo voy a decir con todo respeto a mis colegas profesores, porque digo, pues me los voy a encontrar en la sala de juntas, me parece que es muy irresponsable embarcar a un muchacho, decirle, no tomes el examen de control y mejor promueve un amparo.
1: Sí.
3: Me parece lamentabilísimo, tengo que decirlo con todas sus letras, insisto, son compañeros profesores a los que yo vi en redes sociales, en medios informativos, en las propias instalaciones de la Facultad de Derecho, anunciando eso. Me parece algo lamentable. Tú no debes jugar, como abogado incluso, no debes jugar con las posibilidades educativas de un muchacho, porque la universidad tiene una particularidad que tú y yo conocemos bien porque fuimos a universidades públicas. La universidad pública es para muchos muchachos la única posibilidad de movilidad social en su vida, y para muchos muchachos, incluyendo sus familias, ¿eh? Esto es algo muy, muy delicado.

0: todo el derecho, pero no tienen la garantía de que lo van a ganar. Insisto, visto no desde la perspectiva de la universidad, visto como abogado y como profesor universitario y como periodista, a ver, yo no le podría recomendar a un muchacho, honestamente,
1: Sí, no.
0: juégatela con un amparo, porque
1: No,
0: te
1: no,
0: estás
1: no.
0: jugando tu lugar en la universidad y no hay garantía de que lo ganes. De
1: Sí.
0: hecho, yo creo que no lo van a ganar.
1: Sí, no, no, no. Esta salida última que mencioné antes de que empezáramos a conversar, en breve, una opinión breve, si no te importa, Alejandro, de hay exámenes, son entre sedes, etcétera.
0: Pues me parece que la universidad está haciendo todo lo que puede para quitar los argumentos de que es muy complicado ir a la Ciudad de México a presentar el examen, cuesta dinero, les está acercando el examen todo lo que se puede.
1: Ajá.
0: No, no va a ser en línea, ¿por qué? Porque fue un fracaso y la universidad ya asumió su fracaso
1: Sí.
0: y está pagando un costo por ello.
1: Bueno.
0: Pero me parece que se está haciendo lo que se puede para hacerlo más amigable y más viable.
1: Te mando un gran saludo, Alejandro Embriela Fischer, por tu participación. Gracias, como siempre.
0: Javier, muchísimas gracias, a tus órdenes siempre.
1: Gracias. Bueno, ya escuchó, empieza a entrar en terrenos de solución parcial, ¿no? Del tema de la UNAM.
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6: Son las 9 de la noche, tiempo del Centro de la República. Gracias, gracias por sintonizarnos en una emisión más de la Mesa de Opinión a Fuego Lento. Soy Alfredo González Castro y este martes, como cada semana, estamos transmitiendo totalmente en vivo desde nuestras instalaciones acá en el sur de la Ciudad de México. Y como siempre, aprovechamos para saludar a las amigas y los amigos que nos sintonizan de frontera a frontera y de costa a costa, gracias a la señal de El Heraldo Radio y, por supuesto, también a quienes nos escuchan allá en el sur de los Estados Unidos. Le pedimos que nos acompañe de aquí hasta las 10 de la noche, que sea parte del debate, y en esta ocasión sí esperamos que haya un intercambio interesante de ideas. Tenemos invitados especiales. Isaías Robles, ¿cómo estás? Muy buenas noches.
7: ¿Qué tal, Alfredo? Muy buenas noches. Buenas noches a todo nuestro auditorio. Bueno, pues sí, vamos a entrar sin mayor preámbulo, si te parece, a este contexto sobre el debate que vamos a tener esta noche aquí en la cabina del Heraldo Radio. Pues resulta que la Comisión Reguladora de Telecomunicaciones abrió una consulta pública del 27 de julio al 21 de agosto de este año sobre los lineamientos generales para la protección de los derechos de las audiencias. Esto ha reavivado el debate entre especialistas, concesionarios, organizaciones civiles sobre el equilibrio entre la libertad editorial de los medios y la protección de los derechos de quienes consumen información y contenidos audiovisuales. ¿Se trata de un avance en la defensa de las audiencias o de una regulación que podría generar incertidumbre en el ejercicio periodístico? Es la mesa, jefe Alfredo, es la pregunta que dejamos justamente aquí en la mesa para abrir el debate esta noche a fuego lento.
6: Y como dices, para no quitarle mucho tiempo a nuestros invitados, pues vámonos directo con ellos, ¿verdad? Vamos a presentarlos. Se encuentran en la cabina del Heraldo Radio, Gabriel García, diputado federal de Morena. Gabriel, ¿cómo estás? Muy buenas noches.
8: Bien, aquí. Me gusta saludarles.
6: Gracias. También saludamos a Federico Doring, diputado federal del Partido Acción Nacional. ¿Cómo estás, Federico?
9: Bien, encantado. Buenas noches. Saludos a todos.
6: Gracias nuevamente. Pues ya son casi de casa. Emilio Suárez Licona, diputado federal del PRI, también casi de casa. ¿Cómo estás?
10: Sí, gracias, Alfredo. Siempre contento de estar con tu auditorio. Ya es noche, pero además es un tema importante que seguramente mucha de la gente que nos escucha pues está en la reflexión de qué es en realidad lo que va a pasar en el derecho a las audiencias, y pues siempre es interesante platicarlo. Isaías, igual.
6: Gracias. Gracias. Pues vamos a abrir de lleno con una pregunta. Pues mira, yo tiro una pregunta y ustedes la responden, el aludido, y ya después los que quieren, si quieren interpelar o dejar, ya ustedes también ponen las reglas de la discusión. Bueno, a ver, vamos a abrir con Gabriel García. Los lineamientos se establecen como responsabilidad de los medios, diputado: no difundir información falsa, descontextualizada e información histórica como si fuera actual. ¿Quién decide si un contenido tiene el debido contexto? Eso es muy ambiguo y puede prestarse a interpretaciones. A ver, vamos a ver con esta pregunta, Gabriel.
11: No hay interpretación sobre lo que es verdad. Una noticia es algo comprobable, verificable, algo confirmado, algo no simulado. Entonces, pues no hay que temer a la verdad. No hay lugar a interpretación de que sea alguna clase de censura.
6: Listo, gracias, diputado. Isaías.
7: Estamos resolviendo un problema de las audiencias o un problema del gobierno con las críticas que recibe. Estos principios de falsedad y descontextualización debieran también aplicarse, por ejemplo, en la mañanera, diputado Doring.
9: Pues tú me has escuchado, es decir, que el micrófono más poderoso del país es el micrófono más tramposo. No me puedes citar tú un solo caso de un solo periodista, de un solo medio de comunicación, de un solo ciudadano, porque también se ataca, se calumnia y se estigmatiza a ciudadanos por opinar y pensar desde las mañaneras. A nadie jamás le han dado el derecho de réplica. A todo mundo van, lo calumnian, lo injuran, jurian, lo denostan. Acuérdate, ¿te acuerdas de Natalie Kitroff, la periodista del New York Times?
7: Sí, sí.
9: Que incluso el narco, el observador, enojado, hizo público su teléfono celular para que ella, que había publicado el artículo que echaba por los la borda toda la historia de los satánicos pernos Nelson y que confirmaba que el peritaje, ¿te acuerdas?, de DNB, la empresa noruega que presumía Sheinbaum que había contratado, confirmó la falta de mantenimiento. Ese es el problema. El problema es un buen ejemplo. Sheinbaum mintiendo y diciendo, no, todo el problema son los pernos Nelson y no hubo falla de falta de mantenimiento y culpando de todo al gobierno anterior. ¡Cuac! Cuando su empresa noruega, contratada por ella, ella nos oculta o no quiso meter a la cárcel y cancelar el contrato con esa empresa, ¿no? Cuando quieren manipular la verdad y alguien hace trabajo periodístico, ¿cuál fue la reacción del gobierno de la mañanera? Hacer público el celular de la periodista, violando sus datos personales. ¿Para qué? Para que toda la feligresía de los narcos del bienestar pues le expresaran su sentir vía WhatsApp. Ese es el contexto en el que alguien tiene que ver esta tiranía de la censura.
6: Gracias, Federico. A ver, Emilio Suárez, como diputado del Partido Revolucionario Institucional, pues tú tienes una postura. El Estado va a certificar lo que es verdad. ¿Cuál es tu planteamiento de arranque sobre este tema?
1: Yo me regresaría unos pasos atrás porque creo que es importante para el auditorio. Y la pregunta es, la pregunta que está obligado a hacerse toda la gente es, ¿por qué en este momento el Ejecutivo Federal presenta estos lineamientos que no han tenido eco pues prácticamente en ningún espacio, ni en la academia, ni en los medios de comunicación?
6: Bueno, hay una consulta abierta.
1: Está la consulta abierta.
9: Con 71% de opiniones en contra.
6: Y va a haber foros.
1: Como la consulta electoral, donde no habría un espacio a los partidos políticos. Pero bueno, la consulta se cierra el 21 de agosto. Pero es curioso porque hay que recordar que prácticamente en un mes vamos a entrar al proceso electoral federal del 2027. Y esto no puede pasar desapercibido.
6: El 10 de septiembre.
1: Exactamente, el 10 de septiembre empieza el proceso electoral. Y en esa lógica, pues hay muchos temas que hoy se están discutiendo a nivel nacional, que están siendo replicados por los medios de comunicación y que a Morena no les están siendo cómodos. Uno de ellos es específicamente, lo dijo el coordinador Monreal hace pues un par de semanas, que el tema del narcotráfico involucrado con el partido Morena les era incómodo y que al final había una especie de reconocimiento del coordinador Monreal de que le había pegado en la línea de flotación a Morena. Y si uno revisa lo que está pasando, además del deterioro institucional que nosotros hemos señalado, de los jueces del bienestar, los órganos reguladores, la desaparición del INAI y la poca transparencia que hay en el país, el Instituto Nacional Electoral va para allá. Nosotros sufrimos específicamente en este caso un caso de censura por parte del Instituto Nacional para que un legislador de la República no pueda meter en la discusión nacional y de los medios de comunicación si el crimen organizado está involucrado o no está involucrado con Morena, con señalamientos que no vienen del PRI, sino vienen de instancias internacionales. Y eso es lo que está en juego. Entonces, eso es lo que nos debería hacer pensar si estos lineamientos y esta acotación que le están haciendo a los medios de comunicación en temas del contenido, por ejemplo, si algo se está discutiendo como una información noticiosa o como un tema, una barra de opinión, el tema de la publicidad, que ahí tiene algunos asegúnes, y el tema de las líneas editoriales, los comités de ética y la impugnabilidad que hay sobre la información y el derecho a las audiencias y sobre todo el sistema de sanciones que nos preocupa.
6: Gracias, Emilio. En términos claros, en la mesa y en los medios hemos visto que hay mucha resistencia sobre este tema que planteó la presidenta y que es una consulta, ya lo decían, que está realizándose y que va a haber algunos foros. Pero a ver, diputado Gabriel, pues, ¿cuál es el argumento central
12: para defender una consulta? Pues vamos a poner un ejemplo práctico. Ernesto Rufo fue capturado por evasión fiscal y contrabando, y solamente la punta del iceberg. Esa es una noticia comprobable porque tiene un procedimiento de por medio. Y tira por la borda la hipocresía del PAN, porque queda demostrado que ahí está, justamente en uno de sus principales fundadores, una de las principales redes del huachicol. Pero esto está comprobado con un proceso. Está capturado. Ahora te voy a dar mi opinión. Hace dos fines de semana se juntaron todos los exgobernadores del PAN para decir que no, que era inocente. Vicente Fox dijo que metía las manos al fuego por él. Bueno, yo tengo la opinión que hay una red de contubernio que tiene que salir a defenderlo. La noticia es que hay un huachicolero fiscal comprobado. Mi opinión es que es una red de contubernio que tira por la borda del PAN. Si yo fuera un medio de comunicación, pues tendría que sostener lo que dijo. Una y otra vez aquí, Federico lo acaba de decir, el narco Andrés Manuel López Obrador, pero no presenta una sola prueba. Él es un político, tiene fuero, es legislador. Pero si fuera un medio de comunicación, pues eso lo tiene que comprobar. Y eso implica el derecho a las audiencias. Ese es el ejemplo más claro.
6: Federico.
9: Bueno, pues no hay que caer en provocaciones. Mira, vamos a concentrarnos en el tema. Lo decía muy bien Emilio, él sí sabe. Es un distractor de sus narcos del bienestar, de las audiencias en las cortes. Se pospuso la de Gerardo Mérida. ¿Por qué se pospuso? Pues porque ya está cantando. Porque no la puedes posponer sin acuerdo a las dos partes, de la fiscalía y la defensa. La jueza Polk les dijo 60 días. ¿Y qué dijo? Tú estás informado, Alfredo, tú no mientes por convivir. Que había evidencia abundante. Si no la pudo revisar la defensa 60 días, es problema de la defensa. Si accedió la fiscalía a diferir la audiencia del día 4, es por una única razón. Está muy cerca el acuerdo con el Departamento de Justicia. ¿Y entonces qué crees? Que la prueba viviente se va a volver sentencia confirmatoria de que los 10 narcos del bienestar de Sinaloa se metieron a la cama con los chapitos y los mayos para ganar una elección. Llegaron solitos, dos, al almazán no lo dejaron cruzar. Entonces, esa es la realidad del asunto, ese es el distractor que quieren poner ellos. Pero aparte, vuelvo yo a lo que le decía Isaías. Si tanto le preocupa a la presidenta la veracidad, la probidad, la ética, la pulcritud de la información, la más obligada es ella. La que más distorsiona la información, miente y calumnia, es ella. Te puse el ejemplo de ella como jefa de gobierno, cuando las 26 vidas se perdieron y nos mintió. Y te pongo uno reciente, fresquecito. La presidenta hace un par de meses decía que no había derrames en Pemex, que era una mentira. Si no hubiera presentado las imágenes satelitales, la sociedad civil a través de Greenpeace, ha habido 7 derrames en 10 meses. Ha habido más derrames en este sexenio que en los últimos 15 o 20 años. Okay. Entonces, ¿cómo pueden hablar de veracidad si te dicen no hay derrame? Y resulta, ¿acaban o no, Alfredo? Termino con esto. Corrígeme si miento. ¿Acaban o no de cerrar un pozo ayer o antier que duró llamas y contaminando más de 5 meses sin que lo pudieran detener de la falta de mantenimiento y corrupción del delincuente de Romero Oropesa? ¿Estoy mintiendo? ¿Que duró el pozo 5 meses abierto? ¿Quemándose? el combustible. Nada más quiero saber, ¿lo estoy inventando o es la verdad?
6: Es una información.
9: ¿Es la información?
6: Es información.
7: Hay un comunicado oficial de Pemex sobre ese, en ese sentido. El diputado García hacía unos momentos de referencia a esta necesidad de diferenciar, ¿no?, entre la opinión y la información, ¿no? Los lineamientos señalan también que se debe garantizar justo esta distinción entre noticia y opinión por medio de menciones, mensajes en pantalla, cortinillas o plecas, ¿no? Y bueno, pues estamos haciendo este mismo ejercicio en este mismo momento, ¿no? Al mismo tiempo estamos dando información, pero de una u otra manera, pues todos somos subjetivos, ¿no? Es un debate histórico, ¿no? Ahí en la universidad, la objetividad en el periodismo, y bueno, pues es una situación ahí que todos quienes hemos cruzado esta carrera, pues hemos tenido que enfrentar, y la conclusión finalmente, pues todos somos subjetivos, de una u otra manera, en la forma en que nos pronunciamos, en la forma en que decimos las palabras, en que se enfatiza alguna idea, es en cierta forma una opinión, ¿no? Diputado, ¿cómo hacer justamente para que no parezca impráctico, por decirlo menos, tener que decir, bueno, esta es la información, y bueno, ahora voy a opinar, bueno, y ahora regreso a la información, y bueno, una campanita, y ahora voy a opinar? Diputado, ¿cómo le estamos ahí?
12: Pues mira, el mecanismo está muy claro en el reglamento. Vamos a suponer que todas las mentiras que acaba de decir Federico, no las dice Federico, que tiene fuero, sino las dice un medio de comunicación, las dicen ustedes. Su opinión está perfectamente salvada en libertad. No hay ninguna sanción. El procedimiento es que el medio, que pues eso no va a pasar aquí en el Heraldo, porque no podrían inventar sin tener las comprobaciones. ¿Qué va a pasar? Pues que tendrían que primero tener un código de ética al interior en donde digan, bueno, si esto no está comprobado, si esto es mentira, pues al interior tenemos que tener una persona designada por el propio medio que pueda garantizar el derecho a las audiencias. Es decir, que el ciudadano que se queje o el aludido que pida derecho a réplica, pues tenga una oportunidad de que ustedes mismos, como medio, de manera libre, le den oportunidad de, ya sea de ratificar lo que mencionaron, de rectificar, pero practicar el derecho a réplica. ¿Dónde está la persecución? ¿Dónde está la censura?
6: Bueno, en lo personal,
12: ¿en qué parte estaría sancionado?
6: A mí me parece que todas esas reglas ya están escritas y no escritas en los medios de comunicación, pero regresamos a eso. Independientemente de las opiniones, de lo que estamos advirtiendo en esta mesa, pues técnicamente, a ver, Emilio Suárez, tú que eres experto en temas legales y esto, ¿le ves viabilidad, hablando en términos técnicos, no, de la aplicación primero, de una
10: me encanta lo que he escuchado, no una, pero dos veces de Gabriel, y yo rogaría y me encantaría que el representante de Morena en el INE esté escuchando lo que está diciendo Gabriel, que Guadalupe Tadei y que Arturo Castillo estén escuchando lo que dice Gabriel. Porque Gabriel lo que está diciendo, y además lo reconozco que es real, es que los legisladores estamos sometidos a un estándar adicional de libertad de expresión en el marco de la inviolabilidad parlamentaria. Ni Morena quiere que se cumpla eso con Alejandro Moreno, ni el Instituto Nacional Electoral con Guadalupe Tadei.
6: Por el tema de la libertad de expresión.
10: Perdón por el corte que estoy diciendo. Okay. Dos, luego, la chamba aquí de la producción va a ser tener un córtele mi chavo, ¿no? Decir, oye, córtale mi chavo, tienes que decir que esto es noticia, o tienes que decir. ¿Cuál es el problema que está detrás de los lineamientos? Y el problema que hay detrás de los lineamientos es que mete un estándar de diligencia hacia los medios de comunicación para verificar realmente si está si es información falsa, descontextualizada o no histórica. Y esto es una historia que parece, si hoy la leemos así de manera aislada, pues parecería atractiva. Pero si uno le mete el componente de la responsabilidad administrativa, de las sanciones económicas a los medios de comunicación.
6: Sí, porque se
10: de las sanciones a los
6: comunicadores.
10: A los comunicadores.
6: Al 1% de los
10: y
6: ingresos.
10: Quien va a tener el control de ese mecanismo de queja y de sanción es el gobierno de la República. Eso es lo que está en juego respecto a la posibilidad de censura y llamar a los medios de comunicación para limitarlos en cuanto a lo que van a decir. No es un tema que va a pasar desapercibido, porque además ya lo hemos dicho, y perdón que regrese al tema de la mañanera, como lo decía Federico, no hay forma alguna
1: de poderse defender de la mañanera. Los esquemas de control que hay. Otro dato, por ejemplo, ahorita me viene a la mente, pero el estándar que se le está imponiendo a los concesionarios privados respecto a los medios públicos es absolutamente distinto. ¿Qué quiere decir esto? Que básicamente el Estado lo que está viendo, el Ejecutivo Federal, está viendo una circunstancia de privilegio hacia los medios públicos que no están metidos en esta bolsa respecto a los concesionarios privados. Entonces, si uno ve el círculo completo, el círculo de específicamente la publicidad, el ciclo de las líneas editoriales, el círculo de entender y poder ustedes distinguir entre lo que es información y lo que es debate, y le sumas además el sistema sancionatorio que le están metiendo, en donde hay pocas medios de defensa para los comunicadores, y además de eso le agregas el ombudsman de medios de comunicación que deberían tener, el defensor de las audiencias, puede estar sentado con ustedes o puede estar sentado con cinco medios. Entonces No es algo que necesariamente...
6: Bueno, desde tu punto de vista es inviable la manera como se está planteando.
1: O sea, aquí ya deberíamos tener a la producción haciéndonos un corte. Porque, bueno, esto es información, esto es inviable.
6: Bueno, pero es claro que esto es una mesa de debate, tampoco es una necesariamente una mesa de información. O sea, así se llama la mesa de análisis, de debate. Bueno, ya está claro, ¿no? Pero, en fin, bueno, entiendo que en la práctica podría parecer inviable. Pero digo, precisamente eso es lo que se está
1: discutiendo. Lo que va a ser absolutamente viable va a ser la censura del gobierno, y que van a estar detrás de ustedes para llamarlos a cuentas y decirle, oye, pues tienes estos procedimientos administrativos en la comisión, te necesitas modular la forma en la que estás denunciando el vínculo del narcotráfico con Morena, etcétera. Eso es lo que está en juego.
6: A ver, Federico, ¿es un tema de los medios de comunicación o es una ley mordaza para la oposición también? O sea, ¿hacia dónde la estás viendo? O sea, ¿solamente es medios o también ustedes como oposición están viendo...?
9: No, es una canallada a los medios y a los ciudadanos. Como no pueden callar a los políticos de oposición, te quieren poner una pistola en la sien a ti y al Heraldo. Porque si a ustedes los logran intimidar, pues entonces deja de haber contenido. Quiso censurar las redes sociales en el 109 de Telecomunicaciones, ¿te acuerdas? Cuando supuestamente nos salvaba de pautas extranjeras. Y se defendieron los ciudadanos. Como no puede censurar las redes sociales, lo que puede hacer es ponerse una pistola en la sien a ustedes para que esos contenidos que dicen la verdad no lleguen nunca, para que nadie lo escuche aquí, para que nadie pueda bajar un video de YouTube de un debate en el que alguien aporte información de los narcos y el bienestar. Y hay un contexto en el que no puedes sustraerte, Alfredo. A ver, es el contexto en el que estamos con Morena. En serio, a los ojos te lo pregunto. Después de dato protegido, donde tienes a la 4T sancionando a un ciudadano por criticar los 30 días, después de que tienes al mentecato de Fernández Noroña humillando a un ciudadano por criticarlo, exigiéndole una disculpa, con el sicario del MP al lado de la Fiscalía en el Senado, y lo transmite por el canal del Congreso. Después de que tú ves a Laida Sansores querer meter a la cárcel y quitarle su casa en Infonavit a un periodista, después de que tú ves lo que hizo la 4T en San Luis Potosí con los periodistas por inteligencia artificial.
6: Bueno, eso lo hacen sin la ley todavía.
9: Sí, pero están aprovechando las nuevas figuras jurídicas como esta de la inteligencia artificial o la de violencia política en función de género para judicializar y querer callar a los periodistas. Si les das estas nuevas herramientas, inspiradas en Laida Sansores, en Gallardo, en Dato Protegido, en Tania Contreras, ¿por qué intimidó y quiso callar a un periódico y a De Mauleón? ¿Hizo público qué? ¿Te acuerdas, Isaías? Un oficio de Luis Crescencio Sandoval, dirigido a Audomaro, en el que decía que el amigo de la infancia de Andy, Juan Carlos Madero, era el huachicolero y que tenía un acuerdo con el presidente de cesarlo. Esas figuras, será el sereno, pero yo le pregunto a los periodistas que conocen la historia del país, ¿existían en las elecciones anteriores? ¿Se callaba a alguien? ¿Tú recuerdas algún caso de que le hubieran querido quitar su casa a un periodista, un gobernador o gobernadora? ¿De su casa al Infonavit?
7: Habían otros mecanismos.
9: Pero la pregunta es concreta. Sí, el mecanismo era la censura de quítame el micrófono, quítame la... Yo dejé de escribir en un periódico 48 horas después de mi primer discurso con motivo de la Guardia Nacional, cuando les dije que eran narcos y guachicoleros. Ni modo, pues así es, a veces. Hay quienes se dejan intimidar. Pero no le amenazaron a ese periodista o a ese director del periódico con quitarle su casa. Criminalizar penalmente periodistas, como lo hace Laida en Campeche o lo hace Gallardo en San Luis Potosí, eso sí no, ¿eh?
6: Diputado, con ley y sin ley, nueva ley. Diputado García, tienes un minuto para reflexionar.
7: Regresamos después del corte, por supuesto.
12: No implica medios escritos, ni redes sociales, ni youtubers. Todo esto está en el marco de las opiniones. Vamos a recordar un caso. Florence Cassés, cuando se hace todo este montaje en esa época, por el mismo delincuente que está juzgado perfectamente en los Estados Unidos. Entonces, no se puede permitir estos montajes y un medio de comunicación debe tener la responsabilidad de comprobar la veracidad de los hechos. Punto.
6: Bueno, con ley o sin ley, sin que se esté aprobando esto que plantearon desde Palacio Nacional, ha habido muchos casos que pueden ser sujetos de mucha discusión y creo que van a ser justo aprovechados para este momento que está viviendo.
9: Pero mi pregunta subsiste. En esos casos anteriores, no eran casos penales. Llegaron, por ejemplo, Humberto Moreira contra Sergio Güey, por denuncias de daño moral que eran de carácter civil, no penal.
6: Vamos al corte y regresamos. Nos quedamos con esta.
7: No le cambie. No le cambie.
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2: 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Gran demostración de amor. Hay lazos que no nacen de la sangre, sino del amor, el compromiso y la decisión de estar presentes cada día. Hoy queremos compartir una historia que ha conmovido a miles de personas en redes sociales. Un joven decidió pedirle a su padrastro un regalo muy especial: llevar oficialmente su apellido. La respuesta estuvo llena de lágrimas, abrazos y una emoción imposible de ocultar. Y es que más de un trámite legal, este momento representó el reconocimiento a un hombre que eligió ser padre con sus acciones. Porque ser padre no siempre significa compartir la misma sangre. Muchas veces significa acompañar, cuidar, enseñar, proteger, amar incondicionalmente. La historia fue compartida por la cuenta arroba @elvinjosuelopez, acompañada de un mensaje que recuerda que hay padres que, sin compartir un vínculo biológico, entregan toda una vida de amor, esfuerzo y dedicación. Que esta historia nos inspire a valorar a quienes han estado con nosotros en los momentos más importantes, porque al final la familia también se elige con el corazón. Les saluda Heriberto Vázquez Muñoz.
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6: Son las 9 de la noche, todavía con 30 minutos. Volvemos a la mesa de opinión a fuego lento. Les recuerdo que estamos transmitiendo totalmente en vivo desde nuestras instalaciones acá en el sur de la Ciudad de México. Y bueno, estamos en la capital del país, pero siempre, siempre aprovechamos este espacio para saludar a las amigas y amigos que nos sintonizan de frontera a frontera y de costa a costa y también allá en los Estados Unidos, gracias a la cadena de El Heraldo Radio. Reiteramos el saludo a nuestros invitados. Isaías, estamos de regreso a esta mesa interesante.
7: Así es, una interesante mesa con el diputado Gabriel García de Morena, Federico Dorin de Acción Nacional, Emilio Suárez Licona del Revolucionario Institucional, hablando de este debate que está en estos momentos sobre el tema de el derecho de las audiencias, estos lineamientos que están siendo sometidos a consulta en estos momentos. Hablaban ustedes antes de ir al corte justamente de este asunto de cómo operaría, ¿no?, los lineamientos en caso de que fuesen aprobados. Se dice que los radioescuchas y los televidentes podrían presentar quejas, la defensoría de los medios las recibiría, pedirá un informe al medio. Si se vulneraron los derechos, emite recomendaciones al medio que, en caso de no ser atendidas o de que el público considere que no se restituyeron sus derechos, la Comisión Reguladora intervendrá y impondrá las sanciones que comentamos hace unos momentos, que pueden ir del 0.01% hasta el 1% de los ingresos del medio. Este solo precepto, diputado Gabriel García, es una forma, ¿no cree que pudiera también ser una forma de inhibir la investigación periodística que realizan los medios? De decir, mejor no me meto en Honduras y mejor me quedo de este lado y...
21: Y te faltó un tramo.
7: Un autocensura.
21: Ahorita lo platicamos.
7: A ver,
21: diputado. Una vez sale. ¿No? A ver, faltó un tramo. A ver, decía Federico del caso de Campeche, Puebla. A ver, no está el horno, como dirían, el horno no está para bollos. Es el periodo donde más periodistas han muerto en el país. Y justamente lo que pone en riesgo es eso. Decías tú, oye, pues hay una queja, lo revisan, y si no, pues habría multas que van hasta el 1% de los ingresos acumulables de la concesionaria. Pero también no hay que dejar de lado que se está imponiendo un sistema de supervisión por parte de la Comisión para que se cumpla con el estándar que está marcando los propios lineamientos. ¿Qué quiere decir esto? ¿Y cuál va a ser el alcance de esa supervisión? pues que van a tener prácticamente un auditor de el gobierno federal para estarles pasando revista de si están diciendo o no están diciendo, bueno, lo que ellos les acomodan.
6: En la mañanera ya tenemos
21: un... En la mañanera ya tienen a uno. En Palacio Nacional, bueno, ahí prácticamente están revisando lo que ustedes hacen. Pero ahora lo van a tener formalmente. La comisión tiene una facultad de supervisión periódica en la que van a revisar si el estándar de veracidad es correcto, ¿no? Y a partir de ahí se van a poder iniciar procedimientos.
6: Pero entiendo que esto es a petición de parte, o sea, a petición de un radio escucha.
21: No, también hay un espacio de supervisión. La comisión tiene facultades, sin queja de por medio, de supervisar que se esté cumpliendo con el mandato y el derecho de las audiencias y los lineamientos mediante monitoreos, requerimientos y otras actuaciones.
6: Gracias,
21: eso dicen los lineamientos.
6: Gracias. Retomamos la pregunta que te planteó Isaías, el diputado Gabriel.
12: Mira, yo quisiera dar rápido un contexto histórico. ¿Qué es lo que está detrás? ¿Qué es lo de fondo? Para que el auditorio conozca. Junio del 2013, el 11 en particular, se modifica el artículo 6 de la Constitución, en donde se incluye el derecho de las audiencias, en pleno Pacto por México. 14 de julio sale la Ley Federal de Telecomunicaciones. Para el 2017, creo que tú la presentaste.
9: Fui uno de los que la firmó.
12: Pero, ¿qué pidieron en ese entonces? Que se elimine la obligación de distinguir de información de opinión y quitar y flexibilizar los códigos de ética. O sea, que los medios de comunicación no tengan código de ética y que no separen la opinión de la información. Esto, después, la Suprema Corte de Justicia lo echó abajo hasta el 2022. Bueno, ahora en el 2025, cuando se presenta la nueva ley en materia de telecomunicaciones, ¿qué se está haciendo? Se está reglamentando un mandato constitucional. No sé de qué manera, porque queda probado esta iniciativa que firmó, esta modificación que firmó Doring en su momento, quitar la instrumentación para hacer valer un derecho constitucional. Ahorita estamos en un reglamento que se está discutiendo. Tenemos que hacerlo. Tenemos que garantizar ese derecho a las audiencias, que significa tener acceso a la verdad, a la réplica. Ahora, que esto sirva como una mordaza con los medios de comunicación, este es un avance de la democracia. No hay que echarse para atrás. Quien está diciendo eso es quien teme a la verdad. Y eso es...
6: Para ti no es una ley mordaza.
12: No, definitivamente no. ¿De dónde va a ser mordaza? Es un mandato constitucional, un derecho de la gente, logrado. Que, por cierto, quien lo restituyó fue el viejo Poder Judicial, que respondía a los intereses más oscuros. Ahorita se está haciendo una reglamentación de un mandato constitucional que data del 2013, más de una década.
9: Diputado, primero, la verdad es que, así como decías tú, de estos momentos que hay que atesorar con Gabriel, pues ver a Morena reivindicar el Pacto por México de Peña Nieto es una chulada.
12: Mira, no, habiendo dicho... No, todo daría menos eso, todavía menos eso.
9: Yo no interrumpí cuando mentía, pero lo reivindicó. Es una chulada, la verdad es que es una joya política verlo hablar bien de Peña Nieto y del Pacto por México en el que participamos los panistas. Mira,
10: los morenistas.
9: Bueno, sí, bueno, los que son congruentes, pero la reforma que presentamos nosotros no decía lo que él dice. Combatía una cosa de censura, que es el mismo tema que estamos. Ciertamente decía que había que matizar los lineamientos que ya se habían emitido con este mismo tema de opinión y de información. ¿Por qué? Porque se empezaban a hacer esto que decía yo antes del corte, ¿verdad? Los litigios por daño moral civil, no penal, a la Morena. Fue una petición de medios de comunicación, de periodistas, avalada por la industria. Por eso es que salió. Entonces. Y lo que tenían miedo era de persecución política. Nunca se dijo que no hubiera códigos éticos, al contrario. Si alguien tuviera información, sabría que existe uno que es el código de ética madre, el de la UNESCO. Y a veces alguien quería ponerle a los medios estándares que no estaban en el de la UNESCO. Entonces lo que decía la industria es, oye, ¿a poco va a haber un estándar por encima del internacionalmente aceptado? Pero ese no es el tema, es el que había aceptado el Estado mexicano a través de su representante en ese organismo internacional. Habiendo aclarado eso, déjame ponerte un ejemplo de lo que sí puede pasar, para ya no extraernos con las mentiras del bienestar. Y vamos a volver al caso del mentecato de Fernández Noroña. Sale la mansión de Tepoztlán, que no puede aclarar cómo la consiguió, que está violentando de propiedad ejidal y los derechos de los comuneros y ejidatarios ahí, todo. Ok, si hubiera ese trabajo periodístico, si tú fueses crítico del tema, este que está siempre con Fernández Noroña, el asistente
6: de la camarita,
9: ese de la camarita puede promover la queja. Y si el auditor, el defensor de audiencia, dice, Alfredo no cometió nada ilegal, solo dio cuenta de información, le abrió el micrófono a los comuneros, le informó. ¿Sí? Si no le satisface él, él va a ir con los narcos del bienestar a Palacio Nacional. Déjame hacerte una pregunta. ¿Cómo a quién crees que le va a dar la razón la consejera jurídica? Al amigo de Fernández Noroña, que dice que no está satisfecho con el criterio de tu defensor de audiencia, que dice que no le satisface la respuesta. ¿Y tú crees que el mismo poder político que permitió que la fiscalía humillara a un ciudadano con el MP al lado? ¿Sí te acuerdas de esa imagen?
6: Obvio, sí.
9: Entonces el presidente del Senado va a ser intocado. No puedes criticar al presidente del Senado. Y cualquiera de la feligresía de ese partido político va a decir, a mí me causa agravio cómo se expresó Alfredo del senador fulano de tal. Ah, pero no es el senador, porque el senador es tolerante y es demócrata y es respetuoso. Pero el de la feligresía de Morena, ese sí es quejoso. Y rabiosamente exige que vayas más allá de lo que se autodeterminó por tu código de ética. Y te van a empezar a criminalizar a ti, ¿a través de quién? Que es la pinza que ponías tú en la mesa. De los jueces del bienestar.
6: Suponiendo, sin conceder que este nuevo planteamiento de ley tiene buenas intenciones, como lo plantea el diputado García.
9: Suponiendo sin conceder,
6: como dicen los abogados. Pero también, cuando tú hablas, diputado García, de esta necesidad de retomar un acuerdo que en algún momento se hizo en otro gobierno y esto y lo otro. Pero también hay un tema que tiene que ver con la transparencia. O sea, hay muchas cosas que están reglamentadas, que se establecieron, y de repente lo borraron de un plumazo. Ese es el siguiente tema. Digo esto porque vamos a entrar al siguiente tema, que tiene que ver con el asunto de la transparencia.
0: Bueno, hoy mismo en la mañana la presidenta Sheinbaum firmó este decreto para fortalecer el principio de máxima publicidad previsto en el artículo 6 de la Constitución, con el que el gobierno federal buscará ampliar la información disponible en el Portal Nacional de Transparencia, reducir los supuestos de reserva de información y publicar mensualmente los contratos públicos. Les preguntamos allí, diputado Emilio Suárez Licona, ¿cómo ves este decreto? ¿Cómo has visto a partir de la desaparición del INAI el tema del derecho a la información, el acceso a la información pública? ¿Qué evaluación harías en ese sentido?
21: A ver, yo te quiero decir, porque además yo le hacía referencia al derecho a las audiencias en el contexto general. Y uno de los temas más delicados por los que ha atravesado la evolución democrática en nuestro país es por el acceso a la información y a la transparencia. Déjame darte un dato que además es revelador. El 80% de los procesos de contratación con López Obrador se dieron por adjudicación directa. Solamente el 20% se licitaron. Si a eso tú le sumas, porque además fueron las obras faraónicas del bienestar, si a eso tú le sumas que la cantidad, haciendo al ejército el constructor privilegiado del Estado, le sumaron la parte de reserva a la información, pues hay que revisarlo con todo cuidado. Hoy la ley, si realmente la presidenta tuviera la intención de modificar la posibilidad de reserva, cambiaría la ley. La ley hoy mantiene la posibilidad de reserva y no
6: por
21: tiene...
6: Por motivos de seguridad.
21: Por motivos de seguridad nacional, etc. Pero no tiene acotados cuáles son los motivos de seguridad nacional. La realidad es que hoy todas las dependencias públicas han optado por reservar la información. No quieren dar cuentas y no quieren rendir cuentas al Estado. La presidenta, pone el caso de Pemex, de CFE. Nosotros lo dijimos desde hace algún tiempo, la poca transparencia en Pemex, el tema de los deudores y de los contratistas, y el esconder deuda a través de a quienes les deben, a los proveedores. Hoy tuvo una consecuencia, que fue la reducción de la calificación de Pemex. Y eso tiene que ver con la transparencia, porque Pemex ni ninguna instancia del gobierno federal han optado por ser transparentes. Puede ser un catálogo de buenas intenciones de la presidenta, pero la realidad se impone. Hoy sus funcionarios, todos, han optado por no hacer transparentes los procesos administrativos de contratación del gobierno federal. Vamos a ver.
6: Ok, a ver. Gabriel, diputado Gabriel, pues nosotros como medios pues siempre vamos a tener muchas reservas sobre este tema de la reglamentación y todo, porque como tú lo dices, pues si la ley Mordaza no tiene consecuencias o no hay, pues para qué insistir en una reglamentación que tampoco va a tener consecuencias. Pero bueno, esa es una postura casi natural de los medios de comunicación. Pero por un lado se insiste en esta parte de reglamentar esto que tiene, pero por el otro lado parece que la información que proviene del gobierno tampoco ayuda mucho a los medios para tener acceso a mucha información que puede ser de interés general o no. ¿No sientes que hay una contradicción en estas políticas públicas? ¿Qué ves tú?
12: Siempre hay un... se tiene que estar en la búsqueda del equilibrio, ¿no? Ahí coincido en el sentido de que tenemos que profundizar más en qué es objeto de ser reservado verdaderamente, ¿sí? Por lo pronto, pues esta cultura de reservar la información, aunque suene trillado, es una herencia de cada proceso y ha tenido que ver en... Hay mil ejemplos. Sin embargo, vivimos una era en la que quisiera que me dieran un ejemplo concreto, técnico, que no tuvieran acceso finalmente las investigaciones, por ejemplo, periodísticas.
21: Línea 12.
12: Siempre sale a la luz, porque al menos todos los contratos, por obligación, se publican en el portal. Todos los contratos. Las empresas que son contratadas, eso no se puede reservar, se puede perfectamente investigar. Entonces, estamos en un momento en el que se pide mayor transparencia, pero no se ponen ejemplos concretos de en dónde se ocultó la información. Técnicos, o sea, se sabe quién se contrata, se sabe en qué temporalidad, y cuando hay algo que tiene que salir a la luz, porque la verdad siempre sale a la luz, pues es objeto de debate.
9: No, bueno, pues agradecer esta intervención. Mira, primero te voy a dar un dato del artículo 19 y después le voy a regalar aquí un dato a Gabriel. Dice el artículo 19: 99.6% de todas las solicitudes de transparencia que se presentaron ante Transparencia para el Pueblo, rechazadas. Ahí te va el dato, para que lo escuche tu auditorio. 455 de 457 de las que metió el artículo 19 a través de los periodistas que ahí están, ¿sí?, redados, rechazadas. Déjame ponerte muy cándidamente un ejemplo concreto, aprovechando que el gran diputado Emilio también está en las comisiones de presupuesto.
12: Nada más que esperemos que no sea el catálogo de Mexicanos Unidos a favor de la corrupción, ¿eh? Porque te lo voy a responder inmediatamente.
9: No, pues lo que...
12: Es la única fuente.
6: Bueno, este es
9: el artículo
12: 19. Otra fuente que es.
9: Porque lo noto un poco inquieto, como que le va a dar un váguido aquí al diputado.
12: No, ¿cómo váguido?
9: Pero mira, te voy a poner un ejemplo concreto.
12: Estamos tranquilos.
9: Completamente.
6: Tomando agua tranquilamente.
9: Verificable. Si agarras celular, lo vas a poder verificar. En la discusión del paquete económico del año pasado, cuando se hizo la reforma en materia de agencias aduanales, le reclamó el PAN, a través de Homero Niño de Rivera, tú estabas ahí, a la procuradora fiscal y al delincuente de Martínez Dañino, dos cosas. Una, Ahí salió la cifra de los 600 mil millones de pesos de huachicol fiscal que ella tuvo que admitir y reconocer. ¿Sabes cómo se produjo esa cifra? Que ella no pudo negar y está en el canal del Congreso. Porque el SAT informaba desde el 2019 el tamaño de la defraudación fiscal.
3: Del boquete.
9: Sí. Lo informa. ¿Sabes desde cuándo dejó de informar eso el SAT? Desde que llegó Martínez Dañino en diciembre del 2000. Martínez Dañino. Sí, desde que dejó Martínez Dañino. Lo dejó. Entonces nosotros, lo puedo traer si quieres el próximo martes con gusto, le enseñamos a Martínez Dañino. Estaba ahí el secretario de Hacienda. Y les enseñamos. Aquí están las gráficas de los informes trimestrales del SAT, de cómo se cuantificaba el boquete del huachicol fiscal. Le hicimos la pregunta parlamentaria a la presidenta. La tengo y te la puedo mandar. En la pregunta parlamentaria tiene la obligación de responder bajo protesta de decir verdad. Deme la cifra del boquete del huachicol fiscal con esa misma metodología que dejó de informar el SAT en lo que va de sexenio. ¿Y sabes qué me dijo la presidenta mentirosa? Que no tenía cifra porque el SAT no era la autoridad competente para cuantificarlo, cuando era la autoridad que lo informaba. Y con base en esa corrida, lo admitió o no lo admitió la Procuradora Fiscal. Por eso salió la cifra de los 600 mil. Que luego la hayan regañado y la hayan llevado a las mañaneras a querer rectificar con la estupidez que siempre dice el cero votos. Es que no son 600 mil, son de 6 mil. No, los de 6 mil es lo que ya en su mediocridad se quiso justificar. Pero tengo en querella 16 mil. 16 mil de 600 mil no es ni el 3%. Es decir, de los 600 mil, lo único que ellos habían decidido litigar en contra de alguien que hubieran encontrado defraudador no era ni el 3%. Así sea el 16%. O no fue así, mi estimado Emil. Hay un dato concreto, fresco, actualizado, y te lo puedo regalar certificado para la mesa del próximo martes.
3: Muchas gracias, diputado Dorin.
0: Diputado Gabriel.
12: Pues verdaderamente confundido el diputado Dorin, porque si tuviera las pruebas de su dicho, pues ¿por qué no va y presenta una denuncia? Como sí sucedió, no te rías, porque justamente a partir de una denuncia, te voy a decir una cosa, es como se descubrió la red de huachicol fiscal de Ernesto Rufo. Una denuncia que derivó en que se comprobó que reportaban el 10% del combustible en carro tanques. Rufo recibe los permisos en cuanto se hace miembro de esa empresa. Pero lo importante está aquí. Se comprueba esa operación. Ahorita van en 136 millones de pesos. Pero si nada más reportaba el 10% en un semestre, la estimación es de 4 mil millones de pesos de daño. Eso está comprobado. Lo que acaba de decir Dorin son sus suposiciones, sus fantasías. Pero mira, aquí estamos comprobados. Y entonces, espérate, ahí, gracias a eso, hay una investigación, hay información que está procediendo, que está comprobando que es la más grande red de huachicol, está siendo protegida hasta por los exgobernadores del PAN, y la verdad es que todo esto es porque están desviando la atención de este problemón que tira por la borda toda esta información que han venido manejando. Yo concluyo diciéndote esto. Aquí lo que hay que volver a repetir es que la verdad tiene que siempre salir a la luz. Y es a lo que le temen.
3: Gracias, Gabriel.
12: Los
3: gracias.
12: Del PRI.
3: Gracias. A ver,
4: muy bien. Hay un dato.
3: Tú te tenías que ir,
4: no,
3: si quieres.
4: Pues ya se
3: a ver, venga. Ya estamos cerrando. Ya dos minutos.
10: Es interesante. Venga, hay que recordárselo a Morena y va ligado con lo que dice Federico. Todos en Morena ponen el caso Rufo, ¿no? Mira, yo no sé si Rufo sea culpable o no.
3: Tú no metes
10: pero, la pero no, no, tengo la obligación personal de construir mis razonamientos en función de datos. Y te voy a dar un dato. 4 mil millones de pesos es de lo que se le acusa a Rufo. De 600 mil millones de pesos. Y la gran pregunta que se deben hacer los mexicanos es,
21: todo lo demás, que es la gran mayoría, ¿dónde están los responsables? ¿Dónde están los responsables después de que los marinos en Argentina están acusando que los verdaderos responsables están en el gobierno de la presidenta? ¿Dónde están los responsables en aduanas? ¿Dónde están? O sea, no le quieren dar a tole con el dedo a la gente. Y déjame darte...
3: Bueno, Gabriel dijo que era la punta del iceberg.
21: Déjame darte algunos datos abajo, porque yo insisto que hay que analizar el contexto de las cosas para saber cuál es la intencionalidad. Van a presentar el paquete económico en septiembre. Estamos a un mes en el que se está construyendo el paquete económico. Los lineamientos que está presentando la presidenta de la República no resuelven de fondo los temas de transparencia.
3: 30 segundos, porque no
21: lo que está haciendo, lo que está haciendo la presidenta es resolver un problema porque está dedicado con Pemex y con CFE.
3: Muy complicado.
21: Ese es el problema. Están presentados para intentar sacar a flote compañías.

0: Ya nos vamos, la despedida.
1: Saludos a todos.
2: Gracias a quienes hacen posible este esfuerzo. Ulises Villalpando, Gerardo Daniel, Gustavo Martínez. El próximo martes nos escuchamos, 9 de la noche. Jefe Alfredo.
0: Gracias, Gabriel, Federico, Emiliano. Gracias. Muy buenas noches. Descanse, quédese con la buena música de El Heraldo Radio.

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7: El licenciado Alejandro de Facio, fundador de Grupo Multisistemas de Seguridad Industrial y líder en el sector de la seguridad privada, dijo que los bloqueos a carreteras del país significan un peligro para quienes las transitan, toda vez que son vulnerables cuando quedan atascados en un bloqueo. Según datos del Censo Nacional de Seguridad Pública Federal del INEGI, en las carreteras y puentes de jurisdicción estatal se registraron 2,686 probables robos y asaltos, de los cuales 77.2% fue cometido a vehículos particulares. Entre las carreteras más peligrosas se incluyen los tramos desde Ciudad de México, Puebla, Veracruz, así como México-Querétaro, vías que son usadas por miles de conductores todos los días. Lo anterior es un problema que persiste desde hace años. Por ello, las autoridades municipales, estatales y federales deben realizar acciones efectivas de coordinación para evitar dichos bloqueos, dijo de Facio.
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10: Mucho antes de los globos de colores que hoy vemos en las fiestas, en muchas ferias los niños jugaban con algo muy diferente. Globos hechos con tripas de animales infladas. En México, sobre todo entre mediados del siglo XIX y las primeras décadas del siglo XX, en varias ferias rurales se limpiaban tripas de cerdo, borrego o res. Se lavaban cuidadosamente y después se inflaban para convertirlas en globos o pequeñas pelotas. Eran juguetes sencillos, pero bastante resistentes, que podían durar varios días y servían para jugar, lanzar o simplemente llevarlos como parte de la fiesta. La práctica también existió en Europa durante siglos, donde las vejigas de cerdo infladas se utilizaban como pelotas e incluso llegaron a emplearse en algunos experimentos científicos. A partir de la llegada del caucho y la producción de globos de hule en el siglo XIX, estas formas

0: artesanales comenzaron a desaparecer poco a poco. Los nuevos materiales facilitaron su fabricación y distribución, y aquellas curiosas pelotas infladas con tripas quedaron como una muestra del ingenio popular que durante generaciones dio vida a los juegos de feria.
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7: La humanidad genera tanta información que los sistemas actuales de almacenamiento empiezan a enfrentar límites. Ante este desafío, los científicos han desarrollado una forma de guardar datos dentro del ADN, la molécula que almacena la información genética de los seres vivos. Su capacidad es impresionante. Un gramo de ADN puede almacenar hasta 215 terabytes de información, es decir, cientos de millones de gigabytes en un espacio diminuto. El proceso consiste en convertir los datos digitales, los ceros y unos de las computadoras, en las cuatro letras del código genético, A, T, C y G. Luego, esas secuencias se sintetizan en laboratorio y pueden conservarse durante siglos si se mantienen en condiciones adecuadas. Gracias a su enorme densidad y durabilidad, el ADN es considerado uno de los sistemas de almacenamiento de información más avanzados que existen.
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9: Hubo un tiempo en que algunos bebés tomaban aire fresco colgados de una ventana. A inicios del siglo XX, en ciudades muy pobladas como Londres y Nueva York, aparecieron unas estructuras metálicas que se sujetaban al exterior de los edificios. Dentro de ellas, se colocaba a los bebés durante un rato del día para que recibieran sol y aire desde lo alto del departamento. En aquel momento, varios médicos recomendaban que los niños pequeños pasaran tiempo al aire libre para fortalecer los pulmones y recibir luz solar, clave para evitar enfermedades relacionadas con la falta de vitamina D. Como muchas familias vivían en edificios sin patios ni jardines, estas jaulas se volvieron una solución práctica y hasta se vendían en catálogos de productos para el hogar. Con los años surgieron mayores normas de seguridad y las ciudades comenzaron a incorporar balcones, parques y otros espacios abiertos. Así, aquella práctica desapareció hacia mediados del siglo XX.
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2: Bienvenidas y bienvenidos a Revista del Consumidor Radio. Soy Joy Ramírez y en esta ocasión nos acompaña la chef Erika Fonseca para preparar el platillo Sabio Profeco de este mes. Muchas gracias por acompañarnos, bienvenida.
3: Vamos a preparar unas deliciosas setas al pibil. Para preparar nuestro platillo necesitaremos 4 tazas de setas deshebradas, media cebolla fileteada, 30 gramos de pasta de achiote, un clavo de olor, 2 pimientas gordas, 1/4 de taza de vinagre blanco, 1 taza de jugo de naranja agria, 2 chiles guajillos y 1 cucharada de aceite. Para la cebolla encurtida, media cebolla morada fileteada, 2 chiles habaneros fileteados, 1/4 de taza de vinagre blanco o de manzana, el jugo de 2 limones, 1 cucharadita de comino en polvo, 1 cucharadita de orégano seco, media cucharada de aceite de oliva y sal y pimienta. Para la salsa de habanero que acompañará al platillo vamos a ocupar 5 chiles habaneros, 2 dientes de ajo asados, 1/4 de cebolla, el jugo de un limón y 1/4 de taza de aceite de oliva. Y finalmente, para servir nuestro platillo, medio kilogramo de tortillas y 1 taza de frijoles molidos. Para el adobo de nuestras setas al pibil, comenzaremos desvenando nuestros chiles guajillos, retirando el tallo y todas las semillas. Ahora directamente al fuego, llevamos los chiles por aproximadamente 8 segundos para asar. Se darán cuenta que están listos cuando la piel de los chiles se encuentra brillosa. Esto hacemos para liberar todo el aceite de nuestros chiles. Después, los remojamos en agua caliente de 10 a 15 minutos para suavizarlos. Para preparar nuestro adobo, licuamos los chiles guajillos, el achiote, el vinagre, el jugo de naranja, el clavo, la pimienta gorda y un toque de sal. Ojo, si consiguen naranja agria, pueden omitir el vinagre. Licuamos muy bien y reservamos. Ahora, calentamos el aceite vegetal en una sartén y acitronamos la cebolla por un par de minutos. Después, agregamos las setas previamente deshebradas e incorporamos con la cebolla. Antes de que las setas suelten todo su jugo, agregamos el adobo y mezclamos hasta que todas queden cubiertas. Probamos y, de ser necesario, volvemos a salpimentar. Dejamos cocinar por aproximadamente 8 minutos hasta que el adobo haya reducido. La reservamos y ahora vamos a nuestra salsa de habanero. En un comal colocamos los chiles habaneros, el ajo y la cebolla y los asamos hasta que estén tatemados. De esta manera sueltan todos los aceites. Después los retiramos del fuego y los llevamos a licuar con la cebolla, jugo de limón, sal y pimienta. Ahora agregamos nuestro aceite de oliva en forma de hilo sin dejar de licuar para emulsionar y obtener una textura entre salsa y aderezo. Rectificamos la sazón y reservamos. Ya que tenemos nuestra salsa lista, vamos a preparar nuestra cebolla encurtida. Utilizaremos la cebolla morada fileteada, chile habanero fileteado, orégano y comino molido, también jugo de limón y mezclamos. Agregamos un poco de vinagre blanco o también puede ser de manzana. Salpimentamos al gusto hasta integrar todos los ingredientes. Colocamos un poco de aceite de oliva y terminamos de mezclar. Dejamos reposar por 30 minutos o hasta que notemos que la cebolla esté suave y de color morado. Finalmente, para servir nuestro platillo, calentamos muy bien las tortillas y untamos un poco de frijoles negros molidos. Agregamos nuestras setas al pibil y acompañamos con la cebolla encurtida y la salsa habanero al gusto. ¡Listo! Ya podemos disfrutar nuestros tacos de setas al pibil. Recuerden que el platillo Sabio Profeco es muy fácil de preparar, tiene buen sabor, aporta un balance nutricional y rinde para varias porciones. Anímense a prepararlo y cuéntenos en nuestras redes sociales cómo les fue. No olviden que también pueden ver esta receta en nuestro canal de YouTube Profeco TV. Yo soy la chef Erika Fonseca y fue un gusto cocinar con ustedes en Revista del Consumidor Radio.
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2: Ahora cuéntanos, una vez que ya nos has platicado la receta y el procedimiento,

0: y dije, bueno, pues será como otra rama en la que a lo mejor yo pueda hacer algo por las personas en esta cuestión del cuidado, ¿no?, de la salud. Y por eso creo que la gastronomía me llamó la atención, porque creo que a través de la alimentación, pues obviamente podemos mantenernos sanos, ¿no?, a través de lo que le damos a nuestro cuerpo. Y por eso fue que empecé a decidir estudiar gastronomía. Soy licenciada en gastronomía.
1: ¿Y actualmente cómo definirías tu cocina?
0: Mi cocina es práctica, balanceada, sí cuido muchísimo que sea balanceada y que sea creativa también, ¿no? Que no te aburras utilizando el mismo ingrediente, sino que también le des cierta variedad, ¿no?
1: Versatilidad.
0: Exacto.
1: También. Exacto. Y respecto a la combinación de ingredientes, me llama la atención el platillo de este mes, que fue setas al pibil. ¿Cómo fue que se te ocurrió esta receta? O sea, cambiar, creo que lo habías dicho también durante la grabación del platillo, siempre estamos acostumbrados a que el platillo
0: es con carne de cerdo,
1: con carne,
0: ¿no?,
1: de cerdo, ¿no?
0: Sí, es como la clásica.
1: Ajá. ¿Y cómo fue que tú pensaste en las setas?
0: Pues mira, te voy a compartir algo. Hace unos años, no, ya bastantes años, fui vegetariana y dejé de serlo por una razón muy, muy buena. Yo daba clases de cocina mexicana, entonces era un poco complejo cuando había, no sé, receta de carnitas, receta de cochinita pibil, receta de tacos, no sé, tacos al pastor, infinidad de recetas que llevan proteína animal. Y cuando las probaba, pues me caían muy mal, ¿no? El organismo es muy inteligente, nuestro cuerpo es muy inteligente. Y si tú le empiezas a acostumbrar a darle cierto tipo de alimento, obviamente le dejas de dar uno, va a reaccionar y eso es muy normal. Entonces, pues fue imposible, ¿no? De esta forma, o me enfermaba o también no probaba los platillos de mis alumnos, entonces decidí no. Pero en esa búsqueda de recetas, que yo soy muy taquera, entonces decía que un taco que me guste mucho es el de cochinita pibil, la verdad, ¿no?
1: Sí.
0: Entonces dije, ¿cómo lo puedo hacer para que no extrañe un taco de cochinita pibil? Entonces dije, claro, las setas, me gusta mucho utilizar las setas porque tienen la consistencia como de carne, como carnosita.
1: Sí, la textura.
0: No, la textura.
1: La textura.
0: Generalmente los hongos, las setas y también los hongos portobelo, tienen esa textura que es como carnosa y hasta la forma en que como la deshebramos se ve como si fuera carne. Y ya de paso, pues tienes toda tu porción de verduras, ¿no? Que eso es lo que siempre busco en mi comida de todos los días. Por eso es que se me ocurrió ese tipo de receta, que adaptar una, o sea, la que ya existe de cochinita, pues hay que convertirla en una receta que tenga más fibra. ¿Y cómo? Pues haciéndola con setas.
1: Y ya habías colaborado con nosotros,
0: sí,
1: ¿no?
0: Sí, el año pasado, a principios de año, recuerdo, hicimos una receta de mole de olla verde.
1: ¿Y cuál ha sido tu experiencia de venir aquí a la grabación,
0: yo
1: de colaborar
0: quedo
1: acá?
0: Fascinada, porque he aprendido yo y también sé que al transmitir una receta así, ¿no?, que quede práctica, alcanzable, económica y nutritiva, pues siento que ya dejé un granito.
1: Sí, para que repliquen la receta. Y finalmente, ¿cuál sería tu consejo para que justo las personas se acerquen de nuevo a la cocina y tengan este acercamiento con los ingredientes?
0: Pues yo, mi consejo sería, vayan a los mercados y que se animen un día, que compren un espárrago, unas calabazas, lleguen a su casa y las cocinen, ¿no? Yo creo que a través de Profeco en el canal pueden encontrar muchísimas recetas. Entonces es eso, que se animen, que se dé la oportunidad de fallar también, porque así es la cocina, un poquito prueba y error. Y sería eso, que se animen a probar ingredientes que a lo mejor nunca han probado y que se pueden sorprender un montón con el sabor y que hasta pueden descubrir una técnica maravillosa de cómo saben más ricos, ¿no? Okay. Ese sería como mi mayor consejo, que visiten mercados, supermercados, que compren un ingrediente, el que quieran, y que lleguen a cocinar.
1: Que se atrevan,
0: que se atrevan,
1: ¿no? Que se atrevan.
0: Sí.
1: Bueno, pues muchas gracias por esta plática, por acompañarnos y por enseñarnos esta versatilidad de las setas al pibil. Muchas
0: no, al
1: gracias.
0: Contrario, muchas gracias a ustedes y espero nos veamos muy pronto.
1: Seguro sí, seguro que sí. Los invitamos y las invitamos a que consulten nuestras redes sociales y que acudan al canal de Profeco TV en YouTube.
0: Gracias.
1: Gracias.
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1: Un decreto que vamos a firmar el día de hoy para garantizar la transparencia del gobierno, de todas las entidades del gobierno de México. Esto está en la Constitución, está en los lineamientos, pero vamos a ser todavía más transparentes. Eso lo va a presentar Raquel. ¿En qué consiste este decreto? ¿Qué es la garantía de la transparencia de la información del gobierno de México?
2: ¿Cómo queremos nosotros fortalecer ese principio de máxima publicidad que señala la Constitución? Para hacerlo rápido, primero haremos un decreto que se publicará el día de hoy, pero tenemos consideradas modificaciones a la Ley General de Transparencia para que esto también quede en ley. ¿Qué hemos hecho y qué hemos trabajado para la máxima publicidad y el mejor acceso? Primero, pues este decreto lo que va a buscar es impulsar a que todas las instituciones publiquen información más allá de las obligaciones legales.
3: Estas medidas deben contribuir a atender rezagos y deficiencias que se han documentado desde la entrada en vigor del nuevo modelo de transparencia. Es indispensable contar con resultados claros, porque la información debe ser completa, no a pedazos, porque la realidad es que hoy

0: Hay un reclamo social y el reclamo de los mexicanos es demasiados corruptos.
1: Inició esta campaña primero pretendiendo establecer una falsa narrativa de que se trataban de lineamientos que lo que buscaban era censurar. Y también una narrativa muy alejada de la realidad que establecen que lo que se pretende es que sea el Estado el que determine como última palabra qué es verdad, qué no es verdad, que pueda callar voces, que pueda limitar opiniones. Nada de esto está establecido en los lineamientos.
2: ¿Qué hemos estado platicando? A diferencia de los coordinadores estatales, en el caso de los coordinadores federales, además por el tiempo en el que estamos, en este momento no será necesario que pidan licencia para participar en las coordinaciones. En este momento a las coordinaciones estatales, ya en el proceso electoral ya es otro tema.
3: Estamos evaluando con la dirigencia estatal, evaluando presentar en fechas próximas un recurso. Vamos a impugnar a Andy López Beltrán por actos anticipados de campaña, pero además tiene que presentar de dónde están saliendo los recursos para las reuniones que están llevando a cabo. Que está llevando a cabo en su distrito. También le voy a regalar a Andy López Beltrán un GPS para que no se pierda.
4: Si la fiscal puede publicar qué significa esos 15 mil millones de dólares, porque no es que ya los tengan identificados, es una estimación del daño que pudo haber provocado el Mayo Zambada durante todo el periodo que ejerció como delincuente, que fue parte del tráfico de drogas. Entonces, es una estimación de la Fiscalía o del Departamento de Justicia de los Estados Unidos. No significa que ya los tengan identificados. Y en todos esos casos se solicita, si hay incautación, que sea entregado. Vamos a traer a Omar Reyes, que es el titular de la UIF, porque acaban de ser recuperados 500 mil dólares del caso García Luna.
5: It's not very complex. We're talking about the strait, the opening of the strait, having it open literally by tomorrow, completely open.
6: La presidenta Claudia Sheinbaum anunció que enviará al Congreso una reforma al artículo 127 de la Constitución para establecer que las pensiones de exservidores públicos no podrán superar el salario de la persona titular del Ejecutivo Federal. Entre abril y junio de este año, Pemex perdió 9.180 millones de pesos por el robo de combustibles, principalmente gasolina y diésel. La cifra representa un aumento anual de 15.4% y es la más alta para un segundo trimestre desde 2018. En el primer semestre de 2026, las exportaciones de México a Estados Unidos crecieron 13% anual y alcanzaron un récord de 298.157 millones de dólares. Con ello, el país registró un superávit comercial histórico de 102.581 millones de dólares, pese al aumento de las importaciones desde el mercado estadounidense. Las ventas de vehículos ligeros en México aumentaron 5% anual entre enero y julio de 2026, al alcanzar 885.349 unidades, un récord para un periodo similar, de acuerdo con datos del INEGI. El crecimiento superó ampliamente el avance de 0.4% registrado en los primeros 7 meses de 2025. Fuerzas federales aseguraron 4 centros de procesamiento ilícito de combustible, las llamadas mini refinerías, que aparentemente ya estaban abandonadas. La Fiscalía General de la República dio a conocer que, por denuncias anónimas, fueron detectados 2 centros en San Luis Potosí, uno en Hidalgo y otro en Morelos, que se suman a los 2 localizados el mes pasado en Cadereyta y Reynosa. Las 11 ciudades de Estados Unidos que fueron sede del Mundial reclaman a la FIFA el pago de $1 millón prometido para proyectos sociales como legado del torneo. A más de 2 semanas del cierre de la Copa del Mundo, los recursos aún no han sido entregados. Un juez federal de California programó un juicio de 12 días para principios del próximo año en relación con 2 demandas que buscan bloquear la propuesta de adquisición de Warner Bros. Discovery por parte de Paramount Skydance por valor de 110 mil millones de dólares.
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0: ¿Cómo están? Muy buenos días. Qué gusto saludarlos. Soy Mario Maldonado. Hoy es miércoles 5 de agosto del 2026. Bienvenidos aquí a Bitácora de Negocios, a todos nuestros bitácores de corazón, de confianza. Gracias por conectarse, por estar con nosotros aquí al pie del cañón este miércoles mitad de semana. Qué gusto saludarlos a todos y a todas si nos están escuchando aquí en la capital del país en vivo en la radio tradicional por la 98.5 de FM. Muchas gracias y saludos también a quienes nos siguen en el interior de la República Mexicana a través de las estaciones hermanas del Heraldo Radio. Saludos a Jalisco. Nos escuchamos allá por las 100.3 de FM, a Nuevo León, a Monterrey, Nuevo León. Allá por la 99.7 de FM estamos todas las mañanas también tempranito a las 6 en punto con toda la información, las voces, el resumen, y después ya entramos con los saludos, la música, las redes sociales, el resto del país también si nos escuchan a través de las estaciones hermanas del Heraldo Radio o en la radio por internet, muchas gracias, o en el podcast si no pueden hacerlo en vivo. Ahí estarán en las plataformas de podcast el programa un par de horas después, así que muchas gracias. Gracias también por hacer contacto con nosotros. Les recuerdo las redes sociales y el WhatsApp para que nos escriban: 55 21 13 03 50, 55 21 13 03 50, ese es nuestro número de WhatsApp. En las redes sociales, en mi cuenta de X, arroba Mario Mal, en Facebook y en Instagram estoy como Mario Maldonado, también en las redes de El Heraldo Media Group, del Heraldo Radio en específico, Heraldo Radio en X, Instagram y Facebook. Perdón. Traigo una tosecita de esas que solo cuando estás como hablando mucho traes un poquito ahí, reseca la garganta, me surge. Pero bueno, siempre vengo tomando mi agüita y mi té. Bueno, ahora le voy a dar otro sorbito. Muchas gracias entonces por acompañarnos, escríbanos, y un poquito de música, como ya escuchamos, para alegrarnos la mañana de miércoles. Estamos escuchando a Harry Styles esta semana debido a que este cantante, compositor y actor británico está en México, en la capital del país, ofreciendo 6 conciertos aquí en la Ciudad de México como parte de su gira Together Tour 2026 o 2026. Esta de fondo que escuchamos de fondo se llama American Girls de Harry Styles. Es de su cuarto álbum de estudio, Kiss All the Time, Disco Occasionally. Ese es el nombre de su cuarto álbum de estudio de Harry Styles. Y esta canción se lanzó como segundo sencillo el 6 de marzo de este año, junto con el álbum. Bueno, pues ahí está Harry Styles. ¿Qué tal les parece este cantante británico que ha generado euforia? Decía ayer yo que está en todos lados, y está en todos lados, ¿no? Como que le gusta andar ahí medio solito en la calle, ahí con sus shorts o bermudas, y caminando, haciendo ejercicio, comprando helados, metiéndose a las taquerías, a los... en fin, está bien, ¿no? Así deberían ser todos, ¿no? Porque andan muy protegidos. El problema es que ya cuando se le acerca demasiado la gente, pues ya tampoco le gusta, ¿no? Les pide que respeten como su espacio, su espacio vital. Bueno, muy bien. ¿Qué opinan? ¿Qué opinan de la música de Harry Styles? Chucho dice que va al... ¿A cuál concierto va a ser, Chucho? Ahí hasta adelante, primera fila. Fan, Harry Styles fan. Dice que no, que como, que nada que ver, aunque pues... no le disgusta la música, pero que va a ir al de Arjona, que ese sí, en diciembre. ¿Dónde es? En el Estado Azteca. A mí Arjona se me antoja para algo más privadón, más pequeño, bueno, más pequeño, pues, ¿no? Me refiero, no tan multitudinario como un Estado Azteca, un foro GNP. Algo, pues, más de auditorio, ¿no? Más, no sé. Me gusta Arjona, ¿eh? Tengo que decir que sí me gusta. La mitad de lo que ha escrito y compuesto y cantado, producido, me gusta, la otra mitad tal vez no, pero sí en general me preguntan, ¿te gusta la música de Ricardo Arjona? Mi respuesta es sí, sí me gusta. Y a Chucho, pues por lo visto también. ¿Y va a estar solo en el Estadio Azteca? ¿Y en alguno, en otra ciudad? ¿No se sabe o no? ¿Solo aquí? Bueno, es hasta diciembre. Hasta diciembre pondremos canciones de Arjona, ¿no? Bueno, 6:15 de la mañana. Vamos a entrarle a los temas importantes, a la información. La presidenta, ayer platicamos de esto y ya hoy, tan pronto como Antier, perdón. Bueno, ayer platicamos de lo que dijo Antier sobre estos lineamientos, pero en específico en torno al decreto de transparencia para evitar que se cierren que se cierren los contratos, la información que debe ser pública, por supuestos temas de seguridad nacional, ¿no? Justificaciones, pues, que solo deberán de tener, y en algunos casos muy específicos, como lo dijo ayer la presidenta y también la secretaria anticorrupción, Raquel Buenrostro, pues solo cuando realmente lo ameriten, no nada más porque no quieren transparentar cómo se entregaron contratos, a quiénes, de qué forma, si fue adjudicaciones directas, en fin, los detalles de eso, de todo, y eso es solo un tema, los contratos, pero es toda la información pública que se escondía a través del argumento de la seguridad nacional que no aplicaba. Ahora la presidenta dice que va a dejar claro en este decreto que se presentó ayer, ¿cuáles son los puntos en los que se aplica la seguridad nacional o cuando hay un litigio, un tema legal de por medio? Pero si no hay tal, no se podrá ocultar la información. Qué bueno, la presidenta creo que en este sentido sí está dando un paso importante para la transparencia en el país. ¿Y quiénes utilizan? A ver, esto hay que decirlo, la presidenta no lo va a decir, pero lo voy a decir por ella, porque a lo mejor lo piensa. ¿Dónde se utilizó este asunto de la seguridad nacional? Fue las Fuerzas Armadas para los proyectos del presidente. Cuando estaba construyendo el Tren Maya, el ejército, bueno, varios tramos del Tren Maya, como no se hizo el proceso como se debió haber hecho, digamos, el procedimiento de las manifestaciones de impacto ambiental, de los derechos de paso, de vía, de platicar con comunidades, de hacer consultas, los temas medioambientales, todo ese asunto, como pues tarda tiempo y algunas cosas no se cumplían, el presidente dijo, pues por seguridad nacional, decreto, y vamos para adelante burlando toda la ley. Y entonces, pues si el ejército lo usó, lo empezó a usar la Marina a diestra y siniestra, y luego Pemex, y luego la CFE, y luego toda la Administración Pública Federal, y entonces ya todo era seguridad nacional para no transparentar nada. Pero todo ese uso y abuso de la seguridad nacional fue con López Obrador. Qué bueno que la presidenta pues está enmendando ese gran error de su antecesor, porque es lo que es. Así que aplausos ahí sí para la presidenta y para la apertura de la información a la gente, a la ciudadanía y a los periodistas, porque pues somos los que nos ponemos a investigar y a revelar ese tipo de cosas con información pública, ¿no? Porque en las plataformas públicas que antes se llamaba Compranet, ahora se llama de otra manera, pero básicamente es donde están todos los contratos. Pues que se tenga acceso para que se revelen las cosas. Bueno, estuvo allí entonces, les decía Raquel Buenrostro, fue lo primero que escuchamos allí en las voces. También la presidenta de la Cámara de Diputados, Kenia López Rabadán, respaldó las reformas para exigir que el gobierno entregue esta información, ¿no? La transparencia y que no se oculte por actos de corrupción. O sea, todo el mundo aplaude esto de la presidenta. La consejera jurídica de la presidencia, Luisa María Alcalde, acusó una campaña de desinformación sobre los lineamientos de los derechos de audiencias y dijo que no buscan censurar. El problema es que, ok, pues lo puedes decir ya, ¿no? O sea, y lo tratas de justificar, pero cuando tratas de justificarlo atacando a periodistas, porque ayer mencionaron a cuatro o cinco periodistas, comunicadores, colegas, además de que son todos amigos míos, bueno, pues colegas, ¿no? Somos periodistas todos, somos un gremio. Pues entonces ahí ya no, porque siempre vamos a preferir un exceso de libertad de expresión, de medios, de prensa, que unos señalamientos y unos linchamientos públicos y que van acompañados de estos lineamientos de supuesta regulación de derecho de audiencias para el derecho de las audiencias, que pues raya en esto, en lo que ya ha dicho todo mundo. Es que no lo decimos solo los periodistas, lo dicen los que saben realmente cómo funciona el tema de los asuntos de libertades de expresión. Hoy, por cierto, el Universal trae una entrevista con Irene Levy, que toda su vida como abogada, que aquí hemos platicado muchas veces con ella y que nos escuchaba mucho, vive en Canadá, pues ella sabe de los temas, ¿no? O sea, lleva años tratando este asunto de este tipo de temas de telecomunicaciones, de política pública en torno a las telecomunicaciones y a la libertad de expresión, y pues dice que la Comisión Reguladora de Telecomunicaciones se está asignando facultades que no le corresponden en cuanto a la supervisión y sanción de los medios, y dice que ve inconstitucionalidad en lineamientos que, de no modificarse, van a ser riesgosos para la libertad de expresión. Lo dice ella, lo dice artículo 19, lo dice incluso la experiencia internacional, aunque sea un pretexto que se utilizó para echar a andar estos lineamientos. Bueno, o sea, además de la presidenta, en otro tema, dijo que la UIF, la Unidad de Inteligencia Financiera, recuperó $500,000 por el caso de Genaro García Luna. Bueno, 500 mil de no sé cuántos millones, de cientos de millones o miles de millones estaban, cientos, ¿no? Son cientos los que le exigen, miles son a los grandes capos como el Mayo Zambada, como el Chapo Guzmán. Bueno, otro tema interesante tiene que ver con las exportaciones. El récord de exportaciones de México a Estados Unidos, que creció 13% anual en el primer semestre de este año. Y bueno, pues cada vez más importante, se amplía cada vez este superávit comercial con Estados Unidos, pero de una manera pues muy natural, ¿no? Porque Estados Unidos nos compra mucho y además nosotros le compramos mucho también, somos su principal cliente. Entonces, digan lo que digan en esta renovación del T-MEC, pues Estados Unidos nos necesita y mucho. Le vamos a entrar a todos estos temas hoy aquí en el programa, a estos y otros. Quédense con nosotros aquí de aquí hasta las 7. Vámonos ya con Roberto Aguilar.
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0: Roberto Aguilar ya está aquí en la cabina del Heraldo. Mi querido Robert, buenos días.
2: ¿Qué tal, Mario? Me da mucho gusto hablar de ti y a todos nuestros amigos. Las bolsas con alzas marginales. Y es que, bueno, los pronósticos menos optimistas de empresas tecnológicas opacan los avances de las negociaciones en Medio Oriente. Y el nuevo acuerdo de paz que dice el presidente Trump se va a anunciar el día de hoy. Y esto, bueno, también a la espera de datos económicos de Estados Unidos y más reportes trimestrales. Y bueno, y esta situación desde el día de ayer, la expectativa de las negociaciones y ya la apertura o la reapertura del estrecho de Hormuz permitieron una caída del precio del petróleo. Y bueno, pues, pero ahora se mantiene en un compás de espera hasta ver qué tan sólida es este nuevo intento, más bien, de un acuerdo de paz entre Estados Unidos e Irán. Y bueno, en su primer reporte trimestral, SpaceX anunció que duplicó ingresos, bajó las pérdidas operativas y anunció un plan para incursionar en telefonía móvil terrestre, que por cierto hizo que cayeran las acciones de los principales operadores de Estados Unidos, pero también los títulos de esta compañía de Elon Musk caen más de 10%, esto por los temores de crecientes inversiones en inteligencia artificial. Y AMD, que es este fabricante de microchips, también sorprendió con los resultados, pero las expectativas son menos optimistas de lo que esperaban justamente los analistas y por lo tanto sus acciones están cayendo. Y bueno, la guerra en Medio Oriente y el Niño amenazan con aumentar los costos agrícolas y disminuir los rendimientos de las cosechas. El mundo está al borde de una nueva oleada de inflación alimentaria, advierte la FAO, este organismo justamente de la ONU, que bueno, pues mide cada mes justamente cómo se comportan los precios de los alimentos en todo el mundo, pero esta advertencia importante e interesante. Y el tipo de cambio, Mario, cotiza en estos momentos en 17.21 pesos por dólar. Ya suma 5 jornadas con apreciación que supera justamente 1%, así es que no de no creer el tema de la apreciación del tipo de cambio, que también hay que reconocer, se ha mantenido relativamente encapsulado justamente con toda la tensión comercial que hay entre Estados Unidos y México, pero pues obedece más también a la debilidad del dólar a nivel global. De hecho, el peso mexicano es la cuarta moneda que más se aprecia en el mundo, y bueno, pues te decía, justo por la debilidad de la divisa estadounidense.
0: Bueno, pues así está el peso, aunque pues para la exportación con estos datos récords no les beneficia mucho, que digamos.
2: Exactamente, ahí tendremos ya. Y de hecho algunas empresas mexicanas que han reportado pues han tenido esta situación adversa del tipo de cambio. Otras han ganado porque con la importación, pero las que exportan pues ahora sí que reciben menos pesos. Lo mismo que sucede justamente con las remesas.
0: Buenísimo, gracias Robert, nos vemos al ratito en la televisión.
2: Al contrario, Mario, muy buenos días.
0: Sigan a Roberto Aguilar en sus redes sociales, Roberto AHNX, escríbanos al WhatsApp y a mi cuenta @MarioMal. Vámonos a la pausa, regresamos.
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6: La fiesta de 15 años tiene raíces mucho más antiguas de lo que muchos imaginan. Sus antecedentes se encuentran en las culturas prehispánicas de Mesoamérica, especialmente entre mayas y aztecas. En esas sociedades existían ceremonias que marcaban el momento en que una joven dejaba la infancia para integrarse plenamente a la vida comunitaria. A esa edad, recibían formación sobre sus responsabilidades dentro del hogar y su papel dentro de la sociedad. Con la llegada de los españoles, estas tradiciones se mezclaron con costumbres europeas. A la ceremonia se sumaron elementos del mundo católico, como la misa para bendecir la nueva etapa de la joven, y también prácticas sociales de Europa, entre ellas el vals y las celebraciones formales donde se presentaba a la joven ante la comunidad. Y con el paso del tiempo, la fiesta de 15 años se extendió por gran parte de América Latina. En el siglo XX, se convirtió en una tradición popular que combina música, baile, simbolismo familiar y una presentación simbólica de la joven en una nueva etapa de su vida.
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0: Ya estamos de regreso con más aquí en Bitácora de Negocios, 6:30, tiempo del centro de México. Gracias a todos y a todas por estar con nosotros aquí en el programa. Es un gusto, un placer de verdad poder acompañarnos ustedes y nosotros aquí en Bitácora de Negocios y acompañarlos nosotros porque aquí estamos al pie del cañón. Seguramente pues hay quienes sí nos escuchan absolutamente todas las mañanas de 6 a 7, pero habrá quienes no, y cuando no se puede, no importa, pero que sepan que aquí estamos nosotros al pie del cañón para acompañarnos y acompañarlos y acompañarlas en estas frecuencias del Heraldo Radio, por la vía que nos estén escuchando en la radio tradicional, en sus dispositivos móviles, en las computadoras, en los teléfonos, en la radio, en los automóviles, en el transporte, los Ubers, donde sea que nos escuchen. De verdad que sepan que estamos muy agradecidos y contentos siempre de amanecer con ustedes, de acompañarnos en todos los sentidos y de compartir información interesante, análisis, temas, de todo un poco. Así que saludos a todos los bitácores, buen día, buen miércoles, quienes se van integrando apenas a esta conversación, al programa, a estas horas de la mañana, que son las 6:32. Muchas gracias, bienvenidos, saludos. Les recuerdo las redes sociales por si nos quieren poner un mensaje de saludos, de opinión, comentarios: WhatsApp 55 21 13 03 50, en mi cuenta de X, arroba Mario Mal, o en Facebook y en Instagram también estoy como Mario Maldonado, y en las redes del Heraldo Radio, también en todas esas redes sociales. Bueno, pues Harry Styles, American Girls, es el nombre de esta canción del cantante y compositor, actor británico Harry Styles, que está aquí en México haciendo conciertos. Hoy no hay concierto, pero sí pasado mañana, ¿no? El 7, ayer hubo en el foro GNP de la Ciudad de México. Mañana hay otro, mañana jueves, el viernes 8 y el sábado 10. Y bye bye Harry Styles, Harry Styles de México. Bueno, pues por eso estamos escuchando a este cantante. Ustedes nos dirán qué canciones todavía queda para mañana y viernes, si es que alguna en específico o en especial les atrae, les gusta. Vamos a leer algunos de los comentarios que nos escriben por acá en las redes sociales. Muchas gracias por escribirnos y saludos. Nos dice Araceli Beltrán: buenos días, leo con mucho interés tus artículos, gracias por la información. Ahora más que nunca, con el peligro que estamos expuestos, deseo que no salgas expuesto en alguna mañanera. Pues no, y sí, ahora sí que qué más da, ¿no? Nosotros hacemos lo que hacemos, a lo que nos dedicamos, que es a reportar hechos, información. Yo, en el caso de lo que escribo, mis artículos, pues también a editorializar un poco, pero a revelar cosas que incomoden, normalmente que incomoden a los poderosos. Y pues nada, nos dedicamos a eso, ¿no? Es lo que es, para lo que estudiamos, para lo que, y más que estudiar o para lo que nos pagan, pues no, es lo que nos apasiona hacer. Y es una labor social, además de todo el periodismo, eso es una labor social, porque pues muchos periodistas, y el caso de México y estados como Veracruz, de Rocío Nale, que sigue dale y duro contra los medios, pues es una actividad de alto riesgo también, de amenazas, de presiones de todo tipo, desde el parte gubernamental, política, con todas las instituciones del estado, con este tema de lo que les decía, ¿no? De compañeros que pues los exponen en las redes, en la mañanera, ¿no? En la tribuna principal del país, con toda la fuerza que tiene un estado, ¿no? Que es la jefa o el jefe del estado. Pues no, es de alto riesgo esta profesión. Pero bueno, por eso te tiene que apasionar para seguirlo haciendo a pesar de todo. Saludos, Araceli, gracias por tu comentario. Víctor Hugo Calderón: buenos días, con relación a la censura, considero que nuestro gobierno muestra sus intenciones, ¿no crees? Quien quiera dominar a un pueblo, primero debe sofocar la libertad de expresión. Benjamin Franklin nos dice por acá Víctor Hugo Calderón, saludos. Y gracias también Martita, nos dice que tengas buen miércoles y buenos días. Muchas gracias, Marta. Saludos. Fernando Muñoz: miércoles, el Vaticano en México, visita de Pietro Parolin. Sí, ¿no? Está por acá de cara a, pues lo planchando lo que sería una visita del Papa pronto a México. Pues veremos si se da siempre. Es muy importante para un país tan católico como el mexicano, que venga un papa o que se anuncie la visita del papa, en este caso de León XIV a México. Por eso la visita oficial del cardenal Pietro Parolin, secretario de Estado del Vaticano, para fortalecer eso, es lo que está haciendo en otros países del mundo, pero bueno, pues con México, que es tan católico y que tantas visitas del papa ha tenido, ¿no? Sobre todo de Juan Pablo II y en fin, pues sí, interesante, importante, gracias que nos lo recuerdas, Fernando. Inundaciones en la Ciudad de México, el Estado de México a tope, el gobierno, Japón, canciller de visita. Bueno, saludos, Fernando, Roberto Martínez, Héctor Castro, que también nos saluda por acá en X. También Luis, el perro. Es que así está, y sí tiene un perro, efectivamente, en su perfil. Pero bueno, nos pone me gusta acá en el post del programa. Janet Flies también. Saludos, Jaime Carrillo, muchas gracias por estar aquí al pie del cañón con nosotros todas las mañanas. Y también en el WhatsApp nos escribe por acá Patricia Pacheco, que cada servidor público rinda cuentas de manera tangible, observable y medible. No más servidores públicos omisos. Gracias y coincido, Pati. Saludos. Alan Alba, abrazo al club de las 6 de la mañana. Saludos desde Toluca. Ahora que Banco de México tomará la decisión mañana, ¿qué opinan del trabajo de Victoria Rodríguez? No sé qué decir bien a bien, porque como solo da entrevistas a un medio, a un periodista, pues no hemos podido platicar a los demás periodistas con ella. Creo que es como que muy de bajo perfil, por no decir gris, la verdad, Victoria Rodríguez, y que pues tiene un perfil, sí, técnico, pero como que, pues, es que, a ver, no la conozco bien, pero en las entrevistas que he visto y que he leído de Victoria Rodríguez, me parece muy parca, pues, o sea, como que muy técnica y lo que dice, pues no, o sea, lo pudo haber dicho hasta ChatGPT si se lo pones, ¿no? ¿Qué diría un subgobernador, o en este caso es la gobernadora, sobre tomar una decisión de política monetaria con estos temas alrededor, ¿no? O sea, con la información económica, financiera, de los mercados, de la inflación, por supuesto, que es el principal indicador que toman en cuenta para decisiones de política monetaria, pues como que siendo que ya el ChatGPT nos podría ser hasta más ameno en las respuestas. Pero bueno, en fin, no hemos podido platicar con ella aquí, las cansamos ya de buscarla, pero así coinciden todos los colegas, no da entrevistas más que a uno. No entendemos por qué eso, pero bueno, ahora sí que no entra en estos decretos de transparencia de la presidenta, pero sí debería ser, ¿no? Que salgan todos. Digo, no es de la Administración Pública Federal, el Banco de México, claramente es un organismo independiente y autónomo. Pero, pues sí, ahora sí que es parte del gobierno, ¿no? De alguna manera, o sea, es parte del gobierno, aunque no de la Administración Pública Federal. Bueno, en fin. Pues miren, más bien está más interesante lo de Kevin Warsh y que solo haya 6 reuniones de política monetaria al año y 2 para hablar de los temas económicos. Está interesante, miren, creo que eso justo le ha faltado a Victoria Secret, a Victoria Rodríguez, a modernizar el Banco Central, que es lo que hace falta, que los anteriores banqueros por lo menos hicieron este museo que está muy interesante, muy didáctico, allí en el Banco de México, que no fue obra de Victoria Rodríguez, y que eso es parte de la modernización de un Banco Central, acercar la información a la gente, y creo que con ese museo del Banco de México dieron un gran paso en eso. Algo de eso debe de hacer Victoria Rodríguez, que se note ese gusto de estar al frente del Banco de México, que es un gran honor, ¿no? Supongo, pero pues no se nota nada de eso. Saludos, Alan y Arturo Aguilar nos dice, por derecho a las audiencias, que no se nos llegue el derecho de saber, porque se reserva por seguridad nacional la corrupción e impunidad del huachicol, del Tren Maya interoceánico, AIFA, Dos Bocas y otros casos relevantes que interesan a la nación. Totalmente de acuerdo. Bueno, 6:40, vámonos a otra cosa y al final leemos más mensajes.
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0: Vamos a platicar con Ramón de la Rosa, subdirector de Economía en Actimber. ¿Cómo estás, Ramón? Buenos días.
2: ¿Qué tal, Mario? Muy bien, gracias, buen día.
0: Gusto de saludarte. Oye, pues los hablando de pronósticos para la economía y las tasas de interés, ¿cómo estás viendo? Entonces, a ver, vamos a tomar en cuenta esos dos para nuestra charla. El primero es el del Banco de México. Mañana va a haber sorpresas. ¿Qué va a suceder? Digo, hoy se toma la decisión, pero mañana se anuncia.
2: Exacto, hoy ya se está reuniendo la Junta de Gobierno. La verdad es que creo que no habrá sorpresas, la tasa va a mantenerse de cambios en 6.50. Vemos una inflación pues bastante cómoda, cerca del 3.1, ahí muy cerquitita del objetivo del Banco Central. Entonces no me parece que deba de haber motivos para tener alguna sorpresa de recortes o de incrementos, simplemente estabilidad en las tasas. Pues incluso la Reserva Federal tampoco hizo movimientos, ¿no? Entonces creo que es una decisión bastante neutral para México en esta ocasión.
0: Uh-huh. Este tema de reducir el número de juntas, de reuniones para tomar decisión de política monetaria, 6 al año y 2 como para hablar de más de temas macroeconómicos y eso que propone Kevin Warsh, ¿cómo lo ves?
2: Pues es un cambio que está dándose en Estados Unidos, donde quieren, o sea, tienen la idea de que en los últimos años pues el Banco Central lo que está haciendo es demasiadas declaraciones guiando al mercado hacia donde ellos querían, y trae ahora Kevin Warsh un poco más la idea de vamos a hablar menos, vamos a dar menos guía prospectiva y que los mercados ellos vayan anticipando cuál es la postura correcta en materia de tasas, en materia de bolsas, ¿no? Pues me parece que es un desafío a lo que habíamos venido observando, Mario, en los últimos 20, 30 años en materia de comunicación de los bancos centrales. Me parecería que es importante dejar el camino abierto, porque en la última conferencia de prensa que tuvo, pues no dijo nada, no quiso dar guía prospectiva, y lo que terminó ocasionando fue que al cierre de ese día, uh-huh, las bolsas se habían caído casi 1.5%, ¿no? Una caída muy, muy fuerte.
0: Uh-huh. Sí. Pues se ha cambiado por lo menos el tono y la forma de conducir al el Banco Central de Estados Unidos, la Fed, con Kevin Warsh. Bueno, en otras previsiones económicas ya de crecimiento del PIB, de la economía en su conjunto para el año, ¿se han mejorado o no con respecto pues a las encuestas que hace el Banco de México, pero también las que hace Citibanamex y las que tienen ustedes propiamente ahí en Actinver? ¿Cómo se ve el pronóstico del crecimiento del año? También porque pues hubo, no sé si fue decirlo como tal sorpresa, pero un buen dato del segundo trimestre, ¿no?
2: Hubo buen dato del segundo trimestre, un crecimiento del 1.5 trimestral en el PIB. Me parece que cuando sale el primer trimestre negativo, menos 0.6, pues muchos analistas redujeron sus pronósticos de crecimiento para este año abajo del 1%. Nosotros esperábamos que hubiera un rebote natural, ¿no? Después de una caída generalmente viene un rebote, y aparte estábamos considerando los efectos del mundial. Entonces nosotros tenemos una expectativa de 1.6 de crecimiento, estaba bastante alineado con lo que estamos observando. Es importante mencionar que casi todo ese crecimiento, Mario, se dio pues prácticamente en un mes, ¿no? La mayor parte se dio en abril, cuando ves el impulso muy fuerte de la construcción por todas las obras de embellecimiento de ciudades y de aeropuertos. En junio también vamos a ver un muy buen dato, me parece, de consumo sobre todo. Si uno ve los datos de Hacienda que ya publicó para el mes de junio, el IVA ya va a casi 100 mil millones de pesos arriba de lo estimado para este año, uh-huh, lo cual te refleja, me parece, ahí un fuerte consumo. Entonces, esos datos están muy bien en el primer trimestre del año, sin embargo, pues ese impulso se va a perder hacia adelante, ya no estará presente, y me parece que solamente vamos a tener otro factor que no deja de ser importante, pero también es relevante, es el tema exportador, ¿no? Hemos visto cómo en los últimos meses México ha comenzado a exportar una tasa bastante acelerada hacia los Estados Unidos, con crecimientos anuales del 30%, y sobre todo en un sector muy específico, que es la fabricación de unidades de procesamiento de datos, es decir, centros de datos que van hacia Estados Unidos, que ya son el principal fuente de exportación, Mario, no sé si sabías, pero ya le ganaron las exportaciones automotrices. Entonces, ese factor está generando que tengamos una balanza comercial positiva, uh-huh, y que contribuya de forma importante también al crecimiento del PIB.
0: Sí. Totalmente, el consumo volvió a mostrar fortaleza, las remesas también en buenos niveles, las exportaciones, en fin, bueno, pues hay algunos indicadores que van mostrando cierta resiliencia y pues pues que algo sí está funcionando, ¿no? Aunque sabemos que la inversión sí sigue rezagada, tanto la pública como la privada. En fin, pues interesante. Muchas gracias, como siempre, Ramón. Te mando un abrazo. Buenos días.
2: Gracias, Mario. Gracias, Mario. Buen día. Saludos a todos.
0: Hasta pronto. Hasta la próxima semana. Ramón de la Rosa, subdirector de Economía de Actinver. 6:45 de la mañana. Vámonos con las historias empresariales.
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0: Ahora que están reportando sus datos, sus números financieros, los reportes financieros trimestrales de las empresas, SpaceX de Elon Musk reportó 92% de incremento en ingresos en el segundo trimestre del año. Sus primeros resultados como empresa pública que cotiza en la bolsa. Y bueno, pues el mensaje de fondo dicen que es vende más que nunca, pero todavía pierde dinero SpaceX. Nos platica más del tema Daniela Millar.
3: SpaceX presentó su primer reporte financiero desde su histórica salida a bolsa y sorprendió al mercado al reportar ingresos por $7,810 millones durante el segundo trimestre, cifra que superó las expectativas de los analistas, principalmente al sólido desempeño de su negocio de internet satelital Starlink. Pese al fuerte crecimiento de 92% en sus ventas respecto al mismo periodo del año anterior, la compañía aún cerró el trimestre con una pérdida neta de $541 millones. No obstante, el resultado fue menos negativo de lo que anticipaba Wall Street, ya que la pérdida por acción quedó muy por debajo de las previsiones. El informe mostró un desempeño desigual entre las distintas divisiones de la empresa, mientras el negocio de conectividad, encabezado por Starlink, continuó siendo el principal generador de utilidades, las áreas dedicadas a exploración espacial e inteligencia artificial registraron pérdidas operativas derivadas de las fuertes inversiones realizadas para ampliar su capacidad tecnológica. Durante el periodo, SpaceX destinó más de $18,000 millones al desarrollo de infraestructura para inteligencia artificial y a la expansión de sus proyectos Starship y Starlink, una estrategia que elevó considerablemente su gasto de capital y generó preocupación entre los inversionistas. Tras la publicación de los resultados, las acciones de la empresa retrocedieron alrededor de 8% en las operaciones posteriores al cierre del mercado, reflejando la inquietud de los inversionistas por el elevado ritmo de inversión, pese al crecimiento de los ingresos. Para Bitácora de Negocios, Daniela Millar.
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0: Vamos a platicar con Eduardo Bojor, que es director ejecutivo de Transparencia Mexicana, precisamente sobre este decreto que presentó ayer la presidenta Sheinbaum junto con la secretaria anticorrupción Raquel Buenrostro. ¿Cómo estás, Eduardo? Buenos días.
1: Mario, muy buenos días. Muchas gracias por la invitación.
0: Gusto en saludarte. ¿Qué nos dices de estos, de este decreto para fortalecer la transparencia? Decía yo, pues realmente donde se usó en exceso este tema de la seguridad nacional fue el sexenio pasado para hacer obras, ¿no? En fin, o para contravenir al Poder Judicial. ¿Qué nos dices? ¿Es positivo desde su punto de vista? Platícanos, por favor.
1: Mira, yo creo que todo esfuerzo por abrir información tiene que pues dársele la bienvenida. Le debemos dar el beneficio de la duda y hay que ponerlo a prueba. Pero como señalas, Mario, el decreto presentado ayer todavía no aborda uno de los temas más pues dolorosos en la agenda de la transparencia gubernamental, que ha sido el abuso de la clasificación como información reservada de asuntos que no tienen que ver con la seguridad nacional, que tienen que ver con el ejercicio del gasto público y que bajo ese manto, ¿no?, de hablar de seguridad nacional, pues se han ido guardando. El decreto todavía no resuelve ese tema. Habrá que ver si la iniciativa que se presenta en septiembre para que este decreto se convierta en ley o parte de la Ley General de Transparencia, pues por lo menos atiende mejor este asunto. El otro pendiente, nada más para tenerlo claro, es esta definición de interés público que aparece en el decreto y donde se señala que asuntos que sean del interés social o del interés público van a ser abiertos de manera proactiva. Yo creo que aquí hay una buena oportunidad para avanzar en temas de transparencia, pero sin duda, Mario, pues habrá que ver quién define qué es el interés público, ¿no? Si es la sociedad, el gobierno o de forma conjunta ambas partes. Lo que para tu auditorio yo creo que es especialmente importante, y esto ha pasado pues de largo en muchas de las menciones que se hacen de este decreto, es el tema de incorporar a las filiales de CFE y de Pemex a este marco, ¿no?, de transparencia en contratos, en convenios, en pues en la operación cotidiana. Y parece menor, Mario, pero tú lo sabes, Pemex y CFE siempre han tenido un tratamiento especial, ¿no? Como que ciertas reglas no cuentan igual para ellos. Y el decreto va en particular hacia incorporar a las filiales y a estas empresas del Estado a este régimen de transparencia. Finalmente, lo que también plantea el decreto es que ya no van a ser, por ejemplo, estas filiales quienes a través de comités decidan qué se publica y qué no se publica, sino que se hará desde la Secretaría de Anticorrupción y Buen Gobierno a través del organismo Transparencia para el Pueblo, que será quien emitirá lineamientos para que se abra la información o se clasifique de una forma. Eso le va a dar por lo menos a estas áreas centrales de la vida económica del país la seguridad de que no será un comité de los propios funcionarios de la dependencia quien clasifique, sino, bueno, pues es una instrucción del Ejecutivo para todos los órganos del Estado, Mario.
0: Esta nueva plataforma que sustituyó a Compranet está funcionando. Justo decía Raquel Buenrostro que cuando ella llegó que no funcionaba, que se caía todo el tiempo y que no jalaba bien. Pues ahora ya funciona y eso supongo que es solo una parte de todas las bases de datos que deben de estar abiertas, ¿no?
1: Sí, la verdad es que la arquitectura de información, hay que decirlo con todas sus letras, quedó rezagada durante la administración del expresidente López Obrador, ¿no? No era una prioridad para él el mantener estos temas. ¿Te acuerdas que Compranet se cayó durante un periodo muy largo?
0: Muy largo, sí.
1: En este interregno que había, ¿no?, esta discusión eterna con el INAI, que si era caro, que si era barato, ojalá le demos ya la vuelta a ese tema. Pues no avanzó, ¿no?, la Plataforma Nacional de Transparencia, que también contiene contratos no solo del gobierno federal, sino de todas las entidades federativas del país. Y yo lo que espero es que este reconocimiento tácito a que la promesa del expresidente López Obrador no se cumplió porque no se democratizó el derecho a saber, el acceso a saber de los mexicanos, pues se aproveche, ¿no?, esto que vimos ayer, que es una pequeña fisura, ¿no?, entre la manera en la que veía la administración López Obrador y la que lo ve la administración Sheinbaum, se aproveche para fortalecer Compras México, que es la plataforma que reemplaza a Compranet,
0: sí.
1: que se aproveche para la Plataforma Nacional de Transparencia. Y en el Congreso, yo creo que este es el otro tema, pues se dejó un vacío con la desaparición del INAI, y es que no hay un órgano rector a nivel nacional. Entonces los estados están haciendo, Mario, lo que quieren en este tema, ¿no? Uh-huh. O sea, la verdad es que ahí hay, si hay retrocesos en lo federal, en lo local no te quiero ni describir.
0: Sí.
1: Por eso es tan importante que pues se abra esta puerta para empezar a corregir lo que no quedó bien de la visión de transparencia del expresidente López Obrador, ¿no?
0: Bueno, pues ya veremos si funciona efectivamente este decreto para abonar a la transparencia o no, o si se queda ahí. Bueno, en fin, muchas gracias, Eduardo. Seguimos en contacto, si nos permites. Muchas gracias y buenos días.
1: Muchísimo gusto, Mario.
0: Hasta
1: muchísimas
0: pronto.
1: Gracias por la invitación.
0: Que estés muy bien. Hasta pronto, Eduardo Bojorquez, director ejecutivo de Transparencia Mexicana. Con esto nos despedimos. Saludamos por acá a Guillermo Bosch y César Villegas en X. También en WhatsApp nos dice Antonio de Harvard. Saludos, excelente miércoles. Y Juan Ernesto Mario Victoria Secret. Bueno, se me fue el subconsciente, ¿cómo dicen? No, es que lo traes tan arraigado ahí como la mercadotecnia, ya ven cómo sí funciona, se queda ahí en el cerebro, en el subconsciente. Pero bueno, por eso me estaba riendo después de que ya empezamos serios con Ramón de la Rosa. Se quedan con Sergio Sarmiento y Lupita Juárez aquí en el Heraldo Radio. Nosotros nos vamos a la televisión, al canal 8 de la televisión abierta, las noticias de la mañana. Y nos escuchamos aquí mañana tempranito a las 6. Muy buenos días.
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8: Lucha contra el cáncer abre una nueva esperanza. Investigadores del City of Hope National Medical Center en California en colaboración con el Moffitt Cancer Center de Florida, desarrollaron una combinación experimental de medicamentos que podría ayudar a vencer uno de los mayores desafíos de la oncología, la resistencia de las células cancerosas a los tratamientos. En estudios realizados en laboratorio, el equipo logró reducir células de cáncer de mama resistentes a la quimioterapia y demostró que esta estrategia también podría aplicarse a otros tumores como el cáncer de ovario. La combinación aprovecha un principio conocido como doble trampa evolutiva, haciendo que las adaptaciones que use el cáncer para sobrevivir terminen convirtiéndolo en su propia debilidad. Los especialistas aclaran que el tratamiento aún se encuentra en una etapa preclínica. Aún así, este hallazgo representa un paso importante hacia terapias más inteligentes y personalizadas para combatir tumores resistentes. Les saluda Heriberto Vázquez Muñoz.
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0: 7. Son las 7 de la mañana en puntísimo. Y bueno, pues, ¿qué le puedo decir? Hoy es miércoles 5 de agosto del 2026. Yo soy Sergio Sarmiento y quiero darle a usted la más cordial bienvenida a El Heraldo Radio. Lo invito a que se quede con nosotros. Aquí va a estar bien informado. Eso me parece que es muy importante. También podrá pasar un rato agradable. Nos gusta darle el lado amable de la noticia. Yo quiero agradecer en lo personal ya no puedo decir ni qué es, los cientos de mensajes que he recibido después de, pues, de los ataques. Ayer me mencionaron 3 veces en la mañanera, no de formas agradables, bastante agresivas. En fin, yo he respondido aquí en este medio y en otros medios a estos ataques, pero pues yo sí quiero agradecer a los cientos de personas, a los comentaristas, a todo el mundo que hizo observaciones y gracias por las muchas observaciones positivas que tuvieron acerca de mi persona y de mi trabajo periodístico. Pero bueno, a ver, ¿qué le puedo decir? El mundo continúa todo y sigue habiendo este debate acerca del nuevo examen de control que está preparando la Universidad Nacional Autónoma de México. Este es un debate importante que tiene que ver con los procedimientos que utiliza la Universidad Nacional Autónoma de México para escoger a sus aspirantes. Y bueno, pues también ha habido protestas en el Instituto Politécnico Nacional. Ayer hubo protestas en el Poli, hubo protestas también en la UNAM por parte de los estudiantes a los que se les está pidiendo que presenten ahora un examen presencial. Pero aquí nosotros, pues, presenciales también, ¿verdad, mi querida Guadalupe?
1: Hola, ¿qué tal? Sergio Sarmiento, muy buenos días para ti, amigos. Muy buenos días, qué gusto saludarlos esta mañana. Sergio, pues hay muchas cosas, como bien lo mencionas, y una de ellas es este video que se dio a conocer el día de ayer, el asesinato del streamer César Gastelum mientras transmitía ayer por la noche en Culiacán, en un sector que dicen que es muy concurrido, Tres Ríos. Era amigo cercano de El Gordo Perucci, youtuber señalado por presuntos vínculos con los Chapitos y que también fue asesinado, se acordarán ustedes, en diciembre del 2024, por la situación muy compleja. Sigue por allá en Sinaloa en materia de seguridad. Y otro tema también que llama la atención, de acuerdo con información de Reuters, Sergio, es, ¿te acuerdas de el fracking que se había rechazado de manera contundente en nuestro país? Bueno, pues resulta que, de acuerdo con la información que se da a conocer, resulta que ya se estaría llevando a cabo en el norte contemplando si se lleva a cabo o no estas pruebas en la zona norte. De acuerdo con la información que se tiene, la presidenta Sheinbaum estaría evaluando 2 zonas donde iniciarían este año las primeras pruebas para aumentar significativamente el uso de fracking en el país y levantar la deficitaria producción de gas, tras recibir recientemente recomendaciones de un grupo de expertos que, pues, te acordarás, le había encargado a la presidenta estudiar la viabilidad de la explotación de hidrocarburos no convencionales. Esto se ha señalado por parte de Reuters. Y bueno, pues, como ustedes saben, México importa 75% del gas que consume, 75%. Así que, pues, están evaluando otras maneras de obtener este producto.
0: Bueno, y hablando de este mercado petrolero, resulta...

0: resulta que la refinería de Dos Bocas en el mes de junio tuvo un uso de su capacidad de apenas 41.5%. Te acordarás que nos habían dicho que ya en este 2026 estaría operando al 100%, pues no, resulta que no puede operar todavía al 100% la refinería de Dos Bocas. Tula anda en el 77.2%, Salina Cruz 61.4%, Cadereyta 51.9%, en fin, hay distintos niveles. El más bajo es el de Minatitlán, que está usando 19.1% de su capacidad, pero Dos Bocas apenas el 41.5%. Son las 7 de la mañana con 5 minutos, si te parece, Guadalupe. Vamos a un resumen.
1: Me parece muy bien, como dices, empezar por el principio.
0: Empezar por el principio de manera ordenada y sobre todo con música conducida por el maestro Osvaldo. Música, maestro. La Universidad Nacional Autónoma de México informó que el nuevo examen de control para el ingreso de licenciatura se va a aplicar de manera presencial entre el 2 y el 19 de agosto en distintas sedes ubicadas en la Ciudad de México, Guanajuato, Oaxaca y Baja California.
1: Además, la UNAM explicó que a partir de este miércoles los aspirantes podrán consultar en línea los listados por programa, entidad académica y modalidad, con el puntaje mínimo requerido para ser candidato para presentar el examen de control presencial. Bueno, y los estudiantes del Instituto Politécnico Nacional que mantuvieron tomadas las instalaciones del Canal 11 rechazaron haber causado daños en el equipo técnico o el acervo audiovisual de la televisora. Por ello, exigieron un peritaje independiente para determinar el estado en que quedaron las instalaciones.
0: El secretario de Educación Pública, Mario Delgado, fue criticado fuertemente en redes sociales, también en medios políticos, por haber afirmado en un video que el dinero de los apoyos económicos para la compra de útiles escolares lo mandó la presidenta Claudia Sheinbaum.
2: Porque a partir de hoy inicia el depósito de la beca Rita Cetina a casi 10 millones de niños y niñas en escuelas primarias públicas. 2.500 pesos que les manda la presidenta como apoyo para útiles, uniformes o, por qué no, un buen libro. Checa el calendario en nuestras redes sociales. Ya cayó el dinerito de la beca Rita Cetina.
1: Bueno, el punto es que se criticó que esta parte, ¿no?, donde dice 2.500 pesos que les manda la presidenta.
0: Sí, oye, y a propósito, está violando la ley, simple y sencillamente está prohibido, incluso creo que en la Constitución, si no mal recuerdo, es constitucional, está prohibido el utilizar el gasto público para promover a partidos políticos o a personas en particular o a funcionarios públicos. Pues lo que está haciendo Mario Delgado es una falta, y es una falta muy seria.
1: Y efectivamente, ayer, Sergio, era el comentario que estaba violando la Constitución, pero además, Sergio, pues esto que diga que la presidenta está mandando el dinero es una mentira. Esto es falso, no mentir.
0: Que no se le aplican los lineamientos de protección a las audiencias, de protección a los derechos de las audiencias.
1: Pues no, me parece que no. Y aquí el tema es que no creo que las personas que reciben estas becas, Sergio, no sepan que el dinero pues no es de la presidenta, no es del gobierno, ¿no? Y pues las becas ahí están, y las becas, pues qué bueno que se repartan, pero no es dinero que envíe alguien en particular, es lo recaudado que el gobierno pues después reparte como considera. Bueno, a pesar de que la SEP ordenó cerrar todas las escuelas militarizadas del país, el gobierno de Guanajuato informó que va a mantener en operación los 6 planteles del bachillerato bivalente militarizado. Explicó que se trata de una institución pública centrada en la educación tecnológica con enfoque en ciberseguridad, protección civil y seguridad ciudadana.
0: Por su parte, la Secretaría de Educación de Zacatecas confirmó que se mantienen vigentes los procesos de preinscripción en el Bachillerato General Militarizado y en el Bachillerato General Policial, mientras concluye el proceso de entrega-recepción con la Federación y se reciben las notificaciones oficiales correspondientes.
1: La Secretaría de Educación de Tamaulipas anunció 5 escuelas militarizadas de educación básica y media superior van a ser clausuradas o deberán abandonar el modelo castrense para operar como planteles de educación, pero educación regular.
0: Desde Palacio Nacional, la presidenta Claudia Sheinbaum anunció que en el próximo periodo de sesiones del Congreso va a presentar una reforma para corregir la contradicción en los lineamientos para limitar las llamadas pensiones doradas. Vale la pena recordar que se violó el principio de no retroactividad de las nuevas leyes, y pues esto ha generado realmente muchos cuestionamientos, y hay mucha gente que dice que la Suprema Corte de Justicia debería echar para atrás esto. El problema es que ahora la Suprema Corte de Justicia ya ha perdido su independencia.
1: Y los derechos adquiridos, que dicen. Sí. Oye, Jorge Romero, dirigente nacional del PAN, informó que su partido va a presentar una iniciativa de ley para regular las conferencias mañaneras de la presidenta. Sheinbaum advirtió que la Cuarta Transformación pretende imponer su verdad a los mexicanos.
3: Se niegan a ponerle reglas al espacio de comunicación más poderoso del país, que por supuesto son las mañaneras de la presidenta. Todos los días, desde un espacio financiado con recursos públicos tuyos, se fijan posturas políticas, se acusa, se prejuzga, se señala, se descalifica a periodistas, ciudadanos y opositores. Y cuando alguno de estos pedimos ejercer ahí nuestro derecho de réplica, simplemente ni nos ven ni nos oyen. Porque hay que decirlo, la mañanera es un programa de televisión donde todos los días se presentan cifras a modo, se difunde información innumerables veces falsa y donde se pretende imponer una verdad oficial.
0: Comentario en defensa de los derechos de las audiencias: se sentiría más sólido, mejor este video de Jorge Romero si le quitaran esa musiquita que les ha dado por ponerles a los videos.
1: Pero es a todos los políticos.
0: Yo no sé quién
1: les dijo.
0: Viste la
1: de Mario Delgado, que también tiene
0: su musiquita. Sí, su
1: musiquita.
0: ¿Quién sabe quién les dijo que si les pones musiquita tiene más impacto el video? La verdad es que se oyen falsos, pero en fin, es mi opinión, Guadalupe.
1: En mi opinión.
0: Sí, pero vamos a poner de ahora en adelante, mi querida Carla Ruiz, que es nuestra productora. Nunca me cansaré de cantar las loas de nuestra productora, es una gran, gran productora, pero a ver si desde el principio ponemos, este es un programa de información y opinión, de manera que todo el programa va a tener información y opinión como le gusta a nuestro público. ¿Te parece, Guadalupe?
1: Excelente, aunque nuestro auditorio desde hace ya muchos años sabe que este es un programa de información y de opinión.
0: Ah, pero es que igual te multan, mejor hay que
1: no,
0: ponerlo.
1: No, todavía
0: pero,
1: no.
0: Pero al maestro Osvaldo y a mí ya nos gustaron las campanitas, o sea que de vez en cuando vamos a señalar nuestras opiniones con nuestras campanitas.
1: Aunque el gobierno no te lo imponga. Bueno,
0: estaba en los lineamientos, estaba en los textos originales de los lineamientos.
1: Pero afortunadamente se están revisando, espero que no tengamos que recurrir a las campanitas. Oye, la senadora de Movimiento Ciudadano, Alejandra Barrales, agendó una iniciativa de ley para revertir las atribuciones otorgadas al Ejecutivo Federal para emitir los lineamientos en materia de derechos de las audiencias.
0: La presidenta nacional de Morena, Ariadna Montiel, informó que su partido presentó una nueva queja ante el INE en contra del líder nacional del PRI, Alejandro Moreno, por insistir en referirse a Morena como narcopartido.
4: La representación de Morena desde el 3 de agosto presentó una nueva queja contra el PRI y su presidente por la difusión de la propaganda falsa con contenido calumnioso y desacatando las medidas cautelares. Así que nosotros no vamos a dejar de defender la verdad a Morena y a la verdad.
1: Bueno, por otro lado, Ariadna Montiel rechazó que el secretario de Organización de Morena, Andrés Manuel López Beltrán, realice actos anticipados de campaña en Tabasco. Dijo que sus actividades corresponden a los trabajos para defender la soberanía nacional y combatir la desinformación.
5: Así que Andrés, por el contrario, me parece que está tomando las tareas militantes que todos debemos tomar en defensa de la soberanía y la transformación. Así que está haciendo lo que les estamos pidiendo a toda la militancia, combatir la desinformación. Esto es muy importante, repartir el periódico Regeneración, convencer a más de nuestro proyecto, en fin. Entonces, Andrés está haciendo lo que le toca allá en su natal Tabasco.
1: Bueno, dice Ariadna Montiel, pues que está haciendo lo que le toca. Andrés López Beltrán no está violando la ley.
0: Bueno, está poniendo, eso sí, hay una portada de una de estas revistas que se usan para promover candidaturas, precisamente que dicen que voy a ser el mejor diputado. Así es.
1: Honesto.
0: Honesto, el diputado más honesto. Tiene razón, uh-huh. Eso fue lo que dijo. Bueno, la Comisión Nacional de Honestidad y Justicia de Morena anunció que va a abrir un procedimiento contra las diputadas locales de Puebla, Nayeli Salvatore y Graciela Palomares, luego de que en un podcast hicieron comentarios ofensivos contra los adultos mayores.
1: Pues sí, huelen a baúl, es lo que dijeron. Oye, un juez federal, pero bueno, pues ahí está interesante, ¿no? Esto que está señalando el mismo partido, que va a abrir un procedimiento contra estas diputadas. No sé si les vayan a quitar los derechos, pero por lo pronto, bueno, pues está investigando. Un juez federal aplazó de nueva cuenta la audiencia de vinculación a proceso de Ramón Ángel N., alias el R1, presunto autor intelectual del asesinato del alcalde de Uruapan, Carlos Manso. Se prevé que la audiencia sea retomada el próximo viernes.
0: La Fiscalía General de Jalisco informó que un juez vinculó a proceso a Iván Martín N., presunto responsable del feminicidio de la influencer Valeria Márquez, ocurrido el 13 de mayo de 2025 mientras conversaba en directo con sus seguidores.
1: En Culiacán, Sinaloa, este martes fue asesinado a balazos el influencer César Gastelum cuando realizaba una transmisión en directo por redes sociales afuera de un restaurante de comida rápida, Sergio. Impresionante. Sí. Está la calle, ya es de noche, se ve que están tres personas ahí en la calle que están cotorreando, que están pues echando relajo. Llegan dos sujetos en una motocicleta y disparan y matan a esta persona, la verdad. Pues me parece que nos estamos acostumbrando a ver estas escenas.
0: Sobre todo de periodistas.
1: Terribles. Sí. En este caso, influencer. Y la verdad es que pues impacta lo que ocurre.
0: En su conferencia de prensa matutina, la presidenta Sheinbaum informó que el gobierno mexicano recuperó $500,000 del caso del exsecretario de Seguridad Pública, Genaro García Luna, quien está cumpliendo una sentencia de 38 años de cárcel en los Estados Unidos por narcotráfico.
1: Agustín Archundia Ortiz, juez séptimo de distrito en materia administrativa en Jalisco, concedió el primer amparo contra la reforma al Poder Judicial. Consideró que esta reforma fue inconstitucional por ser contraria a la Carta Magna original de 1917, violar los derechos humanos y por haber tenido vicios de procedimiento en su aprobación.
0: La Asociación Sindical de Pilotos Aviadores de México solicitó a la Secretaría de Economía participar de forma activa en la revisión del anexo 23 del T-MEC para proteger las condiciones salariales y contractuales de este sector frente a los estándares internacionales.
1: El titular de la Secretaría de Relaciones Exteriores, Roberto Velasco, recibió este martes al secretario de Estado del Vaticano, a Pietro Parolin, quien lleva a cabo una visita a México previo a la conmemoración de los 34 años del restablecimiento de las relaciones diplomáticas entre México y la Santa Sede. Pietro Parolin, que nos conoce muy bien, Sergio, uh-huh. Él habla perfectamente español, estuvo aquí en misiones en nuestro país por muchos años, así que conoce muy bien, pues, qué es lo que ocurre en México.
0: El director general de protocolo de la Secretaría de Relaciones Exteriores, Jonathan Chait, recibió este martes las copias de las cartas credenciales de los embajadores designados en México, de Dinamarca, Alemania y Australia. Antes las cartas credenciales las recibía el presidente de la República, recordarás, Guadalupe.
1: Sí.
0: Creo que sí es una grosería, una falta enorme al protocolo, el que estos representantes plenipotenciarios de países pues le tengan que entregar sus cartas credenciales, pues al director general de protocolo, que finalmente es un funcionario de cuarto nivel. Primero es el jefe del ejecutivo, después el secretario de Estado, después el subsecretario y después el director general.
1: Pues estoy totalmente de acuerdo contigo, Sergio. Me acuerdo que era pues una ceremonia importante,
0: pero
1: ¿no?
0: Pero muy importante, uh-huh. Además es que cómo podemos tener respeto de otros países si nosotros no les damos respeto.
1: Bueno, el Departamento de Estado de la Unión Americana anunció la revocación de la visa de la embajadora de Brasil, María Luisa Ribeiro, en represalia por la negativa del país sudamericano a conceder visas a dos diplomáticos estadounidenses.
0: En un comunicado conjunto, los gobiernos de Antigua y Barbuda, Brasil, Canadá, Chile, Colombia, Costa Rica, Guatemala, Jamaica, República Dominicana y Uruguay expresaron su preocupación por la situación política en Nicaragua, luego de que el presidente Daniel Ortega anunció el fin de las elecciones en ese país. ¿Qué cree usted? México no se unió a esa carta.
1: Bueno, y hay ya un comunicado donde pues varias peticiones se hacen para que México dé su posición, que dé a conocer pues cuál es su punto sobre este tema, que por qué no se adhiere.
0: De apoyo a la dictadura, ¿no?
1: Exacto. Uh-huh. Dijo la presidenta que era por determinación de los pueblos, pero bueno, pues aquí esta decisión aquí no la tomaron no los ciudadanos. Bueno, en información de los deportes, la selección mexicana femenil de fútbol avanzó a la final del torneo de los Juegos Centroamericanos y del Caribe tras derrotar 4-1 a El Salvador.
0: Vamos a la frase del día. La libertad de prensa no solo es importante para la democracia, es la democracia. Walter Cronkite, periodista. Él falleció en 2009, fue pues, el periodista más importante de la televisión de Estados Unidos durante varias décadas.
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0: Bueno, y vamos a las preguntas. Ayer preguntamos en este espacio, ¿es correcto que la UNAM organice una nueva prueba de admisión presencial para quienes pasaron el examen remoto? Sí, nos respondió 86.2%, no, 11.1%, no sabemos, 2.7%. Recibimos 2.867 participaciones, una participación bastante nutrida. Y sí, claro que sí, mi maestrísimo, mi querido maestro Osvaldo, ya coloqué en mi cuenta personal de X, @ Sergio Sarmiento, la siguiente pregunta. ¿Es la mañanera un foro de información o de propaganda política? De información nos dice 4%, propaganda política 94.8%, quién sabe, 1.2%. Llevamos 328 participaciones en 49 minutos.
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0: pues estamos escuchando Si Tú Me Dices Ven, es el grupo Los Panchos. Estamos recordando a Alfredo Bojalil Gil, el Güero Gil, que nació allá en Teziutlán, Puebla, el 5 de agosto de 1915. Se la dedico a mi madre, que nació el 5 de agosto también. Vamos a una pausa y regresamos.
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2: Hola, aumenta el aforo vehicular notablemente en Avenida 608 desde Avenida 412 hacia Circuito Interior. Te aviso que lleva buen avance el distribuidor vial Heberto Castillo desde Oceanía hacia Eje 3 Oriente. Escuchemos el pulso vial de Israel Lorenzana.
3: Maneje con precaución, a esta hora de la mañana ya va a encontrar carga vehicular a través de la zona de la vía Morelos, procedentes por supuesto de la zona de Santa Clara, de Jalostoc y con dirección hacia el río de los Remedios. Hay pocas alternativas, la avenida R1 puede ser una de ellas para los automovilistas que van con dirección hacia la zona de San Juan de Aragón o bien el circuito interior, Gran Canal, posiblemente puede ser de mucha ayuda también para incorporarse hacia la zona del Eje 3 Norte. El sentido opuesto a través de la vía Morelos, circulación total aceptable para quien viene de la zona de Indios Verdes, solamente no hay que exceder los límites de velocidad. Este fue el pulso vial.
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37: Muy buen día, auditorio del Heraldo. Se presenta afluencia moderada y circulación constante de trenes en las líneas 1, 2, 7, 9, 12 y A, mientras que comienza el incremento de usuarios en las líneas 3, 8 y B. Sin embargo, la circulación es constante. Todas las estaciones de la red se encuentran abiertas y ofrecen servicio. Recuerda que la información puede cambiar por eventualidades en el servicio. Les sugerimos anticipar su salida. Durante tu viaje, evita permanecer en las puertas del tren. Distribúyete dentro del vagón y anticipa tu bajada. Esto permite reducir congestiones, acelerar la salida y garantizar la seguridad de todos los pasajeros. Recuerda siempre estar atento a las indicaciones del personal del sistema. Los invitamos a mantenerse informados del estado del servicio en nuestras redes sociales oficiales, @metrocdmx o en la app CDMX en la sección Movilidad Integrada. Reportó Mara Mendoza para el Heraldo Radio.
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0: Bueno, pues había quien quería Chava Flores, yo quería, voté por Chava Flores, había quien quería Chavela Vargas, pero pues impuso el romanticismo. ¿Sabes que la productora anda en vena romántica?
1: Sí, ¿verdad?
0: Así es, eso sí, me queda muy claro, prefirió Los Panchos. Yo creo que el trío Los Panchos es... a ver, no fue el primer trío, ni fue el último, pero es el referente, ¿no? No sé qué
1: opinas. Yo estoy cantando.
0: Ay, sí, ya. Bueno, a Lupita ya la perdimos, o sea que si quieren nos continuamos con el programa. Estamos
1: yo
0: escuchando...
1: sigo aquí. La verdad es que yo propuse Los Panchos, sí, tú fuiste. Los estoy disfrutando mucho.
0: Bueno, y es que hoy es el sería el cumpleaños del Güero Gil, que nació el 5 de agosto de 1915. Esto se llama Sin un amor.
1: Sin un amor no hay salvación.
0: Así.
1: ¿Le seguimos o qué dices, productora? ¿Cantamos?
0: No, dice que sí.
1: ¿Se abre la hora para el karaoke? Bueno, muy bien. Bueno, vámonos a los mensajes. Sergio, dice una persona, Arturo Aguilar, una persona de nuestro auditorio. Sergio y Lupita, buenos días. Por derecho de las audiencias, que no se nos niegue el derecho de saber por qué se reserva por seguridad nacional la corrupción e impunidad del huachicol, Tren Maya, Interoceánico, AIFA, Dos Bocas y otros casos relevantes que interesan a la nación. Si no dan respuesta, aceptan que es una ley mordaza, censura, autoritaria. Un paso más a la dictadura. Muchas gracias.
0: Dice Sebastián Aguirre, Sergio y Lupita, muy buenos días. Bonito ombligo de semana para todo el equipo. Con respecto a lo sucedido ayer en el Circo Mañanero en Palacio Nacional, es deplorable que una jefa de Estado se comporte como lo hace, exhibiendo a un ciudadano como tú, Sergio, independientemente de tu profesión. Es deleznable el comportamiento de la presidenta. Ahora vamos a juzgar la estupidez dicha por el secretario de Educación con lo de las becas. Dan pena ajena. Su amigo Sebastián Aguirre.
1: Gracias, Sebastián. Y Yoli de Zacatecas dice, mis muy estimados Lupita y Sergio, en Morena dicen que ellos defienden la verdad, pero la verdad es que lo que sale de la boca de los de Morena es pura mentira. Mienten de una forma increíble. Gracias, Yoli.
0: Son las 7 de la mañana con 36 minutos.
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0: Pues aquí está con nosotros la destacada de las destacadas, efectivamente, Itzel González, buenos días.
3: Muy buenos días, Lupita, Sergio, queridos destacalovers, y antes de iniciar, yo quiero advertir que las opiniones vertidas en este espacio son de exclusiva responsabilidad de quien las emite y no representan necesariamente el pensamiento de algún movimiento, grupo o partido político como el que vamos a fundar los destacalovers.
0: ¿Así?
3: Así que me protejo. Ya estoy blindada con mi anuncio y ahora sí puedo decir un montón de cosas sin que
1: de aquí al 2000, de aquí al, oye, de aquí al 2030, opiniones. Pon, de aquí al 2030.
3: De aquí ya a para a no estar de este momento.
1: No, para no estar repitiendo.
3: Mira, de aquí a que empiece el Guadalupe Juárez, Lupita, ¿cómo ves que aplicamos esta bonita frase para prevenir cualquier sanción esta mañana? Lupita, Sergio, miércoles, mitad de semana, muchísima información, así que comenzamos con las destacadas del Heraldo de México. En primera plana, en tres estados, Fiscalía General de la República desmantela red de huachicol. En operativos coordinados con el Gabinete de Seguridad, la Fiscalía de Ernestina Godoy incauta 1.096.000 litros de combustible robado. País, Claudia Sheinbaum, 7 de cada 10 avalan la labor presidencial. Encuesta de QM y Heraldo Media Group revela que la mandataria mexicana mantiene desde el inicio de su gobierno, el 1 de octubre de 2024, un vasto respaldo nacional. Ciudad de México, por despojo en la del Valle, vinculan a proceso a las invasoras de la Benito Juárez. Fiscalía señala a Virginia N. y Diana N. por su probable participación en el delito. Estados, altas temperaturas, se cobran 19 vidas en Baja California. La entidad lidera la lista de defunciones en el país. Orbe, sube alerta, desalojan a miles por los incendios en Washington. Más de 65 mil personas permanecen fuera de sus hogares. Las autoridades investigan un posible origen provocado. Y finalmente, en mercado, sector automotriz, venta de autos no frena. México con su mejor registro, las 885,349 unidades acumuladas a julio representan el nivel más alto para un periodo similar desde 2005. Lupita, Sergio, amigos, hasta aquí las destacadas del Heraldo. Muy feliz mitad de semana.
0: Itzel González, muchas gracias y suerte con tu partido.
4: Bueno, y por cierto, con respecto a una de las notas que mencionaba Itzel sobre los despojos, hoy habrá una conferencia del Partido Acción Nacional por estos casos a las 10 de la mañana. Vamos a estar ahí pendientes para ver qué es lo que se dice sobre este asunto en particular. Y vamos a conversar también esta mañana porque pues la UNAM informó que ya están definidas las fechas y sedes para la aplicación del examen de ingreso a licenciatura. Los aspirantes podrán consultar a partir pues ya del día de ayer, todas las fechas, las sedes en este nuevo examen de control a nivel de licenciatura. La prueba será del 12 al 19 de agosto. Javier Martín Reyes, investigador de tiempo completo en el Instituto de Investigaciones Jurídicas de la UNAM. ¿Cómo estás? Qué gusto saludarte. Buenos días.
5: ¿Qué tal? Buenos días, Lupita. Sergio, como siempre.
4: Oye, a ver, igualmente, primero, ¿medida razonable, así te parece?
5: Sí, a ver, yo diría, es una medida razonable, dado que hay un problema severo y grave. Creo que tiene que reconocerse de manera clara que ese examen en línea que se aplicó por primera vez para el examen de ingreso a la licenciatura en la UNAM no funcionó bien, ¿no? Fue un sistema que a partir de los datos podemos saber con mucha claridad de que hubo un porcentaje a veces muy alto en algunas carreras de personas que hicieron trampa. En el caso de medicina, algunos estudios serios estiman que entre el 80 y el 90% de las personas que fueron admitidas, que alcanzaron el puntaje mínimo para la carrera, recibieron algún tipo de apoyo no debido, ¿no? Que puede ser muy variado. Entonces, creo que en ese contexto donde la integridad del proceso está comprometida, donde el examen falló, la UNAM toma una decisión. A mí me parece razonable, Lupita, porque yo no alcanzo a ver otra medida que hubiera permitido mantener la integridad del proceso y proteger los derechos de los estudiantes que hicieron las cosas bien, que no hicieron trampa y que en condiciones ordinarias se hubieran ganado un lugar, pero que en este contexto no lo lograron, ¿no? Yo veo el examen de control como eso, como abrirles una nueva oportunidad. Y también hay que decirlo, obviamente esta es una medida que genera afectaciones. Los más afectados son los alumnos que sin hacer trampas sí lograron el puntaje mínimo. La buena noticia es que si estas personas presentaron el examen y sacaron un puntaje muy alto, lo más probable es que en este examen de control vuelvan a tener un resultado alto e incluso, dado que lo previsible es que el puntaje mínimo baje, pues incluso pueden tener un puntaje todavía mayor al requerido, ¿no? De nueva cuenta, creo que no había soluciones fáciles para la UNAM. Aquí había que optar entre diferentes males, por decirlo de alguna manera, y sí creo que optaron por el mal menor. Yo pensaría que esa es la salida menos mala, ¿no? Anular todo el examen creo que hubiera sido todavía más gravoso. Validar el examen creo que hubiera sido gravísimo, porque hubiera permitido que muchísimas personas que hicieran trampa se quedaran con lugares y desplazaran a personas que en otras circunstancias y por no haber hecho trampa, pues si en esta ocasión fueron excluidos, pero que deberían de tener un lugar en la universidad, ¿no?
0: Desde el punto de vista jurídico, ¿cómo ves la medida? Estamos viendo que se están promoviendo amparos para evitar la presentación o para evitar que los chicos se presenten al nuevo examen presencial. ¿Qué opinas?
5: No, mira, a mí me parece absolutamente entendible que se presenten los amparos. Yo creo que cualquier persona, Sergio, que estime que tiene un derecho afectado, tiene que tener abiertas las puertas de los tribunales. Creo que hay diferentes tipos de afectaciones, ¿no? Yo quizá en una primera categoría pondría a los alumnos, por ejemplo, que estaban presentando el examen y que se les canceló porque el programa, la plataforma detectó supuestas trampas, ¿no? Yo sí creo que, por ejemplo, ahí quizá se podrían promover amparos, ¿no? Con la pretensión de que se les permita presentar el examen de control. Yo vería, por ejemplo, un grupo de estudiantes que podrían estar en una hipótesis así. También, evidentemente, entiendo los planteamientos de los alumnos que dicen, oye, pues a mí ya se me había aceptado, ¿por qué? Pues porque hay unos resultados ahí publicados, porque alcancé el puntaje mínimo y se me está pidiendo que presente una nueva evaluación. En esos casos, Sergio, creo que lo que no le, digamos, los tribunales que resuelvan esos amparos eventualmente, no van a tener otra alternativa que tener que hacer una ponderación. ¿Por qué? Porque aquí hay derechos en conflicto. Por un lado, hay una afectación a los derechos de esos estudiantes que sí alcanzaron el puntaje mínimo, pero del otro lado de la balanza también lo que tiene son los derechos de los estudiantes que no hicieron trampa y que, de nueva cuenta, por estas circunstancias extraordinarias y por la trampa de otros, no alcanzaron el porcentaje más que mínimo, ¿no? ¿Cómo balanceas estos dos derechos que están en pugna? Yo creo que la respuesta que dio la UNAM es un buen equilibrio. ¿Por qué? Porque no le está cancelando a los admitidos la posibilidad de acceder, solo les piden que presenten un examen adicional para validar ese resultado, y al mismo tiempo creo que lo que ganamos en términos de integridad del proceso de selección, en términos de la protección de los derechos de quienes fueron indebidamente excluidos, también es muy grande, porque el examen de control les permite demostrar que sí tienen los conocimientos y ya en un ambiente donde no se propicia la trampa lo pueden demostrar. Yo creo que ese tendría que ser el análisis constitucional de fondo en los amparos, pero también hay que decirlo, ¿no? Creo que la variedad de planteamientos que se pueden hacer valer en un amparo, es decir, la cantidad de argumentos potenciales, pues son muy grandes. Y también habrá que ver cómo resuelven los tribunales de amparo, ¿no? Aquí hay que recordar, Sergio, que literalmente son cientos de juzgados, ¿no?, de jueces de distrito de primera instancia que podrían conocer de estos amparos. A mí tampoco me queda claro que los criterios vayan a ser homogéneos. Creo que lo que le toca ahora a la universidad es dar la mejor justificación jurídica posible de la medida y tratar de persuadir evidentemente a los tribunales de amparo que pues esta es una medida que jurídicamente es idónea, necesaria y proporcional para alcanzar estas dos finalidades, ¿no? La integridad del proceso electoral y la protección de los derechos de todos, ¿no? Pero obviamente el pronóstico serio sería, creo que es reservadísimo, y más con este poder judicial, pues que ya sabemos que tiene una combinación de juzgadores de carrera con nuevos juzgadores, hombre. Ahí sí creo que es muy difícil hacer el pronóstico, ¿no?
1: Javier, entonces, en una primera etapa se sale de esta situación, que es la situación de crisis, y luego se ha mencionado que van a continuar con las investigaciones, se va a tener que seguir con la investigación, de acuerdo con lo que ha dicho la propia comisión que estaba revisando qué era lo que había ocurrido, este comité que decidió que se hiciera este examen de control. ¿Cómo ves esto?
5: Ya, yo creo que esa es la decisión correcta, o sea, es decir, creo que creo que fue buena de la decisión de crear la comisión técnica. El rector lo que hizo fue convocar especialistas que no dependen orgánicamente uh-huh. de él, no es su staff sí. el que revisó esta revisión. Creo que la decisión o la recomendación de la comisión es muy sensata y creo que hizo bien el rector en aceptar la decisión. Ahora, evidentemente esto tiene todavía un camino largo, ¿no? Yo diría, hay una segunda cosa que no hay que dejar de mencionar, que es que esto de alguna manera ya costó la renuncia de la segunda funcionaria más importante de la UNAM, Patricia Dávila, que era la secretaria general. Creo que ella presenta su renuncia consciente de que la implementación de este examen, que no funcionó, estuvo en buena medida a cargo de áreas que dependían de ella. Yo estoy viendo también consecuencias al interior de la universidad. Y te diría, y hay otras dos cosas, por lo menos, que creo que la comisión bien haría en transparentar. La primera es cuáles fueron los mecanismos específicos de la trampa. Evidentemente, hoy sabemos por los datos de que hay un comportamiento atípico, pero sí creo que necesitamos una reconstrucción un poco más detallada de qué fue lo que falló. Y también yo te diría, creo que hay una parte también que es legal y jurídica relacionada con la responsabilidad de la empresa que implementó este examen y que, por lo que se ha dado a conocer, en el contrato lo que garantizaba era que existirían medidas de seguridad que supuestamente evitarían lo que finalmente sucedió, ¿no? Entonces creo que, digamos, todavía hay un camino largo por recorrer, se han dado los primeros pasos, yo los he visto acertados, falta la implementación, ya se dieron a conocer las fechas de la aplicación del examen, ojalá todo salga bien ahí, pero ciertamente yo creo que es una historia a la que le quedan todavía varios.
1: Muy bien, pues Javier Martín Reyes, muchas gracias por platicar con nosotros esta mañana, muy buenos días.
5: No, al contrario, Lupita, Sergio, como siempre, un gustazo.
1: Gracias.
0: Bueno, ¿y cuáles son las fechas y las sedes para el examen de control presencial para aspirantes a licenciaturas de la UNAM? Víctor Ortega nos tiene el reporte. Adelante, Víctor.
6: Hola, ¿qué tal? Sergio y Lupita, les habla Víctor Ortega y en esta ocasión les comento que la UNAM aplicará el examen de control presencial para los aspirantes a licenciatura y ya dio fechas, es decir, va a ser entre el 12 y el 19 de agosto de 2026 en sedes ubicadas en León, Oaxaca, Tijuana y Ciudad de México para que estén atentos quienes vayan a hacer el examen de control o quienes tienen que repetir este examen. Y bueno, esto lo dio a conocer la máxima casa de estudios. De acuerdo con un documento oficial de la UNAM, la decisión se tomó con base a la recomendación de la Comisión de Técnicos Expertos convocados por la rectoría de la UNAM. En su mensaje más reciente, la UNAM explicó que a partir del miércoles, este miércoles 5 de agosto, se podrán consultar en los sitios oficiales de la UNAM todos los requisitos para aplicar este examen. Las fechas y sedes confirmadas al momento son estas, ya había comentado, en León y Guanajuato, que van a ser los días 12 y 13 de agosto, en Oaxaca va a ser el 13 de agosto, en Tijuana y Baja California el 15 y 16 de agosto, y en la Ciudad de México, este examen de control se aplicará los días 17, 18 y 19. Informó para el Heraldo Media Group, Víctor Ortega.
0: Muy bien, Víctor, gracias. Gracias por esta información.
1: Y vámonos al clima.
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1: Elizabeth Ramos, ¿cómo estás? Muy buenos días.
7: Gracias, Lupita. Sergio, muy buenos días a ustedes y al amable auditorio. Pues, Lupita, Sergio, tenemos varios sistemas afectando al territorio nacional. Empezamos con el monzón mexicano e inestabilidad atmosférica que van a ocasionar lluvias puntuales muy fuertes en zonas de Chihuahua, Durango, Sinaloa y Nayarit, así como lluvias fuertes en Sonora y Baja California. Baja California Sur. Por otro lado, canales de baja presión, la onda tropical número 24, circulaciones ciclónicas y vaguadas en altura van a ocasionar chubascos y lluvias fuertes en estados del noreste, occidente, centro, sur y sureste del país, incluida la península de Yucatán, pronosticándose lluvias puntuales muy fuertes en zonas de Chihuahua, Sinaloa, Jalisco, Guerrero, Oaxaca y Chiapas. Les comento que se mantendrá el ambiente caluroso a muy caluroso en el norte del territorio nacional, con temperaturas superiores a los 45 grados Celsius en zonas de Baja California y Sonora. Finalmente, para la Ciudad de México, se prevé cielo parcialmente nublado con bruma durante la mañana, además de ambiente fresco. Por la tarde, una temperatura máxima de 27 a 29 grados con ambiente cálido, cielo medio nublado a nublado y la probabilidad de chubascos con descargas eléctricas y posible caída de granizo a partir de las 17 horas. Así que les recomendamos tomar precauciones. Este es el pronóstico. Regresamos con ustedes, Lupita, Sergio.
1: Gracias, Elizabeth. Muy buenos días.
7: Buenos días.
0: Bueno, la Coordinación Nacional de Protección Civil ha convocado al segundo simulacro nacional que se va a realizar el próximo sábado 19 de septiembre a las 12 horas. Se presentarán 5 escenarios hipotéticos de sismo en distintas regiones del país, entre ellos uno de magnitud 7.7 con epicentro en Tehuacán, Puebla. Dice la Comisión Nacional de Protección Civil que este ejercicio busca poner a prueba la coordinación de autoridades federales, estatales y municipales, así como la capacidad de respuesta de la población ante un movimiento telúrico. La titular de esta comisión, Laura Velázquez, dijo que el escenario principal es, como lo decía, un sismo de magnitud 7.7 en Puebla, debido a que este tipo de evento es físicamente posible por la interacción de la placa de Cocos y representa uno de los riesgos de mayor preocupación en la Ciudad de México. Son las 7 de la mañana con 53 minutos. Les recuerdo, nuestro número de WhatsApp es el 55 2010 9647. Vamos a una pausa y regresamos.

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1: Hola, sigue la reducción de carriles por obras en Avenida Sur 122 de Poniente 85 hasta Río Tacubaya. También se encuentra cerrada la vialidad en Calzada Minas de Arena de Sur 122 hasta Avenida de las Torres y se implementa el reversible de Río Tacubaya hasta la calle 2. Considera el arribo de manifestantes este día en Insurgentes, Colonia Guadalupeín de la Alcaldía Álvaro Obregón. A las 8:30 de la mañana se espera el arribo de personas en Digno Ochoa y Plácido en la Colonia Doctores de la Alcaldía Cuauhtémoc. Te recuerdo que para mejorar la movilidad se implementa el modo reversible en circuito interior de la raza Leibniz de las 6:30 a las 9 de la mañana. Este miércoles no circulan los autos con engomado rojo, terminación de placa 3 y 4, holograma de verificación 1 y 2.
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1: 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Muchas gracias, continuamos.

0: Seguimos escuchando música de Los Panchos, Aquellos Ojos Verdes. Es un bolero. Es un bolero de los cubanos Adolfo Utrera y Nilo Menéndez. Ya había boleros antes de Los Panchos, pero lo que hicieron Los Panchos fue que por primera vez utilizaron tres guitarras y tres voces en armonía. Eso fue lo que les dio el sonido distintivo. Y además el Güero Gil, a quien estamos recordando el día de hoy en el aniversario de su nacimiento, inventó el requinto, esta guitarra un poco más pequeña, de sonido un poco más agudo, que es la que nos da la melodía principal en las tres guitarras que forman parte de este conjunto. Estamos escuchando a Los Panchos, recordando al Güero Gil, que nació el 5 de agosto de 1915. Él era de Teciutlán, Puebla. ¿Te gusta?
1: Aquellos ojos verdes.
0: No, vamos a empezar ya la bohemia, Guadalupe.
2: ¿Qué tal?
0: Sí, es
2: pues,
0: temprano, ¿eh?
2: Es temprano. ¿Qué tiene? Hay que empezar temprano para acabar temprano.
0: Ah, pues eso es una buena idea, ¿no? Sí.
2: Muy bien. Bueno, vamos, dejamos la cantada y vámonos a los mensajes. La señora Rosas dice: buenos días, Sergio, Lupita, es indignante cómo la presidente manipula la información y denuesta a los periodistas y comunicadores que no se alinean con ella. En atención a mi derecho de audiencia, me pregunto, Sergio, ¿puedes pedir derecho de réplica? Saludos. Pues sí, sí puedes.
0: Sí, podría, no me lo
2: pero
0: darían.
2: Pero no te lo van a dar.
0: Sí, no se lo dieron muchos, a Xochitl Gálvez.
2: Muchos periodistas sí han pedido en la mañanera espacio para derecho de réplica y nunca les han dado espacio. Sí.
0: Pero además yo prefiero, a ver, de irme ahí a la mañanera a hacer una pregunta o a decir, señora presidenta, usted está mal. Yo no estoy a favor del derecho de réplica. Yo pienso que hay una ética periodística. Si nosotros nos equivocamos, corregimos, ¿no es así, Guadalupe?
2: Efectivamente.
0: Nadie nos lo tiene que pedir, lo hacemos de forma natural y lo vamos a seguir haciendo. Pero no, la verdad es que

0: prefiero estar aquí con Guadalupe Juárez, escuchando aquellos ojos verdes. Pues, ¿qué le puedo decir? Alfonso Cermeño dice, me manda, de hecho, un mensaje que quiere que la gente copie y pegue en su muro. Hoy quiero hacer uso de este medio para expresar mi derecho como audiencia y dejar establecido públicamente que poseo las facultades intelectuales y jurídicas suficientes para decidir por mí mismo los contenidos informativos y de opinión que quiero ver, leer o escuchar. No requiero de la ayuda del gobierno federal para elegir por mí.
1: Oye, me parece muy
0: Está bien,
1: bien,
0: ¿verdad?
1: sí. Muchas gracias por ese mensaje. Me parece que el gobierno se equivoca, mi querido
0: Yo
1: Sergio.
0: también lo creo, sí.
1: Bueno, nos dice otra persona, hola, muy buen día, Sergio Lupita, soy José María de Jalisco y tienen razón en cuanto a que el público oyente somos muy inteligentes. Yo siempre he sabido que su programa es más de opinión que de información, es un programa predecible, por ejemplo, de ello después de... Dice, ejemplo de ello, después de la ventilada que te dieron ayer, sabía que hoy ibas a estar más intenso que nunca. No, pues José María, desde ayer, ¿no? Desde ayer
0: Sí.
1: se ha estado comentando este
0: Hemos estado
1: asunto.
0: comentando el tema. Está bien, me parece perfecto. Graciela Rodríguez de Zapopan nos dice, a diario escucho su noticiero desde hace mucho tiempo, me encanta, me encantan sus comentarios, el apego a la verdad y el análisis inteligente e informado. Pero además de felicitarlos, hoy quiero decir que me hubiera gustado escuchar a Chava Flores y a Chavela Vargas, porque además de gustar de sus estilos, ya son muy pocas las ocasiones para oírlos. Saludos y felicidades. Gracias, Graciela Rodríguez de Zapopan, Jalisco. Digo, no sé qué aniversarios haya mañana, pero yo pienso seguir luchando por Chava Flores.
1: A quien hemos escuchado en varias
0: Sí, sí
1: ocasiones,
0: lo, sí.
1: sí.
0: Y
1: Aquí sí
0: además,
1: nos gusta mucho.
0: si no mal recuerdo, su fecha de nacimiento es 1 de septiembre. Entonces, si no nos toca en agosto, nos va a tocar en septiembre. Pero ahora, digo, no, estoy hablando de memoria, porque digo, tantos años de que estamos metiendo música, pues ya te acuerdas de algunos de los aniversarios, pero ya no está.
1: 14 de enero.
0: ¿Es 14 de enero?
1: Ajá, nació el 14 de enero.
0: No lo pusimos, ¿verdad? Bueno, pues a ver, mañana vemos y si no hay alguna otra cosa. El viernes no, porque el viernes, ¿sabes que hay
1: No se lo quiere perder, no se
0: unas
1: lo quiere perder.
0: fiestas de la vendimia allá en Ensenada?
1: Sí, sí, sí.
0: Sí, ¿sabes que se bebe vino?
1: También de que se pisan las uvas,
0: Pues
1: que se disfruta con los amigos. Sí,
0: bueno,
1: sí,
0: pues
1: sí.
0: entonces si lo sabes, ya sabes que el
1: ¿Vas a
0: viernes,
1: andar de escapada?
0: si sabes contar.
1: Ándale, vas a andar de escapada, te vas a ir de pinta. Me parece muy bien, Sergio. Bueno, ¿qué más sigue?
0: Pues vamos a otros temas. A pesar de que la SEP ordenó cerrar las escuelas militarizadas del país, el gobierno de Guanajuato informó que va a mantener en operación los 6 planteles del bachillerato bivalente militarizado. Dice que se trata de una institución pública centrada en la educación tecnológica con enfoque en ciberseguridad, protección civil y seguridad ciudadana. Daniel Hernández es profesor investigador de la Escuela de Gobierno y Transformación Pública del TEC de Monterrey. Daniel, gracias por tomar nuestra llamada. Y sabes qué, Daniel, quiero empezar desde el principio. ¿Tiene sentido cerrar los planteles militarizados? ¿O es más conveniente pues aplicar medidas y sanciones contra quienes hayan realizado pues actos violatorios de los derechos individuales?
2: Muchas gracias, Sergio. Antes que nada, un abrazo solidario a ti por tu larga carrera. Guadalupe, muy
0: Gracias.
2: buenos días.
1: Gracias, buenos días.
2: Primero, como tú señalas, la pregunta es, ¿por qué estamos cerrando unos planteles, no? Y sabemos que hubo un delito, ¿no? Un delito criminal que significó la muerte de una niña, ¿no? En un campamento de verano, en una escuela que se denomina militarizada, una secundaria primaria en Tamaulipas, en Ciudad Madero. La SEP reacciona ante esta situación y me da mucha tristeza que hablemos de la educación, como hiciste hace unos minutos, del examen de la UNAM, solo cuando nos salimos de lo que suponemos que es normal y que es que las escuelas funcionen bien y que sean espacios de paz, ¿no? Y que de seguridad para nuestros niñas y niños. Entonces, empieza este procedimiento en que descubrimos que hay estas escuelas donde, bajo el supuesto de una disciplina militar, se abusó de una niña, ¿no? Y ella fallece, es asesinada, ¿no? Ahora, ¿cuál es la reacción de la SEP? Ciérrense estas escuelas. Primero, son dos tipos de escuelas militarizadas que existen en México. Unas escuelas que son privadas, que son primarias, secundarias, que operan bajo el nombre de militarizadas, con permisos estatales, básicamente, ¿no? Y que lo obtienen por tres cosas. Uno, porque tienen docentes preparados, dos, porque tienen instalaciones, y tres, porque cumplen con programas de estudio. Bajo esos tres supuestos, sería muy difícil cerrar estas escuelas, Sergio, como tú planteas. Sin embargo, en el artículo 73 de la Ley de Educación, dice que se puede, que las escuelas deberán tener una disciplina compatible con la edad. Bueno, ahí podría agarrarse la SEP para pedir a los estados que cierre estas escuelas, porque evidentemente esta medida disciplinaria fue excesiva para las edades de los infantes. Ahora, hay otras escuelas como las que tú planteas, que es la de Guanajuato, que no son de servicios privados, son servicios públicos de los estados. Y no solamente están en Guanajuato, están en Baja California, en Coahuila, en Aguascalientes, en Nuevo León y en Zacatecas. Y en esos estados funcionan bajo la organización del estado que los tiene para ofrecer educación media superior, como tú dices, bivalente, que quiere decir que los jóvenes, además de estudiar su preparatoria, desarrollan una carrera técnica por si quieren entrar al mercado laboral. Ahora, ¿en qué consiste lo militarizado? Bueno, lo militarizado significa que después de las horas de clase, en lo que se llama la paraescolar, ¿no?, estas escuelas tienen actividades de disciplina militar, principalmente lo que se llama formación cerrada, que es marchar, dar vuelta a la derecha, dar vuelta a la izquierda, etcétera, etcétera. Y ven alguna cosa de historia militar, de estrategia sobre todo, ¿no? Son muy bien reconocidas localmente, sí, son muy bien reconocidas localmente. Han sido cuidadosas. No tienen, relación con la Secretaría de la Defensa Nacional. No tienen de manera orgánica. Aunque lo que te llama la atención es por qué surgieron estos bachilleratos. Déjame contarte, en 2014 yo era funcionario de la SEP y empecé a recibir llamadas de los estados, que yo era el responsable académico de la SEP, y me llamaba para bachilleratos, y me llamaban y me decían, oiga, profesor, ¿y por qué no podemos abrir un bachillerato militarizado? Y dije, híjole, ¿pero por qué? De pronto tenía más de 10 estados pidiéndome eso. ¿Quiénes daban estas clases? Principalmente los que estaban responsables de esas actividades son militares en retiro, ¿no? O sea, tampoco es ajeno esto a una cultura que reconoce, afortunadamente reconocemos, las ventajas de lo militar. Regresando a tu pregunta original, ¿puede o no la SEP pedir que el cierre de esas escuelas? Evidentemente puede negociar con los gobiernos estatales el cierre de las escuelas particulares de primaria y secundaria bajo el argumento de que tienen, medidas disciplinares no adecuadas para las edades, ¿no? Va a ser más difícil cerrar los bachilleratos como el que tú señalas de Guanajuato, porque estos son sistemas estatales que funcionan bajo normatividad y permisos estatales. No son servicios privados y tienen un programa de estudios que cumple con lo que se desea, que es que los jóvenes desarrollen competencias para la vida y el trabajo, y en todo caso desarrollarán actividades disciplinares fuera de los horarios de clase en una malla escolar extendida.
1: Daniel, aquí lo que llama la atención y me parece algo importante no es que la sociedad se haya dado cuenta hasta este momento lo que ocurría en esas escuelas, sino que los responsables, los titulares de los estados y de la Federación de la Secretaría de Educación Pública, pues no se hayan dado cuenta, ¿no?, que hay irregularidades en estas escuelas. No sé cómo funciona, pero de acuerdo con la información que tengo, a las escuelas hay inspectores que acuden, hay directores, hay supervisores, en fin. ¿Qué pudo haber pasado en estas instituciones que hasta este momento, cuando hay una tragedia muy grave, pues ya todo el mundo se da cuenta de lo que está ocurriendo?
2: Eso que señalas, Guadalupe, es una de las tragedias de la educación mexicana. La ley dice la autoridad será la responsable de vigilar y supervisar las instituciones educativas, tanto las públicas como las privadas, ¿sí? La verdad es que la autoridad tiene esta potestad, pero le cuesta mucho trabajo cumplirla. ¿Por qué? Pues porque cuesta dinero. Visitar escuelas implica gasolina, tiempo de supervisores, etcétera, etcétera. Esto sucedió, que quede muy claro, en un campamento de verano. Sí. No sucedió durante el periodo ciclo escolar regular, ¿no? Uh-huh. No, sucedió en un campamento de verano. Entonces, sí, la potestad de vigilancia no se está cumpliendo, y como siempre, la autoridad parece que no está cumpliendo con los mínimos necesarios para un sistema que te dé, como yo decía al principio, normalidad en el sistema educativo, ¿no? Eso creo que es muy delicado y, como tú señalas, es siempre muy triste que descubramos temas educativos cuando tenemos una tragedia. No nos preocupamos por las calificaciones, no nos preocupamos por la capacidad de nuestros maestros, no nos preocupamos por el avance, por ejemplo, en la enseñanza del inglés, pero sí estamos preocupados de repente por estos eventos desafortunados, fuera de la normalidad, y que la autoridad debería estar vigilando. Hay estados que sí cumplen con toda cabalidad con la vigilancia, hay estados con sistemas escolares muy fuertes, Guanajuato es uno de ellos, seguramente, Querétaro es otro, la Ciudad de México también cumple con estos principios en general, ¿no? Pero hay estados que uno supondría que tienen debilidad institucional y que no alcanzan a cubrir estos sistemas. Ahora, tengamos claro que así como tenemos escuelas militarizadas, ¿sí?, que es un modelo de disciplina, ¿sí?, tenemos otras escuelas, y no estoy comparándolas, que quede muy claro, lo digo al aire, que yo espero que quede claro, escuelas como las Montessori, que también tienen otro modelo de disciplina escolar.
1: De educación, ¿no?
2: De educación puede ser positivo o negativo, yo creo que en general es positivo el modelo Montessori, pero también es un modelo disciplinar que la ley no puede cubrir. ¿Por qué? Porque la educación finalmente tiene márgenes de libertad para cómo funcionar. Termino nada más con una idea, si me permites, antes de la siguiente pregunta. ¿Por qué tenemos escuelas militarizadas? A ver, todos hemos ido a la escuela, hemos hecho los honores a la bandera los lunes o el día que nos corresponda, ¿no? Y en la educación hay una valoración muy alta de cosas como las bandas de guerra, ¿no? De hecho, hay un gasto muy importante en muchas escuelas sobre las bandas de guerra. ¿Por qué? ¿Por qué de pronto un gobierno que ha ensalzado tanto los atributos militares, ¿no?, como cosas que son valiosas para la sociedad, de pronto descubre que la disciplina militar pues puede ser un poco excesiva a veces? Pues sí, puede ser excesiva, pero como sociedad apreciamos muchísimo cosas que tienen que ver con la actividad propia de nuestras Fuerzas Armadas.
0: Bueno, una pregunta. Cierran las escuelas militarizadas, pero no cierran las normales rurales, en donde las novatadas son tanto o más brutales. ¿Qué opinas?
2: Mira, yo creo que lo que acabas de decir es el punto. Ningún acto de violencia, sea el sistema que sea, debe ser permitido, ¿sí? Evidentemente, cuando hablas de las normales rurales, estás yéndote al extremo más delicado desde el punto de vista político, ¿no? Pero que tienen novatadas que son famosas, y después de las novatadas, las actividades de humillación, no tengo otra palabra, de sus alumnas y alumnos, son infinitas. Por ejemplo, estás metido en una normal en Veracruz, en la zona de la Sierra Negra Veracruzana, y te envían hasta Guerrero, pero tienes que irte de raid, ¿sí? Porque eso es lo que te forma como un protomilitante de la revolución por venir, etcétera, etcétera. Eso es lo que es muy delicado, que estamos viendo un evento y no estamos viendo el error sistémico, que es la violencia dentro de las escuelas. Ese es el tema. Y cuando de pronto, y cuando tengamos, y toco madera abiertamente, otro evento de violencia, vamos a descubrir que otras escuelas donde hay, ¿cómo se llaman?, novatadas, pues tienen efectos sobre la salud de los niños o de los jóvenes, e incluso muertes de los jóvenes, o una denigración en su personalidad que ocurre a lo largo de 4 años. Deberíamos tener, como creo que parte de este gobierno ha hecho, una búsqueda por convertir los espacios educativos en espacios de paz y de convivencia. Creo que esa es una medida que sería muy importante, pero para eso hay que tener una respuesta sistémica. Tú señalaste el extremo de esto, que son las novatadas en las normales rurales, pero tenemos novatadas en las universidades públicas autónomas.
0: En las prepas.
2: Tenemos,
1: sí, en todos lados.
2: En las prepas. Tenemos un montón de prácticas de esas que implican que nosotros repensemos a la educación como espacios de paz, pero también espacios que sirvan para lo que tienen que servir, que es aprender. Y eso, en la medida en que nos enfoquemos en el aprendizaje, nos daremos cuenta que todas estas demás prácticas deben ser erradicadas porque se contraponen al aprendizaje, porque alteran el ambiente escolar propicio para que los niños y las niñas y los jóvenes aprendan.
0: Daniel Hernández, profesor investigador de la Escuela de Gobierno y Transformación Pública del TEC de Monterrey, gracias por conversar con nosotros.
2: Muchas gracias a ti, Sergio, y a Guadalupe.
1: Gracias, hasta luego. Y bueno, por cierto, hay 10 denuncias ya en la Fiscalía de Chiapas por violencia en la escuela rural Matsumatsa.
0: Y vale la pena leer la narración muy temprana de Mario Vargas Llosa, La ciudad y los perros, que es autobiográfica. El padre, como me recuerda mi colaboradora ya en TV Azteca, Berta Pantoja, el padre de Mario Vargas Llosa lo manda a una escuela militarizada para quitarle las tendencias femeninas que manifestaba por su amor a la literatura.
1: Fíjate nada más. Bueno, es un gran tema, es un gran tema que hay que estar atentos, hay que estar revisando, y yo estoy de acuerdo contigo. O sea, la violencia no se termina porque cierres una escuela. No,
0: le cierras
1: lugares a los muchachos para que vayan a la escuela, pero no terminas con la violencia. Bueno, ayer la presidenta Sheinbaum firmó un decreto que busca fortalecer la transparencia en la información pública en México. Este decreto establece que los contratos públicos se van a dar a conocer mensualmente en lugar de trimestralmente, y que las filiales de Pemex y CFE deberán transparentar información adicional como estados financieros y contratos, además de información sobre auditorías y fiscalización. Vamos a platicar con Norma Julieta del Río, excomisionada del Instituto Nacional de Transparencia, Acceso a la Información y Protección de Datos Personales. Julieta del Río, ¿cómo estás? Qué gusto saludarte. Vamos a platicar de este tema, aunque nos va a agarrar la guillotina, ¿verdad?
0: Sí, pero vamos a avisarte de una vez, Julieta, si puedes quedarte con nosotros, porque en punto del 8:24 tenemos que hacer una pausa, pero seguramente vamos a platicar más tiempo, ¿sí?
1: Julieta, preguntarte primero, a ver, la presidenta Sheinbaum firma ayer este decreto, habla de mayor transparencia en la información pública cuando teníamos el INAI.
3: Sí, así es, Lupita, Sergio, qué gusto saludarlos, de verdad. Pues sí, la máxima publicidad no necesita decretos. A ver, la máxima publicidad está en la Constitución, hay una ley, y todo lo que se anuncia ayer está en la ley. Y de paso, pues hay una desinformación brutal y tremenda sobre la Plataforma Nacional de Transparencia, una narrativa con mentiras donde se dice que se entregó prácticamente destrozada la plataforma. El 10 de abril del año pasado se entregó oficialmente los aplicativos, las bases de datos, los servidores, la infraestructura, todo, Lupita y Sergio. Yo era la coordinadora de la Plataforma Nacional de Transparencia. Por eso, al escuchar esto, soy una fiel testigo de que están mintiendo, porque se entregó una plataforma robusta, ustedes recordarán, accesible, con cerca de 16,000 millones de registros, y ellos fueron a la fragmentación con estas autoridades garantes, fragmentaron la transparencia, pero eso que dicen que la van a estabilizar, pues ellos la desestabilizaron, Lupita y Sergio. Y por último, comentarles que pues esto de las reservas, en la noche que conocimos el decreto, en la tarde que lo publican, pues no viene nada, siguen las causales de reserva, donde los sujetos obligados están abusando de las reservas de información para negar precisamente información pública.
0: Sabes que vamos a ir a una pausa en estos momentos, sí, y quiero regresar para hablar sobre otras cosas. Entre otras cosas, eliminan supuestas causales, pero la Constitución es muy clara, nos da dos causales nada más. Vamos a regresar en un momento más.
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5: Hola, considera, está cerrada la circulación por manifestantes en Eje 3 Oriente, dirección al norte, a la altura de Calzado Tasqueña en la Alcaldía Iztapalapa. Alternativa vial, Eje 2 Oriente. Avenida Chapultepec, con ligera carga vehicular de circuito interior hacia la zona de Insurgentes. Morelia, con circulación constante de Chapultepec hacia Álvaro Obregón.
6: Cuidado, siguen los asentamientos vehiculares al cruce con semáforos en Mérida, de Álvaro Obregón hacia Chapultepec. Buen avance, todavía lleva la calle Orizaba hacia la zona del Eje 2 Sur. Continúa lento el avance en Avenida 608 para dejar atrás 412 con rumbo hacia la zona de circuito. Este miércoles no circulan los autos con engomado rojo, terminación de placa 3 y 4, holograma de verificación 1 y 2.
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11: El mundo del doblaje en México está de luto. A los 68 años falleció Carlos del Campo, uno de los actores de doblaje más reconocidos del país. La noticia fue confirmada por su familia a través de un comunicado, aunque hasta el momento no se ha dado a conocer la causa oficial de su muerte. Con una trayectoria que comenzó en la década de los 70, Carlos del Campo dejó huella al prestar su voz a personajes inolvidables como C-3PO en Star Wars.
12: Sí, amo Poe, pero no se puede recobrar la traducción de una lengua prohibida.
11: Y Slinky en Toy Story.
13: Ya, ya, señor cara de papa. Si Woody dice que está bien, entonces eso basta para mí.
11: También participó en numerosos proyectos de Disney, anime, Harry Potter y otras producciones que marcaron a varias generaciones. Su legado permanecerá en cientos de personajes que acompañaron a millones de espectadores y que hoy convierten su voz en una parte inolvidable de la historia del doblaje en español.
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2: Continuamos con la conversación con Julieta del Río, excomisionada del INAI, el Instituto Nacional de Transparencia y Acceso a la Información y Protección de Datos Personales. Me llamó la atención, Julieta, ayer que vi lo que dijo la presidenta, que estuve viendo lo que pude de esta nueva, este nuevo decreto, pues un decreto. Lo que me llamó la atención es que dicen que están quitando 17 causales para reservar información. Yo tenía entendido que la Constitución señalaba solamente dos, seguridad nacional y el que un asunto esté bajo investigación judicial o bajo investigación de una fiscalía. ¿Me equivoco o pues es lo que está diciendo este decreto es simple y sencillamente que obedezcamos la Constitución?
3: Sí, no, bueno, en este decreto que no era necesario, no dice nada de esas reservas. Efectivamente, Sergio, son 17 causales de reserva que marca la ley actual. Eran 13 cuando entregamos el INAI, ahora son 17, ellos aumentaron términos como puedes reservar información. Cuando se altera la paz social, y tú dices, bueno, ¿y cómo? O sea, entonces todo el mundo se puede ir por ahí, porque es un concepto que ni siquiera describen, lo dejan ahí a la interpretación. Y la ley sigue igual, o sea, el decreto que se publicó ayer, hoy amanecemos aplicando la ley de transparencia a todos los sujetos obligados de este país, las autoridades garantes, pues siguen con las mismas causales de reserva, Sergio. Yo creo que tergiversan, distorsionan, tratan de acomodar narrativas que desinforman, porque el decreto no trae nada de eso, simplemente dice que los contratos de Pemex y de CFE, que son empresas productivas del Estado, que ya eran sujetos obligados, tampoco no es nada nuevo, en lugar de subir los contratos a 3 meses, pues los van a subir cada mes, pero espérense, no ahorita, no mañana, no, van a pasar 120 días, porque Transparencia para el Pueblo necesita 90 días, así lo dice el decreto, para hacer lineamientos, criterios, modificar los formatos de la PNT, y luego otros 30 días para capacitar a los sujetos obligados.
4: Oye, ¿cuánto se tardaba el INAI para dar esta información cuando alguien la solicitaba?
3: No, bueno, la ley es muy clara, las unidades tienen 20 días para entregar, las instituciones tienen 20 días para entregar la información, y aparte la Plataforma Nacional de Transparencia tenía que estar actualizada cada 3 meses con la información, Lupita, y teníamos una gran dirección de verificación donde si tú no subías las obligaciones de transparencia, en este caso contratos, viáticos, convenios, adjudicaciones, compras, pues se iba a la sanción y se iba a la multa y era público. Ahí están las sesiones de pleno. Es que una narrativa que confunde, pues se contrasta, pues ahí están las sesiones de no, Lupita.
4: Oye, entonces yo puedo argumentar que es un tema de seguridad y hasta ahí se acaba, ¿no?
3: Sí, es por decirte lo de la cena del Castillo de Chapultepec, sí. Que es un edificio público emblemático de propiedad del entidad del Estado. Y se dice, no te la puedo entregar por cuestiones de que hay una investigación y por seguridad nacional. Y sí, Lupita, tú puedes decir, no te puedo dar esta información por seguridad nacional y ya. Pero aquí la ley dice que debes de hacer una prueba de daño, una motivación fuerte de decir que de dar a conocer esa información efectivamente pones en riesgo la seguridad nacional. Y dime qué tiene que ver la seguridad nacional en un caso de auditorías, en un caso de una fiesta en un castillo, en un caso de reservar un helicóptero donde viajan un gobernador. O sea, eso no es seguridad nacional, porque las bitácoras de vuelo en el INAI fuimos a la apertura de estas bitácoras de vuelo y hay versiones públicas de la información.
2: Bueno, Julieta, ¿qué deberíamos hacer en estos momentos? Hemos visto que está la seguridad nacional como razón para reservar información, pero que se usa para todo. Todo es seguridad nacional ahora. ¿Podemos cambiar eso?
3: Sí, nosotros los ciudadanos, todo mundo puede acudir. Bueno, primero si es del Poder Ejecutivo Federal, porque recuerden que antes solo existía un órgano autónomo y veía todos los sujetos obligados, desde empresas productivas, filiales, descentralizados, todo. Y hoy, pues cada quien tiene su tiendita, ¿no? El Poder Judicial, la Cámara de Diputados, el INE, pero si es del Poder Ejecutivo, se tiene que ir a Transparencia para el Pueblo a poner un recurso como lo hacen en el INAE. De no darte la razón, porque los resultados de Transparencia para el Pueblo, de acuerdo a su página, ha beneficiado, pues le ha dado más la razón a las instituciones en esta reserva, pues hay que ir a un tribunal especializado que está con sede en Aguascalientes. La Transparencia se judicializó, lamentablemente, Sergio. Pero pues yo invito a no desistir, o sea, a dar todos los pasos hasta lograr abrir esa información como lo hacíamos nosotros en el caso de Oder, Segalmex, muchos casos que la reservaban sin sustento, y hay que ir a abrir esa información porque es de carácter pública, Sergio.
4: Muy bien.
2: Yo quiero agradecerte, Julieta del Río, excomisionada.
3: Al contrario.
2: Del INAI, gracias por hablar con nosotros como
3: siempre. Y un abrazo, Sergio, toda mi solidaridad, por cierto. Un abrazo, Lupita.
4: Gracias, Julieta. Hasta luego, muy buenos días.
2: Son las 8 de la mañana con 37 minutos.
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0: Resulta curioso que para demostrar la necesidad de imponer sus lineamientos para las audiencias, la presidenta Claudia Sheinbaum haya presentado un fragmento de un video de un debate de hace 26 años en el Canal 40. El debate fue organizado por Ciro Gómez Leyva y participamos Denise Merker, Carmen Aristegui, Joaquín López Dóriga, Ciro y yo. Sin embargo, al presentar el video en la mañanera y repetirlo varias veces para que quedara clara su intención, la presidenta violó los propios lineamientos que está tratando de impulsar. Vamos a ver, el video para empezar estaba editado dolosamente. Aparecía la parte en que yo decía que los medios mienten, pero quitó aquella en la que yo decía también que por eso necesitamos buenas leyes de calumnia y difamación y no un gobierno que censure. El video además se presentó sin contexto y sin aclarar que era un hecho histórico hace 26 años, sin relación con la discusión política actual sobre los lineamientos de las audiencias. Presentaba, de hecho, opinión de la presidenta como si fuera información y propaganda como si fuera contenido. Me parece raro, ¿no? No sé qué piense usted, que para defender la imposición de lineamientos de ética periodística a los medios, la presidenta tenga que violarlos todos. Yo soy Sergio Sarmiento. Y lo invito a reflexionar.
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1: La consejera jurídica de la presidencia, Luisa María Alcalde, aseguró que los nuevos lineamientos sobre los derechos de las audiencias no representan un mecanismo de censura para los medios de comunicación. Vamos a platicar con Pedro Cárdenas, él es oficial del Programa de Protección y Espacio Cívico de Artículo 19. Pedro, ¿cómo te va? Muy buenos días.
2: Hola, ¿qué tal? Buenos días, Lupita. Buenos días, Sergio. ¿Cómo están? Gracias por el espacio.
1: Oye, pues seguimos escuchando estas declaraciones una y otra vez desde la Presidencia de la República, desde la Consejería Jurídica de la Presidencia. Se dice que pues estos lineamientos no representan un mecanismo de censura para los medios de comunicación y tampoco facultan al Estado para decidir qué información es verdadera o qué información es falsa. Pedro, en el análisis que han hecho en artículo 19, ¿qué opinión tienen ustedes de esta posición sobre los lineamientos en la Presidencia de la República?
2: Aunque los lineamientos son importantes y es bueno que se haya abierto una consulta, tenemos múltiples dudas sobre estos procesos y sobre los lineamientos que se están presentando. Efectivamente, por ejemplo, aunque dicen que los lineamientos solo le exigen a los medios tener un código de ética, lo cual es positivo, el hecho es que la comisión reguladora es la que decide si se cumple o no con ese criterio. Es decir, la comisión reguladora va a estar verificando y va a aprobar o no los códigos de ética. Por otro lado, en materia de eliminación de información, eliminación de contenido, sí preocupa que eventualmente haya un escalamiento, ¿no? Ahora, recordemos que esto hay un debate mucho más atrás, es que se eliminaron los organismos autónomos, ¿no? Como el IFETEL, el IFT, algunos otros, donde precisamente este tipo de discusiones pudieran haber escalado en el caso que siguieran existiendo. El problema es que ahora es una comisión reguladora la cual depende 100% del Ejecutivo Federal, lo cual lo convierte en juez y parte. Es decir, si llega a escalar por distintos motivos un proceso, esta comisión tiene... se le están otorgando, por ejemplo, capacidades de sanción, las cuales no vienen en la ley, se expanden esas capacidades de sanción, se expanden capacidades de monitoreo, por ejemplo, en un artículo marca el tema del monitoreo, y efectivamente, creo que Sergio ya lo explicaba recientemente, son temas bastante amplios, bastante vagos, donde no queda claro qué significa descontextualizar, qué significa presentar información histórica, y creo que Sergio mucho daba en el punto en que efectivamente ya lo hicieron, es decir, ellos están presentando un video de Sergio de hace 20 años, ¿no? Entonces, ¿es información histórica o no? ¿Es descontextualizada o no? ¿Quién está decidiendo eso y por qué el gobierno se está atribuyendo esas características?
3: O sea, ¿sí piensan ustedes que debe haber algún tipo de lineamientos o algún tipo de protección a los derechos de las audiencias, pero estos son muy fallidos? Eso es lo que estoy entendiendo.
2: Efectivamente, estos lineamientos como están presentados sí presentan varios riesgos. No tienen definiciones, son amplios, otorgan facultades a una comisión la cual pues no están otorgados bajo el marco normativo, bajo la ley, y efectivamente tienen capacidad de generar un clima de autocensura o de sobrefiscalización sobre los medios. Entonces, no deben de pasar como están presentados. Ahorita tienen esta consulta, la cual están recibiendo insumos, pero nos preocupa que quieran dejarlo ahí. Esta discusión tiene que ser más amplia, no puede ser meramente recibir insumos en línea. Tiene que haber una discusión pública, tienen que involucrarse medios de comunicación, periodistas. No puede ser meramente, pásame tus insumos y yo decido cuáles voy a tomar y cuáles no, porque es parte del problema, esta centralización de poder, que sí tiene facultades, aunque lo esté negando, de generar un impacto en las líneas editoriales de los medios de comunicación, particularmente en este caso radio y televisión, de que estamos hablando.
1: Pedro, está abierta la consulta. ¿Ustedes, como artículo 19, están aportando algún tipo de posicionamiento?
2: Así es, nuestro equipo está trabajando en el análisis más a fondo, más legal, para poder traspasarles insumos adecuados, pero por supuesto que estaremos enviándolos. Ahí particularmente hay que decirlo, en el marco del país que vivimos, donde hay una estigmatización constante contra los medios, que por cierto, toda nuestra solidaridad, Sergio, vemos particularmente cómo el poder tiene la capacidad de definir pues qué es veraz, qué no, qué es propaganda, qué no. Y ese es un riesgo muy amplio porque pues el discurso principal de las últimas dos administraciones ha sido, cuando algo es crítico, simplemente digo, que es propaganda pagada por la oposición, ¿no? Entonces, bajo ese discurso, todo lo que no nos guste, pues significa que es pagado por alguien más y lo vamos a investigar, ¿no?
1: Muy bien, pues Pedro, muchas gracias por conversar con nosotros esta mañana. Muy buenos días.
2: Al contrario, buenos días a ustedes dos. Saludos a toda la audiencia.
3: Muy bien, y bueno, pues parece que está de moda eso, buscar formas de limitar a los medios de comunicación. El gobierno de Puebla ya ha lanzado su propio derecho de réplica. El objetivo es desmentir o aclarar información que el propio gobierno considera que es falsa. Este espacio será conducido por José Luis García Parra, coordinador del Gabinete del Estado, y este martes presentó el proyecto desde el Centro de Servicios Integrados de Angelópolis. Dijo, no habrá ninguna persecución a ningún medio de comunicación. Si un medio publica una nota de que un funcionario público o funcionarios realizó mal su tarea, incurrió en actos de corrupción, señala deficiencias del gobierno con datos, eso desde luego que no se va a considerar dentro del ejercicio del derecho de réplica. Pero dijo que van a utilizar cifras, documentos y datos oficiales para evitar la descontextualización de la información o de los logros del actual gobierno.
1: Bueno, pues ya están replicando, ¿no?, lo que se hace, por supuesto, desde el centro. Oye, a mí lo que me preocupa muchísimo es que en Veracruz pues hay cifras altas de compañeros que han sido asesinados. Veracruz se mantiene como el estado más letal para quienes ejercen el periodismo en el país, al tener mayor número de asesinatos de comunicadores en los recientes años. Esto lo ha señalado la oficina del Alto Comisionado de las Naciones Unidas para los Derechos Humanos aquí en nuestro país. Y bueno, se ha mencionado que de 2016 a la fecha han documentado 15 asesinatos de periodistas en esta entidad relacionados, Sergio, no con otras cuestiones, sino con su labor informativa, de los cuales 3, por cierto, son mujeres. Y bueno, por desgracia, dice en la ONU, observamos que la situación en Veracruz continúa siendo motivo de profunda preocupación. Se ha externado durante la presentación de este informe, prohibido investigar, de la organización Propuesta Cívica, el cual señala que el periodo más violento para la prensa fue durante el gobierno de Javier Duarte, cuando fueron asesinados 18 comunicadores. Desde 2000 acumula 31 homicidios de periodistas. También se agregó que en lo que va de 2026, la ONU Derechos Humanos ha documentado los asesinatos de los periodistas Carlos Ramírez, Roxana Guzmán y Luis Ángel López en Veracruz, casos que se afirma evidencian los altos riesgos que siguen enfrentando quienes ejercen el periodismo en la entidad y la necesidad de fortalecer las respuestas institucionales.
3: Bueno, vamos a otros temas. En Culiacán, Sinaloa, este martes fue asesinado a balazos el influencer César Gastelum cuando realizaba una transmisión en directo por redes sociales. Manuel Aceves, adelante con tu información.
4: César Gastelum, creador de contenido en redes sociales, fue asesinado a balazos la noche del martes en el desarrollo urbano Tres Ríos de Culiacán. El homicidio quedó registrado en video, uno que comenzó a difundirse en redes sociales. En las imágenes se observa la llegada de dos hombres en motocicleta y uno de ellos le dispara y posteriormente ambos huyen del lugar. Tras el reporte al 911, acudieron elementos de las distintas corporaciones y paramédicos, quienes confirmaron que la víctima ya no contaba con signos vitales. César Gastelum era un creador de contenido enfocado en la música y la cultura norteña. Tenía más de 600,000 seguidores en TikTok y se dedicaba principalmente a realizar clips de video de comedias y parodias. Tenía 24 años y desde el 2024 comenzó a despegar su contenido. Desde que comenzó la guerra entre grupos delictivos, varios creadores de contenido han sido víctimas de la violencia, perdiendo la vida en ataques y en otros casos han tenido que escapar de Sinaloa ante amenazas y ataques a sus domicilios. Informó desde Sinaloa Manuel Aceves.
1: Bueno, pues muchas gracias a Manuel Aceves por la información y bueno, por otra parte, darles a conocer que se prevé votar mañana el desafuero de alcaldes de Movimiento Ciudadano en Veracruz. Es la información que se ha dado a conocer. El pleno precisamente del Congreso va a realizar una sesión extraordinaria de carácter privado en la que se prevé se someta a votación la declaración de procedencia para retirar el fuero constitucional a dos alcaldes de Movimiento Ciudadano señalados acusados por distintos delitos, es lo que se ha informado esta mañana. Y bueno, pues también decirles que los políticos investigados por la Fiscalía son Bertín Bravo, de Úrsulo Galván, y Raúl González, de Izhuatlán del Sureste. Este último, por cierto, está señalado como autor intelectual del crimen contra la periodista Roxana Berenice Guzmán. La sesión está enlistada para el día de hoy en la tarde. Y bueno, pues vamos a estar ahí muy atentos.
3: Bueno, la presidenta de la República está nuevamente tocando el tema. No sé bien qué está diciendo. Me se está refiriendo nuevamente a mí. Nos enlazamos en este momento. ¿Está bien?
5: Ya lo estamos haciendo administrativo penal. ¿Qué les decimos? Que al propio medio tenga un defensor de las audiencias. Para que aquella persona, por ejemplo, que fue calumniada, pues pueda acceder al defensor de las audiencias, la ciudadanía. Fíjense. Ahora.
3: Bueno, a ver, la presidenta en estos momentos se presentó nuevamente el video. Es la quinta vez que presenta el video de mayo del año 2000, en el que aparezco yo, en el que digo que los medios mienten. Esta vez sí parece que lo puso completo. Ayer en la mañanera lo presentó cuatro veces y siempre editó. Siempre se presentó editado de forma que no se dijera la segunda parte de mi argumento, que es que como los medios mienten, entonces es necesario tener buenas leyes de difamación y de calumnia y no que el gobierno entre a censurar. Al parecer la presidenta pues se dio cuenta de que estaba violando los propios lineamientos que ella está impulsando. Tengo entendido que acaba de poner también la respuesta que ayer sacamos en YouTube, gracias a pues el apoyo que nos da Alan aquí en la cabina, que fue el, pues ahora sí que mi respuesta a bote pronto. Después he respondido en otros medios de comunicación. Uno, que no se vale que para defender un punto de vista mutilen un video y presenten una parte de mi argumento y no la otra, que lo presenten como un hecho actual cuando es histórico, que lo presenten como información cuando es opinión, que lo presenten como contenido cuando es propaganda política de la presidenta. O sea que la presidenta está violando, como dije hace un momento en mi jaque mate, todos los lineamientos que ella defendió o que ella está defendiendo para aplicar a los medios de comunicación. Ahora está presentando sus argumentos otra vez. Vamos a, en unos momentos más vamos a tener que ir a una pausa, pero vamos por supuesto a regresar y presentárselos todo con orden. Estamos de momento reaccionando pues a lo que yo estoy viendo aquí, que vuelven a poner el video que yo denuncié por haber sido editado dolosamente. Debo decir que al parecer ahora sí se presentó completo el video, todo el argumento hasta el final, y eso pues por lo menos me parecería bastante más ético. Pero pues vamos a escuchar lo que dice la presidenta de la República, y sí sé que acaba de presentar también la respuesta que yo di aquí en esta cabina a bote pronto cuando la presidenta pues empezó sus ataques en contra mía el día de ayer. Son las 8 de la mañana con 53 minutos. Le recuerdo nuestro número de WhatsApp. Mándenos mensajes 55-2010-9647. Vamos a una pausa y regresamos.
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6: Escuchemos el pulso vial de Gerardo Galicia.
9: Y debido a la presencia de manifestantes, está muy afectada la circulación del eje 3 Oriente. Los inconformes se ubican a la altura de la calzada Tasqueña y únicamente cerrando los carriles de la derecha con dirección a la calzada Ermita Iztapalapa. Ellos se manifiestan en contra de una planta recicladora que se ubica en la colonia San Simón Culhuacán. Por esta situación, únicamente permiten el paso de los automovilistas por el carril confinado del Metrobús. El Metrobús sí puede pasar, pero el asentamiento es de consideración si está dejando atrás las inmediaciones de la calzada Santana. El sentido opuesto está completamente abierto, no hay presencia de manifestantes y el avance que va a encontrar es mucho más rápido. Hasta aquí, el pulso vial.
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0: A ver, Lupita, ¿es preferible olvidar que sufrir?
1: Me parece que sí.
0: Y mira, en el plan romántico, por supuesto, pero también en el plan político, ¿no?
1: Hay que olvidar, sí. Bueno, viene de ahí.
0: A ver, rápidamente. La señora presidenta bien tocó el tema otra vez. A mi juicio, ella tiene todo el derecho a presentar sus puntos de vista. Yo le agradezco a la presidenta Sheinbaum que ahora, hoy, presentó el video completo y no un video editado dolosamente que presentaba una parte de mi punto de vista. Y presentó el video en el que yo digo que no debe ser el gobierno el que censure, sino que deben ser buenas leyes de difamación y calumnia. Dejo el asunto ahí y continuamos
1: a lo
0: con
1: que
0: el
1: sigue,
0: programa.
1: A lo que sigue.
0: Es mejor olvidar que sufrir. Lo decían los Panchos.
1: Los Panchos. Vámonos a los mensajes. Oye, Sergio, Lupita, dice Javier Becerril, Ciudad de México, las novatadas siempre han existido. Cuando ingresé al CCH de la UNAM en 1992, un grupo de estudiantes y porros nos aplicaron la novatada. Consistió en pintarnos los pies con pintura amarilla de banqueta. Llegué a mi casa con los pies pintados. El que se oponía le daban una tremenda pamba. Esa práctica persistió por muchos años. Lo escucho desde que comenzaron la otra. Los escucho desde que comenzaron la otra radio. Muchas gracias. Gracias, Javier. Y tienes toda la razón, Sergio. Y yo recordábamos que cuando entramos, no sé si a la prepa, Sergio, yo cuando entré a la prepa, se usaba mucho la novatada esta de que rapaban a los chavos.
0: A mí me raparon en la prepa 8.
1: Y
0: me
1: si te oponías, también te golpeaban.
0: No, me golpearon. A mí me golpearon porque, porque yo me quise oponer a eso. Sí. Pero además, pues eran muy valientes, ¿no?
1: ¿Y
0: eran
1: sabes cuál como es siete. El problema? ¿Sabes cuál es el problema que yo veo ahí? Que durante muchos años estuvimos acostumbrados a que eso era lo normal, ¿no?
0: Así
1: que entrabas a la escuela y pues ya
0: y
1: te tocaba.
0: Te tenían que,
1: te tenían que rapar, que te tenían que golpear. A las chavas no les tocaba, por lo menos en mi generación.
0: No les tocaba, tampoco
1: pero a los jóvenes sí.
0: Efectivamente.
1: Y la verdad, ahora que pensamos en todo esto que se pone, pues el caso de Dafne, lo de la escuela normal rural, decimos, oye, pero ¿dónde estábamos, no? ¿Por qué no pusimos atención? ¿Por qué normalizas a veces como sociedad lo que ocurre que no debería de darse? Pero hay más.
0: Sí, a ver, dice otra persona, muchos como yo te seguimos, no nos pones su nombre. Les pido que nos pongan su nombre en el mismo mensaje, porque no tenemos el dispositivo de WhatsApp aquí. Dice, muchos como yo te seguimos desde hace décadas, sabemos quién eres. Lo que la presidenta quiere desacreditar a tu figura, pero permíteme recordarte que jamás podrán hacerlo. Tu congruencia y contundencia en tus conceptos nos atrae a los que pretendemos pensar diferente a lo que este gobierno quiere lograr. Deja que los políticos ladren, es señal de que sigues avanzando. Gracias por este mensaje. Hay muchos mensajes, sí. Nada más vamos a pasar un par
1: Oye,
0: de
1: Luz
0: ellos.
1: Oye, Luz María Rodríguez te dice, el hecho de que la señora presidente critique a Sergio, no por eso voy a dejar de felicitarlo y seguir escuchándolo por muchos años más.
0: Bueno, y gracias a todos los mensajes que hemos recibido. Yo públicamente le agradezco a la presidenta que haya colocado ahora sí en la mañanera, pues el video completo con el argumento completo y no truncado. Pero vamos con más información.
1: Pues fíjate que está en la línea telefónica Cuauhtémoc Rivera, presidente de la Asociación Nacional de Pequeños Comerciantes, a quien saludamos con mucho gusto como siempre. Cuauhtémoc, ¿cómo estás? Buenos días.
2: Muy bien, me da mucho gusto saludarlos a ti, Lupita, y a Sergio.

0: y hacerme y participar de este espacio editorial tan importante para el país.
1: Gracias. Oye, a ver, por el alza del impuesto especial sobre producción y servicios a los refrescos, ¿se va a aumentar el precio de los productos en tiendas de abarrotes, de convivencia y cadenas de autoservicios por parte de una refresquera, Cuauhtémoc? A ver, no es la primera vez que vemos estas alzas en los impuestos especiales sobre la producción. ¿Y qué ocurre? ¿Cuál es el impacto de esto?
0: Bueno, bien lo señala Lupita, a partir del 4 de agosto, la principal embotelladora de refrescos a la que aludes anunció a través de sus preventistas y de su tira de precios un incremento que en promedio ronda entre el un peso y dos pesos en la mayoría de las presentaciones o las más populares o las de mayor venta de su portafolio. Es de 1 a 2 pesos, y en la narrativa que nos hacen llegar del por qué el aumento es producto de la inflación, que sí ha golpeado y está golpeando duro a los insumos de producción de en general de los productos de comestibles y de alta demanda en la economía popular. Hay una presión inflacionaria sobre la producción muy fuerte, y el IEPS, que se cobró a partir de este año de una manera más fuerte en bebidas, en refrescos, e incluso que se cobró a bebidas no calóricas también, ha hecho que la recaudación del IEPS se incremente. Y bueno, finalmente este contexto explica, es la justificante o lo que explica de este incremento. Y bueno, esto va directamente a afectar al poder de compra o al bolsillo de los consumidores.
2: Cuauhtémoc, parece que es inevitable. A ver, si tú subes los impuestos, los precios tienen que subir. Digo, no parece tener vuelta de hoja. ¿O qué opinas?
0: Pues sí, no. Digo, la verdad, nosotros, cuando este debate se dio, Sergio, y lo saben, lo recordarán, nosotros advertimos de que pues este camino llevaba a castigar el consumo, y al final del día, pues esto, los platos rotos lo siguen pagando la gente, la ciudadanía, porque en la huella del consumo hacia, o la preferencia hacia este tipo de productos, ahí está, se mantiene el volumen, no ha caído. ¿Qué pasa en los primeros días regularmente cuando esto pasa? Pues en refrescos, o pasa en, incluso en gasolinas, es muy común, si lo recuerdan o lo referimos, de que anuncian que el lunes va a subir la gasolina y está todo el mundo haciendo fila días antes para, o el domingo para comprar gasolina más barata antes de que suba. Pero finalmente la gente sigue consumiendo el refresco, lo que trato de decir, el volumen ahí está, y bueno, pues la pagan más cara, y dijimos, pues no es momento de hacer eso, porque se está batallando en los hogares. No es muy lejos, ahorita estaba anunciándose que se ha subido el consumo a base de deuda con tarjeta de crédito, y se ha subido la morosidad. Es una nota del día de hoy también, del de Banxico. En fin, las cosas no están fáciles, y esto pues presiona más la economía popular. Es un hecho, y no hay vuelta de hoja, como bien lo dices. Suben los impuestos, la inflación está presionando, pues los precios empiezan a subir. Y no es la única categoría que viene en esta dirección o que va en esta dirección. Y lo que resta el cierre de año, y que es lo que hemos vivido en años anteriores, es que lo que falta de año, y en noviembre, diciembre, ya no llegan a enero, incluso muchas cadenas productivas ajustan sus precios. Antes era en enero, ahora lo hacen incluso tiempo antes de enero, y arrancamos el año siempre pues con precios más altos y con una situación económica más presionada.
1: Cuauhtémoc, hablas de esta situación económica que está ejerciendo más presión en los consumidores. ¿Cómo ven ustedes el consumo en estos momentos?
0: Bueno, es lo que te decía. Mira, el consumo, nosotros acabamos de presentar una encuesta a propósito de esto, sobre el pulso de las cosas, y sigue siendo para el canal del pequeño comercio, que es 1,200,000 puntos de venta, y que es la última milla de cómo se encuentra el mercado popular, el mercado general del país. En todo el país tenemos sensibilidad a esto. Lo que podemos decir es la inflación sigue siendo el gran problema, que sigue incrementando los precios de los comestibles, de los alimentos. En el país una día sí y otro también, uno baja, y no baja, uno deja de subir y el otro sube más, y así va la situación. El otro tema es la inseguridad, que está presionando muy duro a los precios, porque no muy lejos, lo que acaba de pasar con una refresquera en Tampico, que quemaron cerca de 50 unidades. El día de ayer, en el Estado de México, robaron 300,000 refrescos. Ahí hubo otro atraco. Y están pasando cosas muy difíciles. En el mercado hay un ambiente, un clima de inseguridad y violencia que inhibe la actividad comercial, inhibe la actividad productiva, la complica, la vuelve más con mayor obstáculo, y eso lo encarece. Y la falta de crédito blando para refaccionar a los pequeños comercios son los tres ejes que los tres flagelos que reportó la encuesta número 27 que acabamos de dar a conocer. Y bueno, ¿qué te puedo decir? Que el consumo ahorita está a base de deuda. Uno de cada tres hogares, o uno de cada tres consumidores, mejor dicho, del país está consumiendo lo que consume en el mes en base a deuda, y eso no es un buen síntoma, porque como le decía, la morosidad tiende a subir y no es un consumo sólido el que se está dando, porque la gente está recurriendo a endeudarse para poder sacar el gasto del mes, y eso no es una buena situación que refleja un buen ambiente de consumo en el país.
1: Muy bien, Cuauhtémoc, muchas gracias, que tengas muy buen día.
0: No, a ustedes por darme la oportunidad, saludos y toda mi solidaridad con el programa, lo saben.
1: Gracias, gracias, un abrazo. Cuauhtémoc Rivera, presidente de la Asociación Nacional de Pequeños Comerciantes.
2: Son las 9:12.
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2: Desde Palacio Nacional, la presidenta Claudia Sheinbaum señaló que en la reunión que tendrá esta tarde con el secretario de Estado del Vaticano, Pietro Parolin, va a insistir en la invitación para que el Papa León XIV visite México.
4: Y ahora que recibimos esta visita muy importante, pues vamos a insistir en la visita del Papa a México. En esta discusión que estamos haciendo, además de lo que significa para el pueblo católico esta visita, hoy el Papa también representa una visión de un debate que hemos estado dando aquí relacionado con las plataformas digitales y la inteligencia artificial. La encíclica que publicó hace algunos meses es una referencia ya mundial.
1: Bueno, Pietro Parolin vivió en México entre el 89 y 91 como miembro de la entonces delegación apostólica, cosa que conoce muy bien a nuestro país.
2: Conoce México muy bien. Nuestro idioma y nuestra forma de ser.
1: Efectivamente. La Coordinación Nacional de Protección Civil convocó al segundo simulacro nacional 2026, el cual se llevará a cabo el próximo 19 de septiembre a las 12. El organismo explicó que se van a tener cinco escenarios hipotéticos de sismo en distintas regiones del país, así que tome nota, esto será el próximo 19 de septiembre a las 12.
2: El secretario de Salud de Jalisco, Héctor Raúl Pérez Gómez, confirmó que en la entidad se detectaron dos casos de infección por el parásito de la ciclosporiasis en personas que llegaron a territorio nacional desde Estados Unidos y Canadá.
1: La Agencia de Seguridad Sanitaria del Reino Unido emitió una alerta por un fuerte aumento de casos de ciclosporiasis entre viajeros que llegaron desde México. Por ello, recomendó extremar las medidas de higiene con los alimentos durante las vacaciones.
2: El gobierno de Brasil condenó que el Departamento de Estado de los Estados Unidos haya revocado la visa de su embajador en ese país. De su embajadora, María Luisa Ribeiro Viotti. Además, calificó como falsas las justificaciones presentadas por Washington.
1: Y la Cancillería Argentina aseguró que la decisión del gobierno de Brasil de degradar sus relaciones bilaterales al nivel mínimo de encargado de negocios representa una medición unilateral basada únicamente en cuestiones ideológicas.
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2: La banda estadounidense de rock Linkin Park anunció que el próximo 30 de septiembre va a estrenar un largometraje titulado Unshattered, el cual fue dirigido por el integrante y fundador de la banda, Joe Hahn. El filme retrata el regreso de la agrupación tras el fallecimiento de su vocalista Chester Bennington en 2017, así como el proceso creativo detrás del álbum From Zero y su concierto masivo de 2024 en Sao Paulo, Brasil.
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1: Bueno, pues ya está lista la micro, ya se estacionó, mi querido Sergio, ya llegó.
2: Yo tengo una pregunta para la micro.
1: A ver.
2: A ver, si el trabuco son los Dodgers, ¿cómo se llama el equipo que le gana?
5: ¿Cómo estás, mi querida Lupita?
1: Buenos
5: Sergio,
1: días, Julio Romero, ¿cómo te va?
5: Muy bien, aquí estoy estacionado, estamos estacionados para la verificación, porque esta micro es muy responsable y entonces tenemos que tener todos los engomados. Ese equipo que pregunta Sergio se llama los Cachorros de Chicago.
1: ¡Yes!
5: Los Cachorros de Chicago, que el día de ayer vencieron 5-1 a estos Dodgers de Los Ángeles, ya en la segunda mitad de la temporada en el béisbol de las Grandes Ligas, y nada más y nada menos le pegaron al estelar a Tarik Skubal, que se llevó la derrota, pero en contraparte Javier Azar, el mexicano, tuvo una gran salida para estos Cachorros, lanzó por espacio de 5 entradas y 2/3, le pegaron solamente 4 hits, le hicieron una carrera, regaló 2 bases por bolas y ponchó a 3 enemigos, lo que dice Sergio es muy, muy cierto. La rotación de los Dodgers es con el propio Skubal, con Yoshinobu Yamamoto, con Rocky Sasaki, Shohei Ohtani, Tyler Glasnow, Black Snake. La verdad es que es un equipazazo. El de los Dodgers son los favoritos para llegar hasta la Serie Mundial, pero los Dodgers ya les pegaron en 2 ocasiones de manera consecutiva. Los Cachorros de Chicago les han ganado 2 salidas.
1: Está llorando Alan.
5: La gran salida el día de ayer.
1: Está
5: de
1: echando lagrimita el Alan, ¿eh?
5: No, pues es momentáneo. Los Dodgers van a estar bien. Los Cachorros también se reforzaron bien. Están peleando por el comodín. No lloren, dense la mano como buenos amigos. Aquí esta micro también es pacífica. Entonces, a los dos no les vamos a cobrar la vuelta el día de hoy a ninguno de los dos, tanto aficionados de los Dodgers como de los Cachorros de Chicago. Oigan, en otros resultados que llamaron la atención el día de ayer, los Cardenales vencieron 2-0 a los Yankees de Nueva York, los Astros de Houston 7-2 sobre los Azulejos de Toronto, participación mexicana, Alejandro Kirk, el catcher mexicano, se fue de 4-1 con Toronto, Isaac Paredes de 4-0 con los Astros, los Tigres apalearon 8-0 a los Marineros de Seattle, Randy Arozarena, el mexicano de 4-1, pues así las cosas con las Grandes Ligas. Sí, sabía perfectamente que tenía que arrancar con esta nota de los Cachorros de Chicago porque sí ha llamado poderosamente la atención. Lo que también sigue llamando la atención son los Juegos Centroamericanos y del Caribe. La selección mexicana de fútbol femenil derrotó 4-1 a El Salvador y con este resultado avanzó a la final de estos juegos allá en Santo Domingo, en República Dominicana. A pesar del resultado, el juego fue más complicado de lo que se esperaba, ya que se fue hasta la larga y se fue hasta los tiempos extras. Los 90 minutos reglamentarios, el marcador fue de empate a un gol, pero ya en la prórroga las tricolores fueron contundentes y lograron 3 anotaciones definitivas. Vanessa Martínez, entrenadora de este equipo, destacó lo que han aprendido todas sus jugadoras en este torneo y en todas las competencias internacionales de cara al Mundial del próximo año.
9: Pues se destaca pues precisamente eso, que se trabaja de la mano con selección mayor. Hay aproximadamente 7-8 jugadoras que están siempre entre la 23 y entre la mayor, y este tipo de competencias pues lo que ayuda es a que las demás sigan ganando esa experiencia que se requiere.
5: Ahora esta selección mexicana de fútbol femenil jugará por la medalla de oro ante Colombia, que en la otra semifinal se impuso a su similar de Venezuela. Otra que vino de atrás fue Natalia Botello, que logró la medalla de oro en esgrima. Se impuso en una final cardíaca a la puertorriqueña Gabriela Juan, 15 puntos a 14. La mexicana remontó una desventaja de 6 puntos. Natalia Botello ha logrado uno de los títulos que más se había buscado.
6: Justo una misma situación me pasó en el Campeonato del Mundo. Iba perdiendo 14-8 para pasar a la tabla principal al día siguiente. Y gané 15-14 igual. Entonces, siempre cuando yo tenía a mi psicóloga Tatiana Quieta en el Centro de Alto Rendimiento, ella me decía, mente fría, corazón caliente. Entonces, algo que me motivó muchísimo fue la porra, principalmente mi mamá, mi novio, mis amigos.
5: Felicidades a Natalia Botello, que entregó una gran final. El atletismo también dio preseas. Guillermo Campos logró el bronce en la prueba de los 400 metros con vallas varonil, y Eduardo Herrera subió a lo más alto del podio en los 5000 metros planos, al parar el reloj en 13 minutos, 50 segundos y 86 centésimas. En estos momentos, ya en la recta final de estos Juegos, México al frente del medallero no lo ha soltado desde el primer día de actividades. 123 de oro, 84 de plata y 72 de bronce. Colombia tiene 61 oros, 69 platas y 51 medallas de bronce. Cuba, 35, 26 y 35, los tres primeros lugares que prácticamente, insisto, no se han movido en lo que va de estos Juegos. En otras cosas, también arrancó la Leagues Cup, este torneo que enfrenta equipos de la MLS y de la Liga MX, y otra vez los resultados fueron adversos para los equipos mexicanos. El Columbus Crew se impuso 3-1 a los rojinegros del Atlas. Charlotte volvió a los Pumas, 3-0 estos Pumas, que no dan una en esta clase de torneos. Esteban Solari, técnico de los universitarios, no le dio vueltas al asunto, asegurando que su equipo no ha estado a la altura.
7: Evidentemente no hicimos el partido que queríamos, tan muy lejos de la versión de Lunay. Sinceramente, si puedo pensar algo, que no juntamos en el tiempo necesario para comenzar este partido, porque no hicimos el bien. La verdad que descansamos del último partido hasta hoy, pero de alguna manera no logramos nunca equiparar el comienzo del partido que tuvieron ellos, y eso nos golpeó líricamente.
5: Vaya con estos Pumas. Los Tigres de la U de Nuevo León se impusieron al Real Salt Lake en penaltis. Los reglamentarios 90 minutos terminaron empatados a 1, y ya desde los 11 pasos Tigres se impuso 6-5. Juárez venció 2-1 a Minnesota, y el Atlante, que está debutando en este torneo, venció 1-0 al Whitecaps, este equipo canadiense. Para el día de hoy, 5:30 de la tarde, Monterrey contra Orlando, y el Inter de Miami estará debutando frente al San Luis. Para las 6:30, Nashville estará enfrentando a los Esmeraldas de León, Dallas contra Querétaro, 8:00 p.m, Toluca contra el Seattle Sounders, y a las 8:30, Los Ángeles FC se medirán a las Chivas Rayadas del Guadalajara. Sergio, Lupita, amigos del auditorio, la información deportiva este miércoles, que tengan todos un extraordinario día.
1: Muy bien, mi querido Julio Romero, muchas gracias, muy buenos días también para ti.
5: Saludos para todos.
1: Gracias. Saludos.
2: Son las 9:24. Le recuerdo a usted nuestro número para que nos mande mensajes por WhatsApp. Es el 55-2010-9647. Vamos a una pausa y regresamos.

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1: Hola, sigue cerrada la circulación por manifestantes en Eje 3 Oriente, dirección al norte, a partir de Cafetales, por manifestantes cerca de Calzada Tasqueña. Alternativa vial Eje 2 Oriente. Escuchemos el pulso vial de Mario Miranda.
2: ¿Qué tal? Muy buenas noches. Información vial de las calles de la ciudad. Alcaldía Benito Juárez. Hay que tener en cuenta que en estos momentos encontraremos carga vehicular sobre el eje 7 sur Félix Cuevas. Esto en el tramo de Avenida Universidad en dirección a Insurgentes. La Avenida de los Insurgentes presenta buen avance en ambos sentidos. Esto de Río Churubusco en dirección al viaducto Miguel Alemán. Hasta aquí el pulso vial.
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1: No circules por carriles exclusivos para transporte público. Estos están destinados para autobuses y trolebuses.
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0: ¿Ya es muy tarde, Guadalupe?
1: Sí,
0: ¿Estás segura?
1: Sí, sí, ya es muy tarde. Si tratas de volver, eso no puede ser.
0: Ah, yo pensé que hablabas de la hora, ya son las 9:32.
1: También, o sea, que no se le haga tarde, ¿eh? Ya son las 9:32. A quienes nos están escuchando, que andan en la cantada, pues ahí tomen nota de la hora.
2: Ya es muy tarde, si tratas de volver, resígnate a perder.
1: Está muy claro, ya resígnate, ya.
0: Ya me resigno.
1: Ya, por favor.
0: ¿Sabes qué, Lupita? Para mí nunca es demasiado tarde. Nunca
1: parece,
0: es demasiado
1: tarde. Me parece
0: tarde.
1: Muy
0: cuando
1: bien.
0: Se quiere verdaderamente, no importa. Tú vas y te presentas. Si es necesario, te hincas.
1: Fuertes declaraciones.
0: Sí, fuertes declaraciones.
1: Muy bien.
0: Espero que no me las... Si me las sacas en un video, completitas, ¿eh?
1: Sí, ya es muy tarde para remediar todo lo que ha pasado.
0: Bueno, tenemos...
1: No, bueno, y si no, nos seguimos en la cantada, ¿verdad?
0: Bueno, tenemos
1: mensajes.
0: Y el
1: karaoke es el viernes. Oye, nos dice una persona del auditorio, buen miércoles, Sergio, Lupita, qué gusto escuchar la música del Güero Gil y Los Panchos. Muchas gracias. Soy José Ricardo García Camarena, del Estado de México.
0: Bueno, pues según la encuesta que se presenta hoy en el Heraldo de México sobre la presidenta Sheinbaum, ella ha retomado un respaldo del 70%. Javier Murillo, director general de Question Mark, la empresa encuestadora la empresa que ha preparado esta encuesta, que a propósito acaba de ingresar a la asociación de empresas de esta materia. Es lo primero que le voy a preguntar, pero después vamos a esta encuesta que me parece muy importante. En primer lugar, Javier Murillo, acaban de entrar, creo que es la AMIA, ¿no? La AMIA, que es la asociación de agencias encuestadoras más importante del país.
3: Hola. Buenos días.
1: Hola,
3: a ustedes y a su auditorio. Hola, hola. ¿Ahí me escuchan?
1: Sí.
3: Sí, listo. Buenos días. Saludos a ustedes y a su auditorio, Sergio, Lupita. Efectivamente, entramos esta semana. Ya somos parte de esta asociación que nos agrupa y, bueno, justo presentamos el día de hoy esta encuesta que... En este trabajo demoscópico en el que entrevistamos a 800 personas a nivel nacional y que nos da un 3.5% de margen de error y un 95% de confianza. Todas estas 800 personas vía telefónica son mayores de edad y están en posición de votar, Sergio, Lupita.
1: Javier, ¿cómo le ha ido a la presidenta? ¿Has estado dando estas encuestas, estos resultados? ¿Cómo está en estos momentos evaluada la presidenta Sheinbaum?
3: Sí, en este momento ella se encuentra en un 70%. La vez pasada que platicamos, esto es 70% de aprobación ante la pregunta si están de acuerdo o en desacuerdo con su trabajo. Y no olvidemos que el mes pasado que nosotros tuvimos una llamada, ella estaba en 68% y que hablábamos si esto implicaba una tendencia de caída. Uh-huh. Bueno, pues ahora hay una recuperación. Todavía está, no sale de margen de error. Esta recuperación tenemos que tomarla con las previsiones correspondientes porque todavía estamos en margen de error. Ahora, lo interesante, Sergio, Lupita, en este caso es de dónde sale esos dos puntos porcentuales, siendo que cambió del 68 al 70%. Uh-huh. Bueno, pues se redujo a 5% la gente que no está ni acuerdo ni en desacuerdo. No olvidemos que la vez anterior estaba en 7%. Uno de esos puntos se traslada hacia, dos de esos puntos se trasladan en este caso a de acuerdo y eso hace que en este momento, o sea, la gente que llamémosle neutral o indecisa, que no estaba ni de acuerdo ni en desacuerdo, se trasladaron ahora a de acuerdo con el trabajo realizado por la presidenta. Este trabajo lo hemos realizado durante desde que ella entró a la presidencia en octubre del 24 y hasta la fecha, y hemos mantenido la misma metodología para medir.
0: Es muy interesante que se mantiene persistente este respaldo, respaldos muy altos. Sé que siempre los presidentes en México han tenido popularidades muy altas, con la excepción de Enrique Peña Nieto, pero ha habido mucha turbulencia, ha habido cuestionamientos, ha habido acusaciones en contra de personajes importantes de Morena allá en Sinaloa, pero no le están haciendo daño a la presidenta en lo personal. ¿Qué opinas?
3: Sobre esto, efectivamente, no le están haciendo daño. Ahora, sí registramos esta caída que bajó de los 70% el mes pasado, Sergio. Y esto es precisamente porque sí hay cosas, cuando nosotros hacemos este tipo de análisis y le preguntamos a la opinión pública, hay cosas que se quedan en la opinión pública, o sea, coyunturas o circunstancias que sí se quedan y afectan la percepción de los gobernantes. Hablabas de Peña Nieto, el tema de Ayotzinapa, la Casa Blanca, que no solo fueron coyunturas, sino que las reacciones que generó en ese momento el presidente Peña Nieto hicieron que su aprobación permaneciera a la baja. En este caso, las acciones y lo que observamos con el repunte de la presidenta es que esto se ha desmarcado de ella y de su trabajo estas circunstancias, y no se han quedado en la opinión pública, y ella sigue regresa incluso a los 70% donde nosotros la manteníamos desde que iniciamos estas mediciones, Sergio, Lupita.
1: Oye, ¿qué decías de lo que impacta? A ver, tenemos el tema del Tratado de Libre Comercio, tuvimos el Mundial, ha habido ahí varias discusiones, varios temas que se han estado debatiendo, inteligencia artificial, ¿todo esto influye?
3: Sí, ahora, hay algo que la ha mantenido, la ha sostenido en todo este tiempo, que son cuando nosotros preguntamos sobre cuáles son los temas que la mantienen en estos niveles de aprobación, definitivamente pues son los programas sociales. No olvidemos que ella tiene un gran apoyo del sector femenino, las mujeres la tienen en muy buena estima. Estas son las que, sobre todo estos dos conceptos son los que la ponen en este punto, y efectivamente vimos que le afectaron estos temas que mencionas, Lupita, pero no se quedaron en el imaginario. La gente no los compró y no permanecieron en el imaginario.
1: Uh-huh. O sea, eso no influyó en la gente. O sea, la decisión de las personas fue por otros motivos. Ay, se nos fue. Se nos fue
0: la llamada,
1: Javier,
0: bueno,
1: Murillo. Bueno,
0: habíamos cubierto, sí, creo que casi todo el terreno.
1: Pues ahí está, 7 de cada 10 avalan la labor presidencial, y lo que nos llamaba la atención, Sergio, era este comentario de que se había bajado 2 puntos, y bueno, pues lo que ahora está diciendo Javier es que está recuperándose la presidenta.
0: Bueno, la Conferencia del Episcopado Mexicano dio a conocer el programa oficial de la visita del cardenal Pietro Parolin, Secretario de Estado
1: de su Santidad.
0: Nos comentabas, Lupita, que él estuvo aquí en México.
1: Sí, él estuvo aquí en México, Sergio, y bueno, fue de los artífices para que se lograran de nueva cuenta pues las relaciones diplomáticas. Estuvo aquí entre el 89 y el 91, ahí formó parte de la entonces delegación apostólica en el país, y bueno, esta misión se habla de que fue clave en la carrera dentro de la Santa Sede y en las relaciones históricas entre México y el Vaticano. Así que, pues, muy importante, muy importante. Y vamos con Víctor Ortega, por cierto, que tiene la información. Víctor, adelante.
4: Hola, ¿qué tal, Sergio y Lupita? Les habla Víctor Ortega, y esta vez les comento que Pietro Parolin, el secretario de la Santa Sede y principal colaborador del Papa León, va a visitar a México los días 4 y 6 de agosto, y durante estos días va a sostener un encuentro con la presidenta Claudia Sheinbaum, y en esta misma reunión se va a dar una misa en la Basílica de Guadalupe. El Episcopado Mexicano comunicó que la titular del Ejecutivo participará en reuniones con representantes de la Iglesia Católica y del Diálogo Nacional por la Paz, lo que dijo la conferencia del Episcopado Mexicano, o SEM como lo conocemos, es que representa un signo de cercanía con la Santa Sede, es decir, con el Vaticano, con el pueblo mexicano, y reafirma el compromiso de la Iglesia Católica por la construcción de la paz. La Iglesia además indicó que la visita reviva el anhelo de los fieles para recibir en el futuro la visita apostólica del mismísimo Papa León a México, informó para el Heraldo de Group Víctor Ortega.
1: Gracias, Víctor, muy buenos días.
0: Y es momento de empezar un recorrido informativo por nuestro país. Empezamos allá en Veracruz con Juan David Castilla. Adelante, Juan David.
5: Hola, ¿qué tal? Sergio y Lupita, los saludo con mucho gusto desde el estado de Veracruz. Informarles que la investigación ministerial por el secuestro y homicidio de la comunicadora Roxana Berenice Guzmán Ramírez continúa abierta y la Fiscalía General del Estado integra nuevos datos de prueba para solicitar y ejecutar órdenes de aprehensión adicionales contra otros implicados en el crimen. Así lo informó la Fiscal General del Estado de Veracruz, Lisbeth Aurelia Jiménez Aguirre. En conferencia de prensa, la titular del organismo autónomo recordó que actualmente 8 personas se encuentran vinculadas a proceso y bajo la medida cautelar de prisión preventiva oficiosa por su presunta participación en los hechos ocurridos el pasado mes de julio en la región sur de la entidad. Jiménez Aguirre puntualizó que la víctima fue privada de la libertad por un grupo armado en el municipio de Nanchital y posteriormente trasladada a un predio en Ixhuatlán del sureste, donde fue privada de la vida. Ante ello, argumentó que la secrecía de las actuaciones resulta fundamental para no vulnerar el debido proceso ni comprometer las diligencias operativas en curso. El avance de los expedientes ministeriales se produce en el marco de la sesión del Congreso del Estado programada para este miércoles, donde el Pleno del Poder Legislativo de Veracruz votará el dictamen de juicio de procedencia contra el presidente municipal de Ixhuatlán del Sureste, Raúl González Martínez, por su presunta vinculación con la red delictiva investigada. Se le señala como presunto autor intelectual del crimen del feminicidio de nuestra compañera Roxana Berenice. Este es el reporte desde el estado de Veracruz, Sergio Lupita. Excelente día. Escuchemos ahora a mi compañero Arnoldo García, por favor.
6: Las 5 escuelas militarizadas en Tamaulipas han sido cerradas como parte de las instrucciones de la presidenta Claudia Sheinbaum, indicó el secretario de Educación en Tamaulipas, Miguel Valdés García, quien mencionó que los responsables de dichas escuelas han sido notificados y han expresado estar de acuerdo. Por instrucciones del gobernador Américo Villarreal Anaya, en la entidad, dichas escuelas abandonarán el modelo militar para pasar a la enseñanza regular, señaló. Mencionó que el Colegio de Bachilleres militarizado en Reynosa continuará funcionando con educación regular y únicamente se retira la disciplina e instrucción militar que recibían los estudiantes. Añadió que a otras academias se le estaba ofreciendo la oportunidad de continuar con la impartición de clases, pero ya sin el modelo militar. Hizo hincapié en que la prioridad es proteger los derechos, la dignidad de los niños, niñas y adolescentes, por lo cual se ha decidido retirar la enseñanza militar, ya que en menores de edad no funciona y se les puede provocar un daño emocional. Esta es la información desde Tamaulipas.
7: Sé que vendrán por mí, fue el comentario de María Eugenia Campos, gobernadora de Chihuahua, quien advirtió que la Federación, a través de la Fiscalía General de la República, retomará en su contra el caso que actualmente se encuentra archivado, que es el de la participación de agentes de la CIA en un operativo en el municipio de Morelos, donde fallecieron. Esto como parte de lo que calificó como una persecución política en su contra. La mandataria estatal precisó que ha recibido amenazas en contra de su persona, sus bienes y su familia por parte del gobierno federal. Afirmó que no tiene miedo y que continuará defendiendo a Chihuahua. La gobernadora explicó que la fiscalía decidió guardar el caso que se inició en su contra en el momento en que, según su versión, un amplio sector de la población en Chihuahua y a nivel nacional comenzó a cuestionar el proceso. No obstante, consideró que el archivo del expediente es de carácter temporal y que será reactivado cuando la Federación busque emprender una nueva persecución política. Decidieron guardar el caso un rato porque estoy segura de que van a volver a través de la Fiscalía General de la República a perseguir a la gobernadora. Tengo ya varias amenazas de maneras escritas y varias situaciones que han sucedido en contra de mi persona, en contra de mis bienes y en contra de mi familia. Declaró que por medio de oficios que ha recibido la Federación, ha recibido amenazas en su contra. De esta manera, comentó, ya se vio en mi caso cuando vieron que la sociedad estaba despertando en el país. Decidieron guardar el caso un rato porque estoy segura que van a volver a través de la Fiscalía a perseguirme, comentó la gobernadora. La gobernadora se pronunció al ser cuestionada sobre la reciente detención del exgobernador de Baja California, Ernesto Rufo. Rufo, caso a partir del cual sostuvo que queda claro que todos son sujetos de persecución política, tal como ocurrió con los hechos registrados en el municipio de Morelos. Finalmente, la gobernadora reiteró que derivado de lo anterior ha enfrentado diversas situaciones en contra de su persona y que continuará defendiendo a Chihuahua. Buenos días, hasta aquí la información.
0: Gracias a todo nuestro equipo que hacen posible esta cobertura en todos los estados que tenemos aquí en el Heraldo.
1: Bueno, la audiencia contra Ramón Ángel Álvarez Ayala, alias el R1, por su presunta responsabilidad en el homicidio de Carlos Manso, de nueva cuenta se aplazó luego de que la defensa se acogió a la duplicidad del término constitucional por 144 horas. Esto pues se va a reponer el 7 de agosto, este próximo viernes a las 9, cuando se reanude la audiencia donde el R1 es enlazado pues vía conferencia desde el Centro Federal de Readaptación Social número 1.
0: Son las 9:47 a.m. Vamos a un resumen de la información más importante, la que se ha venido generando esta misma mañana. En su conferencia de prensa de hoy, la presidenta Claudia Sheinbaum calificó como exagerado el presupuesto que solicitó el Instituto Nacional Electoral para organizar los comicios de 2027.
8: Están presentando una cifra 15,000 millones más arriba de lo que costó la elección de el 2024. Entonces nos parece que pues es exagerada. O sea, la elección del 2024 es similar a esta, pero además hubo impresión de boletas para senadores y impresión de boleta para presidenta de la República. Entonces, pues consideramos que es, en todo caso, es lo que costó la del 24 con la inflación del 25 y del 26 y del 27. Pero el pedir 15,000 millones de pesos más, pues nos parece exagerado, la verdad.
1: La titular de la Secretaría del Medio Ambiente y Recursos Naturales, Alicia Bárcena, confirmó que el próximo 9 de agosto se va a llevar a cabo una jornada nacional de reforestación con la participación de todos los estados del país.
0: Las policías de España y Francia realizaron un operativo conjunto para desarticular una rama del cártel Jalisco Nueva Generación, el cual operaba en la región de Cataluña. Se incautaron 2.5 toneladas de metanfetamina y 13 personas fueron detenidas, incluyendo 7 mexicanos.
1: El Vaticano confirmó que el Papa León XIV va a realizar una gira por Sudamérica del 6 al 17 de noviembre para visitar Uruguay, Argentina y Perú por invitación de los jefes de Estado y las autoridades religiosas de esos países.
0: La actriz estadounidense Linda Blair, quien alcanzó fama mundial por interpretar a Regan McNeil en la película El Exorcista de 1973, volvió a ser tendencia en redes sociales, pero no por su trayectoria en Hollywood, sino porque las autoridades de Los Ángeles abrieron una investigación en su contra por operar un refugio para perros de forma ilegal. Medios locales señalan que Linda omitió actualizar los permisos necesarios para su operación desde el 2023.
1: El Departamento de Justicia de los Estados Unidos ofreció más de 100 millones de dólares en recompensa por la información que lleve a la captura de 5 líderes del cártel Jalisco Nueva Generación. Señalaron que los narcotraficantes que están acusados son responsables del tráfico de fentanilo hacia los Estados Unidos. Los casos contra los capos fueron abiertos en cortes de Nueva York y en Washington. Esto de acuerdo con la información que se dio a conocer. El Departamento de Justicia añadió que las acusaciones contra el liderazgo del cártel Jalisco son por narcotráfico y delitos de armas de fuego. Los 5 líderes del cártel Jalisco Nueva Generación, por los que Estados Unidos ofrece 100 millones de dólares, 100 millones de dólares en recompensa, son Julio Alberto Castillo Rodríguez, exnuero del Mencho, Hugo Gonzalo Mendoza Gaitán, alias El Sapo, ahijado del ex líder del cártel Jalisco Nueva Generación, Ricardo Ruiz Velasco, alias El Tripas, Julio César Montero Pinzón, alias El Tarjetas, y Carlos Andrés Rivera Varela, también conocido como La Firma.
0: Bueno, son las 9:51. Vamos a las calles de la Ciudad de México. Mario Miranda, ¿dónde andas? Cuéntanos.
9: Hola, ¿qué tal? Muy buenos días, Sergio, Lupita. Nos encontramos en la alcaldía Benito Juárez, Colonia del Valle Sur, exactamente en el cruce de las calles Parroquia y Patricio Sáenz. En este punto, debido a las lluvias y al reblandecimiento de la tierra, se ha formado un socavón. Ya los vecinos han colocado un neumático, un huacal de madera, esto para que sea visible para todos los automovilistas y así evitar un accidente o una descompostura del vehículo que pase o que llegue a caer a este socavón. Por este motivo, hacemos un llamado a las autoridades de la alcaldía Benito Juárez, del gobierno de la ciudad, a que acudan a realizar la reparación de este socavón que está causando conflictos aquí entre los vecinos, quienes nos han reportado este socavón que ya tiene aproximadamente 15 días. Repito la ubicación: Parroquia y Patricio Sáenz, Colonia del Valle Sur. La información al momento.
0: Gracias, Mario. Mario Miranda.
9: Buenos días.
1: Y seguimos en la zona sur de la Ciudad de México. Ahora vamos con Gerardo Galicia. Gerardo, muy buenos días.
10: Lupita, Sergio, excelente mañana y ya tenemos buenas noticias para nuestros amigos que van a utilizar el eje 3 Oriente. Teníamos un bloqueo justo a la altura de su cruce con la calzada Tasqueña. Son tan vecinos de la colonia San Simón en Culhuacán que están en contra, o lo que piden es la clausura de una planta recicladora de metales que se ubica en un perímetro con uso de suelo habitacional. Por esta situación bloquearon la circulación del eje 3 Oriente únicamente con dirección a la calzada de Ermita y Zapalapa. Ya se llegó a un acuerdo con autoridades, han liberado la circulación. Si van a utilizar esta vía, únicamente que sea con tiempo, que dé un rezago de consideración, pero por lo pronto ya fue completamente liberada la vialidad. Ese es el reporte, nosotros seguimos muy muy pendientes.
1: Muy bien, Gerardo, gracias.
10: Hasta luego.
0: Son las 9:53 a.m. Pues, ¿qué te puedo decir, Guadalupe? Ni que sí, ni quizá, ni que no.
1: Hombre, el hombre decidido.
0: Bueno, vamos a escuchar y ya esta nos vamos, pieza. ¿Verdad? Ya nos vamos, mi querida Guadalupe.
1: Bueno, pues que
0: pero
1: la pasen
0: te dejo
1: todos,
0: con esta.
1: Sí, que la pasen todos muy bien, disfruten este día y mañana nos escuchamos en punto de las 7, mañana.
0: A las 7, en puntísimo,
1: ¿ya?
0: Aquí estaremos.
1: Muy
0: es,
1: bien.
0: Dices que es jueves, eso es como mañana, preludio mañana para el viernes, ¿no?
1: Uh-huh. Bueno. Ya nos estamos preparando.
0: Muy bien, pues hasta mañana. Gracias de todo corazón.

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1: Hola, sigue cerrada la circulación de Doctor Río de la Loza a la altura de Digno Ochoa y Plácido en la alcaldía Cuauhtémoc por manifestantes. Alternativa vial, Avenida Hidalgo. Paseo de la Reforma sigue con ligeros asentamientos vehiculares para los que dejan atrás Avenida Hidalgo con rumbo a Eje 2 Norte. Se restablece la circulación de G3 Oriente dirección al norte a partir de calle Cafetales luego del paso de un grupo de personas cerca de Calzada Tasqueña. Todavía hay buen avance en Álvaro Obregón desde Cuauhtémoc hasta la zona de Insurgentes. Este miércoles no circulan los autos con engomado rojo, terminación de placa 3 y 4, holograma de verificación 1 y 2.
0: Y ahora tips viales por una cortesía de 0 a 100.
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0: Híjole, qué fuerte la canción. ¿Quién estará cantándonos esta mañana? Ahorita Itzel González nos va a decir: hola, muy buenos días, ¿cómo están? Bienvenidos, yo soy Blanca Becerril. Esto es Ponte al Día, son las 10 de la mañana con 2 minutitos de este miércoles, ya mitad de semana, 5 de agosto del año 2026. Yo espero que estés teniendo un gran día, una gran mañana, y que te quedes con nosotros la próxima hora, que tenemos un muy buen programa preparado para ti, para que te diviertas, te entretengas, te la pases muy bien y también aprendamos de la mano de los expertos, de los mejores. Y es que, ¿a ti te gustan los caballos? Bueno, pues si tú como yo eres fan de pues los caballos y de todo lo que pues estos animalitos espectaculares hacen por nosotros desde hace muchísimas décadas, bueno, pues hoy te tengo una invitación, porque del 7 al 16 de agosto se va a llevar a cabo la Feria Internacional del Caballo Aguascalientes 2026 en la isla San Marcos, con la participación ni más ni menos que de más de 1500 caballos y más de 500 jinetes provenientes de todo el país, de toda la República Mexicana, pero también vienen de Estados Unidos, de Australia, de Gales, de Inglaterra, además de Canadá, Argentina, Chile y España. Y sobre esto vamos a platicar el día de hoy con el presidente de la Asociación de Criadores y Caballistas de Aguascalientes. Él es Eric Emanuel Rodríguez Cruz, así que no te puedes perder este gran evento. Oigan, y luego, el legendario fenómeno musical mundial Menudo se reúne para celebrar 50 años de historia con la histórica gira Menudo 50 Aniversario. Van a estar en muchos lugares del mundo, pero también aquí en la República Mexicana, aquí en la Ciudad de México, se van a presentar pues en este mes de agosto. Y hoy vamos a platicar justamente con uno de sus integrantes, uno de sus fundadores, porque además tiene muy buenas historias de vida de lo que pasaba con esta agrupación, que marcó pues una época, marcó generaciones, y por supuesto, después de los integrantes principales de Menudo, de los fundadores, vinieron otros tantos. Y lo que va a pasar en esta gira de los 50 años, del 50 aniversario de Menudo, es que van a reunir a varios de los integrantes de las diferentes etapas o de las diferentes fases de Menudo a lo largo de la historia. ¿Cuándo, a qué hora y en dónde? Ahorita vamos a platicar con uno de los integrantes. Él es, por supuesto, Roy Rosello, un gran cantante y compositor que va a estar esta mañana con nosotros. Además, también viene Valentina, quien es una creadora de contenido, por supuesto. Ella tiene un gran podcast donde platica con expertos, con gente de muchísimo nivel, sobre pues varios temas, con esta perspectiva un poco más juvenil. Valentina tiene 12 añitos y ya fue incluso condecorada por parte del Congreso de la Ciudad de México con la Medalla al Mérito Juvenil 2026. Por seguridad, como parte de su estrategia de protección en redes sociales, pues ella siempre usa un antifaz, seguramente tú ya la has visto. Bueno, pues con ella vamos a platicar el día de hoy. Y luego viene un gran cantante que nos va a cantar hoy en vivo aquí, porque este 15 de agosto, aquí en la capital del país, una de las voces más profundas, más privilegiadas de México, rendirá homenaje a Alberto Vázquez y a Elvis Presley, y también, por supuesto, a los grandes del Crooners, interpretando los clásicos románticos que marcaron, por supuesto, muchísimas generaciones. Va a ser una noche llena de mucha nostalgia, de clase y de muchas emociones inolvidables. Eric David viene el día de hoy y nos va a cantar un ratito con este homenaje que trae a Alberto Vázquez, a los grandes Corners y también, por supuesto, a Elvis Presley. Así que quédate con nosotros. Yo soy Blanca Becerril. Aquí está Itzel González para decirnos quién está cantando esta canción, que la letra es muy buena. Itzel, muy buenos días. ¿Cómo estás?
1: Muy buenos días, Blanca Becerril, amigos de Ponte al Día. Nada más y nada menos que la novia de América.
0: Ya sé
1: Lucero.
0: Quién es.
1: Blanca, es que dicen que no hay que hablar de los cuerpos ajenos, pero 100%. Yo quisiera llegar a los 56 años con ese cutis, con
0: esas
1: talento,
0: piernas,
1: con... No, es que Lucero, la verdad es que, wow,
0: está
1: su genética, 10 sí. de 10, y los cuidados que tiene, 10 de 10, la voz que tiene, Blanca,
0: sí,
1: y está estrenando este gran sencillo que se titula

0: canciones. Y es que hace más de 30 años ella incursionó, obviamente, en esta música mexicana. Se puso el traje de charro.
1: Sí, cierto.
0: Recordemos muchísimas presentaciones que ha tenido con sus faldas preciosas, con su traje de charro, con sus flores que se pone en la cabeza. Híjole, es sí, que es preciosa. Guapísimo. Y la verdad es que el traje de charro le queda muy bien.
1: 100%
0: la música
1: contigo.
0: Mexicana le va muy bien. Obviamente ha incorporado a su larga lista de éxitos, pues
1: es que pop, tiene muchísimo
0: ranchera.
1: ¿Cuál es tu canción favorita de Lucero? Ay, o de Lucerito.
0: No, cuéntame.
1: ¿Verdad que sí? Cuéntame.
0: Las pecas de la espalda.
1: Claro, por supuesto que sí. Esa es muy buena. También Electricidad, ¿cómo no recordar esta gran canción? Vete con ella. Híjole, esta canción, ¿cómo la dedicaban mis tías cuando yo era joven, eh? Cuando era más chiquita.
0: ¿Qué crees que dice Lucero? Que lo que viene, nadie se lo espera, que sí ha interpretado mucha música mexicana, pero se viene el nuevo disco, el nuevo álbum que se va a titular Conexión Mexicana. No va a interpretar ninguna canción conocida. Ella eligió nuevos temas, nuevas letras, 11 canciones inéditas escritas desde perspectivas más joviales y con maneras distintas de hablar de los diferentes sentimientos que tenemos las mujeres. Dice que vienen canciones atrevidas, con mucha fuerza, obviamente con toda su esencia, pero también no dejando de lado la mujer madura que se ha convertido en Blanca, que la verdad es que los años no pasan por ella, el talento lo trae en las venas.
1: Oye, y hubo también por ahí una notilla hace algunas semanas donde posiblemente podría haber un reencuentro amoroso con Mijares,
0: pues,
1: ¿será cierto o no? Bueno, ellos siempre se han llevado muy bien, incluso pues después de que han estado separados durante muchísimo tiempo, tienen dos hijos, han tenido conciertos juntos, o sea, sí son una pareja que a pesar de que se separaron en algún momento de la vida, pues siguen pues muy unidos, ¿no?
0: Y es que recordemos que también ellos tuvieron su famosa boda, la boda de Lucerito y Mijares.
1: Sí,
0: ellos estuvieron casados de 1997 y se separaron en 2011, Blanca. Yo pensé que había sido hasta hace poquito que se habían separado, pero no, llevan una relación bastante cordial.
1: Además, ¿te acuerdas que tienen una canción muy famosa los dos juntos que fue
0: El Privilegio?
1: Exacto, que fue la canción de la novela, que todo mundo cantábamos esa canción en aquellos épocas, en aquellos tiempos.
0: Y es que además ha trabajado en muchísimas telenovelas, en series. De verdad es que
1: tiene
0: es
1: una película
0: 360.
1: con Luis Miguel. Fiebre de Amor se llama.
0: Es que
1: es buenísima también.
0: De sus inicios, de cuando estaban chavitos, pero no, la verdad es que ella no ha parado.
1: Qué buena canción también.
0: 56 años, su cumpleaños ya se acerca, es el próximo 29 de agosto, pero mira, viene lo nuevo de Lucero, estamos expectantes, y por lo pronto, el día de hoy, Lucerito, aquí en Ponte al Día.
1: Pero ponte todas las buenas.
0: Nos va a faltar tiempo, Blanca.
1: Sí, nos va a faltar tiempo.
0: Ya no vamos a hablar, mejor vamos a solo cantar canciones de Lucero.
1: Me encanta, gracias Itzel González, yo soy Blanca Becerril. Esto es Ponte al Día. Así comenzamos con esta gran canción, con la nueva de Lucero.

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1: Oigan, y ya se acerca la Feria Internacional del Caballo Aguascalientes 2026. Para contarnos todos los detalles, tengo en la línea telefónica a Eric Emanuel Rodríguez Cruz. Él es presidente de la Asociación de Creadores y Caballistas de Aguascalientes. ¿Cómo estás, Eric?
2: Hola Blanca, ¿cómo estás? Muy buenos días, muy bien, muchas gracias. Un saludo para ti y para todo tu auditorio.
1: Igualmente, oye, cuéntanos por qué vienen caballos de toda la República Mexicana, que vaya que tenemos muy buenos ejemplares en el país, pero también de muchas partes del mundo. Pero antes que otra cosa, ¿qué es esto de la Feria Internacional del Caballo Aguascalientes?
2: Claro que sí, mira, te comento rápidamente. La Feria Internacional del Caballo Aguascalientes, que se llevará del 7 al 16 de agosto en las instalaciones de la Isla San Marcos, este maravilloso recinto de 43 hectáreas, vamos a tener una gran participación ecuestre. Históricamente es el evento ecuestre más grande datado de la historia de nuestro país y del continente americano. Es un evento que conjuga prácticamente todas las disciplinas, todas las razas o la mayoría de las razas conocidas en nuestro país. Por darte un ejemplo, vamos a tener en las disciplinas doma clásica, alta escuela, adiestramiento, las 12 disciplinas de rodeo, tenemos reining, tenemos equitación de trabajo, tenemos también el tema educativo, tenemos una clínica para formación de caballerangos, una clínica de chequeo de caballos de alto rendimiento, tenemos también una gran variedad de espectáculos, por decirte algunos, José Julián, el espectáculo ecuestre del Gran Ballet Nacional de México. Por supuesto, nuestro deporte nacional,
1: sí, claro,
2: la charrería en este
1: qué
2: recinto,
1: genial,
2: que es el lienzo charro. Y tenemos una temporada del 11 al 16 de agosto, vamos a tener en este recinto del lienzo charro Arena San Marcos el espectáculo medieval. Quiero decirte que la gobernadora Tere Jiménez, de aquí del estado de Aguascalientes, que tomó desde un inicio el evento con gran entusiasmo, sí nos encargó muy puntualmente que sea un evento que deje huella en la historia del caballo en nuestro país. Y así va a ser. Vamos a dejar la estafeta muy alta. Vamos a marcar un antes y un después en la historia del caballo en México, porque para darte un ejemplo, tenemos también un torneo internacional de arquería, un torneo internacional de horseball, un torneo de mounted games, tenemos polo arena, tenemos vaulting, tenemos países invitados como Nueva Zelanda, Inglaterra, Costa Rica, Argentina, España, Estados Unidos, entre otros. Entonces realmente es un evento muy, muy grande, muy completo. Contamos con 3 pistas ecuestres que van a estar operando de manera simultánea durante los 10 días. Son 10 días de actividad intensa en este recinto de la Isla San Marcos. Vale la pena mencionar que el acceso es totalmente gratuito. Es un evento 100% familiar para todos los gustos. Si no te gusta el reining, pues te vas a la doma clásica. Si no te gusta la doma clásica, te vas a la equitación de trabajo. Si no te gusta la equitación de trabajo, te vas al horseball. Si no te gusta el horseball, te vas a la charrería. O sea, no hay pretexto para que visiten la Isla San Marcos del 7 al 16 de agosto.
1: No, y además gratis.
2: Están todos cordialmente invitados.
1: Y para toda la familia, eso está buenísimo.
2: Así es, para toda la familia. Vamos a tener también un área comercial, un área gastronómica, juegos mecánicos, una granja didáctica e interactiva, aprovechando que los pequeños del hogar están de vacaciones en este verano. Y por reiterar la invitación a todo tu auditorio a que visiten el gigante de México, Aguascalientes, y que sean parte de la historia y que vivan este maravilloso evento, la Feria Internacional del Caballo Aguascalientes.
1: Oye, con todo lo que nos estás diciendo, Eric, ya se nos antojó ir a Aguascalientes, porque además, hay que decirlo también, se llega muy rápido y muy fácil a Aguascalientes. Está pues muy bien conectado del centro, del norte y del sur del país.
2: Exactamente, aparte por su ubicación geográfica es muy accesible desde todos los puntos, de cualquier ubicación, de cualquier estado de la República es muy fácil el acceso y además que bueno, pues por indicaciones también de nuestra gobernadora Tere Jiménez ya está activo lo que es el protocolo de seguridad para nuestras carreteras, que es algo de lo que nos caracteriza aquí en el estado de Aguascalientes, la seguridad, y pues no va a ser la excepción. Tenemos que proteger, cuidar y apapachar a todos nuestros visitantes que vienen a participar o a concursar de alguna modalidad en este evento tan grande y majestuoso que vamos a vivir en próximos días.
1: Totalmente. Oye, Eric, Iván, o sea, literalmente muchísimas personas. ¿Cómo cuántas personas más o menos esperan ustedes que puedan asistir a la Feria Internacional del Caballo Aguascalientes en este 2026? Porque como tú bien dices, hay para toda la familia, vienen de toda la República Mexicana, pero de otros países. O sea, es un evento que marca también, por supuesto, pues una semillita muy importante a nivel internacional como uno de los mejores eventos de caballos en el mundo, ¿no?
2: Así es. Pues mira, tenemos una proyección estimada por arriba de los 80 mil visitantes
1: Wow,
2: y una
1: qué
2: afluencia
1: impresión.
2: equina que yo creo que va
1: Y
2: de entre los 1.200 y 1.500 caballos en
1: no
2: estos 10 días.
1: inventes, o sea, todo lo mejor del país y del mundo en cuestión de caballos va a estar
2: Así
1: ahí en
2: es.
1: Aguascalientes del 7 al 16 de agosto.
2: Así es, de todas las razas, cuarto de milla, pintos, yapalusas, lusitanos, españoles,
1: Wow, qué
2: costarricenses,
1: espectáculo.
2: iberoamericanos, frisones, gypsy banner y bueno, entre muchos
1: Claro.
2: otros.
1: Oye, pero además también es una gran oportunidad para todas las personas que amamos a los caballos, pues ir a ver estas
2: Claro.
1: diferentes razas, ¿no? Y todas las disciplinas en las que se
2: Así es.
1: involucran.
2: Así es, todas estas disciplinas y vale la pena mencionarte nuevamente que el acceso es totalmente gratuito. Ahí vas a poder pasar todo el día viendo una gran variedad de disciplinas, de caballos, en el área gastronómica mucha variedad para que
1: Claro.
2: consuman lo que les guste.
1: Qué
2: Hay
1: delicia.
2: prácticamente de todo y pues que lleven un recuerdo de la visita a Aguascalientes en este majestuoso evento que es la Feria Internacional del Caballo.
1: Totalmente. Además, Eric, ir a Aguascalientes siempre es un buen plan, en cualquier momento del año.
2: Así es. Exactamente, siempre es un buen plan.
1: Oye, pues ahí está la invitación para todas las personas que nos escuchan. Recuérdenlo, si no tienen plan, nosotros ya le tenemos aquí el plan perfecto, si le gustan a usted como a nosotros los caballos, del 7 al 16 de agosto, la Feria Internacional del Caballo Aguascalientes 2026 en la Isla San Marcos, ahí con la participación, dice Eric, de más de 1.200, 1.300 caballos, más de 500
2: Así
1: jinetes de
2: es.
1: toda la República Mexicana, pero también vienen, ¿verdad?, de Estados Unidos, de Australia, de Gales, de Inglaterra.
2: Claro,
1: Bueno, eso va
2: sí.
1: a ser un espectáculo.
2: Así es, sí, realmente como bien te comento, pues hay una gran variedad de espectáculos. Las tres pistas están activas durante los 10 días.
1: Claro. Oye, y además es un
2: Días,
1: buen momento también para
2: entonces, como te digo.
1: enamorarnos de alguna disciplina, ¿no? Y si, por ejemplo, dices tú que también hay
2: Exactamente.
1: una área especial, pues para que los niños puedan ir todavía que andan de vacaciones, y quién quita y pues les encanta, por ejemplo, la equitación, el polo o algo que tenga que ver con los
2: Exacto.
1: caballos y de ahí salen buenos jinetes en el futuro.
2: Exacto, realmente este tipo de eventos pueden convertirse o pueden ser un
1: Sí,
2: semillero para las
1: totalmente.
2: nuevas generaciones de todas las disciplinas.
1: Pues ahí lo tenemos, Eric Emanuel Rodríguez Cruz, presidente de la Asociación de Criadores y Caballistas de Aguascalientes. Gracias por esta invitación.
2: Al contrario, gracias a ti, Blanca, por el espacio y pues por acá nos
1: Por
2: vemos.
1: supuesto, allá andaremos. Gracias.
2: Gracias a ti, hasta luego.
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1: Oigan, y hoy está con nosotros Valentina, creadora del espacio de Valentina, este podcast que ya te decía yo, que entrevista pues a grandes especialistas, a personas de muchísimo nivel, pero desde un lado mucho más juvenil, hablándole de tú a todas estas generaciones. Y esta mañana está con nosotros porque además tiene solo 12 añitos y ya fue condecorada por parte del Congreso de la Ciudad de México con la Medalla al Mérito Juvenil 2026. Valentina, buenos días, ¿cómo estás?
3: Muy bien, gracias. ¿Y usted?
1: Muy bien, gracias. Oye, háblame de tú. O sea, no somos contemporáneas, amiga, te llevo como 30 años, no, como 20 y tantos. Pero cuéntanos un poquito de ti, Valentina. ¿En qué momento te metes a las redes sociales? ¿Cuándo creas este podcast, que además es uno de los más escuchados? Que también algo muy importante que tú haces es hablar de estos temas, pues a veces complejos, pero con un lenguaje mucho más entendible para que los jóvenes lo puedan comprender.
3: Bueno, todo empezó porque yo tenía ganas de ser youtuber de algo. No sabía de qué, pero de algo tenía que ser ahí. Entonces, justamente ahí, como empecé yo, fue que mi mamá me otorgó la idea, pues, un poquito del podcast, y la fuimos estructurando poco a poco hasta que salió la primera entrevista. De ahí, pues, ya hemos venido del anterior año a la fecha, pues, grabando entrevista tras entrevista. Tratamos de sacar una entrevista por cada viernes del mes, y pues ahí ya van más de 60 entrevistados.
1: ¿A quiénes has entrevistado? Cuéntame.
3: Por ejemplo, a Salvador Villalobos, presidente del Consejo de la Comunicación; el maestro Salvador Ruedes Mieres, presidente del Castillo de Chapultepec; el doctor Antonio Saborit, director del Museo de Antropología; también a la doctora Julieta Fierro, en paz descanse,
1: Claro,
3: astrónoma.
1: sí.
3: Luego también he entrevistado esta es una de mis entrevistas favoritas, que fue la de Álvaro Díaz, creador de 31 minutos de Juan Carlos Bodoque, porque a mí siempre me ha
1: ¡Wow!
3: encantado
1: Sí,
3: 31
1: por
3: minutos.
1: supuesto. Oye, y estas pláticas son muy amenas para que también pues los jóvenes puedan comprender un poquito el universo de los adultos, ¿no?
3: Sí, ahí trato de yo como que traducir el mundo de los adultos, sus trabajos, sus profesiones, de en lo que se enfocan sus carreras a los jóvenes para que pues todos aprendamos un poquito más cada día.
1: Totalmente. Oye, y también por ahí pues escuché que estuviste en el Congreso de la Ciudad de México y fuiste diputada por un día, ¿no?
3: Estuve dos veces en el Congreso de la Ciudad de México.
1: Cuéntanos, ¿a qué fuiste al Congreso?
3: La primera vez fue diputada infantil por un día justo y pues ahí presenté una
1: iniciativa.
3: Una iniciativa contra, bueno, de ciberseguridad porque yo me metí en el sector de inteligencia artificial y de redes sociales, según no mal recuerdo, porque fue en enero. Entonces, justamente ahí propuse un tipo de aplicación pues para proteger a los niños si se llegan a sentir inseguros en, no sé, TikTok, Instagram, Roblox, Minecraft, y pues cuando se metiera en esta aplicación, reportara este tipo el caso y el T5 interveniría inmediatamente.
1: Totalmente. Oye, y luego te otorgaron un reconocimiento, ¿no?
3: Justo aquí
1: una
3: lo
1: medalla.
3: Traigo.
1: A ver, cuéntame de esto.
3: Ay, nada más. Ay, ¿dónde está?
1: ¡Qué bonita está!
3: Ahí en el listón, luego es un poco rebelde.
1: No te preocupes.
3: Pero ahí está la medalla del mérito juvenil 2026. Igual me la otorgó el Congreso de la Ciudad de México en el área de innovación, tecnología y academia.
1: Ok. Oye, y luego tú eres como un poco más especialista en robótica y programación, ¿no? Y solo tienes 12 añitos.
3: Sí, bueno, estudio robótica y programación, pero sí, igual tengo solo 12 años, pero sí, a mí me gusta mucho este tipo de áreas porque me parecen muy interesantes, pero si tuviera que elegir otra cosa, elegiría un deporte, no tanto así como la robótica o la programación. O sea, sí me llevo bien con ellas, pero no, no sé.
1: Oye, pero también te gustan los caballos, ahorita que hablábamos de la Feria Internacional justo del Caballo de Aguascalientes.
3: Me encantan, los amo. Amo los caballos, practico salto ecuestre.
1: ¡Órale!
3: Y ahorita ando saltando los 60, 70 centímetros, aún es poquito. Pero a mí me encantan, los adoro.
1: Sí, me imagino. Dices, aún es poquito, pero para una persona normal es bastante. Oye, ¿también juegas ajedrez?
3: Sí, también juego ajedrez. Ese lo tengo más como hobby, no lo quiero llevar mucho así a competencias, porque es que a mí me gusta el ajedrez porque No sé, siento que me gusta como que poner las estrategias ahí en ajedrez.
1: Claro, justo.
3: Y pues es lo que
1: me interesa. ¿A quién te gustaría entrevistar en tu podcast? Porque además tu podcast es uno de los más escuchados, que justo tengo aquí que tu podcast se llama El Espacio de Valentina Conversando con Expertos.
3: Correcto, así me encuentro en casi todo, bueno, en todas las redes sociales. Y pues ¿a quién me gustaría entrevistar?
1: A la presidenta de México, imagínate, la doctora Claudia Sheinbaum.
3: Ay, estaría hiper mega padrísimo.
1: Claro.
3: Pero si aparte de la presidenta, yo elegiría a un biólogo o bióloga marina, porque a mí me encanta mucho el ámbito del océano, incluso es una de mis profesiones que quiero estudiar de grande, pero si no sé, bueno, sí se va a dar la oportunidad en algún momento, pero también me gustaría entrevistar a alguien de las Naciones Unidas, porque esa, yo quiero que esa sea mi carrera principal, porque yo me quiero meter en algún ámbito de las Naciones Unidas, porque me encantan. Entonces, pues, desearía también entrevistar a alguien de ahí.
1: Sí, me imagino. Oye, ¿y tienes 12 años? ¿En qué grado escolar estás ahorita?
3: Acabo de pasar a primero de secundaria.
1: ¡Sí! Oye, estás súper chiquita. Y ya para que hayas platicado con tantas personalidades, eso está increíble.
3: Muchísimas gracias.
1: Y además, bueno, también uno de tus podcasts es uno de los más escuchados en el país, sobre todo, para estos jóvenes, que son quienes son de tu audiencia cautiva, y también tienes muchos seguidores en redes sociales.
3: Sí, tengo muchos seguidores. Quiero crecer más mi comunidad,
1: claro,
3: pero
1: por supuesto,
3: ahorita
1: pero poco a poquito.
3: En YouTube ando rondando los de 15,000 a 20,000, ahorita no tengo la cifra exacta, mientras que en las demás redes sociales ando abarcando de 1,000 a 7,000.
1: Eso está buenísimo. Oye, Valentina, gracias por estar esta mañana con nosotros y por todo el trabajo que haces para acercar pues todo lo que hacen estos expertos a un pues a un lenguaje mucho más juvenil, que los jóvenes puedan comprenderlo y entenderlo.
3: Pues muchísimas gracias también a usted por aceptarme en este espacio y pues sí, pues muchísimas gracias.
1: Pues que te sigan, ¿no? Y que escuchen todos los viernes un nuevo episodio de El Espacio de Valentina conversando con expertos. Gracias por venir.
3: Muchísimas gracias.
1: Gracias. Oigan, yo soy Blanca Becerril. Esto es Ponte al Día. Vamos rápidamente a una breve pausa y yo regreso con más.

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1: Hola, Avenida Insurgentes lleva avance constante de G2 Norte hacia Talismán. Abundante carga vehicular ya maneja viaducto desde Calzada de Tlalpan hasta Insurgentes. Ligera es la carga vial al cruce con los semáforos en Rivera de San Cosme para quien deja atrás circuito interior con rumbo hacia la zona de Insurgentes. Te recuerdo que está cerrada la circulación de Avenida Doctor Río de la Loza a la altura de Digno Ochoa y Plácido en la Alcaldía Cuauhtémoc. Alternativa vial Avenida Hidalgo. Estás en Paseo de la Reforma, te aviso que registra ligeros asentamientos para los que dejan atrás Hidalgo y se dirigen hacia Eje 2 Norte. Buenas noticias, ya se restableció la circulación de Eje 3 Oriente dirección al norte a partir de Cafetales luego del paso de manifestantes.
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7: Se ha criticado muchísimo a la UNAM por esta aplicación de la tecnología en este examen. ¿Qué pasó? 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O por lo menos así parece. 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

0: Qué buena canción de Lucero. Oigan, yo soy Blanca Becerril, ya estamos de vuelta, esto es Ponte al Día. Recuerda que me puedes seguir en todas mis redes sociales, estoy en Instagram como Blanca Becerril Anchor, en X y en Facebook como Blanca Becerril con B de Buenos Aires y doble R. Y también, por supuesto, te invitamos a que sigas todas las redes sociales de El Heraldo Radio. Estamos en Instagram como arroba El Heraldo Radio, en Facebook Heraldo Radio nos encuentras y en X arroba El Heraldo Radio, Heraldo Radio guión bajo. Así que también nos puedes seguir a través de nuestra cuenta de YouTube para que tú no te pierdas de nada. Oye, ¿tú sabes qué pasaba un día como hoy, 5 de agosto? Escucha.
1: Un día como hoy, pero de 1977, nació Soraya Jiménez. Fue una halterofilista mexicana. Logró ganar una medalla de oro en los Juegos Olímpicos de Sydney 2000, siendo la primera atleta mexicana en obtener un oro olímpico. Hoy cumple 46 años el exfutbolista paraguayo Salvador Cabañas. Jugó en varios equipos de Paraguay, Brasil, Chile y México. Participó en la Copa del Mundo de Alemania 2006 y en la Copa América 2007.
2: Michigas y Cupertino se pusieron con amigas a jugar. Michigas.
1: Además, un día como hoy, pero de 1987, falleció Chava Flores, cantante y compositor mexicano.
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1: Y en 2012 falleció Chabela Vargas, cantante mexicana de origen costarricense. Es reconocida por sus interpretaciones únicas de rancheras y por su contribución a diversos estilos de la música popular latinoamericana. Por otro lado, hoy se celebra el Día Internacional del Semáforo.

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1: Oigan, pues hoy me da muchísimo gusto darles a todas las fans de este gran grupo, de un grupo legendario que marcó, por supuesto, una época, no solamente en nuestro país, sino en el mundo, porque, ¿qué creen? El legendario fenómeno musical mundial Menudo se reúne para celebrar 50 años de historia con la histórica gira Menudo 50 Aniversario. Y hoy vamos a platicar justamente con Roy. Roy, muy buenos días, ¿cómo estás?
2: Buenos días, bien, gracias a Dios. Muchos saludos a todos los oyentes de la radio.
1: Gracias por estar esta mañana.
2: Sí, sí.
1: Oye, Roy, cuéntanos un poquito de esta gran noticia, porque va a ser una gira inolvidable para todos los que somos fans de este gran grupo, que pues ya cumple 50 años.
2: Pues mira, sí, para todos nosotros significa muchísimo. Y esto de Menudo 50 años no es simplemente volver a un escenario. Es como si la vida nos estuviera regalando una segunda oportunidad para vivir una historia que realmente nosotros estamos muy felices. Estábamos todos como que soñando estamos. Pero va a ser una gira bien, bien linda. Lleno de música, de amor, poesías, bailes. Aquí estoy yo pensando cómo me voy a aprender las coreografías de Menudo.
1: Me imagino, oye, Roy, porque algo importante que quiero que le cuentes un poquito al público que nos está escuchando es que esta gira no solamente es con Menudo, con estos integrantes que empezaron hace 50 años, allá por el 1977, si no me falla la memoria, sino también va a traer pues a estos integrantes de todos los Menudo que hemos visto nosotros a lo largo de la historia.
2: Sí, sí, lo bueno de este concierto y de este grupo que reúne a diferentes integrantes de diferentes generaciones, desde el 1900, desde los 80 hasta los 90. Yo te confieso, yo no conocía a Robert y no conocía a Ralphie, a René ya lo conocía, a Raymond ya lo conocía, a Sergio también, a Rubén también, pero como son personas tan amables, tan cariñosas.
1: Claro.
2: Ralphie es una persona muy cariñosa y yo estoy muy feliz, muy, muy feliz de haberlo reencontrado con ellos. Y Robert también es una persona maravillosa. Nosotros estamos muy felices de todas las cosas que están pasando.
1: Oye, Roy, cuéntame quiénes van a estar. Entiendo que evidentemente tú, que va a estar también René, Raimundo, Sergio, ¿quiénes más?
2: Raymond Acevedo, que cuando Rey Reyes salió, Raymond entró. Rubén, cuando Robbie Draco salió, Rubén entró. Sergio me sustituyó a mí, mira qué cosa más increíble.
1: ¿Sergio Blas?
2: Yo compartí un escenario con Sergio Blas.
1: Wow.
2: Sí, es algo bien emocionante para mí porque él me sustituyó. Entonces, es algo bien emocionante. Y también Robert, va a estar Robert Arellanet también. Y René Farray.
1: Ok, o sea, sí traemos los Menudos de todas las generaciones.
2: Sí.
1: Oye, cuéntame un poquito y cuéntale a la gente sobre el show. ¿Qué vamos a poder encontrar? Y ya luego me cuentas de las fechas. ¿Dónde se van a presentar?
2: Mira, nos vamos a presentar en el 10 de octubre. Estaremos en Inglewood, California, en el YouTube Theater, que el show empieza a las 8 de la noche. Ese es el 10 de octubre. El 25 de octubre estaremos en Rosemont, Illinois, en el Rosemont Theater, que empieza a las 8 de la noche también. El 7 de noviembre estaremos en New York, en United Palace, que ese empieza un poquito más temprano, empieza a las 7 de la noche. Y el 28 de noviembre estamos en Mexico City,
1: wow,
2: de Metropolitan. Yo estoy emocionado, yo estoy bien emocionado. Y el 4 de diciembre estaremos en Hollywood, Florida, en Hard Rock Live a las 8 de la noche. Y el 12 de diciembre estaremos en San Juan, Puerto Rico, en el Coca-Cola Music Hall, que empieza a las 8 de la noche también. Ay, va a encontrar mucha coreografía, va a encontrar las músicas que hicieron más suceso de todas las generaciones de Menudo. Va a encontrar los vestuarios de la época, queremos hacer, es porque no puedo decirlo, porque si no, no sería sorpresa.
1: Bueno, sí. Oye, pero
2: Si
1: lo
2: yo cuento
1: importante.
2: todo, si yo cuento todo lo que me va a hacer el show, ahí no va a tener gracia.
1: Bueno, eso sí. Oye, Roy, pero lo importante es que todos están ahorita ya con los ensayos, ya están aprendiendo muchísimas cosas de lo que Menudo nos ha regalado a través de tantas generaciones para darnos este gran show que yo digo va a ser transgeneracional, porque vamos a ir los hijos de las personas que los empezaron a seguir, pero los tíos, los abuelos, los nietos ahora, o sea, todo mundo, porque todo mundo hemos bailado en algún momento Claridad, también ahí quiero ser yo, o la famosa Súbete a mi moto.
2: Sí. Eso es lo más interesante de este proyecto que va a ser para toda la familia. Nosotros queremos que todo el mundo participe de este concierto, no solamente los fans de Menudo, sino los hijos, los nietos. Imagínate, están los abuelos, nosotros queremos allí, queremos toda la familia. Va a ser un concierto familiar para todos. Y va a ser un concierto bien alegre. Van a haber muchas luces, mucha coreografía, mucha música. Va a ser maravilloso.
1: Totalmente. Oye, y después de estas fechas tendremos la posibilidad de verlos de nuevo porque a México llegan el 28 de noviembre y solo van a tener esa fecha en el Metropolitan y ahorita la producción está checando si hay boletos y ya quedan súper poquitos.
2: Sí, yo por lo que yo entiendo ya está casi vendido, así que las personas que todavía no han comprado sus boletos, que por favor adquieran sus boletos lo más rápido posible antes que se queden fuera. Y
1: Claro.
2: yo no quiero que nadie se quede afuera, yo quiero que todo el mundo entre, que invadan las puertas, que corran como los viejos tiempos. No, no tanto así, no tanto así, porque va a ser un show bien organizado, va a haber mucha seguridad. Eso es lo más importante, que las personas pueden estar tranquilas, que va a ser todo bien, bien organizado.
1: Claro. Oye, Roy, ustedes empezaron en 1977 y se convirtieron literalmente en un fenómeno global y grabaron, por lo que entiendo, más de 30 álbumes en varios idiomas.
2: Sí, grabamos en español, grabamos en inglés, grabamos en portugués. Grabamos en italiano. Ya cuando yo estaba, no tuve ese privilegio de grabar en italiano. Claro que mi familia, yo soy descendiente italiano, entonces para mí fue una tristeza enorme porque yo tenía
1: Claro.
2: tantas ganas de cantar en italiano. Pero grabamos también en tagalo, que es el lenguaje de la Filipina.
1: Wow.
2: Y también llegamos a hacer comerciales en japonés, en japonés también.
1: Wow. Oye,
2: Sí.
1: ¿y cómo le hacían Roy para hablar tanto idioma?
2: Pues mira, eso era bien fácil porque cuando lo pones por fonética, tú de la manera que tú lo lees es que se interpreta.
1: Wow.
2: Entonces era claro que para nosotros era más fácil así, por fonética. Porque tú lo lees y ya estás hablando el idioma.
1: Claro.
2: Entonces, pues, es extraño, pero sí, pero no se nos hizo difícil.
1: Claro. Oye, y también tuvieron varias nominaciones a los Grammys.
2: Sí, yo estuve, inclusive en mi época, yo estuve con Michael Jackson
1: ¿Cómo crees?
2: en los Grammy Awards.
1: Cuéntame de
2: Eso
1: eso.
2: para mí fue un momento bien, bien mágico, bien mágico. Porque Michael Jackson era un ídolo mundial, ¿no?
1: Sí.
2: Entonces, pues conocer a Michael Jackson fue uno de esos momentos que parecen salirse del tiempo.
1: Claro.
2: Mira, hay recuerdos que uno guarda en la memoria y hay otros que se quedan grabados en el alma. Y ese fue uno de ellos, sin duda alguna. Yo era un muchacho, yo imagínate, vine de Puerto Rico y viendo un sueño que por momentos parecía demasiado grande para ser real. Pero en aquella noche, mientras caminaba en los Grammy, caminaba por los Grammy, me sentía que estaba dentro de un sueño que quería despertar. Era un sueño, era impresionante. Y todo parecía irreal para mí, todo parecía irreal. Cuando vi a Michael Jackson, me quedé completamente hipnotizado, te lo digo de corazón, no solo por el artista extraordinario que era, sino por la presencia que transmitía, la energía que transmitía. Era como si el tiempo se hubiera detenido por unos instantes. Así que yo me sentí. Pero después de la ceremonia nos invitaron a backstage para conocerlo personalmente, para sacarnos fotos con él inclusive.
1: ¡Qué
2: Y
1: increíble!
2: entonces, mira qué cosa más increíble lo que pasó en ese momento.
1: Claro.
2: Michael Jackson, él llevaba varios Grammy en los brazos, porque él se ganó prácticamente
1: Me
2: los
1: imagino.
2: premios. En ese día yo creo que se ganó 7, 8 Grammys, si no me equivoco. Y en el momento, en ese momento, uno de los trofeos comenzó a resbalar y cayó. Y yo lo recogí en el aire.
1: Wow.
2: Y hay un video de eso. Yo recogí el trofeo de Michael Jackson en el aire, que se le iba a caer, porque se iba a caer y
1: ¿Cómo
2: se
1: crees?
2: iba a romper.
1: Claro.
2: No, sí. Pero fue.
1: Pues le salvaste uno de los Grammys a Michael Jackson.
2: Sí. Sí, fue como si la vida me dijera por un segundo: mira, ¿hasta dónde puedes llevarte los sueños cuando Dios abre un camino? Porque las cosas que Dios hizo en mi vida fueron sorprendentes.
1: Totalmente. Oye, Roy, ¿tú te acuerdas cómo llegas a menudo?
2: Sí, yo llegué a menudo, yo llegué a menudo porque a través de un amigo, porque yo estudiaba en una escuela de música que se llamaba, bueno, que se llama Libre de Música, que es la mejor escuela de música en Puerto Rico.
1: Okay.
2: Y en ese momento yo tenía un amigo que se llama Richie, que él tocaba saxofón. Y él me dijo un día: mira, Roy, vamos a Padosa, a las oficinas de Menudo, porque da la casualidad que esas oficinas quedaban a 5 cuadras de mi escuela de música,
1: Órale.
2: a 5 cuadras cerquita. Y entonces me dice: Roy, vamos allá para que conozcas el muchacho, un tal Papotito, que él trabaja vendiendo las camisetas, y yo lo conozco bien, él es mi amigo, para que me acompañe. Ahí yo le dije, porque él ya me había invitado varias veces, y yo no quería ir, yo me recusé. Ahí esa vez yo le dije: ah, yo voy a ir para ver esa, porque imagínate, en Puerto Rico, todo adolescente soñaba en ser Menudo.
1: Claro.
2: Todo adolescente soñaba. Es porque y yo al mismo tiempo, yo como que yo soñaba, pero al mismo tiempo no, yo quiero ser jugador de soccer, yo quiero ser jugador de fútbol. Porque ese era mi. Yo jugaba en la selección de Puerto Rico, yo era buen jugador de soccer.
1: Órale.
2: Entonces, en ese momento, Richie me dijo: vamos. Ahí yo fui. Ahí, cuando yo llegué a las oficinas de Padosa, de Menudo, tú no puedes creer lo que pasó. Las fanaticadas que estaban allí comenzaron a llegar a donde mí a pedirme autógrafo y querer sacar fotos conmigo.
1: Qué increíble.
2: Ahí yo digo: no, pero espérate, porque yo no soy ningún Menudo. Yo vine aquí a acompañar a este amigo mío. Hay que entrar a su oficina. Ahí Edgardo Díaz estaba dentro de las oficinas en ese exacto momento, viendo toda la reacción de las fans. Ahí, pero yo no podía ver a Edgardo Díaz porque yo
1: Estabas afuera.
2: eran unos cristales. Tú sabes, esos cristales que tú no puedes ver para adentro, pero la
1: Claro.
2: persona que está adentro puede
1: Sí,
2: ver
1: sí,
2: para
1: sí.
2: afuera.
1: Sí.
2: Entonces él vio toda la reacción y mandó a Rosita, que era la secretaria de él, enviarme una solicitud para yo hacer una audición. Pero yo me acuerdo que yo no hice ninguna audición porque él me escogió y ya yo entré Menudo a así rápido. Eso fue,
1: Wow.
2: eso fue. Y Miguel Cancel estaba ya en ese momento saliendo del grupo.
1: Qué increíble historia nos estás contando, Roy. Oye, entonces, para que la gente vaya a comprar los últimos boletos que quedan, van a estar el próximo sábado 28 de noviembre de este año, aquí en la Ciudad de México, en el Teatro Metropolitan. Así que vamos a ir a verlos y si podemos ir a Estados Unidos, pues también allá hay todavía, pues me imagino que algunos lugares en estas fechas que tienen.
2: Sí, no. Yo lo que quería pedirles es que no se pierdan ese concierto,
1: Claro, por supuesto que no
2: porque
1: nos lo vamos a perder.
2: eso es un tipo de concierto que solamente pasa una vez en la vida.
1: Sí, es cierto.
2: Entonces, yo quiero que todo el mundo aproveche, disfrute, que todo el mundo esté alegre, que todo el mundo se lleve una experiencia eterna, una experiencia viva, que realmente
1: Claro.
2: vio un show. Que se alegra el alma. Eso es lo más
1: Totalmente de acuerdo.
2: importante.
1: Pues ahí lo tenemos. Roy, gracias por estar esta mañana con nosotros. Te mandamos un beso enorme hasta donde estés y acá los esperamos el 28 de noviembre para bailar todas las canciones de Menudo y celebrar con ustedes estos 50 años de esta gran agrupación.
2: Bueno, muchas gracias y que Dios los bendiga a todos.
1: Igualmente
2: Hasta
1: a ti,
2: luego.
1: cuídate mucho.
2: Besos, besos
1: Bye.
2: a todos.
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0: Oigan, y estamos escuchando a Eric David, un gran cantante que estará haciendo un tributo a Elvis y también a Alberto Vázquez este 15 de agosto aquí en la Ciudad de México. Eric, ¿cómo estás?
1: Muy bien, muchas gracias por el espacio.
0: Oye, esta es tu voz, la que estamos escuchando.
1: Sí.
0: Qué
1: sí.
0: Increíble. Oye, cuéntanos de ti, ¿por qué un homenaje a Alberto Vázquez? Por ahí, pues, escuché que lo conoces muy bien. Cuéntanos.
1: Claro. Pues mira, como ya bien lo mencionaste, yo empecé siendo su fan. Uh-huh. A los 13 años descubrí su música y a partir de ahí supe que quería ser cantante. Definitivamente fue mi influencia musical más fuerte. Y bueno,
0: oye,
1: tiempo
0: ¿cuántos
1: después...
0: ¿cuántos años tienes? Estás bien jovencito.
1: Tengo 34.
0: Ok.
1: Y bueno, a partir de ahí, como te decía, quise dedicarme a la música y en este tema de ser su fan... Hace algunos años ya, antes de que existieran las redes sociales o muy apenas empezaban, si tú recuerdas, lo más común era entrar al sitio oficial de tu
0: sí,
1: artista
0: claro.
1: Para ver el tema de noticias, las fechas y demás. Entonces, en ese tiempo él tenía su sitio oficial, por ahí entré y él tenía un foro de club de fans donde la gente le escribía y él se tomaba el tiempo de contestar los mensajes. Era como un espacio donde podías interactuar con él. No era en tiempo real, era como si le dejaras un correo. Y a partir de ahí le empecé a escribir y desde el primer mensaje él me contestó y le llamó mucho la atención el tema de la edad, porque en ese entonces yo tenía todavía 14 años.
0: Okay.
1: Y pues no es común que gente de esa edad le guste esa
0: Sí, por
1: música, ¿no?
0: Supuesto.
1: Entonces, bueno, pues ahí empezamos a tener contacto. Cuando tuve un concierto aquí en la Ciudad de México, le pregunté si había posibilidad de saludarlo después del show y bueno... se dio esa oportunidad y a partir de ahí, con el pasar de los años, hemos hecho una muy bonita amistad.
0: ¡Qué increíble! Y por eso el tributo a Alberto Vázquez.
1: Así es, por
0: oye,
1: eso.
0: ¿Cuál es tu canción favorita de él?
1: Híjole, es complicado, son muchas, pero diría que 16 toneladas y Significas Todo para mí son las que me han acercado mucho a él.
0: Sí, claro. Oye, y en este tributo también cantarás canciones de Elvis, como
1: así
0: la que
1: es.
0: Acabamos de escuchar.
1: El concepto del show es un tributo a Alberto Vázquez, Elvis Presley, ese es el grueso del espectáculo. Y también metemos una sección de Y los grandes crooners, porque además de ellos dos, hay otros cantantes del género que me han influenciado mucho,
0: claro.
1: Como puede ser Frank Sinatra, Michael Bublé,
0: wow.
1: Daniel Boaventura en tiempos recientes.
0: Por supuesto.
1: Entonces, también de ellos vamos a tocar algunos temas.
0: Oye, ¿y es el 15 de agosto? ¿En dónde y a qué hora?
1: Es el sábado 15 de agosto, invitarte a ti y
0: gracias.
1: A toda tu audiencia en Alboa de Arts Pedregal, una plaza que está aquí al sur de la Ciudad de México. Va a ser a las 8 de la noche. Los boletos ya están a la venta desde hace algunas semanas en Ticket Point. Ahí los pueden comprar. Y bueno, el día del evento también va a haber una taquilla en el lugar.
0: Me encanta. Oye, por ahí escuché que tú eres una de las voces más profundas y privilegiadas de nuestro país. ¿Nos puedes cantar un cachito de algo de lo que vamos a poder disfrutar en este show, en este homenaje a Alberto Vázquez y a Elvis Presley?
1: Claro, pues puedes ser alguna canción de Elvis, que son que es uno de los temas que vamos a cantar y que son de las más especiales también para mí.
0: Ok.
1: Bueno. Wise men.

0: Oye, es difícil, o sea, cantar como Elvis porque lo haces muy similar a él.
1: Muchas gracias. Pues sí, no es la tesitura más común el barítono.
0: Claro.
1: Entonces, pues estoy también muy muy contento y me siento muy
0: ¿Y te has
1: satisfecho.
0: preparado para interpretar a estos grandes?
1: Claro, llevo ya algunos años cantando y desde luego en la parte del estudio.
0: Me encanta. Oye, entonces el 15 de agosto en Alboa de Arts Pedregal a las 8 de la noche, ahí está la cita para este homenaje a Alberto Vázquez y a Elvis.
1: Así es,
0: Oye, ¿dónde te
1: invitarte a
0: sigue
1: ti.
0: la gente en redes sociales? ¿Y dónde baja tu música?
1: Ah, claro. Mira, en Facebook me pueden encontrar como Eric David, en Instagram como Eric David Oficial, también en TikTok como Eric David Oficial y en Spotify como Eric David. Ahí me pueden escuchar y seguir.
0: Pues ahí te tenemos, Eric David. Gracias por estar esta mañana con nosotros y
1: No, hombre, un
0: cantarnos un
1: placer.
0: cachito.
1: Gracias,
0: Gracias y
1: gracias a
0: mucha suerte
1: ustedes.
0: el próximo 15 de agosto.
1: Allá los esperamos.
0: Gracias, oigan. Yo soy Blanca Becerril. Esto fue Ponte al Día. Te espero el día de mañana en punto de las 10. Te mando un beso enorme y que tengas un gran día.

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1: Hola, buen avance muestra Calzada de Guadalupe desde Canal del Norte hacia Avenida Noé. Ten cuidado, hay un corte preventivo en Chapultepec al oriente a la altura de Morelia por manifestantes en Avenida Digna Ochoa y Plácido, alternativa vial Álvaro Obregón. Continúa afectada la circulación de insurgentes al sur entre Jaime Nuno y Fernando Villalpando en la alcaldía Álvaro Obregón, alternativa vial Revolución. Insurgentes con avance constante de Eje 2 Norte hacia Avenida Talismán. Sigue la abundante carga vehicular en Insurgentes para quien deja atrás viaducto con rumbo a Calzada de Tlalpan. Ligera carga vial al cruce con los semáforos en circuito interior hacia Rivera de San Cosme.
0: Y ahora tips viales por una cortesía de 0 a 100.
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Saludos a María José. Pues esta fue, es un cover, si no me equivoco. Si no me equivoco, es un cover. No recuerdo quién tenía la versión original de Prefiero Ser Su Amante, o tal vez es de ella, honestamente no lo sé. Pero me cae increíble, es muy chambeadora, muy trabajadora. Relanzó hace ya tiempo también ahí su carrera con covers y cosas por el estilo. Y pues la verdad es que cuando la gente tiene talento y además ganas de trabajar, que eso es lo más importante, pues jala muy bien.

¡Qué barbaridad! ¡Qué prisas! Me da muchísimo gusto saludarlo. ¿Cómo estás, Miguel Aquino? ¿No estás? Bueno, en un momentito, pero sí estamos todo correcto, señor productor. Sí estamos, bueno, muy bien. A ver, bueno, pues vamos a tener muchísima información. Fíjese que mientras el gobierno mexicano anda con estas cosas de censurar y de que no me digas esto y no me digas narcopartido y tú sí, tú no, que hoy, por cierto, pues se agradece también, ¿no? Los gestos de honestidad hoy en el Palacio Nacional. ¿Se acuerda usted de la versión aquella? No sé si fue López Portillo, ahorita voy a checar, aquel que decía, no, pues yo no pago para que me peguen, que se quejaba también de la prensa, para que vea. Sí, sí fue López Portillo, si no me equivoco, ahorita lo voy a checar. Para que vea que todos los presidentes son pues intolerantes a las observaciones, a la crítica, a todo. No es un rasgo únicamente de Morena, porque luego nuestros amigos, ay, que quién sabe qué, que nada más estás ahí diciendo Morena, no, de todos. Entonces, pues el célebre no pago para que me peguen, aplica verdaderamente a todos. Entonces hoy en el Palacio dijeron así, pues a los que no se les paga, a los que no se les da dinero, es a este y a este otro. Y a todos los demás, pues sí se les paga. Entonces, bueno, pues se agradece la información, el gesto, y saber por qué hay algunos medios un poquito más suavecitos, como diría la canción, ¿no? Suavecitos, y que no, para quienes no estaría diseñada toda esa estrategia de censura que ya arrancó en el gobierno. No me imagino, Miguelón, aplicándole la censura y esto sí y esto no, y ya ves que el gobierno da maromas y medias y dice, no, pues van a tener un defensor de las audiencias, pero nosotros lo vamos a palomear y nosotros les vamos a decir que sí o que no. Pues claro que todas las estaciones de radio del gobierno o los canales de televisión, pues ahí no aplica. Es más, no creo ni siquiera, no sé si los ven, porque nunca hablan de ellos. No sé si los escuchan, no sé si los ven, como que ya están seguros de, pues, ¿para qué me preocupo? Ahí, como tengo todo el control del sistema público de radiodifusión, pues tengo la certeza de que no me van a decir algo que me moleste, ¿no? Y lo mismo pueden tener más o menos la percepción con los medios que reciben determinada cantidad de lana, cada tanto y tanto, ¿no? Han de decir, no, hombre, a esos ni siquiera los checo. A los que tengo que traer en la mira es al Miguelón, es a todos los demás, a los que no se les da dinero. No, nosotros no somos empleados de gobierno, somos empleados del ciudadano, de usted. Entonces, eso pues les enoja. Oiga, pues habrá algunas novedades. Fíjese que es atando cabos, no hay nada, pues. Hay una serie de reuniones muy interesantes en el Palacio que al ratito vamos a comentar. Y a propósito de que son algunos, ¿cómo le diré? Búsquedas de ayuda para recuperar su imagen, ¿no? Me refiero al gobierno, ya ve que está muy molesto con todo esto que le diga el narcopartido y cosas por el estilo, en fin. Y entonces, pues, de alguna u otra manera el gobierno busca formas de acercarse a aquello que les rompa esa imagen negativa que se les está construyendo. Me imagino que por ahí puede ser, porque hay algunas visitas muy interesantes en el Palacio. Esta mañana, déjeme decirle que está, por ejemplo, la visita del secretario de Estado Vaticano, que fue ahí al palacio. Entonces, pues unos

0: supone que un acercamiento a esa naturaleza en un gobierno que no se caracteriza desde el gobierno anterior, pues López Obrador era, pues no era católico, era, no sé si era evangelista o algo por el estilo. Del actual gobierno, pues tampoco queda muy claro si profesan alguna religión o no. Pero ha sido muy interesante los contactos que ha tenido, por ejemplo, el secretario de Relaciones Exteriores con algunas autoridades del Vaticano, y la visita que hizo el cardenal Parolin, Pietro Parolin, que es un personaje, ya en algún momento vamos a platicar con él. Hemos trabajado en Roma tanto, hemos trabajado muchísimo, que conocemos un poquito de todos los vericuetos de la Iglesia Católica, toda la tarea que tiene el Santo Padre. Entonces, el cardenal, el secretario de Estado, el cardenal Parolin, pues se presentó en el Palacio. Bueno, en medio de todos los berenjenales, de la censura, de que te odio, de que no sé qué, pues yo espero que lo hayan recibido más o menos de buen humor, porque últimas fechas, ay, pero si están con un coraje encajado así, nada más allí en el palacio, están todos bien enojados. Que no se les olvide que es pecado capital, la ira es pecado capital. Entonces esperemos que se hayan tomado un tecito, que se hayan serenado, que no estén tan enojados y que le den la bienvenida al secretario de Estado, al cardenal Parolin. ¿Por qué? Ante toda esta situación, pues ojalá el Papa León XIV pues quisiera venir a México, el jefe de la Iglesia Católica, el sucesor del Papa Francisco, el Papa León XIV, se llama Roberto Prevost. Él nació allá en los Estados Unidos, pero pues hizo toda su carrera en América Latina, básicamente en Perú. Entonces, y ha tenido muchísimas visitas a México, aquí lo quieren mucho, y ojalá pueda venir, ojalá se dé una invitación del Papa, que nos gustaría muchísimo a todos los mexicanos. Hay que recordar que independientemente de la gente en el gobierno, con todo respeto y la religión que profesen, eso me parece muy bien, la gran mayoría de los mexicanos profesamos la fe católica, la gran mayoría, los que gobiernan no, pero el resto de la ciudadanía sí. Entonces, tener la visita del Santo Padre, tener la visita del jefe de la Iglesia Católica, sería un privilegio para México que estuviera aquí León XIV. No sabemos, pero ante las reuniones de ayer, las visitas de hoy, pues sería bastante, bastante bueno. Ojalá eso sea por ahí. Y pues el Papa Prevost, ¿no?, o el Papa León XIV, conoce muy bien México, conoce muy bien de la situación que está viviendo aquí. Y creo, ¿no?, cualquiera sospecharía, claro, como ahora tienes la marca abollada, la marca desvencijada, y te están diciendo narcopartido, y ya arrancaste las elecciones, y ya andan todos con la marrana suelta en los procesos electorales y las campañas, y allá anda el Andy, y la Andrea Chávez, y la Belina, y todos los morenistas andan en campaña, aunque les digan que no, y dicen, no, no es campaña, nada más andan repartiendo periódico, y que, pues claro que sí es campaña, las cosas como son, pues, ¿no? Entonces, con eso de las mentiras, pues les encanta Morena estar diciendo mentiras ante lo evidente. Pero también es cierto, porque al ratito vamos a ver todo lo que se dijo esta mañana en los responsables de la Fiscalía General de los Estados Unidos, de la DEA y del FBI, sobre los políticos mexicanos y su complicidad con los cárteles de la droga. Entonces, cuando está tan desacreditado, cuando México le están diciendo que no tiene amigos, que México no es amigo de Estados Unidos, cuando todo el hemisferio se unió y dejaron fuera a México, cuando México anda buscando amigos y nada más le queda Daniel Ortega en Nicaragua, y el dictador cubano y cosas así, pues me queda claro que para cualquier político de Morena, el PRI, de lo que sea, pues le resultaría como un bálsamo tener cerca al Santo Padre. Ojalá no sea así. Ojalá esta invitación no sea un acto desesperado para limpiarse la imagen negativa que tiene el gobierno y que tiene Morena. Ojalá no lo utilicen de esa manera. Ojalá no lo vean. O sea, es el Santo Padre, es el jefe de la Iglesia Católica. Ojalá no lo vean con todo respeto como cuando quisieron aprovecharse de la imagen de los superestrellas coreanos BTS. Y que dijeron, pues que vengan al palacio y lo sacamos aquí en el balcón y para que la gente nos agradezca a nosotros. No, no, yo espero de todo corazón que no mezcle el gobierno y que no juegue el gobierno con la fe de los mexicanos y con la religión de los mexicanos. Porque cuando están en situaciones desesperadas, por ejemplo, van a la villa, ¿no? Desde antes de las elecciones del 24, la entonces candidata fue a la villa, pero nada más fue a la biblioteca, si no me equivoco, que tienen ahí, que es bellísimo, y nada más. Pero acercarse a la Virgencita, oración, estar de rodillas, no, eso no se vio. Fue recientemente, ahora verá cuándo fue, si no me equivoco, fue hace un par de meses, también ahí a la Basílica de Guadalupe, pero nada más se quedó afuerita, pues nada más fue ahí al atrio, porque había un asunto de canje de armas y cosas por el estilo. No han ido con una devoción, con una, pues como vamos todos los mexicanos a la villita, como vamos todos los mexicanos, o a agradecer los favores, o a pedir un favor a la madrecita de todos los mexicanos. No van así, ¿no? Y se adivina porque hasta se les nota en su lenguaje corporal que van así todos nerviosos y luego se ponen atuendos así medio guadalupanos y la gente no lo cree. La gente adivina cuando las personas se acercan con el corazón en la mano, con el corazón abierto. La gente sabe cuando van millones y millones de personas a agradecerle a la Virgencita de Guadalupe o a pedir a la Virgencita de Guadalupe. Eso se nota, eso se siente, la fe, la devoción, el cariño. Cuando están en campaña, como es ya en este momento, pues también se nota. También se nota, y hay muchos personajes de todos los partidos, ¿eh? No estamos hablando nada más de Morena, muchos personajes de todos los partidos que cuando entran en ese terreno salen raspados, porque eso es lo más importante que tenemos los mexicanos, nuestra fe, nuestro cariño a la Virgencita de Guadalupe, nuestro respeto al Santo Padre. Y cuando a alguien se le ocurre, oye, estaría bueno traerse al Papa y decir que nos lo agradezcan, yo espero que no sea así. Yo espero de veras, de todo corazón, que no estén jugando con algo tan importante, tan serio y tan delicado para millones y millones de mexicanos, porque por ahí no está la solución. En eso de estar pidiendo ayuda y la presencia del Santo Padre para que la gente se olvide de lo que está sucediendo con Morena y el gobierno, yo espero de veras que no sea así, que lo piensen y que vean lo delicado que puede ser eso cuando no se hace con una fe sincera, con el corazón en la mano y con la devoción que este tipo de cosas, que este tipo, no quiero decir que este tipo de cosas, que la relación que tenemos con los papas y con toda la fe católica, con eso, pues definitivamente no se juega. Hay quienes lo han intentado y salen raspadones. Veremos, ¿no? Veremos de qué se trata la visita del secretario de Estado Vaticano, el cardenal Parolin, ahí en el Palacio Nacional. Y pues Yo quiero suponer que habrá asesores inteligentes que digan mucho cuidado, ¿no? Mucho cuidado con eso, porque es una parte seria. Bueno, muy bien, vamos a tener muchísimos temas. 55 14 90 40 12 es el número que está a sus órdenes siempre. 55 14 90 40 12. ¿Alguien le jaló el cable al Miguelón? ¿Cómo era aquello? Ya me rompiste el cable. ¿A quién le rompieron el cable? Había una canción. Era algo por el estilo. Nené, Tete. ¿Quién era el productor? Por ahí andaba una canción así, era como un cha-cha-cha, con una cosa rara. Bueno, en un momentito más lo vamos a tener. Estuvimos ya trabajando desde muy temprano, checando también muchas de las de los anuncios que se hicieron en los Estados Unidos. A ver, cuando está el gobierno mexicano buscando muchos temas para tratar de barnizar un asunto que está pendiente con la justicia de los Estados Unidos, ¿no? Y pues claro que es muy delicado la censura, y claro que es muy delicado dejar a los ciudadanos sin enterarse de muchas cosas, porque lo reservan, ¿no? Es más, el mismo caso del Rocha, por ejemplo, pues se ha reservado, a pesar de lo que se ha dicho ahí en el gobierno de los Estados Unidos, que están pidiendo la aprehensión y extradición del Rocha. El hecho es que en medio de toda esa situación, yo me imagino que no llega, que la censura o el intento, pues, de que no se digan estas cosas de los narcopolíticos o de vínculos de algunos, no quiero decir de todos, pero de algunos integrantes del gobierno con el crimen organizado, pues no va a llegar hasta allá, ¿no? Yo no creo que logren decirles, oigan, ¿saben qué? De eso sí no van a hablar. Hay un asunto aquí muy importante, antes de que digan, no, pues es que los de Morena son narcopolíticos. Ojo, porque esta situación de allanarle el camino a los criminales viene desde hace mucho, creo que por ahí ya tenemos al Miguelón. Para sí. Que el Mayo Zambada construyera un imperio de 30 años es porque hubo mucho pillo político de otros partidos. Ojo, y no tan algunos se fueron de embajadores, otros andan de cónsules, otros andan de no sé dónde. Y no, todavía no existía Morena, pues. Ahora, eso, ¿no? De que antes robaban más o antes eran más narcos, pues sí, a lo mejor, y si se hace una investigación seria, pues que los agarren y que los regresen a México y los metan a la cárcel. El problema es ahora. Entonces se reunió Terry Cole, que es el director de la DEA, junto con Kash Patel, que es el director del FBI, y el nuevo fiscal es interino, pero es el fiscal general de los Estados Unidos, Todd Blanche. Y retomaron y dijeron que van en serio y dijeron que no van jugando y pusieron nuevos recompensas y pusieron nuevos objetivos criminales y además insistieron en que van por todo, no nada más por los capos, por los sucesores del Mencho y demás, sino por aquellos políticos y funcionarios del gobierno mexicano que le siguen allanando el camino a los grupos criminales. El mensaje fue durísimo, Miguelón.
1: Sí, fue muy duro y contundente. Javier, buenos días. Ya estamos aquí finalmente. Sí, y además, ¿sabes qué? Inicialmente se había hablado de 5 millones de dólares por la cabeza de Juan Carlos Valencia González, que es el hijastro del Mencho, entregado como el pelón. Pero bueno, ya estuve por ahí revisando la página de la DEA con las actualizaciones, y Javier, estamos hablando hasta 25 millones de dólares por su captura, ¿eh? Uh-huh. Ojo con esto. O sea, sí lo están poniendo en uno de los niveles de delincuentes más peligrosos y buscados, que en su momento ni siquiera tuvo el propio Ismael El Mayo Zambada o su suegro El Mencho. Por ellos ofrecían 15, 20 millones de dólares. 25 millones de dólares solamente en la DEA han estado Osama Bin Laden, Nicolás Maduro, Diosdado Cabello, que sigue operando en Venezuela. Pero esto de alguna forma le mete mucha presión porque el pelón no está todavía debidamente acreditado en la organización. Hay varios grupos que están en contra de que él asuma el liderazgo y creo que muy pronto puede haber resultados. Y ojo también con aquellos policías de diferentes niveles de gobierno, personal del ejército y todos los que aquellos en determinado momento estuvieron o están involucrados con el cártel Jalisco Nueva Generación, porque me parece que sí le están dando un apretón durísimo a la organización criminal. Y como dijo el propio Ted Cole, vamos por ti, seas funcionario público, seas servidor o seas quien sea. Me parece que el mensaje de hoy sí debe de tomarse muy en serio, deben de estar más de uno preocupados, y bueno, hasta el momento no hemos tenido ninguna reacción, pero sí es un mensaje claro, contundente, y esos 25 millones de dólares, Javier, hay que entenderlos. Es una presión mediática muy, muy, muy intensa.
0: En total son 100 millones, 25 por este hombre y, y el resto ahí entre los demás. Mire, vamos a tener que hacer una pausita. Regresando, vamos a escuchar lo que se dijo esta mañana y lo que seguramente ha tenido. Oye, ¿qué habrán hecho con el Rocha después de lo que se escuchó esta mañana? Y con otras gobernadoras y gobernadores y funcionarios de gabinete y demás. Y con el yerno del Rocha, con todos los que participaron en las campañas, por ejemplo, no nada más del 21, sino también del 24. Hay muchos que están en remojo, ¿eh? Vamos a retomarlo. Y nada más le dejo, ahorita que hablábamos de lo del Papa, un poquito para ver por dónde va la cosa. Ahí en el Palacio, efectivamente, señalaron que están invitando al Papa León XIV para visitar nuestro país. ¿Y sabe por qué? Que porque el Papa coincide con el gobierno, coincide con la visión del gobierno para la regulación de la información de las redes sociales y la inteligencia artificial. A ver, lo quieren invitar para que respalde sus proyectos. No es un asunto de fe, entonces. Dicen, es que el Papa coincide con nuestra visión. Si no, no lo invitan, ¿no? Si no, no. ¡Qué bárbaro! Vamos a hacer una pausa y volvemos.
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4: Hola, ya se restableció la circulación de Insurgentes al Sur entre Jaime Nuno y Fernando M. en la Alcaldía Álvaro Obregón luego del paso de manifestantes. Continúa la reducción de carriles por obra sobre Avenida Sur 122 de Poniente 85 hasta Río Tacubaya hacia el sur. No hay paso en Calzada Zaragoza al Poniente cerca del Metro Acatitle en la Alcaldía Iztapalapa por manifestantes. Alternativa vía la Avenida de las Torres. Eje 3 Norte lleva carga vehicular al cruce con semáforos desde Calzado de los Misterios hacia Congreso de la Unión. Ten cuidado, servicios de emergencia laboran en 20 de noviembre y José María Isasaga en la Colonia Centro por incidente. Alternativa vial Lorenzo Boturini.
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26: Muy bien, muchas gracias. Continuamos con más información. La Fiscalía General de la Fiscalía General de la República.
0: Muy bien. En un casi te escuchamos un poquito lejos, Miguelón, pero vamos a regresar contigo. Fíjese que entre otras acusaciones de lo que hoy se habló, de que van en serio, de que van de frente contra los nuevos capos de la droga, un señalamiento, me refiero a todas las instancias de justicia de los Estados Unidos, el fiscal general salió así, dijo directito, el director del FBI, que aquí en México, bueno, pues le tienen una ojeriza enorme, que porque no, que si el FBI se metió, que se llevó al Mayo, y bueno, pues ya se lo llevaron, y ahora el gobierno mexicano, bueno, pero pues que me den el dinero del Mayo, los 15 mil millones de dólares, y bueno, y cuando lo tenías aquí en tus manos, ¿por qué no buscaste ese dinero? En fin. Y también Terry Cole, el director de la DEA, que ha sido clarísimo, no vamos únicamente por los capos, básicamente están enfilando de los 8 organizaciones terroristas que operan en México, de ese tamaño la etiqueta es algo muy serio, organizaciones terroristas que operan en México, pero están enfilando toda la batería al Cártel Jalisco Nueva Generación y a los políticos, a los narcopolíticos, y ellos mismos lo dijeron, funcionarios del actual gobierno mexicano, que permiten la operación del Cártel Jalisco. Entonces, pues los objetivos son muchos. Ahora, en cuanto al FBI, un poquito más adelante vamos a hablar también de algo que sucede en México, es un fraude tremendo que sucede en México, y que así como el huachicol, en lugar de investigarlo aquí en México, porque seguramente hay mucho funcionario de todos los niveles involucrados, están los fraudes con los tiempos compartidos. Y han defraudado a muchos norteamericanos con esto de los tiempos compartidos. Dice que son más o menos 400 millones de dólares. Y lo curioso, pues no curioso, ¿no? Deberían de estarlo investigando aquí en México también. Pero, pues la investigación arranca en los Estados Unidos. Primero vamos a escuchar a Terry Cole. Él es el director de la DEA. Que tanto malestar genera en el gobierno. Acuérdese que López Obrador los echó para afuera, dijo, no, aquí no quiero que me anden investigando, como decía, que le anden pegando al avispero y que no me investiguen a nadie, y los echó para afuera, pero siguen con sus investigaciones. Y el director de la DEA, Terry Cole, dice que el Cártel Jalisco, a pesar de que agarraron y mataron al Mencho, sigue siendo la más poderosa organización criminal en México. Vamos a escuchar lo que dijo Terry Cole.
1: El cartel Jalisco se construyó sobre una vasta red criminal que produce y distribuye drogas letales, al tiempo que mantiene su poderosa influencia a través de la violencia y la corrupción en México. Esto incluye a miembros del gobierno mexicano que protegen de la justicia a los líderes del cartel Jalisco y facilitan el tráfico de drogas, el lavado de dinero y la violencia. Las acciones del cartel Jalisco han provocado la muerte de miles de estadounidenses. Lo hicieron a través de la producción y distribución de fentanilo, un arma de destrucción masiva. La DEA está actuando de manera enérgica tanto contra los cárteles como contra los funcionarios gubernamentales corruptos, responsables de la muerte de nuestros ciudadanos. Las acciones coordinadas de hoy contra los líderes y la infraestructura del Cartel Jalisco, que incluyen acusaciones sustitutivas y recompensas por un total de más de 100 millones de dólares por su captura, no van a terminar. Esto envía un mensaje muy claro. Esto es solo el comienzo. Bajo el mandato del presidente Trump y la fiscal general Blanche, esta administración utilizará todos los recursos y todas las herramientas para proteger a los ciudadanos estadounidenses.
0: Van con todo, van a utilizar todos los recursos, van a utilizar todas las herramientas. La advertencia es que esto apenas comienza. El gobierno mexicano no ha dicho, no ha presentado una posición. ¿Qué va a decir? Estamos colaborando, colaboración sí, intervencionismo no. Bueno, pero el gobierno de los Estados Unidos, el presidente Trump, ha sido muy claro. Ellos no quieren fastidiar las elecciones, no quieren fastidiar a Morena, ni al PRI, ni al PAN. Este es un asunto que nos compete a los mexicanos, la decisión política que vamos a tomar. Lo que a ellos les preocupa es la muerte de miles de estadounidenses por la entrada de droga, la entrada de fentanilo. Entonces quieren contener, quieren agarrar, sancionar y llevarse ante la justicia a los responsables del tráfico de las drogas, pero también a los responsables de que eso suceda, de que eso se permita. Y aquí lo hemos hablado, que para un catálogo enorme de delitos, enorme, ahorita estamos en el tema del fentanilo, del narcotráfico, pues los cárteles no lo hacen solos, necesitan la complicidad de algunos niveles. Por ejemplo, para en el caso del huachicol y demás, acuérdese que recientemente el Departamento del Tesoro de los Estados Unidos, hablando también del Cártel Jalisco Nueva Generación, decía que parte del dinero del narco, sí, del Cártel Jalisco y del huachicol fue para financiar las campañas políticas en las cuales ganaron determinados personajes que les permiten la operación. Así lo tienen muy claro. Y una cosa más, Miguel, sí, con esa advertencia de que van por los funcionarios del gobierno mexicano que han permitido la actuación del Cártel Jalisco, cualquier narcopolítico mexicano que lo ha permitido, pues lo sabe, no se va a hacer a la sorpresa, no, ellos saben, dicen, no, pues yo ayudé de esta manera, yo permití aquello, desde comandantes, sí, de policía hasta gobernadores. Ellos lo saben y saben que la DEA también lo sabe, Miguel.
2: No le he movido nada.
0: ¿Cómo? A ver, Miguelón. Ah, no, es que lo escuchamos ahí que se estaba peleando con un ingeniero. Entonces, ellos lo saben y la DEA también lo sabe. Y el gobierno federal, y me queda claro que la inteligencia, todos los sistemas de inteligencia efectivos, eficaces que hay en México, desde el sistema de inteligencia del secretario de Seguridad, de Omar García Harfuch, el sistema de inteligencia del Ejército, el sistema de inteligencia de la Marina, la unidad de inteligencia financiera, pues este es el juego en el que todos lo saben. Lo saben quienes actuaron en ese sentido, me refiero a los políticos que actuaron en ese sentido. Y se acuerda cuando se filtraron todos aquellos documentos del Ejército en Guacamaya Leaks, y ahí quedaba en evidencia que el Ejército mexicano sabía y le advirtió a López Obrador y en Tabasco, y a Dan Augusto López cuando era gobernador y cuando era secretario de Gobernación, menuda situación, imagínese, que Bermúdez Requena era un bandido, que Bermúdez Requena era el jefe de un grupo criminal que se dedicaba a un amplio catálogo de delitos, desde el robo de combustible, tráfico de personas, extorsiones, lo que sea. El Ejército lo sabía. El Ejército le informó al presidente, el Ejército le informó al gobernador, y por alguna razón nadie hizo nada. ¿Y cuál puede ser esa razón? Bueno, pues te puede llevar a la sospecha de, si no haces nada, es porque algún beneficio recibes, quiero yo suponer. Entonces, esto que sabe la DEA, esto que señala la DEA contra personajes del gobierno mexicano, de la política, que están en complicidad con los grupos criminales, pues me queda claro que lo saben. Lo saben también en México. ¿Cuándo y de qué manera van a operar? Ah, esa es otra situación, no lo dejaron claro. Nada más dijo Terry Cole, vamos a utilizar todo lo que se tenga a la mano, vamos a utilizar todos los recursos posibles, ¿no?, para ir por los capos, los nuevos capos del cártel y los funcionarios que los están apoyando. Un poquito más adelante vamos a hablar también de los tiempos compartidos que están en la mira. Y la duda es, ¿a poco si lo sabe el FBI, no lo saben en México? Los tiempos compartidos en Sinaloa, los tiempos compartidos en Mazatlán, los tiempos compartidos en Puerto Vallarta. Es más, antes de ir con nuestra siguiente invitada, vamos a ver qué es lo que dijo Kash Patel, el director del FBI, sobre ese delito.
1: El FBI está aquí hoy para anunciar que tres personas han sido incluidas en nuestra lista de los delincuentes más buscados a nivel mundial. Se requiere un enfoque integral del gobierno, que venga aquí representado hoy, liderado por la fiscal general, para llevar a cabo esa misión de proteger a nuestros adultos mayores. Estas personas, según la investigación de la Oficina Regional de Nueva York, que comenzó hace unos años, establecieron centros de llamadas en el sur y en todo el mundo. Los fondos que utilizaron y que estafaron desde estos centros de llamadas a personas mayores de todo Estados Unidos ascendieron a más de $400 millones. Engañaron a nuestros adultos mayores, utilizando correo electrónico, teléfono, mensajes de texto y campañas de phishing, para que se suscribieran a un proyecto de tiempo compartido que ellos mismos crearon de manera fraudulenta.
0: Ahí está. y buscaban a sus víctimas con el famoso phishing. Mucho cuidado cuando le llegue una promoción. Oiga, mire qué bonito este apartamento, esta playa, no sé qué. A ver, aquí en México lo sabemos. Nada más que no lo investigan por alguna razón. Algo habrá cuando la impunidad impera. Y son tiempos compartidos que está investigando el FBI en Mazatlán, en varias playas de Sinaloa, en Bahía de Banderas, en Nayarit, en Puerto Vallarta, Jalisco, en Cancún, en Los Cabos, ¿no? En todos estos lugares donde hemos escuchado hasta el cansancio las denuncias de fraude. ¿Y qué hace una persona cuando le roban su dinero de esa manera? ¿Qué ventanilla tocas? Cuando te dicen, no, pues esto es un asunto del cártel de Sinaloa, esto es un asunto del cártel Jalisco, esto es un asunto de no sé quién, pues las mismas autoridades te dejan ahí al garete, hasta que es el FBI quien empieza a investigar. Y es lo mismo con el robo de combustible. Todos los días se roban 3 millones de litros de combustible, todos los días. Es más, ayer Pemex dio también un nuevo récord de pérdidas por el robo de combustible. ¿Y quién lo está investigando? Estados Unidos, el Departamento del Tesoro. Y dice que una buena parte de las ganancias criminales por el robo de combustible se la dan a los políticos mexicanos para que se la... No crea usted que se lo gastan todo en elecciones, ¿eh? Se lo roban también. Una parte sí, pues ahí le meten a sus campañas y demás, pero se lo roban. Lo que sí es que los grupos criminales mueven a la gente, mueven a los electores, los chantajean, los presionan y le dicen, tú tienes que votar por fulanita o por fulanito de tal, y le tomas una foto y me la das. Eso de los celulares, no han querido muchos partidos entrarle a la situación. Así es serio, así de grave las acusaciones y lo... El gobierno mexicano habla de colaboración y todo este tipo de cosas. La pregunta es, ¿por qué tienen que arrancar las investigaciones al otro lado de la frontera? Pues porque aquí no quieren. Y mira, en el caso de Sinaloa, a ver, ya son más de 3 meses. Y lo último que supimos del Rocha es que andaba ahí bailando en Badiraguato, que después se fue una carnita asada. No sabemos si efectivamente lo sigue cuidando la policía, a él, a los hijos, a quién. Allá anden entredicho el yerno, ojo con el yerno del Rocha, porque era el que participó en las campañas del 2024, y por ahí también hay un asunto interesante. Pero mientras todo eso sucede, pues el castigo es para los ciudadanos de Sinaloa. Fue terrible ver ahí también cómo en una transmisión de un generador de contenido, como le dicen ahora a los influencers, pues lo mataron así, un asunto brutal. Y no, y qué dice el gobierno, no, pues es que como estaba del lado de, ¿cómo criminalizas de nueva cuenta un asesinato? Dice, no, pues es que estaba apoyando a un bando o al otro. ¿Es en serio que esa es la respuesta que van a dar las autoridades? O cuando siguen matando casi niños, adolescentes, jovencitos, como ese muchacho que estaba trabajando allí en una cafetería, 20 años, 21 años. ¿Qué es lo que está sucediendo en Sinaloa? Marta Reyes Azueta, qué gusto nos da saludarte. Esperemos pronto, en otras condiciones, presidenta de la Coparmex en Sinaloa. ¿Cómo estás, Marta?
4: Pues muy bien, gracias, Javier, por seguirnos dando voz. Y pues otra vez, desgraciadamente, con una nota roja y desalentadora para los sinaloenses.
0: Uh-huh. ¿Te refieres al asesinato de este muchacho generador de contenido? Pero también está un chamaco trabajador de una cafetería, y de nueva cuenta, pues Sinaloa se está quedando sin jóvenes.
4: Pues ojalá que nada más, desgraciadamente no nada más es uno o dos. En esta semana, pues en menos de 10 días, más bien, han sido 3 jóvenes que pues se han conmovido otra vez y han apachurrado el corazón de las madres, que son las que de pronto salen a pelear o a buscar a sus hijos, a protegerlos, ¿no? Nosotros, yo te lo comentaba en otras ocasiones, está habiendo una brecha generacional muy marcada entre los 16 años y los 33, que si te das, si se ponen a analizar, son los asesinados o los desaparecidos, ¿no? Y yo, con respeto a las madres buscadoras, pues son desaparecidos que ya no van a aparecer vivos, desgraciadamente, ¿no? Y eso es un número desalentador, porque pues las familias los dividen. ¿Por qué? Con todo esto que ha pasado, independientemente si era de una facción, si no era de una facción, si era inocente, ¿no? Son jóvenes, son el futuro de nuestro Sinaloa, y yo lo he dicho. Yo tengo 52 años y yo tenía pensado jubilarme a los 65, pues ya no, porque ya no va a haber una generación atrás de mí que pueda venir a darme soporte y sustento económico. Vamos a tener que ser los viejos en ese entonces para poder sacar la economía tan frágil que hay, ¿no? Ahorita.
0: Y en medio de una situación de esa naturaleza, pues las cosas se ven distintas, me imagino yo, desde la Ciudad de México, y todavía más diferentes desde Palacio Nacional. Vete a saber cuál es el reporte que se ofrece a la presidenta o al gobierno federal o al mismo Omar García Harfuch de lo que esté sucediendo en esa, pues todos los días en Mazatlán. Mazatlán también está ardiendo, y ahora también en la mira con una investigación del FBI por cuestiones de tiempos compartidos, y con el Rocha pues en la mira del gobierno de los Estados Unidos. ¿Qué dicen del Rocha? ¿Se le ve? ¿No se le ve? Pues digo, Culiacán es una ciudad grande, pero cuando se trata de un personaje de la vida política de alguna celebridad, pues se nota que anduviera por ahí, ¿no?
4: En lo personal, fíjate que no lo hemos visto o no se ha sabido que se haya visto en las calles. Ese video todavía se tiene duda si no fue del año pasado, ese video, ¿no?
0: Por eso no lo puedo decir con...
4: Sí, por eso no ha causado aquí en Sinaloa esa certeza de que sí es, porque se cree que fue del año pasado en una celebración, ¿no? Sin embargo, pues no han dado ni la cara, ni el gobierno, ni Rocha, ni los señalados, pero eso sí... como el senador, siguen cobrando 400,000 pesos en estos meses. ¿Quién, si tuviera tantita vergüenza, cobraría? Que nos dijera qué está haciendo él, aparte de mandar frases de Aristóteles y de Platón y todo eso, que no nos ayuda a nosotros en estabilizar y fortalecer la economía y regresar la seguridad. ¿Qué es lo que está haciendo? Por vergüenza debería de renunciar al sueldo, por dignidad debería de decir, oye, no estoy trabajando en el Senado, no estoy dando resultado, no quiero que me quiten el fuero, pero no voy a quitar el dinero, no voy a agarrar el dinero. Que tuvieran tantita vergüenza y respeto a los sinaloenses, porque todos los sinaloenses sí tenemos que salir a la calle, a partirnos todos para poder ganar el dinero, y si no nos damos el resultado, no ganamos. Y él, sin tener resultados, gana. Y Rocha, en lugar de ofrecer una estrategia, y te lo digo porque sabemos todos que detrás de la gobernadora interina, y así lo quiero remarcar porque no es gobernadora, nadie la eligió, ni en la interina nadie estuvimos de acuerdo que estuviera una persona inexperta, ¿sí? Pero entonces detrás de ella, si está un exgobernador que sigue gobernando, que nos abran las estrategias para recuperación de Sinaloa. Lo están dejando destruido. El impacto en la agricultura, en la industria, en el comercio han sido fuertes. No sé si supieron que vinieron ayer a simular, porque así debe de ser, la secretaria de Agricultura. Me encantaría saber cuál es la experiencia de ella y cuál fue el criterio. Como tú decías muy atinadamente, Javier, desde allá, sentados en un silloncito en México, respirando allá aire fresco, mejor que aquí, allá pueden opinar cómo van a arreglar Sinaloa, pero cuando vienes aquí y te sientes aquí, te siente y se vive diferente.
0: Ya no tienen una tienen un balance del daño que ha tenido para los comercios, para los negocios, el cierre. No sé si a estas alturas hay algún inversionista que diga, híjole, pues yo voy a arriesgar esto y voy a abrir un negocio de tal cosa.
4: Mira, sí ha habido algunas personas que por el desespero están abriendo sus negocitos informales, ¿sí? Están emprendiendo pequeños lugares, pero así como se abren, se cierran otros. La cuestión cuantitativa te la vamos a tener a finales de agosto, porque okay. es donde vamos a ver el impacto de estos tres meses, porque estos tres meses cíclicamente siempre hay una contracción económica por el verano. Pero aparte arrastrando con el 35% que ya traíamos, ayer estaba hablando con constructores, de 18 constructores, ya ahorita nada más quedan 9 en una asociación que hay, porque dice que no hay, en el desarrollo de viviendas ya no hay. Hay proyectos que tiene el gobierno de Vivienda del Bienestar, pero dice Marta, nos están pidiendo un proyecto que cuesta, por decirte algo, el 100%, pero tenemos que poner el 200% en infraestructura y ellos no lo quieren apoyar, ¿no?
0: O sea, quieren que los desarrolladores se encarguen de financiar sí. la construcción. ¿Y
4: sí,
0: les
4: por
0: van
4: ejemplo,
0: a pagar?
4: La cuestión de la infraestructura. El agua potable, el alumbrado, ¿quiere que lo absorba el desarrollador?
0: ¿Cuándo van a tener ese balance? ¿A fines de mes?
4: Sí, a finales de agosto ya lo vamos a tener, porque es cuando vamos a tener el impacto mayor, ¿no? Ahorita, si te fijas en la cuestión de inseguridad, pues sigue a la alza las desapariciones y los asesinatos, claro, pero el robo de vehículos curiosamente han bajado, fíjate. Eso sí te lo puedo mandar, los números han bajado la mitad todavía del año pasado, y te puedo decir que vamos a cerrar con los números del 2024, ¿sí? En estos dos últimos meses, ¿sí? ¿Ha habido algún fenómeno? No sabemos cuál. Sin embargo, la violencia ha sido el impacto principal para seguir debilitando lo que te decía, el comercio, la agricultura, la industria y las inversiones. En las inversiones, si te fijas en la OME, todavía sigue el tema de dos industrias que se iban a abrir, que iban a traer empleo. No ha podido el gobierno tener una buena conciliación entre la sociedad y los inversionistas y el gobierno para poder avanzar y que se puedan abrir esas industrias. Tenemos miedo de que mandemos nosotros un mal mensaje al mundo, donde le digamos, señores, en Sinaloa no se sabe respetar las inversiones, no se sabe negociar y los sinaloenses no lo quieren. La verdad no es que no lo queramos, el gobierno no lo ha manejado bien. Entonces, imagínate, con una inseguridad debilitada, un gobierno sin experiencia, por no decirte inepto, y aparte, pues el miedo que vivimos todos, eso nos apachurra el corazón, Javier.
0: Tienes toda la razón, Marta. Seguiremos cerca de ustedes si nos lo permites, y muy atento además a esas cifras, a esos números que van a mostrar una realidad brutal, diferente a la que se puede.
4: Y hay que estar atentos, Javier, por favor, a los agricultores. Se van a sembrar de 30-40% menos, y eso puede haber una crisis alimentaria que va a impactar.
0: Lo vamos a tomar muy en cuenta y lo platicaremos contigo si nos permites. Marta Reyes Azueta, presidenta de la Coparmex en Sinaloa, muchísimas gracias.
4: Muchas gracias, Javier, por seguirnos teniendo presentes, y gracias a ustedes seguimos buscando la solución. Que Dios los bendiga a ustedes y a nosotros también.
0: Gracias, Marta. Hacemos una pausa y volvemos.
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9: Hola, ligera carga vial lleva eje central de Dr. Río de la Loza hacia Avenida Ricardo Flores Magón. Talismán ya lleva ligera carga al cruce con los semáforos desde Calzada de Guadalupe hacia Eje 1 Oriente. Tránsito lento en el cruce con semáforos en Dr. José María Vértiz de Dr. Río de la Loza hacia Eje 3 Sur. No hay paso en Calzada Zaragoza cerca del metro Acatitla por manifestantes. Tu camino es Eje 3 Sur, te aviso que mantiene carga vial en la luz roja de los semáforos desde Francisco del Paso y Troncoso hacia la zona de viaducto. Ya hay paso en Avenida Insurgentes entre Jaime Nuno y Fernando Villalpando luego de que un grupo de personas obstruyera la vialidad.
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9: Usa espejos antes de abrir puertas al descender. Evita golpear a ciclistas o motociclistas.
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35: Muy bien, estamos entrando ya a nuestra segunda hora de noticias. La Coordinación Nacional de Protección Civil anunció que el segundo simulacro nacional 2026 se llevará a cabo el próximo 19 de septiembre a las 12 horas. El ejercicio se realizará en el marco de la conmemoración de los 41 años de los sismos del 85 y 9 del 17. La Coordinadora Nacional de Protección Civil, Laura Velázquez Alzúa, informó que el simulacro se desarrollará con 5 hipótesis sísmicas diseñadas con bases en información geofísica oficial y adaptadas a las características de las distintas regiones del país. El exgobernador de Quintana Roo, Mario Villanueva Madrid, deberá cumplir la condena de 35 años impuesta por narcotráfico y lavado de dinero. Esto luego de que un juez federal declaró improcedente la solicitud para modificar o reducir la pena. El juzgador determinó que Villanueva Madrid sigue siendo responsable de los delitos de asociación delictuosa y contra la salud, en la modalidad de colaborar para posibilitar delitos de narcotráfico. Los abogados del exgobernador argumentaron que enfrenta complicaciones de salud y permanece bajo prisión domiciliaria.

0: mercancía legal a España a través de 12 toneladas de aroma líquido de vainilla envasadas en botellas de plástico procedentes de México, utilizado para productos alimenticios o de cosmética. El alza en los precios de productos de consumo cotidiano como refrescos y alimentos básicos obligó a 8 de cada 10 tenderos en México a aumentar los precios al consumidor final en lo que va del 2026. La Alianza Nacional de Pequeños Comercios reportó que el encarecimiento de mercancías y la inflación anual, ubicada entre el 3.1 y 4%, se refleja en los precios de las tiendas de abarrotes del país. Cuauhtémoc Rivera explicó que 89% de los tenderos admitió que la inflación es su principal problema en la actualidad.
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5: Bueno, estamos entrando ya en la segunda parte del programa. Muchísimas gracias también por sus comentarios. ¿Quién te jaló el cable, Miguelón? Te jalábamos ahí y que nos regañaba, se oía. Pero ya te escuchamos fuerte y claro. Me parece muy bien. Oiga, yo entiendo que se han generado, no sé si lo has escuchado, Miguel, también con nuestros amigos, muchísimas expectativas en qué puede hacer y qué no puede hacer el gobierno de Estados Unidos, ¿no? Hay algunas personas como las comunidades indígenas, ¿te acuerdas? En Guerrero fue, ¿no? Que unas mujeres afectadas por los grupos criminales le pedían ayuda al presidente Trump. Entonces es enorme la expectativa que se genera cada vez que el presidente Trump o el secretario de Estado Marco Rubio o el director de la DEA o el Departamento de Justicia o el del FBI o todo lo que sucedió hoy incluso con el fiscal Blanket, que se hay personas que dicen si no lo está haciendo el gobierno federal por alguna razón será, pero también se fincan muchas expectativas en que puedan solucionar algo. Hablábamos hace un momento con la dirigente, ¿no? La líder de las personas que tienen negocios chiquitos, pequeños, allá en Culiacán, en Sinaloa, que dicen, es mentira lo que están diciendo, no hemos logrado salir adelante, el castigo es fatal, el castigo es enorme. Y también es cierto que pues mataron al Mencho, no queda muy claro si fue un operativo de los Estados Unidos o fue un operativo conjunto, ¿no? Había por ahí algunas contradicciones incluso con el anuncio, nunca se vio una sola imagen del Mencho, lo que tú quieras, y después todo el malestar que se generó cuando se llevaron al Mayo, la decisión de López Obrador de defender a los hijos del Chapo Guzmán, en fin. Y en medio de toda esa situación, quien de alguna u otra manera actúa, pues es el gobierno de los Estados Unidos, quien pone el dedo en la llaga con el tema del huachicol. En Estados Unidos empezaron a investigar el huachicol fiscal, el robo y el contrabando de combustible. Aquí en México no se investigaba. Y hasta que no arrojó luz sobre ese tema el gobierno de Estados Unidos, se sabía, se intuía que algunos personajes de la vida política, algunas gobernadoras y gobernadores estaban de alguna u otra manera relacionados, pero hasta que no sale el Departamento del Tesoro, el Departamento de Justicia, pues empieza, como dice el hermano de López Obrador, a salir toda la pudrición. El gobierno mexicano lo único que, ay, es que dame pruebas, es que queremos pruebas, pues ¿quién te va a mostrar un video, un testimonio, una carta, un audio cuando se trata de vínculos entre políticos y narcos? en lugar de investigar y

0: decir, oye, pues vamos a unir fuerzas y vamos a ver de qué se trata todo esto, a pesar del costo político que eso pueda tener, pues deberían de investigar. Las actuales autoridades, pues ellos ya están en ese lugar, ya no están en campaña. Que Morena se las arregle solo, o el PRI, o el PAN, o el que sea, ellos ya no están en campaña. Ellos deberían de aprovechar la oportunidad para hacer una limpia de toda esta situación. Y en medio de todo eso, como dicen en Estados Unidos, Miguelón, una cosa es la captura y la muerte del Mencho, con todas las interrogantes que hay alrededor, y que ese grupo criminal no siga operando, ¿no? Y por eso están poniendo sobre la mesa nombres, otros nombres, y ofreciendo recompensas para muchos otros personajes. Vamos a retomarlo en un momentito más, pero antes déjeme saludar al maestro Víctor Hernández. Es académico de la Universidad Panamericana, es experto en estos temas de seguridad nacional, a quien siempre nos da muchísimo gusto saludar. Víctor, bienvenido, ¿cómo estás? Buenas tardes.
1: Muy buenas tardes, gracias por la invitación.
0: No, al contrario, que en principio, esta conferencia de prensa que dieron, pues las cabezas más importantes en los temas de la justicia de los Estados Unidos, pues es un asunto que se inició desde la toma de protesta del presidente Trump, cuando declaró como cárteles, como terroristas a los cárteles de la droga, y dijo que iban a definir una estrategia para acabar con el fentanilo. Del lado mexicano se quiso poner en el canasto electoral, pero yo en ningún momento he escuchado, y mucho menos hoy por la mañana, que quieran descarrilar elecciones o que van por el PRI, por Morena, por el PAN. El gobierno mexicano insiste en ponerlo en la parte político-electoral, y el gobierno de los Estados Unidos dice, a ver, es muy claro, yo quiero a los narcos y a quienes les permiten su operación, a los funcionarios que les permiten su operación, así es.
1: Sí, hay que entender que este proyecto de Donald Trump de designar a los cárteles como organizaciones terroristas en realidad es algo que intentó desde su primera administración, es decir, no es una ocurrencia, no es algo sacado al vapor, sino que en su momento se lo había planteado a su secretario de Defensa, Mark Esper, y fue la resistencia interna del Departamento de Defensa la que le impidió en su momento convertir esto en política pública. Y a ver, sí es cierto que todo uso de la fuerza militar históricamente en los Estados Unidos viene correlacionado a alguna coyuntura política, como lo fue la Guerra de Vietnam o la Segunda Guerra Mundial o para Bush las Torres Gemelas, pero eso no significa que esta sea una decisión que vaya a desaparecer incluso aunque ganara un demócrata en la Casa Blanca. Es una política de Estado, es la fusión de la guerra contra el terror con la guerra contra el narcotráfico y hay que poner atención en los detalles. Hoy se anuncia que respecto del nuevo líder del cártel Jalisco se anuncia una recompensa de 25 millones de dólares y hay que recordar que esa era la cifra que tenía originalmente la cabeza de Nicolás Maduro. Entonces, no podemos decir que no se nos avisó, que no se nos están dando todas las señales de que este es un asunto de Estado de largo aliento para los Estados Unidos y que, pues como dicen por ahí, el que avisa no es traidor.
0: ¿Quién es Juan Carlos Valencia González?
1: Sí, la DEA ha señalado que el hijastro del Mencho se convierte en su heredero. Había un poco de duda a este respecto porque el cártel Jalisco no se comporta como otros cárteles hereditarios o familiares, como es el caso del cártel de Sinaloa. Yo tengo un poco de escepticismo respecto de estas afirmaciones de que el hijastro es el heredero, en la medida en que el cártel Jalisco siempre ha operado de manera muy descentralizada y aunque podría yo
0: Como
1: considerar. Sí.
0: franquicias criminales.
1: Exactamente, y eso le da mucha resiliencia. Es como un cuerpo que en lugar de tener un sistema nervioso central, tiene muchas partes autónomas que toman decisiones y a ver, quizás si el hijastro es el ahora director o el CEO de la franquicia originaria, pero hay muchas otras, ¿no? Hay una franquicia en Sudamérica, otra en África, otra en Estados Unidos. Muchas de ellas ya ni siquiera son liderados por mexicanos. La franquicia europea tiene varios ciudadanos españoles, rumanos. Entonces, creo que esto es más por efecto teatral y porque la gente necesita un villano como un Osama Bin Laden o un Bashar al-Assad, pero ellos saben a nivel de su inteligencia táctica que esto tiene varios nodos en lugar de una sola cabeza que decide.
0: Ahora, este hombre por el que se ofrece una recompensa, Juan Carlos Valencia, tú lo señalabas, es hijastro del Mencho. Bueno, ya mataron al Mencho, pero es el hijo de Rosalinda González, que después se casó con el Mencho, ¿así es?
1: Es correcto, y hay que recordar que ha habido un cerco criminal en torno a toda la familia del Mencho. A ver, el Mencho fue el último en caer, pero su esposa, también su hija en los Estados Unidos ya habían tenido causas penales, y en ese sentido, quizás sí se había previsto que había un riesgo en que hubiera una herencia familiar, y por eso 10 años antes, primero, los litigios fueron en contra de su familia. Y al final se claudicó a interrogarlo, a enviarlo a los Estados Unidos. Al final es una operación donde no sabemos si. A ver, yo de entrada tengo el escepticismo de que el Mencho generalmente esté muerto y que no haya habido
0: Claro.
1: un escenario como el del Señor de los Cielos, ¿no? Que se rumora que tuvo una cirugía plástica, que el cuerpo que se presenta en realidad no es el de él.
0: Bueno, es
1: Más
0: que
1: en
0: no se
1: efecto.
0: presentó absolutamente nada.
1: Exactamente, y tampoco con el Mencho. A ver, la identificación forense, o sea, lo único que tienes que hacer es machear dos pares de ADN, el de un familiar versus el del cuerpo, y esa información realmente no es pública. Lo que es público es un comunicado, no hay imágenes, no hay fotos, no hay ninguna manera de contrastarlo. Y no lo digo en el afán de fomentar la teoría de conspiración, pero si de verdad el cártel Jalisco hubiera sido decapitado, la reacción hubiera sido violentísima. O sea, hubiéramos tenido 10 o 12 culiacanazos ese día, y la verdad es que ha sido una transición muy pacífica, y eso me hace sospechar respecto de la veracidad de ese resultado.
0: El director de la DEA, Terry Cole, decía esta mañana que iban a utilizar todos los medios a su alcance. No, siempre se queda uno con la duda de qué significa eso, cuáles son los medios que puede utilizar el gobierno de los Estados Unidos para llevarse a un capo de un cártel mexicano, ¿no? Se abren muchas especulaciones. Y en ese sentido yo te preguntaría, ¿hace alguna diferencia el hecho de que este personaje señalado como nuevo líder del cártel, Juan Carlos Valencia, sea norteamericano? Bueno, entiendo que nació en California.
1: Mira, hace 20 años sí hubiera hecho la diferencia porque no hubiera habido una prohibición para lanzarle un ataque con drones o para secuestrarlo, como en el caso del Mayo, pero hay un precedente judicial muy importante que es el caso de Anwar al-Awlaki, que era una suerte de influencer, un predicador de Al-Qaeda, que aunque él nunca cometió ningún atentado, nunca él se le atribuía haber quitado una vida, él sufre un ataque con dron en Yemen, y la cuestión que llevó al caso a la Suprema Corte es que era ciudadano yemení y estadounidense. Y el debate fue, bueno, es que no le tiraste un dronazo a cualquiera, sino a un ciudadano que tenía derecho a la presunción de inocencia, a un juicio, y la Suprema Corte emite un criterio que a la fecha se utiliza, Obama lo utilizó intensamente, de decir que no importa. Si alguien es ciudadano estadounidense, si es un riesgo a la nación, merece ser eliminado. Entonces, no lo va a proteger ese hecho de tener una ciudadanía estadounidense, más en una época en que Donald Trump ha intentado desmontar, ha tenido una campaña agresiva contra quienes tienen una green card o contra los hijos de inmigrantes ilegales allá en los Estados Unidos.
0: Desde aquí, bueno, vamos a entrar al terreno de las interpretaciones, pero ¿cómo podríamos, o sea, qué significa utilizar todos los medios? Pues uno, pues imagina que no es únicamente las cuestiones de inteligencia, de información, o las actividades que hemos visto de mapeo de los Estados Unidos en los litorales mexicanos, en la frontera, los drones, en fin. ¿Qué puede significar utilizar todos los medios para venir por un capo y por un narco político?
1: Hay dos grupos de medidas que pueden utilizar, que podríamos llamarles medidas indirectas y medidas directas. Las medidas indirectas ya están a full. El retiro de visas, la cancelación de ciertas licencias bancarias, que es lo que ocurrió con el caso de estas tres casas de cambio mexicanas que quiebran en razón de la investigación que les hace el Departamento del Tesoro. Eso ya está en su máxima intensidad y no puede crecer mucho más. ¿Qué es lo que nos está avisando el gobierno estadounidense? Que ya están considerando de forma inminente, quizás para octubre, el uso de acciones cinéticas, es decir, de ataques con drones, de secuestros similares a los del Mayo, del uso de proxies, que lo hacen mucho en el Medio Oriente, decir, bueno, si quiero ir tras este cártel, voy a armar al otro, y de esa manera pueden neutralizarse mutuamente. Y eso no es solo lo que está sobre la mesa a nivel abstracto. Ataques con drones en las costas mexicanas, al menos en las costas de Acapulco, anunciados y presumidos por el Comando Sur, no son un secreto.
0: Sí, no, lo hemos visto. Bueno, nos decía ya básicamente lo esencial, lo vamos a retomar, porque hay mucho, ¿no? Hay muchísimo que investigar, hay muchas otras interrogantes, sobre todo cuando dicen... Esto apenas comienza, no es un juego, y es una advertencia severa en la que reunieron a los tres más picudos en el área de seguridad e inteligencia de los Estados Unidos. Nada más faltó el secretario de Guerra, porque después hubo también una comunicación de Marco Rubio, el secretario de Estado. Bueno, pues yo le agradezco muchísimo al maestro Víctor Hernández, académico de la Universidad Panamericana, que nos ayude a aclarar, a poner sobre la mesa todo este tema. Víctor, ¿lo tenemos? No, ¿verdad? No. Bueno, ya estábamos por concluir. Claro que quedan algunos temas adicionales a todo esto. Y seguiremos con ese asunto. Sobre todo, sabe que la otra parte en la que pues le preocupa al gobierno de los Estados Unidos, que son los temas, los, ¿cómo se llama? Los tiempos compartidos. Y eso no ha significado 400 millones de dólares. Imagínese la cantidad, 400 millones de dólares en fraude para muchos estadounidenses. Esto también se ha aplicado aquí, digo, se aplica en México. Están hablando de destinos como Bahía de Banderas, como Puerto Vallarta, como Mazatlán, como Cancún, como Los Cabos, como yo me imagino que en algunos de los destinos más llamativos de nuestro país se encuentran en esa condición, ¿no? ¿Por qué lo investigan? ¿Por qué lo inician en Estados Unidos y aquí no? Probablemente porque no se encuentra la ventanilla adecuada o el espacio de justicia, de respaldo, de apoyo adecuado para poder presentar una denuncia de esa naturaleza. Son muchos fraudes, hay empleados, hay no es únicamente phishing, no es únicamente el call center que te están hablando y que te dicen o que te llega a través de redes sociales, imágenes muy bonitas, mire qué bonita propiedad aquí a la ayuda del mar, y te ponen probablemente precios que sean lo suficientemente atractivos para que las personas puedan caer en esto. Cada vez que hay una temporada de vacaciones, sea de verano, de Semana Santa, de fin de año, aquí en México muchas personas que confían en el asunto de los tiempos compartidos o de las reservaciones de los hoteles, pues se llevan unas sorpresas muy desagradables. Les roban el dinero, les piden un adelanto, y lo único que le pueden decir a alguna de las personas que han sido víctimas de este fraude es, pues acuda a la Profeco. ¿Y qué va a hacer la Profeco? ¿Y qué va a seguir la Profeco una investigación? ¿Tiene dientes para enfrentarse a un grupo criminal? ¿Al cártel Jalisco o al cártel de Sinaloa? ¿O a alguien que tiene todo el control de los call centers? Este tema de los call centers en México que llaman y extorsionan y agobian. Y te dicen, no, pues háblale a la Condusef. ¿Y qué va a hacer la Conducef? ¿Y qué va a hacer la Profeco? ¿Por qué no ha entrado en serio el gobierno mexicano, alguna fiscalía o en alguna denuncia? ¿Qué puede hacer un ciudadano solo frente a una situación de esa naturaleza? Entonces, lo que hacen, de acuerdo a lo que están investigando, por ejemplo, ahí el FBI, es que algunos empleados de estos resorts, de estos espacios que son grandes hoteles y demás, proporcionan los datos, los nombres, los teléfonos, el correo, los números de cuenta, en fin, todo esto, a los grupos criminales, y ellos se encargan de revender o de hacer las extorsiones o de despojar, ahora que el tema del despojo está tan de moda aquí en la Ciudad de México. ¿Dónde están trabajando estos centros? Pues aquí en México, básicamente en Jalisco, ¿no? Son personajes bilingües, hablan inglés, hablan español, en fin, y le ponen particular atención a los adultos mayores de los Estados Unidos. Ellos se presentan como los corredores, los que tienen los contratos, los que le ofrecen las propiedades, son agentes inmobiliarios, y le dicen, no, si no te gusta esta, pues te voy a presentar este otro, y este está padrísimo, y este cuesta tanto, y también tienen conexión, luego le dan muchísima seriedad, está algún notario, está algún abogado, está el de ventas, está todo, y hacen la tranza, y lo revenden varias ocasiones. ¿Cuántas familias mexicanas se han enfrentado a eso? Pero nadie sale en su defensa. ¿Cuántos norteamericanos se han enfrentado a eso? Y ahora resulta que es el mismísimo FBI el que salió en defensa de los estadounidenses defraudados. ¿Por qué aquí en México no? ¿Por qué aquí en México no? Vamos a hacer una pausa y volvemos.

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1: Hola, avance constante mantiene G3 Oriente de Circuito Interior a Presidente Plutarco Elías Calles. Ya se restableció la vialidad luego de manifestantes en Avenida Doctor Río de la Loza de Digno Ochoa y Plácido. Escuchemos el pulso vial de Mario Miranda.
2: ¿Qué tal? Muy buenas tardes. Información vial de las calles de la ciudad, Alcaldía Iztapalapa. Hay que tomar en cuenta que en estos momentos tenemos un bloqueo de vialidades por aproximadamente 30 personas sobre carriles centrales de la calzada Ignacio Zaragoza en dirección a la Ciudad de México, esto a la altura del metro Acatitla. Si transita por esta zona, puede utilizar los carriles laterales. Hasta aquí el pulso vial.
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3: En zonas escolares, hospitalarias o de albergues, extrema precauciones. La velocidad máxima es de 20 kilómetros por hora.
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20: Ya son dos casos en Jalisco de cicloesporiasis, popularmente conocida como diarrea explosiva. La Secretaría de Salud Jalisco informó que se trató de dos casos importados a el estado. Los pacientes son adultos que provenían de Estados Unidos y Canadá y recibieron respectivo tratamiento médico en Jalisco. Explicó que el cicloespora es un microorganismo de muy difícil tratamiento que requiere de atención inmediata, pues los pacientes enfermos pudieran deshidratarse rápidamente. Se contrae a través de alimentos o agua contaminada con este parásito. Cecilia Cerna, Heraldo Radio.
21: Hola, ¿qué tal? Qué gusto saludarlos desde Tamaulipas para comentarles que el municipio de Altamira se ha posicionado como uno de los 5 destinos turísticos más importantes del noreste de México. El alcalde Armando Martínez Manríquez confirmó que más de 80,000 visitantes han optado por llegar a Playa Tesoro, una playa que es totalmente virgen, así como también a la Laguna del Champañán, que cuenta con el único puente flotante de Tamaulipas. Cabe señalar que el saldo es blanco y que, bueno, pues la opción de Altamira es importante para los turistas que vienen desde Monterrey, así como también de su zona conurbada y del centro del país, debido a que justamente es una playa tranquila, es una playa virgen y sobre todo segura. Ese es mi reporte, que tengan un excelente día.
22: Muy bien, qué rápido se nos va el tiempo, pero pues con tanto tema que hemos abordado esta mañana. Miguelón, ¿cómo vamos con los comentarios?
23: Tanto tema y no me dejaste saludar, Javier Alatorre.
24: Es que tú te andas ahí peleando con el cable, que quítale, que ponle. ¿Qué te está pasando, Miguelón? Estás más enojado que en el palacio.
23: Sí, espero que solo sea una cuestión técnica. Exacto. Javier, Miguel, nuestro gobierno está empeñado en proteger al que daña y destruir al que apoya. El mensaje de Estados Unidos es muy claro. Si tú como gobierno no cuidas a los tuyos, yo sí protejo a los míos. Y Estados Unidos no se va a detener, y en caso de conflictos, no tenemos cómo responderle a una potencia como Estados Unidos. Y lejos de vernos como amigos, ahora somos enemigos, y Trump no quiere a los mexicanos y no se va a detener, dice Jesús Frías. Buenos días desde Mazatlán, Sinaloa, el ingeniero Fernando. Muchas gracias por tocar el tema de los jóvenes asesinados en Sinaloa. Es importante tenerlo vigente en la conversación porque el temor con el que uno sale a trabajar y los jóvenes estudiar y trabajar no para. Ahí está cada vez que pone un pie fuera de casa. Sentimos mucho la pérdida del joven Julio César, porque era compañero de salón en arquitectura de la mejor amiga de mi hija. Saludos y muchas gracias. Y estos son de los temas que no escuchamos en la mañana, Javier.
24: Claro, claro. Y ya nos decían... hay una realidad. Pueden decir lo que sea, y que si ya mandaron un piquete de la Guardia Nacional, que se ya mandaron esto, pero la violencia sigue, y de una manera brutal, Miguel. Estar en la calle a las 8 de la noche y que lleguen unos sicarios, disparen y se van. Así nada más acabaron con la vida de este muchacho, como de muchos otros. Y ahí estaremos, desde luego, poniéndole atención a toda esta situación el tiempo que sea necesario. ¿Qué más, Miguelón?
23: Javier, Miguel, como dices, antes no existía Morena, pero sí el PRI, que el PRD y Morena, y antes son puros, ahora excelentes priistas, así que son los mismos pillos con otro color. Javier Sheinbaum sabe perfectamente lo que pasa en el país, nada más que, imagínate echar de cabeza a todo Morona, pues no hay forma, dice Robert. Muchas gracias. Volví a comer caldo de res con sopa de arroz, ya que mi esposa me dijo que había sobrado, pero ahora con tortillas de máquina. Saludos, atentamente, Verdín. No, todo cambia.
24: Ya se acerca, pues es que ya se acerca la hora de la comidita. ¿Qué más, Miguelón?
23: Sí, ya se acerca la hora de la comida. Buenos días, Javier, Miguel. El que venga el Papa no va a solucionar las carencias y necesidades del país. Y la gente que se necesita, lo que necesita es que el gobierno realmente trabaje para la gente, porque aún hay carencia de medicamentos y muchas cosas para la salud y bienestar. Es que la 4T no le importa que mucha gente muera por sus malas decisiones. Saludos, Miguel, desde el Estado de México. Gracias, Tocayo, por tu mensaje. Hola, buenos días. Voy a compartir el último mensaje que me llega, a ver qué opinan. Dice, último aviso, las placas registran multas federales. Liquide su adeudo para evitar acciones de la Guardia Nacional. Ah, caray, ¿quién les manda eso? Los envío para que le avisen al público de la nueva forma de estafa, nos dice Mari Carmen. Ah, muy bien. Es un mensaje que le llegó uno de nuestros amigos por SMS, donde supuestamente sus placas tienen multas federales. En este caso sería solo si hubieran cometido alguna infracción en las carreteras. Liquide su adeudo para evitar acciones de la Guardia Nacional y mandan un correo, que ese es el link al que no podemos ni debemos entrar, que es fincneveza.it.com. Ya desde ese punto IT deben de dudar, porque si fuera de gobierno tendría que decir punto gov. Esa también es otra de las claves. Entonces hay que tener mucho cuidado porque aparentemente también es un motivo de fraude, señor.
24: Bueno, pues hay que tener muchísimo, muchísimo cuidado. Fíjate, en un momentito más vamos a seguir con sus comentarios. Hoy, además de lo que hemos hablado ya de las autoridades judiciales, allá el fiscal, el FBI, la DEA y todas estas advertencias de que vienen por los capos del narco y los narcopolíticos, hubo también un anuncio por parte del gobierno de los Estados Unidos de que suspenden todas sus actividades consulares, me imagino, en Michoacán, y además hacen una alerta como a muchísimas otras partes, pero una alerta muy seria ya a nivel 4, que se hace, creo que si no me equivoco que la más alta es nivel 5. Entonces el gobierno, la embajada de los Estados Unidos aquí en México advierte a sus ciudadanos que debido a las amenazas contra intereses estadounidenses, las actividades del gobierno de los Estados Unidos en Michoacán se suspenden. Se suspenden a partir de hoy y hasta nuevo aviso, y además advierten, ¿no?, a los ciudadanos estadounidenses el riesgo de cualquier viaje a Michoacán, y lo ponen en nivel 4, no viajar. Es una alerta muy muy fuerte y la suspensión de las actividades. Y esto, Miguel, no nada más pega pues en la imagen de México, en la imagen de Michoacán, tan bonito que es Michoacán, Morelia, en fin, todo este tipo de situaciones, y sigue abonando al peligro que significa visitar México. Es una lástima, pues. Es una lástima que por las cuestiones de violencia, los grupos criminales, los narcogobiernos y la inacción de las autoridades, pues tengan que pagar esta situación los prestadores de servicios, la gente que vive en lugares bellísimos de Michoacán, que efectivamente hay que decir están castigados por el crimen. Pero no solo eso, porque entonces esto le va a significar, Miguel, amigos, pérdidas muy grandes a los productores de aguacate, porque a partir de hoy se quedan sin una supervisión, sin una revisión, es decir, para enviar el aguacate hacia los Estados Unidos, pues se requiere también, han hecho toda una colaboración muy buena, los productores de aguacate con algunos inspectores que son estadounidenses, que revisan que esté en buenas condiciones, que si las plagas, que si, en fin, todo lo que se tenga que revisar en ese sentido. Bueno, pues al no tener a estos inspectores estadounidenses, pues se detiene el envío de aguacate, de la región que está en alerta por parte de los Estados Unidos. Y esto les va a significar unas pérdidas enormes a los productores de aguacate. Los vamos a buscar para que nos digan qué significa para ellos este anuncio, ¿no? En principio, pues suponemos el anuncio que hace con ese nivel de alerta la Embajada de los Estados Unidos en México. Es un anuncio serio, nivel 4. Saber cuáles son las amenazas que tienen en este momento a los intereses de los Estados Unidos en Michoacán. Cuando decimos los intereses de los Estados Unidos en Michoacán, pues son los inspectores, son el consulado, o son los turistas, o no es que tengan intereses, o puede haber inversiones privadas, o puede haber empresas, o puede haber muchísimas otras cuestiones de capital estadounidense que el gobierno de su país les dijo aguas con eso, abusados con esa situación, y esto ya desde ahorita puede significar pérdidas millonarias, sobre todo para los productores de aguacate. Ellos, lo que está diciendo la Asociación de Productores y Empacadores de Aguacate, los exportadores del aguacate, es que la medida les pega directamente a la operación de los oficiales que regulan, que son como los inspectores, les dicen oficiales regulatorios del Departamento de Agricultura de los Estados Unidos, que verifican el cumplimiento de todos los acuerdos operativos de empaque, de producción, de que esté libre de plagas, de todo eso. Les dijeron, vámonos de Michoacán, por lo pronto no de México, les dijeron, vámonos de Michoacán, y eso pues ya los está afectando. Estaremos muy atentos con toda esa situación. Bueno, ya nos decía Miguel que va a haber un nuevo examen. ¿Cómo le dicen al examen ahí del UNAM en medio de todo esto? ¿Examen?
23: Este es un examen de control, Javier. Es un examen de control para los que ya hicieron la primera oportunidad de versión en línea. No es un nuevo examen, es un examen de control para ver si los que pasaron y se quedaron con una plaza en la UNAM efectivamente se la merecen, y darle una segunda oportunidad a los que quedaron en la rayita, por llamarle de alguna forma.
24: Bueno, y uno supone, bueno, pues quiénes habrán quedado en la rayita. Entonces me platicaba, y es muy interesante, que me queda claro que necesitas un porcentaje muy elevado, por ejemplo, para las carreras de mayor demanda. Me refiero a medicina, derecho, psicología, ¿no? Algunas de estas carreras.
23: Arquitectura y ingeniería son las que más.
24: Que te piden más o menos, ¿qué porcentaje? ¿Como un 8, un 9, ¿no?
23: 9. Pues mira, son 120 activos, 120 preguntas. En el caso de médico cirujano, si tú quieres estudiar la carrera de médico cirujano en la Facultad de Medicina de Ciudad Universitarias, necesitas un mínimo de 111 aciertos, señora Latorre. 111 aciertos.
24: Ahora, en las carreras son en las carreras de más demanda.
23: De mayor, por ejemplo, demanda. No,
24: si un aspirante dice, oye, pues yo nada más contesté correctamente el 45%, o sea, menos de la mitad. O sea, en una evaluación del 1 al 10, pues saqué 5. Todavía tengo chances, saqué 4. Pues no sé. Pues ya estarías reprobado, ¿no? ¿O no? ¿Tienes chance?
23: Sí, porque hay carreras que te piden un mínimo de 40 aciertos. Sobre todo las carreras que tienen que ver con... 40
24: aciertos es menos del 40%.
23: No, pero mucho menos, insisto. Si hablamos de 120, estamos hablando que si contestaste una tercera parte del examen de manera correcta, puedes alcanzar espacio en algunas de las escuelas. Atención, sobre todo las que se encuentran en provincia o también en la modalidad en línea, a distancia, y carreras que tienen que ver con artes y humanidades, Javier. Por ejemplo, la de canto o la de piano en la escuela de música, necesitas 40 y 41 aciertos respectivamente para poder ingresar.
24: Había otras yo soy de la idea de que todas las carreras, así sean de ciencias, humanidades, que todas las carreras necesitarían un mínimo básico para seguir avanzando y convertirte en un profesional, aunque pues muchas personas dicen, bueno, pues entonces voy a buscarme una carrera en una universidad pública que no sea tan tan exigente. Pues no, son las herramientas. Bueno, no sé, cada cabeza es un mundo. Vamos a platicar con Ana Luisa Cepeda Orozco, ella es académica de la Facultad Empresariales de la Universidad Panamericana. Me da muchísimo gusto que nos acompañes, Ana Luisa, ¿cómo estás?
1: Hola, Javier, ¿qué tal? Mucho gusto.
24: Oye, gracias. Sería, no, al contrario, pero pues sería incluso muy injusto para estas jovencitas o para estos jovencitos que sea el número de aciertos lo que defina tu vocación o lo que defina las herramientas que vas a tener en el futuro, ¿no?
1: Claro, y además hay que considerar primero que nada pues cada uno de los perfiles y poder entender ahorita cuáles son estas carreras y cuáles son estas áreas más demandadas. Como país todavía no estábamos listos para que de alguna manera toda la parte de digitalización y automatización, ¿no?, nos subiéramos de manera ágil. Sin embargo, hoy, ¿sí?, actualmente la parte de IA y ciencias de datos, de tecnologías de la información, tienen una demanda aproximada del 28%, ¿sí? Pero ¿qué pasó? No sé si recuerdas, hace tiempo, cuando todavía leíamos el periódico, leíamos revistas, ¿no? Uh-huh. ¿Y qué nos pasó en la pandemia? Pues tuvimos que agilizar y acelerar todos estos mecanismos. ¿Por qué? Porque todo mundo se pasó a la parte digital. Así como lo decías ahorita, en la parte de salud, la demanda de médicos, ¿sí?, la demanda de enfermeros, la demanda de químicos, de clínicos, pero hoy no estábamos listos. ¿Por qué? Porque en atención a clientes las habilidades se tienen que ir domesticando de una manera diferente. Y entonces hoy los chicos que aplicaron el examen y que no tuvieron completos los aciertos, ¿sí?, imagínate todos los que hicieron el examen muy bien realizado, ¿sí? Pero entonces, ¿qué tendríamos que haber hecho? Tener candados que me permitan ubicar que no estamos haciendo pues algún otro tipo de práctica. Porque esto estamos hablando, imagínate, a nivel nacional. ¿Y qué va a pasar con las siguientes generaciones, ¿sí?, si es que de alguna manera nos tenemos que sumar? Que es un tema súper importante.
24: ¿Cuáles son, desde tu experiencia en la investigación y desde tu experiencia universitaria, las carreras de más demanda? Que eso nos habla también de cómo se perciben en un futuro muy próximo las y los jóvenes, ¿no?
1: A ver, te comento, existe de todo, pero más que nada en el tema de empleabilidad, ¿sí? Actualmente las carreras de administración y gestión de empresas sigue siendo entre un 11.1%, ¿sí?, de los chicos que están accediendo. Hoy los planes de estudio están cambiando mucho, les están cambiando el nombre a diferentes carreras. Sin embargo, hoy derecho tiene el 7.9%, ¿sí?, de egresados y además de elección de carreras. Contabilidad y fiscalización tenemos el 7.2%. Pero vienen muy fuerte las ingenierías, ¿sí? Uh-huh. La ingeniería industrial, mecánica, electrónica, todo lo que tenga que ver con biomédica, nanotecnología, ¿sí? Y estas carreras están en el 6%, ¿sí? También tenemos, mucha gente sigue estudiando para toda la parte de formación docente, ¿sí? Pero ¿dónde tendríamos que estar metiendo como más inputs? Pues específicamente en la formación docente para poder tener una infraestructura educativa diferente. ¿Qué está pasando con todos los médicos? ¿Sí? Pues que ya están operando robots, cada vez le están metiendo más tecnología, ¿sí? Y hoy muchos de los ingenieros, ya cuando están saliendo, ya estamos pidiendo un perfil totalmente diferente.
24: Claro.
1: Pero cuando utilizan más tecnología, ¿qué crees? También necesitamos que el pensamiento sea diferente y que tengamos una neuroplasticidad en la cual tengamos que tener acceso a aprender nuevas tecnologías, ser más autodidactas, pero estamos perdiendo este sentido humano, ¿sí? Uh-huh. De poder atender, de poder entender al cliente. La población grande sigue creciendo y entonces, ¿qué es lo que tenemos que hacer? Bueno, pues acercarnos un poco más a un público para poder asegurar que estas habilidades se realmente se están viendo. Uh-huh. Y si tú te das cuenta, también la parte de marketing y ventas, ¿sí?, está cambiando todo el modelo. Anteriormente, pues todo el mundo quería estudiar marketing y comunicación, pero hoy la venta se realiza de maneras diferentes, ¿sí? La gente ya ni siquiera te contesta, ¿sí? Entonces, tenemos que ser claros, concretos. Todo tiene que ver con un tema de inmediatez. Pero hoy la parte de operaciones y logística nos pide un 20%, ¿sí?, de ocupación en todo lo que es un área profesional. Porque te ha pasado, pues con toda la invasión de, imagínate, Amazon Mercado Libre, ¿no? Uh-huh. Que te dicen que en 24 horas tiene que llegar tu paquete. Y entonces empiezan a maquilar y tenemos un rezago de mano de obra especializada con choferes, pero también esto tiene que ver con la seguridad del país, ¿sí? Y entonces solamente ocupamos el 60%, porque ese 40% lo necesitamos buscar y tenemos un reto de poder buscar este tema de retención y que se quieran quedar con nosotros.
24: Ana Luisa, finalmente, ¿qué aconsejarías cuando tienes 15, 16, 17 o más años, en fin, ¿no? Siempre se puede cambiar de decisión. ¿Qué es lo primero que debería de tomar en cuenta un muchacho, una jovencita, para elegir qué carrera estudiar o no estudiar?
1: Yo creo que es importante que sigamos alentando a que la gente siga estudiando, ¿sí? Uh-huh. No podemos darnos por vencidos, porque en México lo que necesitamos es mayor preparación, pero primero que nada tenemos que saber que elijan el área correcta, ¿sí? Porque sabemos que en prepa, pues existen cuatro áreas. Uh-huh. Está la primera, no me la acuerdo en este momento, ¿no?
24: Exacto. Uh-huh.
1: Pero una va con la parte de biología, otra va con uh-huh. la parte de matemáticas, administración, uh-huh. y la última que era sociales, ¿sí? Pero uh-huh. cada uno de nosotros tenemos un perfil y habilidades diferentes. Uh-huh. Tenemos que detectar qué es lo que nos gusta, ¿sí? Esta formación profesional y personal, ¿sí? Porque no tiene nada más que ver con la tecnología, ¿sí? No uh-huh. tiene nada más que ver con la automatización. Oye, hoy ya hay carreras que dicen, oye, yo quiero ser influencer, ¿sí? Yo quiero sí. ser profesional en todo lo que se hace viral, específicamente uh-huh. en YouTube, ¿sí? Uh-huh. Yo quiero ser, imagínate que hay sommelier de perfumes, ¿sí? Hoy está cambiando todo y lo está cambiando de manera muy rápido. Pero es importante dos cosas. Primero, la parte técnica, que digan, oye, a mí a veces no me gustan las matemáticas, no me gusta la química. Hoy necesitamos también que todos los estudiantes, y tenemos que poner dentro del tronco común de las escuelas un tema de ética y de integridad, que sepan cuál es la consecuencia y poder tener habilidades que me permitan, sí, identificar lo que nosotros buscamos.
24: Tienes toda la razón. El tema es enorme y si no tienes inconveniente, nos gustaría continuar con esto.
1: Con todo gusto, Javier. Muchísimas gracias por la invitación.
24: Al contrario, es Luisa Cepeda Orozco, académica de Facultades Empresariales de la Universidad Panamericana. ¡Qué decisión! Ya mañana, porque hoy se nos agota el tiempo, te platicaré. Estuve reunido ahí con nuevas generaciones, con algunos jóvenes, sobre todo que están muy metidos en la cuestión digital, y les cuestionaba si tenían ahí un poquito la ¿cómo te diré?, la curiosidad de saber de dónde salen las imágenes. Y no, Miguel, me sorprendió mucho eso. Simplemente las toman y vámonos. ¿Qué te van a dar hoy, Miguelón?
23: Así es. Bueno, pues ya también esas son muchas de las carreras que están solicitándose en la UNAM. El día de hoy, mira, exactamente ahorita ya le mandé un mensaje a mi esposa. Ajá. Está preparando pasta uh-huh. Con soya en lugar de mantequilla, oh. con verduras al vapor y pechuga picada.
24: Pasta con soya.
23: Me dice
24: soya.
23: Que es algo así como asiático.
24: ¿Cómo soya? ¿Con germen?
23: Sí,
24: de...
23: o sea, la pasta la hierve y en lugar de prepararla normalmente con mantequilla... le pone soya. Es algo así como un poquito asiática. Creo que hasta kimono se puso el día de hoy.
24: Ah, bueno, pues ya nos contarás a ver cómo te va. Miguel Aquino, gracias.
23: Buenas tardes, buen provecho, señor.
24: Yo soy Javier Alatorre. Oiga, hoy a las 10:30 lo espero. No sabe lo bueno que se va a poner eso. Lo invita a que siga con nosotros. Maca a continuación en el Heraldo Radio.
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2: Precaución, hay un bloqueo en Avenida 20 de Noviembre y José María Isasaga en la Colonia Centro por manifestantes. Alternativa Vial Lorenzo Boturini. En Isabel la Católica de Eje 3 Sur hacia Fray Servando Teresa de Mier. Avance constante lleva cantera desde 5 de febrero hacia Calzada de los Misterios. Ya se restableció la vialidad de Zaragoza a la altura del metro Acatitla. Tu camino es río Mixcoac, lleva tránsito fluido desde Barranca del Muerto hacia la zona de Insurgentes. Continúa la reducción de carriles por obras en Avenida Sur 122, de Poniente 85 hasta Río Tacubaya. En el sentido opuesto se habilita el carril reversible. Lorenzo Boturini lleva carga vehicular de Francisco del Paso a Calzada San Antonio Abad.
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1: yo, la verdad es que sí estoy dispuesta a llamar por su nombre y apellido a quienes apoyen la barbarie. Sean quien sean, si han sido mis compañeros en algún momento, si son mis colegas, no me importa, porque esa Rasha Bolt, analista político, ha decidido convertirse en un Master of War, como esta canción se llama. Publicó en Nexos un texto en el que sostiene lo insostenible, ¿eh? Dice que lo que ocurre en Gaza no puede ser considerado como un genocidio y cuestiona la manera en que se utiliza esa acusación contra Israel. Hasta ahí, pues se podría decir que esto es parte del debate, ¿no?, que lleva, no meses ya, años, dividiendo gobiernos, dividiendo especialistas y organismos internacionales. Pero hay algo más, y es por lo que estalló esta polémica de este artículo que nunca hubiéramos leído, de no ser por lo que les voy a decir ahora. Habla de cómo los menores palestinos asesinados en la guerra eran unos mártires en potencia, así les llama. Esto en alusión al adoctrinamiento que, según su argumento, realiza Hamas. Y esa idea ha desatado una ola de críticas, esto incluido, ¿eh? En el texto terminaba desdibujando la condición de las víctimas al sugerir que el futuro hipotético de esos niños podría ser relevante para juzgar su muerte. Y el problema no es solo lo que

explicaciones y razonamientos insuficientes para rechazar la acusación de genocidio. La respuesta también critica que el artículo minimiza la evidencia presentada por organismos internacionales y especialistas que sostienen una postura completamente distinta. A mí me parece una barbaridad, me da pena ajena. Pero yo sí quiero decir algo que dije en la mañana en el macanazo, y es que algún día, cuando se escriba la historia de este momento que estamos viviendo, no solo se va a hablar de quienes hicieron esta guerra, no solo se va a hablar de quienes dispararon, también se va a hablar de quienes pusieron las palabras para justificar lo que está sucediendo. La historia los va a juzgar, pero mientras llegue ese día, las redes sociales ya empezaron a hacerlo. Y la neta, qué bueno.

0: Pues así arrancamos este miércoles 5 de agosto. Yo arranco enojada, sinceramente, con esto, pero así arrancamos. Esto es Maca Diario, a la 1, a las 2 y a las 3. Yo soy Maca Carriedo. 1 de la tarde con 4 minutos y aquí van las voces que ya hicieron historia.
1: DEA is more focused than it's ever been. La DEA está más enfocada que nunca en desmantelar al cartel Jalisco Nueva Generación.
2: A perseguir a Maru Campos, tengo ya varias amenazas.
3: No he hablado con ella, pero no hacemos ninguna amenaza nosotros.
4: No estamos condenando ni diciendo que es culpable.
5: No, ella está chala, me han liado.
6: No.
0: Maru Campos habló de ella en tercera persona, ¿verdad? Maru Campos, y era Maru Campos hablando, Maru Campos. Vámonos con las noticias, 1 de la tarde con 5 minutos.
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0: El Departamento de Justicia de Estados Unidos ofrece $100 millones en recompensas que lleven a la captura de líderes del cártel Jalisco Nueva Generación y sus redes. El jefe de la DEA, Terry Cole, anunció que su prioridad número uno es Juan Carlos Valencia González, alias el 03, o el pelón hijastro de El Mencho y presunto nuevo líder de la organización criminal, por quien ofrece $5 millones. Cole también denunció la corrupción en México, incluyendo a miembros del gobierno de México, así lo dijo, quienes protegen al cártel Jalisco Nueva Generación, a su liderazgo de la justicia y facilitan el tráfico de drogas, el lavado de dinero y la violencia en su país.
1: Based on DEA intelligence, the new leader,
8: la DEA está más enfocada que nunca en desmantelar al cártel Jalisco Nueva Generación. Con base en la inteligencia de la DEA, el nuevo líder, Juan Carlos Valencia González, hijastro de El Mencho, ha tomado el control del cártel. En nuestro trabajo, capturar este objetivo es la prioridad número uno de la DEA. Hoy estamos más enfocados que nunca en desmantelar al cártel Jalisco Nueva Generación y llevar ante la justicia a sus líderes, integrantes, facilitadores y a quienes, desde la corrupción, les brindan protección. Quiero ser claro, si trafica drogas letales, obtiene ganancias del sufrimiento de otras personas o utiliza cargo público para proteger a los cárteles. Esta es su advertencia. La DEA irá por usted.
0: Además, el director de la DEA reconoció el trabajo de Omar García Harfuch, del secretario de Seguridad, diciendo que ambos mantienen coordinación en esta materia.
8: ¿Sigo comunicándome con Omar García Harfuch? Sí, lo hago. Tenemos una buena relación. Él quiere lo mejor para su país. Yo quiero lo mejor para mi país y para los americanos y para nuestra seguridad nacional.
0: Bueno, pues ahí están estas declaraciones. Por cierto, el gobierno de Estados Unidos también emitió una nueva alerta de seguridad por amenaza contra su personal en Michoacán. Suspendieron de forma indefinida las operaciones de envío de aguacate. Esto ya había sucedido antes, vuelve a suceder ahora. Es la segunda en los últimos 2 años, de hecho. La advertencia de viaje de Estados Unidos clasifica a Michoacán, también hay que decirlo, como una zona de nivel 4. Este nivel 4 quiere decir no viaje.

0: Seguimos en temas de Michoacán, porque un juez allá imputó a Ramón Ángel Álvarez Ayala, alias el R1, por su presunta responsabilidad en el homicidio del exalcalde de Uruapan, de Carlos Manso, aunque fue suspendida su audiencia luego de que su defensa solicitó tiempo para revisar la carpeta de investigación. ¿Cuándo se reanuda? El viernes a las 9 de la mañana se reanuda esta audiencia. Un creador de contenido más en Culiacán, Sinaloa. ¡Qué imágenes tan impactantes! Él era César Gastelum, fue asesinado a balazos afuera de un KFC, un Kentucky Fried Chicken en Culiacán, Sinaloa. Estaba haciendo una transmisión en vivo, vestido como repartidor de aplicación, repartidor de Rappi. Y de pronto, pues, llegan a atacarlo a eso de las 8 de la noche. Estaba con dos personas más. Estaban, como les digo, transmitiendo en vivo. Llegan dos hombres a bordo de una motocicleta. Y así de fácil, uno de ellos le disparó a Gastelum en la cabeza. Así sonó este momento.
1: No, la moto.
2: No, oiga, me sentí bien mal.
1: No, esa chava me han dicho.
3: No,
1: un cascazo esa marega, sí.
2: Guajiro, ¿te acuerdas cuando nos asaltaron en un camión?
4: No más, dale que me caí de pedido.
1: No.
0: Este fue el momento. El Gabinete de Seguridad Federal ha tomado ya el caso. Dijo que entre las líneas de investigación se encuentran diversas publicaciones en las que en algunas de ellas se hacía alusión a una facción del cartel de Sinaloa. Con esto... Y ojo a este dato, con esto suman 10, son 10 los creadores de contenido que han sido asesinados en el contexto de esta pelea entre los Chapitos y la Malliza en Sinaloa. Este no es un caso nuevo, van 10. El Pleno del Congreso de Veracruz va a votar este miércoles el desafuero de dos alcaldes de MC, de Movimiento Ciudadano, de Raúl González, alcalde de Ixhuatlán, que está señalado por el secuestro y posterior muerte de la periodista Roxana Guzmán, y también de Úrsulo Galván, alcalde de Bertín Bravo Montero, por la desaparición forzada del empresario Héctor Ramos Sánchez. La presidenta de la mesa directiva del Congreso, Naomi Gómez, dijo que la comisión instructora determinó que existen elementos suficientes para que este desafuero proceda.
5: Desde el día uno que se supo esto de manera pública y mediática, que hemos dicho, nosotros no estamos condenando ni diciendo que es culpable, ni diciendo que es inocente. Nosotros estamos haciendo lo que nos corresponde como Congreso y como cualquier servidor público, que tenemos que estar sujetos a procedimientos, pues en su defecto, si hay señalamientos, él tiene que llevar un procedimiento aparte y eso ya definirá. A nosotros lo que nos toca es ver, ¿existen elementos? ¿Hay señalamientos? Bueno, entonces que lleve su proceso y él se defienda, o no, si existen o no, y ya ellos se terminan.
0: La gobernadora de Chihuahua, Maru Campos, asegura que ha recibido amenazas en contra de ella, de sus bienes y su familia. Yo quiero ver cómo amenazaron a sus bienes. Bueno, dijo que estas amenazas vienen del gobierno federal y que llegan a través de oficios de la Fiscalía General de la República por el caso en su contra, por la presencia inexplicable, aún no aclarada, aún, de agentes de la CIA en el estado que ella gobierna.
6: Yo estoy segura que van a volver a través de la Fiscalía General de la República a perseguir a Maru Campos. Tengo ya varias amenazas de manera escrita y varias situaciones que han sucedido en contra de mi persona, en contra de mis bienes, en contra de mi familia.
0: Bueno, la presidenta respondió a esto, rechazó que exista una persecución política contra la gobernadora.
7: No he hablado con ella, pero no hacemos ninguna amenaza nosotros. No sé por qué se refiere, y si ella considera que de parte de alguien, pues que presente la denuncia. Pero no hay nada contra la gobernadora. Hubo una carpeta de investigación que se abrió derivado de la presencia de agentes de la CIA en Chihuahua haciendo operaciones. Y sigue esa carpeta por parte de la fiscalía.
0: Bueno, pues ahí está. Y sí, está sufriendo amenazas. No solo que se lo cuente a quien más confianza le tenga, ¿no?, sino que las denuncie formalmente ante la autoridad. En información internacional, 4 hombres fueron apuñalados en Covent Garden, uno de los lugares turísticos, más turísticos de Londres. Era una mujer, la atacante, una mujer de 47 años, ha sido ya detenida. Lo que dicen los medios locales es que este apuñalamiento no tenía ninguna motivación ideológica y que más bien tiene que ver con un problema de salud mental.
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0: Bueno, vamos con esto porque Ulises Mejía Haro, diputado con licencia de aspirante a la Coordinación Estatal en Defensa de la Transformación y la Soberanía en Zacatecas, pues está aprovechando todo este momento para hacer asambleas por todo ese estado, ¿no? Ha dicho que el estado tiene todo para convertirse en un polo nacional de desarrollo, ¿no? Ha hablado de la industrialización, de la innovación, del crecimiento de las micro, pequeñas y medianas empresas que hasta ahora, pues la verdad es que en el estado no han sucedido. Dijo también que va a continuar recorriendo los municipios de ese estado para mantener el contacto con militantes y ciudadanos en un contexto, ¿no?, en donde pues Zacatecas ha pasado por unos días difíciles después de lo que sucedió hace un par de semanas. Yo lo tengo en la línea para hablar un poquito más de este y otros temas. ¿Cómo estás, Ulises?
8: Con el gusto saludarte, querida Maca, a ti y a todo tu apreciable auditorio en esta tarde.
0: Igualmente, ¿estás en este momento en Zacatecas?
8: Estoy acá en la Ciudad de México, atendiendo también algunas de las entrevistas, y mañana estaremos ya, de nueva cuenta, en territorio ya en la ciudad de Zacatecas.
0: Oye, Ulises, pues han sido unas semanas difíciles, ¿no?, en el estado. Quiero saber un poco, pues, la radiografía que sacas de esto que ha sucedido.
8: Bueno, efectivamente, como bien lo comentas, han sido algunos días complejos, pero eso no debe, pues, desmoralizarnos, todo lo contrario, debemos de seguir avanzando, fortaleciendo pues este segundo piso de la cuarta transformación que impulsa nuestro presidente Claudio Sheinbaum. Y estas asambleas, Maca, tienen ese objetivo: ir a territorio, organizar a la militancia, explicarles los avances que hoy tenemos gracias a la presidenta Claudia Sheinbaum y a estos gobiernos de la cuarta transformación, pero también los retos y desafíos que se avecinan en una segunda etapa. Y es parte de esta retroalimentación que hacemos con los simpatizantes, que para poder alcanzar estos retos que la gente te solicita, como el de seguridad, como el tema de un sistema universal de salud fortalecido, la atención hacia la educación, son retos que tenemos que complementar desde esfuerzos locales, y la única vía es, pues, mantenernos en la cuarta transformación, no es regresando al pasado, y es parte de lo que se le explica, se platica y se conversa, pues, con las y los simpatizantes de este movimiento en cada una de estas asambleas. Ya desde que me inscribí, Maca, llevamos 47 asambleas, es decir, he estado en 47 lugares distintos prácticamente en un mes, recorriendo el estado con esta encomienda que nos generó la presidenta de Morena y nuestra compañera, la presidenta de la Comisión Nacional de Elecciones, Citlali y Arana Montiel.
0: Oye, no, pues no has parado. Si eres tú, ¿no?, quien resulta que va a la campaña, ahí te encargo, Ulises.
8: Traemos ya mucha información, un diagnóstico muy puntual, no de ahora, sino de hace mucho tiempo. Recordarás que estuve también al frente de la capital de Zacatecas como alcalde, actual diputado federal, y todo eso se ha logrado gracias a estos recorridos, esa atención permanente con la ciudadanía. Y efectivamente, en Zacatecas como estado, pues la ciudadanía te pide que podamos evolucionar, industrializarnos en el sector primario, que es el campo. Buscan que se convierta Zacatecas en un polo agroindustrial, también buscan, por supuesto, estas medidas de mayor tranquilidad, pacificación, que hoy vemos que se están implementando de una manera muy estratégica por parte del gobierno de México, pero jamás debemos de levantar bandera blanca, Maca, al contrario, tenemos que hacer lo propio desde los municipios, desde los estados y, por supuesto, desde la iniciativa privada y la propia sociedad. Entonces, parte de lo que la gente pues quiere aspirar el día de mañana, y por supuesto que este movimiento debe consolidarse para podérselo brindar.
0: ¿Es de lo que más te ha hablado la gente en estas asambleas, Ulises? O sea, ¿qué te dicen, por ejemplo, en temas de seguridad, de salud, en Zacatecas?
8: Son cinco temas que muy preponderantes y reiterativos en las asambleas. Una vez que uno informa, ¿cómo se organiza una asamblea? Para explicarle a tu auditorio, Maca, invitamos a los simpatizantes y a los militantes del movimiento. Hablamos en la primera etapa sobre las acciones que ha alcanzado nuestro presidente Claudio Sheinbaum y estos gobiernos que inició la cuarta transformación desde con el expresidente López Obrador. En la segunda etapa, pues hablamos sobre la soberanía nacional, lo importante de defender la soberanía, qué implica el permitir el injerencismo, ¿no? El que se vuelva a fusionar el poder económico con el poder político, los riesgos que nos llevarían a regresar a esas acciones donde las decisiones políticas se tomaban en base a intereses económicos y no en base del interés del pueblo, ¿no? Ahora ya ha estado transformándose. Y la última parte es que la gente plantea qué es lo que quiere ver en una segunda etapa con sello propio, por ejemplo, en Zacatecas. Y es lo que tú comentas. Uno es primordialmente atención a la seguridad. Eso me lo han dicho en todas las asambleas. Atención a la seguridad. Dos, atención al campo. Tres, generar mecanismos de fortalecimiento del sistema de salud. Cuatro, el tema de educación. Y el quinto, no menos importante, pues es una política de cosecha de agua pluvial, es decir, construcción de más pequeñas presas, darle una alternativa a las zonas urbanas de agua potable. Es algo que ha estado prácticamente muy recurrente. Si bien se está haciendo acciones, pero nosotros el día de mañana necesitamos profundizarlas, engarzarlas a la política que se está generando con nuestra presidenta Claudia Sheinbaum y, por supuesto, con todas y todos los integrantes de este movimiento.
0: Ya, Ulises, ¿tienes claridad ya de las fechas, no? O sea, ahorita pues están en el proceso de estas asambleas, en donde no se llama al voto, ¿no? O sea, creo que es importante decir eso.
8: Sí, es importante clarificar qué proceso estamos. Uh-huh. Recordarás que hace meses Morena inició una campaña de afiliación. Afortunadamente Morena es el partido, movimiento con más militantes en el país y de los más que tiene a nivel mundial este partido. Después se conformaron comités seccionales en cerca de las 70,000 secciones que tiene el país. Y estos dos ejercicios o dos tareas del partido tienen que ser coordinados. Y por ello estamos dentro de este proceso, para ver qué perfil que considera la gente más honesto, más cercano a la gente, que cumple más lo que dice y, por supuesto, que pues obviamente tiene esa honestidad para llevar a cabo estos trabajos, va a encabezar estos esfuerzos. Entonces, en las asambleas no es promover un perfil en específico, no es llamar al voto, no son actos anticipados, porque son asambleas organizativas de fortalecimiento al movimiento. Sí. Si bien no nos han dicho una fecha, pero todo pues indica que para la segunda semana o las primeras dos semanas de septiembre estarían ya prácticamente definiendo qué perfil va a ser el que encabece en cada uno de estos 17 estados. Y mientras tanto, pues estamos en nosotros las asambleas. Sabemos que la forma para definir el coordinador o coordinador en cada uno de estos 17 estados va a ser mediante el método de la encuesta, un método demoscópico presencial en vivienda, cara a cara, donde pues en la secretaría de la opinión de la propia ciudadanía va a definir qué perfil desea que pueda encabezar sus esfuerzos de la militancia.
0: Bueno, pues un mesecito más para que se junten 47 asambleas más, Ulises. A ver si en tu próxima visita a la Ciudad de México nos vemos por acá de nuevo.
8: Claro que sí, con todo un gusto. Órale. Nuestra meta es llegar a 100 asambleas y a 500 comités en defensa.
0: Bueno, pues ahí van, ¿no? O sea, van a buen paso.
8: Vamos a buen paso.
0: Ya estás, te mando un abrazo.
8: De otra. Fuerte abrazo y saludos a todos, Victoria.
0: Gracias, Ulises. Vámonos con Carlos Navarro, ¿lo tenemos listo? Se habló en la mañanera, se habló mucho, se habló este tema del influencer asesinado en Culiacán. Impactante y terrible lo que está sucediendo con estos influencers. De pronto ya existe hasta este término de narco-influencer. Me niego, me parece terrible, pero van 10. ¿Cómo estás, Carlos Navarro?
9: Hola, Maca, te saludo con gusto, así es. Pues un tema complejo, un video que impacta, incluso te altera los sentidos al ver que de esta manera le quiten la vida a una persona. Está circulando en redes sociales esta situación de César Gastelum. Fue uno de los temas que se abordaron en la conferencia matutina, Maca. Entonces, también otros temas interesantes, entre ellos el caso del presupuesto del Instituto Nacional Electoral. Y es que, Maca, plantean en su proyecto para las elecciones de 2027 36,000 millones de pesos. La presidenta les cuestiona, le dice, pues bueno, No se gastó tanto dinero como plantean en comparación con la de 2024. No hubo elección, no va a haber elecciones de senadores, no va a haber elecciones de presidenta. Sin embargo, va a haber más elecciones en ejecutivos estatales. Escuchemos.
7: Están presentando una cifra 15 mil millones más arriba de lo que costó la elección de el 2024. Entonces nos parece que pues es exagerada. O sea, la elección del 2024 es similar a esta, pero además hubo impresión de boletas para senadores y impresión de boleta para presidenta de la República. Entonces, pues consideramos que es, en todo caso, es lo que costó la del 24 con la inflación del 25 y del 26 y del 27. Pero el pedir 15 mil millones de pesos más, pues nos parece exagerado, la verdad. Debería costar lo mismo que la del 24. No entendemos por qué deba costar más.
9: También, Maca, como bien lo comentaba, es el caso de César Gastelum, quien fue asesinado. La presidenta se le preguntó sobre el tema, se abordó en el gabinete de seguridad de hoy y se está investigando para dar con los responsables de este delito, Maca. Y bueno, con la visita del secretario de Estado del Vaticano, Pietro Patolini, pues la presidenta nos comentaba que le va a plantear que el Papa venga a México. Ya anunció que estará de gira por América Latina, Argentina, Paraguay, Perú. Son algunas de las naciones y bueno, la presidenta pues le va a reiterar que el Papa venga a México.
0: Navarro, espera, aguantamos eso porque nos cae el corte, nos aguantas sí. El corte y claro ya sí. Rematamos todo lo que sucedió en la mañanera. Nos vamos a una pausa escuchando a los Beatles. ¿Por qué? Porque se nos antojó, no es cierto, les cuento al volver.

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2: Eje 1 Oriente presenta tránsito lento entre Eje 1 Norte y Fray Servando Teresa de Mier. Continúa la carga vehicular al cruce con los semáforos en Avenida Félix Cuevas de Universidad hacia Insurgentes. Buen avance en Congreso de la Unión de Avenida del Taller hacia Eje 1 Norte. Escuchemos el pulso vial de Israel Lorenzana.
3: Totalmente liberada la circulación a través de Doctor Río de la Loza. Recordemos que tuvimos un grupo de manifestantes a la altura de Digno Ochoa, pero se han replegado, han acordado con las autoridades y ambos bloques de carriles están libres a partir de la zona de Valderas y con dirección hacia el ex central Lázaro Cárdenas. Aún así, maneje con mucha precaución. Tenemos un constante cruce de peatones a la altura de Doctor Vértiz, pero nada para pensar en alternativas. Este fue el pulso vial.
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0: 7:31. Ah, ¿por qué los Beatles hoy? Porque, pues viene el álbum Revolver de los Beatles, ¿no? Ahí viene esa canción. Y hoy cumple 60 años de su publicación. Miren, cada generación, yo me siento vieja cuando me dicen cuántos años cumple Friends. Pues otra generación se siente ruca cuando les dicen cuántos años cumple Revolver, ¿no? Donde estaba Yellow Submarine. Bueno, estábamos, Carlos Navarro, hablando de lo que sucedió en la mañanera y... pues de la visita de Pietro Parolin, ¿no? Porque pues la presidenta ha sido como clara y firme y que quiere que venga el Papa León, ¿qué onda, Navarro?
1: Incluso, Maca, retomando lo que te platicaba, llegó cerca de las 10 de la mañana Pietro Parolin, secretario de Estado del Vaticano, a Palacio Nacional. Se reunió por espacio de poco más de una hora con la presidenta. La presidenta ya publicó un tuit y habla un poco de que dialogaron sobre la encíclica del Papa León XIV. Entre ellos no habla si va a haber visita o no, eso ya se lo preguntaremos mañana, pero uno de los planteamientos que contaba en la mañanera la presidenta es que le va a reiterar la invitación. Ya se hizo una invitación formal a través de una carta, pero ahora frente a frente con Pietro Parolin, secretario de Estado del Vaticano, pues se reitera este planteamiento. Escuchemos.
2: Lo hicimos por carta en su momento. Después, recuerden, el 12 de diciembre tuve la oportunidad de hablar con el Papa. Y ahora que recibimos esta visita muy importante, pues vamos a insistir en la visita del Papa a México. En esta discusión que estamos haciendo, además de lo que significa para el pueblo católico esta visita...
1: Pues recordemos que México es uno de los países más católicos del mundo. Además, la Basílica de Guadalupe es uno de los templos más visitados a nivel mundial. Así es que, pues, motivos hay de sobra para que el Papa León XIV visite nuestro país. Recordemos que Karol Wojtyla visitó varias veces México. Quería mucho este Papa a nuestro país. Vamos a ver si hay o no respuesta de que visite a México. Como lo comentaba, Paraguay, Argentina y Perú ya tienen confirmada la visita. Vamos a esperar si México aparece en esa lista.
0: Y para sí aplica el ya que andas por ahí, ¿no? Pues ya que venga.
1: Pues ya unas cuatro horas de viajecito para México, ahí de Perú, sí. Se desvía. Sí, así sí. Toma transborde como en Pantitlán, acá se desvía unas cuatro horitas.
0: Tantito.
1: Cuatro o cinco horas.
0: Sí, sí. Bueno, y el tema esto de los influencers, que lastimosamente pues, se les dice narco-influencers, y lastimosamente, ¿no?, por el final que tienen, pero ¿cómo no decirles así, no, Navarro?
1: Sí, hay una situación compleja en el estado de Sinaloa a raíz de, pues, del secuestro, de la captura de Ismael Mayo Zambada, líder del cártel de Sinaloa. Pues el estado se ve envuelto en una crisis de violencia y los que se ven envueltos son estos influencers. Ha habido, como bien lo comentabas, una decena de homicidios y pues ayer le arrebatan la vida a César Gastelum. Me estaba transmitiendo en vivo las actividades que se están haciendo, pedidos de una cadena famosa. Y pues simplemente incluso ellos se dan cuenta, Maca, cuando la moto pasa por primera vez, y les entra ese miedo de que se acerca mucho la moto se regresa y es cuando a quemarropa le dispara a la cabeza a César Gastelum, y es un tema que está investigando y se tocó en el gabinete de seguridad de la presidenta Claudia Sheinbaum. Escuchemos.
2: Sí, se tocó el tema y están haciendo toda la investigación para detener a los responsables y toda la investigación de cuál es la causa de por qué se da este lamentable homicidio.
3: Sí, en ese sentido preguntarle cuál es su opinión sobre este efecto, el impacto que tiene que se...
2: Bueno, vamos a esperar a toda la información. Evidentemente tienen que detenerse a los autores materiales y en todo caso al autor intelectual y conocer la razón de por qué se da este lamentable homicidio.
3: Gracias, presidenta.
1: Maca, pues es un tema que se ha repetido bastante en Sinaloa. Hay quienes, de manera responsable, nosotros no lo afirmamos, pero hay quienes en versiones en Twitter, en algunas columnas, señalan que tienen relación con algún grupo delictivo de allá. Nosotros no lo afirmamos, solamente ponemos sobre la mesa las versiones que se plantean, porque para dar estas versiones pues se tiene que tener sustento y muchas veces se basan en especulaciones. No se puede revictimizar esta situación. Toda vida es valiosa, toda vida es preciada. A nadie se le puede arrebatar de esa forma, Maca.
0: Pues sí, no, a mí lo verdaderamente impactante es cómo queda grabado esto que sucede, ¿no? Cómo tenemos historias de influencers que están en una transmisión en vivo y los asesinan y queda ahí grabado todo. Sí, si bien no podemos hacer esas aseveraciones, pues sí damos el contexto de lo que ha sucedido y que vayan 10, me parece.
1: Y se da raíz, ya se cumplieron 2 años, Maca, de esta crisis que vive Sinaloa. Fue el 25 de julio de 2024 cuando captura a Ismael Mayo Zambada, y a partir de ahí las dos decisiones de esta organización delictiva, como son los Chapitos y la Mayita, pues entran en una disputa y con ello pues empiezan pues a pelear el territorio, a pelear rutas y pues muchos temas complejos de qué se ha causado. Sí ha habido disminución de los homicidios, pero no podemos seguir permitiendo que se den esta situación. Obviamente nosotros no nos vamos a meter ahí, pero sí vamos a informar y señalar cuando se tenga que hacer, Maca.
0: Pues sí, así será. Ya estás, Carlitos, muchas gracias.
1: Pendiente, como siempre. Buenas tardes.
0: Órale, bye. Bueno, él es Carlos Navarro y como siempre nos reporta todo lo que sucede en la mañanera. De esto que hablábamos hace unos minutos en el bloque pasado, durante una conferencia de prensa, el fiscal general interino Todd Blanche, el titular de la DEA, Terry Cole, el director del FBI, Kash Patel, pues anunciaron 5 nuevas acusaciones federales contra altos mandos del cártel Jalisco Nueva Generación. Se ofreció un total de $102 millones en recompensas por información que les permita capturar a 8 de sus líderes. Terry Cole dijo que Juan Carlos Valencia González, alias El Pelón, es identificado como el nuevo líder del cártel tras la muerte de su padrastro y fundador de este grupo, ¿no? De El Mencho. Y siendo la prioridad número 1 para la DEA, también señaló que la DEA está atacando agresivamente tanto a los cárteles como a los funcionarios gubernamentales corruptos, esto dijo.
4: El cártel Jalisco Nueva Generación se construyó sobre una vasta red criminal que produce y distribuye drogas mortales mientras mantiene su poderosa influencia a través de violencia y corrupción en México. Esto incluye miembros del gobierno mexicano que protegen a los líderes del cártel Jalisco Nueva Generación de la justicia y facilitan el narcotráfico, el lavado de dinero y la violencia. Las acciones del cártel Jalisco Nueva Generación han resultado en la muerte de miles de estadounidenses que se perdieron demasiado pronto. Lo hicieron mediante la producción y distribución de fentanilo y armas de destrucción masiva. La DEA está atacando agresivamente tanto a los cárteles y a los funcionarios gubernamentales.
0: Bueno, también dijeron que se imponen restricciones de visa a 65 personas, además de la revocación de 26 visas de familiares y asociados, no de personas vinculadas al cártel. Así, hasta eso llegaron, evidentemente no hay nombres, se hablaron de nuevos líderes acusados por Estados Unidos, pero para que hablemos de este tema y nos clavemos, tengo ya en la línea a Javier Oliva, experto en temas de seguridad. Javi, ¿cómo estás? Buen día.
5: ¿Qué tal, Marca? ¿Cómo te va? Buenos días y gracias por la invitación.
0: Saludos
5: al equipo y al auditorio.
0: Al contrario, a ver, ¿cómo ves esto, no? El relevo, ¿no?, de Juan Carlos Valencia, alias El Pelón, para la estructura y la operación del cártel, que era obvio que iba a pasar y que ya se había hablado de esto.
5: Bueno, no es frecuente este proceso, digámoslo así, sucesorio en las estructuras criminales, porque con frecuencia se dan rupturas de antagonismo, como lo estamos viendo
0: en
5: el caso de Duquera, antes Sinaloa, ¿no? Básicamente son estructuras familiares, por ejemplo, el caso de la familia de los Arellano Félix en Tijuana, ¿no? En Ciudad Juárez, en fin. Aquí lo interesante es que se ha mantenido la cohesión de esta organización criminal, o al menos no se han sabido de rupturas graves, Maca, y esto le da cierta consistencia a la propia organización en el mundo criminal. Este sería mi primer comentario.
0: Pues sí, es lo que te iba a preguntar justamente, si esto era común. Ahora, hablan en esta conferencia, ¿no?, de cómo están atacando a funcionarios gubernamentales corruptos. Yo no sé si entenderlo, ¿no?, como lo que ya hicieron, ¿no?, y que sabemos sobre pues el gobernador de Sinaloa, ¿no?, y todas esas personas, o hablan de otras más, ¿Cómo lo tomas tú o qué lectura le das, Javi?
5: Bueno, mira, en esta semana se han dado notas muy importantes, decisiones de áreas del gobierno de Estados Unidos. Por ejemplo, el Departamento de Comercio, junto con el Departamento de Estado, suspendieron la importación de aguacate michoacano, con el argumento de que los funcionarios estadounidenses del Departamento de Supervisión Agrícola no podían hacer su trabajo porque actuaban bajo amenaza de muerte. Pero al mismo tiempo el Departamento de Estado emitió una alerta migratoria para que estadounidenses no viajen al estado de Michoacán. Esto en el contexto de las rondas, están en la tercera ronda de negociación del Tratado de Comercio entre México y Estados Unidos principalmente. Y si a eso también le sumamos que por lo menos yo vi en tres periódicos, bueno, en sus ediciones electrónicas, que en primera plana daban cuenta de un ejercicio de escritorio o una simulación, para decirlo de manera convencional, de una posible incursión militar en la frontera mexicana, uh-huh, persiguiendo a los cárteles, incluso con mapas, ¿no? Entonces, estas cuatro noticias, por decirlo así, convergentes en términos cronológicos de manera simultánea, pues nos dicen claramente pues el nivel de rispidez o de desencuentro que se da entre los gobiernos de México y Estados Unidos, la agresividad que es frecuente, no estoy diciendo que solo con la administración del presidente Trump, pero la agresividad verbal de las áreas de inteligencia y seguridad civiles en contra de nuestro país. Entonces veremos ya mañana cuáles son las reacciones de la presidenta, pero lo cierto es que el tema, para tocarlo de una manera muy rápida, Maca, si me permites, el oro verde, ¿no?, como se le conoce al aguacate michoacano, pues en ese momento no va a poder ser exportado a Estados Unidos, justo en el momento que se están dando las discusiones para el Tratado de Comercio, su continuidad, lo que lo he estado diciendo desde hace varios meses, no va a seguir como nosotros lo conocemos. No es un asunto de estar a favor o en contra, sino es evidente que no hay la disposición en la Casa Blanca para darle continuidad como hasta ahora lo conocemos. Ese es mi comentario.
0: Oye, que justo es la segunda vez que sucede esto del aguacate, ¿no?
5: Sí, uh-huh. Sí, así es. Pero te digo, solamente hay que resaltar en el contexto en el que ahora se da, junto con la alerta migratoria de no ir. O sea, el comunicado del Departamento de Estado es muy claro, nada de tomar precauciones, uh-huh, es no ir al estado de Michoacán.
0: Sí, sí, lo pone a nivel 4, o sea, ni se te ocurra.
5: Y eso nos lleva directamente, Maca, al tema de la responsabilidad del gobierno estatal.
0: Sí. Ahora, Javi, en medio de todas estas declaraciones que se dan en esta conferencia de prensa, se habla también, ¿no?, de la buena relación y de la colaboración con el secretario de Seguridad Federal, ¿no?, con Omar García Harfuch. ¿Cómo la gente que nos está escuchando, ¿no?, y que sigue estas noticias, cómo lo entienden, ¿no? ¿Cómo en esta misma conferencia se habla de cómo van incluso en contra de gente del gobierno de México, ¿no?, y hablan de la gran colaboración y la gran relación, si lo dijo Terry Cole, que hay con Omar García Harfuch?
5: Mira, desde mi punto de vista, lo más probable es que se esté refiriendo a autoridades locales, ¿no?
0: Sí, eso
5: hay una
0: pensé.
5: Fantasmal lista rubio, como se le llama de manera mediática, que no se conoce, pero hay especulación respecto de quiénes podrían estar involucrados, claramente con un cierto nivel de responsabilidad, por ejemplo, las grabaciones de Marina del Pilar, gobernadora de María del Pilar.
0: De Baja California.
5: De Baja California, uh-huh. Marina del Pilar Ávila, pues incluso ofreciéndose como testigo protegido. Entonces me parece que en ese sentido van estas admoniciones, ¿no?, de parte de un funcionario que tradicionalmente es muy radical en contra de nuestro país, con razón o sin razón, pero lo cierto es que así se refiere, ¿no? Entonces sí habrá que ver si en efecto estas palabras preceden a la revelación de ciertos nombres de funcionarias o funcionarios, uh-huh, en nuestro país, que podrían, de acuerdo a las investigaciones de Estados Unidos, estar involucrados en un evento criminal.
0: Claro, que una vez más, no dicen nombres claros, ¿no? Y dejan que la narrativa la desarrollemos todos, ¿no? Podrían estar refiriéndose tan solo a lo sucedido en Sinaloa, ¿no? Al gobernador y a esta lista de personas. Pero aquí tenemos, nos dan tan poco que acabamos haciendo las interpretaciones y quizás no tenemos la radiografía, ¿no?
5: Así es, porque pues ellos con su información y sus sistemas de análisis de inteligencia, pues llegan a sus conclusiones. Pero insisto, mientras no se den pasos consistentes, como se hizo en el caso del exgobernador de Sinaloa y otros colaboradores, pues será, como tú muy bien lo señalas, seguirá siendo materia de suposiciones y especulación. Pues
0: sí. Como siempre, Javi, un gusto platicar contigo. Nos escuchamos pronto de nuevo.
5: Igualmente, me va a dar mucho gusto. Buena tarde.
0: Órale, la semana que entra, para que veas que nos comprometemos.
5: Órale,
0: ya estás. Te mando un abrazo.
5: Hasta pronto, otro
0: para ti. Javier Oliva, especialista en seguridad. Cambiando de tema, pues tras la detención del líder del grupo criminal, los RS, Ramón Álvarez Ayala, alias el R1, señalado como el actor intelectual del asesinato del alcalde de Uruapan, de Carlos Manso, Grecia Quirós, su viuda y actual alcaldesa, exigió que ninguna línea de investigación se descarte por ningún motivo, comenzando, ¿no?, dice una vez más, con los políticos que pudieran haber estado detrás del asesinato de su antecesor, que es su esposo. Como parte de sus señalamientos, difundió una fotografía de Leonel Godoy junto a Roldán Álvarez Ayala, hermano del R1 y exalcalde de Apatzingán entre 2002 y 2004. Antes de incorporarse a Morena. Sin embargo, el partido informó que Roldán Álvarez fue expulsado de Morena en noviembre del 2025. Esto dijo Grecia.
6: Roldán Álvarez Ayala, ese es hermano del que mandó matar a Carlos, y que hoy nos quieren venir a decir que fue únicamente tema de la delincuencia organizada. No, señores, hoy en día sabemos todos los gobernantes corruptos que tienen pacto con la delincuencia organizada. Y que sabemos que Carlos era un hombre que le incomodaba el sistema. ¿Por qué? Porque ellos sabían que Carlos iba a ser el próximo gobernador de Michoacán. Y porque era a los únicos a los que él le estorbaba.
0: Bueno, Leonel Godoy ha rechazado cualquier vínculo con la familia del R1. Acusa a Grecia Quirós de usar este caso para sacar ventaja para el movimiento del sombrero, todo esto rumbo a las elecciones del 2027 en Michoacán. Leonel Godoy nos ha contestado cada vez que lo buscamos la llamada para hablar una y otra vez de este tema. Hablamos con él cuando fue citado por la Fiscalía del Estado el 16 de mayo para declarar como testigo por el caso de Carlos Manso, en donde negó pues tener conocimiento previo del crimen, calificó como falsas las versiones que lo vinculan con este caso y había anunciado que emprendería acciones legales contra quienes lo acusan, aunque dijo que lo hará después de las elecciones, justamente para no contaminar la contienda. Y yo, pues lo buscamos una vez más y lo tengo en la línea, Leonel Godoy, diputado de Morena. ¿Cómo estás, Leonel? Buenas tardes.
7: Buenas tardes, Maca, gracias por darnos la oportunidad de estar en tu programa nuevamente y a tus órdenes. Te agradezco, como siempre, esta oportunidad.
0: Pues es mutuo el agradecimiento. ¿Cómo respondes estos señalamientos de Grecia Quirós, que a mí me dan la impresión que han ido en aumento, Leonel?
7: Pues es sin duda un objetivo electorero, Maca. Incluso el hermano de Carlos, Juan Manso, ya denunció eso, ya lo dijo, que fue que lo que está haciendo el movimiento El Sombrero, y señaló específicamente el nombre de Grecia Quirós, es estar usando electoralmente a Carlos Manso, y él lo desaprueba, porque él lo que dice, y que nosotros estamos de acuerdo, es que se investiguen todas las líneas que sean necesarias, todas las que resulten de la carpeta que se está reuniendo, donde allá hay 31 detenidos, y esos 31 detenidos, Maca, son del crimen organizado o del círculo cercano a Carlos Manso. Uh-huh. Uno de ellos es el famoso director de protocolo, Samuel X, que fue señalado, fue mencionado en la mañanera donde informó Omar García Harfuch de estas detenciones, diciendo que fue el que puso a Carlos Manso, porque hay una grabación, o no sé si sea grabación, pero hay una en el celular del licenciado, el primer detenido como acusado como autor intelectual, Armando X, él y Samuel X intercambiaron información donde le decía que se había retirado de la ceremonia de las velas, pero que él no se preocuparan, que él lo iba a regresar, como ocurrió, y al regresar fue que asesinaron a Carlos. Pero además, Maca, una cosa terrible, ese joven, ese adolescente de 17 años que asesina a Carlos Manso, porque ahí está, no hay manera de que se pueda negar que él fue el asesino, porque están todos los videos
0: también, ¿no?
7: Sí, y el una vez que lo someten de inmediato, no alcanzó a huir, ahí mismo lo sometieron en la plaza, y ante los mismos que grabaron el asesinato de Carlos, ante esos mismos esas mismas cámaras de celulares, fundamentalmente llega el coronel Manuel Jiménez, que era el jefe de los escoltas de Carlos Manso, llega y en vez de interrogarlo, porque él es militar, tiene formación para interrogarlo o cuando menos preguntarle quién te mandó, en vez de eso llega y lo ejecuta sin mediar palabra alguna. Por eso ese coronel Manuel Jiménez tiene orden de aprehensión por homicidio calificado en contra de ese joven que fue el autor material del asesinato de Carlos Manso. Curiosamente, Maca, jamás el Movimiento del Sombrero ni Grecia Quiroz en particular han exigido la captura de esta persona, y hace unos días, la semana pasada, el gobernador Alfredo Ramírez Bedoya dijo que este señor se siguió cobrando un tiempo en la nómina del gobierno municipal de Grecia Quiroz.
0: Leonel, vamos a ir a un corte. ¿Me esperarías tantito para seguir con este tema?
7: Con mucho gusto. El
0: corte. Gracias, estoy platicando con Leonel Godoy, diputado de Morena. Aparte le quiero preguntar sobre esa foto, porque ya también vimos cómo se reunieron ahí el gobernador Raúl Morón y él con la dirigencia de Morena. Vamos a una pausa y volvemos.

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2: Continúa la abundante carga vehicular en Monterrey de G2 Sur hacia Chapultepec. Sigue la ligera carga en la luz roja de los semáforos en Avenida Cuauhtémoc entre Avenida Chapultepec y Eje 2 Sur. Tránsito lento en Ángel Urraza de Insurgentes hacia la zona de Universidad. Tu camino es Paseo de la Reforma, lleva ligeros asentamientos al cruce con los semáforos entre Eje 2 Norte y Avenida Hidalgo. Buenas noticias, ya se restableció la circulación de 20 de noviembre y José María Isasaga en la Colonia Centro. Continúa la carga vehicular al cruce con los semáforos en Avenida Universidad para quien deja atrás Félix Cuevas y se dirige hacia Insurgentes. El termómetro marca en este momento 25 grados.
1: 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Desde la montaña de Guerrero llega una historia que ha conmovido a miles de personas. Javier fue el único alumno que este año se graduó del preescolar de su comunidad. Lejos de cancelar la ceremonia, sus maestros prepararon un festejo como cualquier otra generación. Hubo honores a la bandera, música, baile, aplausos y, por supuesto, la entrega de su diploma. El momento se volvió viral porque nos recuerda que cada logro cuenta y que cuando hay vocación y compromiso, un solo estudiante basta para hacer una gran celebración. Un reconocimiento para Javier y también para quienes hacen de la educación una esperanza para todos los mexicanos. Te saluda Heriberto Vázquez Muñoz.
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0: debate con Leonel Godoy, diputado de Morena, y hablábamos sobre pues estas declaraciones que ha hecho Grecia Quirós tras la detención del R1. Perdónanos, Leonel, que nos agarró la guillotina y no nos podemos zafar de esa, ¿eh?
1: Sí, no te preocupes, entiendo perfectamente. Aquí estoy a tus órdenes.
0: Oye, Leonel, te quería preguntar, ¿no? En efecto existe esta fotografía, ¿no?, que sube Grecia, en donde tú apareces abrazando a Roldán Álvarez, al hermano del R1.
1: Sí,
0: ¿Sabías
1: como...
0: quién era?
1: No, claro.
0: Bueno.
1: Roldán Álvarez Ayala, él es fundador del PRD. Él fue diputado federal en el 94-97 por el distrito de Apatzingán, de mayoría por el PRD. Fue presidente municipal de Apatzingán 2002-2004 por el PRD. Fue servidor público con Lázaro Cárdenas Batel y conmigo por el PRD. Es una gente conocida en la región de Apatzingán. No es nada nuevo y no soy el único que lo conozco. Y yo creo que no tiene nada de malo conocer a Roldán Álvarez Ayala, porque los hermanos de Roldán, el R1, yo no lo conozco, nunca lo traté. Y según acaba de declarar Roldán Álvarez, él, cuando Roldán era presidente municipal, tenía 14 años ese muchacho.
0: El R1.
1: Sí, el R1. Entonces, yo no tenía ninguna relación con... Es más, yo a su familia solo la conocía de palabra. Nunca fui a la casa de su mamá ni nada por el estilo, porque ellos son una familia numerosa de ahí, de Apatzingán, como todos los Álvarez. Los Álvarez es una familia muy grande en Apatzingán.
0: Ahora sí, no tiene los Álvarez de toda la vida.
1: Sí, no solo los de José, de donde es la, de donde proviene Roldán.

0: así, ¿a qué bárbaro? Bueno, eso ya es otro tema.
1: Lo que me quiero referir es que
0: sí,
1: es una
0: muy
1: familia
0: prolífica,
1: numerosa,
0: muy numerosa.
1: pero muy conocida y muy influyente en la región ahí de Apatzingán.
0: Y prolífica. ¿Has hablado con Roldán Álvarez a partir de que sale esta foto de la detención de su hermano? ¿Han tenido algún tipo de comunicación?
1: No, fíjate que Roldán, yo supongo que por prudencia, a lo mejor también conoció, no estoy seguro, la notificación del partido de su expulsión y él decidió retirarse de las actividades de Morena, y por eso yo no lo he vuelto a ver desde una reunión que tuvimos justo de Morena, creo que fue el año pasado.
0: Ya. ¿Te ha vuelto a ti a buscar la Fiscalía del Estado después de cuando fuiste en calidad de testigo? ¿Se han vuelto a comunicar contigo? O sea, ¿algo o nada después
1: No,
0: de que fuiste?
1: Ya. Nada, pues porque supongo que las declaraciones, los citatorios surgen de como te decía hace un rato, de la carpeta de investigación. No es porque a alguien se le ocurre, o sea, no porque Grecia Quirós, que presentó una denuncia en contra de Raúl Morón, Ignacio Campos y mía, presentó una denuncia sin ninguna prueba. Por eso la fiscalía, para agotar esa instancia, nos llamó a declarar a los tres como testigos
0: y acudimos
1: los tres a declarar como testigos. Ahí están en las actuaciones de esa carpeta de investigación que se abrió por la denuncia de Grecia Quirós, y pues está ahí abierta. Esa es la única que fue por denuncia de ella sin presentar ninguna prueba.
0: ¿Sigues pensando que emprenderás acciones legales, pero pues después de la elección para no contaminar la contienda?
1: Por supuesto que lo haré, Maca, no para finales de junio del 2027, que es cuando lo pienso hacer, no han prescrito las acciones legales que pueda realizar yo. Claro que lo voy a hacer porque no solo han puesto en riesgo mi vida y la de mi familia, sino el daño moral que nos han ocasionado, porque esta señora va a todos los noticieros nacionales y pues eso sin duda pues nos pone en mucho riesgo. Pero también yo creo que la gente, incluso los mismos medios de comunicación nacionales, se han dado cuenta de que es una acusación con un objetivo político, porque a Raúl Morón, por ejemplo, que no tiene nada que ver, nada que ver, es al que acusó en un principio más, es como según va moviéndose el contexto político de Michoacán. Primero empezó con el expresidente municipal, luego con Raúl, luego conmigo, otra vez con Raúl y ahora nuevamente conmigo por la foto que tengo con Roldán Álvarez Ayala.
0: Ya.
1: Que por cierto, no solo estoy yo en esas fotos, han publicado algunos medios fotos con otros, con otras gentes, por ejemplo, con el ingeniero Cárdenas, pues que es obvio
0: que trabajaron juntos, ¿no?
1: Pues sí, o con Lázaro Cárdenas Batel, pero en ninguno de esos casos con el propio gobernador del estado. Y en ninguno de esos casos Grecia se ha puesto tan insidiosa como con nosotros. El asunto conmigo es porque cree que con eso lastima la candidatura de Raúl Morón si se llega a dar, porque yo no voy a buscar ninguna, yo no soy candidato a nada, ni lo seré, Maca. Entonces es evidente que es Raúl Morón el objetivo de Grecia, porque ella va a ser candidata, ya es un hecho, y qué bueno que vaya a ser, tiene derecho. Lo que no se vale es que use el homicidio de Carlos Manso como un escalón para querer ganar la elección del 2027. Debe de presentar un programa, debe presentar propuestas, debe decir cómo va a resolver la crisis económica que hay en Uruapan, el problema del aguacate en Uruapan. Que
0: oye, suspendido por segunda ocasión, ¿eh?
1: O de limón en Apatzingán, o del coco en Lázaro Cárdenas, o sea,

0: muchas cosas de las que se debería de hablar y no se tratan en estas visitas, porque ella está recorriendo el estado, está yendo a diversos municipios que también tiene derecho, pero va con 60 miembros de las Fuerzas Armadas Mexicanas, que es un gasto para el Estado mexicano y que es una ventaja que ella toma contra los demás aspirantes del PAN, del PRI, de Morena, de Movimiento Ciudadano, porque ella va y recorre y lo hace con todo este aparato de seguridad.
1: Ya, pues te agradezco siempre porque tienes la apertura de hablar de este tema. Aprovechando que te tengo, porque pues vimos la foto, ¿no? Con la dirigente nacional de Morena, con la presidenta de la Comisión de Elecciones de Morena, el gobernador de Michoacán, Raúl Morón, y tú, yo decía que era como la cena de Navidad que ves a los tíos que no has querido ver en todo el año, pero se tuvieron que juntar. ¿Cómo estuvo, Leonel?
0: Bueno, fue una reunión que convocó la presidenta de la Comisión Nacional de Elecciones, Citlali Hernández, que estuvo de acuerdo la presidenta nacional, Ariana Montiel, que donde citó a Alfredo Ramírez Bedoya, a Raúl Morón y a mí, con la finalidad de que se acordaran tres cosas, Maca. Uno, que haya unidad, evitar las confrontaciones, que no es fácil porque pues es una contienda de veras, que muchos creen que es la principal contienda y no es cierto, los verdaderos adversarios son los de enfrente. Segunda cuestión, que haya piso parejo, que no haya intervención de autoridades en la elección que haga que no esté, que esté inclinado hacia algún lado en la mesa en Michoacán. Y el tercer tema fue que nosotros vayamos también pensando en cómo le vamos a hacer para que tengamos el triunfo en Michoacán.
1: Pues muy bien.
0: Unidad, unidad, piso parejo y respeto.
1: O sea, excelente ambiente laboral, Leonel. Estuvo bien la reunión.
0: Yo creo que es una reunión como donde todas las que se busca la unidad, que pues a mí cuando menos me dio mucho gusto, no podía yo estar con un semblante más que de satisfacción, me da la impresión que todos los demás también, porque pues lo que queremos es ganar en Michoacán, Maca, y para eso necesitamos primero una unidad interna y segundo, también mucho respeto entre
1: Pues sí.
0: compañeras y compañeros y también respetar a los adversarios, Maca,
1: Pues
0: porque
1: sí.
0: nosotros vamos a respetar a nuestros adversarios, jamás utilizaremos las descalificaciones personales para ganar la elección.
1: Pues como siempre te agradezco mucho, Leonel.
0: Muchas gracias, como siempre, Maca, y estoy a tus órdenes.
1: Igualmente, gracias. Ahí está Leonel Godoy, diputado de Morena. Pues sí, hablamos de muchos temas. Es que, pues estas fotos bien incómodas, la verdad que han subido, ¿no? Pues justo de estados o de personajes que sabemos que así como que amigos, amigos, amigos, no son, se lo tenía que preguntar. Pero son las 2:12 y les debo deportes y las noticias, ¿no? El resumen. Vámonos primero con deportes para que venga así, ¿no? Lo suavecito y luego el golpe. Ya está aquí César Martínez. Pues sí, ¿no, César?
2: Aunque hoy no está tan suavecito el tema.
1: ¡Ay, no, ya!
2: Buenas
1: ¡Por
2: tardes!
1: Dios! ¿Ahora
2: Un
1: por
2: saludo para todos.
1: qué?
2: Porque vengo a denunciar a alguien por hacer campaña electoral anticipada.
1: ¿Quién está haciendo campaña electoral anticipada en el mundo del deporte?
2: El señor Gianni Infantino.
1: Ya ni la chinga, ese señor. O sea, ya que ese sea su apellido, la chinga.
2: Sí,
1: Ya ni la
2: se
1: chinga.
2: encuentra en este momento o lleva días en Marruecos buscando
1: Ya vi.
2: reforzar el bloque africano a través de Marruecos, que es una federación muy influyente en el área, tratando de cimentar una relación a base, pues como al más puro estilo de Infantino, ¿no? Pues de dinero y de promesas. Y una promesa que tiene que ver con el próximo mundial es asegurarle la final de la Copa del Mundo a Marruecos. hablábamos hace algunas semanas de esta disputa que existe entre España, Portugal y Marruecos por conocer cuál será la sede de la final de la próxima Copa del Mundo. Bueno, Gianni Infantino está en Marruecos, gran parte de su equipo se encuentra hace unos días en Rabat, tratando pues de salvar la salea, ¿no? El tema es que mientras solidifica, por así decirlo, su relación con África, y reitero, esto es un tema estrictamente económico, porque dicho esto con todo respeto, ¿verdad? Pero pues con toda realidad también, no cuesta lo mismo o no tiene el mismo valor $1,000,000 en el Congo que $1,000,000 en París.
1: Definitivamente, no rinde igual, ¿no?
2: Sí, en Cabo Verde que $1,000,000 en Londres, ¿no? Entonces sí, los dirigentes africanos están siendo tentados por la FIFA en el sentido de cuánto dinero pueden ganar en caso de que continúe el apoyo a Gianni Infantino. El asunto es que mientras tanto, mientras se da esta situación con África, en Europa la cosa se le pone peor, porque en España es muy sabida la crisis migratoria que existe en Ceuta a raíz de esta entrada masiva de inmigrantes marroquíes que tienen a España y a Europa en estado de alerta. Bueno, ya hay un bloque político muy fuerte en España solicitando o exigiendo, a partir de este evento, y por supuesto con lo del tema Infantino, de que se rompa la sede conjunta, compartida con Marruecos. O sea, dicen, España no puede ir con Marruecos bajo ninguna circunstancia, tomando en cuenta, olvídense del tema Infantino, la crisis migratoria que estamos viviendo en Ceuta.
1: Oye, lo que acaba, exactamente, ¿sí? Lo de Ceuta estos días.
2: Entonces, sí es un asunto ya que...
1: Ay, no, pero ese güey, perdón, pero no entiende que no entiende, ¿no?
2: Escaló posiciones políticas ya muy, muy fuertes, y no sé cuál vaya a ser el desenlace, porque hoy también se le bajó otro de sus grandes aliados, un personaje muy conocido en el mundo del fútbol, Luis Figo, quien fue en algún momento o trató de ser candidato a la presidencia de la FIFA, después retiró la candidatura. Sí. Retiró la candidatura en favor de Gianni Infantino en su momento, se convirtió en una especie de aliado, era parte de su círculo más cercano. Y hoy Luis Figo sale con un posteo totalmente descalificador hacia Gianni Infantino, señalándolo como sinvergüenza, como bajo, como ruin, como traidor, en fin.
1: Todo eso es...
2: Sí, vaya.
1: Así pero se está portando.
2: Que se lo diga alguien de su círculo cercano, claro. Y alguien muy influyente también en el mundo del fútbol, como vale es Luis Figo, y que además es portugués. Entonces, estamos hablando ya de España desde lo político y Portugal desde lo deportivo. Yo no sé qué vaya a pasar con el Mundial 2030. O sea, si es que Infantino se mantiene... que ya a estas alturas...
1: Iba a decir, bueno, falta mucho, pero pues ya andamos hablando de las elecciones 2027, ¿verdad? Así sí, vamos, somos no. El Costco.
2: Se pasa en un suspiro. Entonces, FIFA Gate diario nos regala un capítulo nuevo, un capítulo sorprendente y un capítulo muy interesante. Pues son las peripecias de un personaje desesperado buscando votos alrededor del mundo, buscando apoyo, buscando unión y pues, con una bolsa de dinero en la espalda, ¿no?
1: Qué pillo. Mira, a mí ya lo único del fútbol que no me decepciona, bueno, espero que no me decepcione, Ted Lasso, es que ya se estrena la nueva temporada y ahora va a ser Ted Lasso entrenador de un equipo de mujeres.
2: ¿Ah, sí? Sí. Tuvo una participación muy activa en la final.
1: Sí, fue lo mejor.
2: Ahí estuvo presentando a Justin Bieber.
1: Fue lo mejor. Justin Bieber no, porque mató toda la vibra cantando su aleluya de ya canta baby, por favor. Aleluya, todos no queremos ahorita.
2: Todos esperábamos. Bueno, mucha gente esperaba baby.
1: Sí,
2: baby,
1: que
2: ¿no?
1: El aleluya.
2: O algo similar.
1: El aleluya y en la final. Bueno, ¿qué más?
2: Tengo una interpretación con respecto a la aleluya, no sé si la quieres escuchar.
1: A ver.
2: Fue una respuesta del mundo occidental a lo que sucedió en los Juegos Olímpicos de París, en donde fue el contenido muy, incluso hasta considerado ofensivo para el mundo cristiano. Entonces fue como un mensaje de esta parte de este bloque, de esta parte del mundo. Al resto del planeta, creo, ¿eh? Así
1: ay,
2: lo interpreté,
1: no,
2: César,
1: yo. Martínez, te quiero mucho, pero...
2: ¿No te pareció así?
1: No, siento que no. Bueno, y también es cómo se ofendieron con eso que sucedió en
2: sí, estamos hablando de intenciones, ¿eh?
1: Sí, o sea, sí. De pero los, ¿crees? Los siento que ya era muy lejano también, pero pues, no sé.
2: Yo te digo esto porque en la Copa América anterior, en Estados Unidos, en la inauguración se criticó mucho que fue un pastor cristiano... durante la ceremonia de inauguración a dar la bendición al torneo y dar un mensaje de ese índole, entonces y fue en Estados Unidos también, entonces por eso creo que es como
1: por
2: una especie
1: ahí va.
2: De sí, no es coincidencia, pues, pero bueno. Vamos a hablar de fútbol y de lo que es la Leagues Cup, que tanto desdén. De pronto, la noticia en la Leagues Cup se vuelve, o se convierte en sumar derrotas de los equipos mexicanos, ¿no? Por ejemplo, ayer empezaron bien recibiendo de a tres. Cincinnati le gana 3-1 a Pachuca, Columbus le gana 3-1 al Atlas, Charlotte le gana 3-0 a los Pumas, que son hoy uno de los equipos líderes de la tabla, Tigres empata con Real Salt Lake, Minnesota pierde con Juárez. Juárez no tiene entrenador, este torneo es lo más raro del mundo. Juárez no tiene entrenador.
1: ¿Va solo?
2: Pues va con un entrenador interino, acababan de correr entrenador 2 días antes, hicieron el viaje, van a Minnesota y ganan. El Atlante, que es el equipo en el papel más débil de la Liga MX, el más modesto, pues en la Liga MX anda muy bien y va a Canadá y le gana al Vancouver 1-0. O sea, el equipo Benjamín, ¿no? De la primera edición en México. Es muy raro este torneo, cuesta mucho trabajo predecir qué es lo que va a pasar, aunque una constante es que los grandes equipos pues le hacen el feo, esa es la realidad. Por lo pronto, hoy entra en acción el Monterrey visitando a Orlando City, el Inter de Miami de Lionel Messi frente al Atlético de San Luis, Nashville León, Dallas frente a Querétaro, Toluca frente a Seattle y el LAFC, un partido muy atractivo, sobre todo a nivel taquilla, en Los Ángeles frente a las Chivas Rayadas del Guadalajara. Y a días de que finalice los Juegos Centroamericanos y del Caribe, esta meta de las 350 medallas se van a rebasar con la mano en la cintura, porque al momento, en este momento en el que estamos hablando, en este momento que estamos saliendo al aire, son ya 278 medallas para la delegación mexicana.
1: Bien.
2: 123 de oro, 84 de plata, 71 de bronce. Y como en todas partes surgen aguafiestas, no sé si has leído por ahí descalificaciones en el sentido de el nivel de oposición al que se están enfrentando los atletas, ¿no? O sea, el desdén de decir, de señalar, bueno, es que ahorita México gana porque contra quién está compitiendo, ¿no? Y a mí me parece poco afortunado porque es cierto que México...
1: Pues es un hacer menos a todos, ¿no?
2: A todos, incluyendo al que gana.
1: Sí, sí.
2: Y yo creo que si tú te enfrentas a alguien y tú eres el favorito y tú eres el grande, pero lo haces valer, estás cumpliendo con esa misión, ¿no?
1: Pues sí.
2: Y hay que recordar que esto es parte de un proceso paulatino en donde el nivel de exigencia también va creciendo. Ya hablaremos en los Juegos Panamericanos de otras cifras, ¿no? Y de otras posiciones el año próximo. Ya hablaremos igualmente de otras cifras y de otras posiciones en los Juegos Olímpicos en el 2028.
1: Bueno, son distintas ligas, ¿no?
2: Sí, claro, el nivel de exigencia también y el nivel de resultados. Pero mientras los atletas vayan cumpliendo lo que es el proceso y aumentando, así como el nivel de exigencia, la calidad de su trabajo, la calidad de lo que entregan, pues podemos darnos por bien servidos. Y hoy quien desdeñe o quien haga menos estos resultados o quienes consideren que exageramos cuando aplaudimos que se da esta situación de llegar pues, prácticamente a las 350 medallas antes de la ceremonia de clausura, pues no sabe realmente lo que significa un proceso olímpico.
1: Pues sí, la verdad, totalmente. ¿Qué es así ya? ¿Cuándo es Los Ángeles?
2: 2028. Sí.
1: Ya viene también.
2: Sí.
1: No es que no nos damos abasto. Elecciones próximo año, luego viene...
2: Panamericanos el próximo año también.
1: Los Panamericanos, luego los Olímpicos de Los Ángeles y luego el Mundial. Es un no parar de emociones.
2: Afortunadamente.
1: Y
2: hablando de no parar de emociones, mañana empieza la pretemporada de la NFL y quienes somos asiduos, quienes somos fanáticos de este deporte, lo celebramos, estaremos platicando, vamos a ir de a poquito introduciéndonos en el tema de la liga e incluso, ¿sabes qué, Maca? Vamos a hacer una propuesta. Lo vamos a tratar de hacer de una manera muy didáctica.
1: Okay.
2: Porque hay mucha gente que me ha comentado, me encanta la NFL o me gusta la NFL, pero no la entiendo.
1: Ah, no, soy yo. De mí no vas a estar hablando. Yo me quiero emocionar, quiero ya agarrar un equipo, no cambiar conforme se va acercando el Super Bowl, o sí. Sea... Va,
2: bueno, esa va a ser una misión que desde ahora asumo, ¿vale?
1: Jalo. Bien. Muchas gracias, César Martínez, gracias y los profesionales del deporte a las 4 de la tarde.
2: A las 4 de la tarde.
1: ¿No? Ya está.
2: Y hoy por la noche, 10:30 de la noche,
1: de deportes,
2: análisis con un servidor.
1: ¿Qué tema?
2: Xenofobia y fútbol.
1: Ah, muy bueno, va a estar bueno.
2: Sí.
1: Ya estás.
2: Muy de moda el asunto.
1: Pues en el 8 a las 11.
2: Diez
1: a las 10:30. En el 8 a las 10:30. Gracias, César Martínez. Nosotros vamos a ir a un corte. Oye, ¿te gustan los Beatles?
2: Sí.
1: Ay, ya te había preguntado, siempre pongo sí. a los Beatles, ¿verdad? Ya te había preguntado.
2: Sí, digo, finalmente música universal, de alguna manera.
1: Sabes que siempre hay efemérides de los Beatles, por eso los ponemos mucho, creo.
2: Y mira, qué bueno que vienes a poner orden, porque ahora sí te voy a dar una queja.
1: Ándale, Jorge, ahí te va. ¿Qué puso esto?
2: Andaban muy rockerotes, muy intensos.
1: Y nuestros tíos y tías que nos escuchan rezando. Sí. ¿Qué pusieron?
2: ¿Qué pusieron?
1: Metallica.
2: Mira. Morrissey, ¿no? También.
1: Bueno, Morrissey está bien, o sea.
2: No, pero sí hubo un día que sí, fue.
1: Se
2: algo,
1: pasaron, sí. Puro grito, pura cosa así horrible.
2: Estuve a punto de abandonar la cabina antes de tiempo.
1: Muy bien, César Martínez, el niño de los plumones. Que venga y que acuse siempre todo lo que hagan ustedes, bola de gandallas.
2: Well.
1: No, Jorge. Ya, el chamorro. Pues bueno, qué bueno que pasaste el reporte. ¿Alguna otra queja en mi ausencia?
2: Básicamente esa.
1: Fue esa, sí. Principalmente, ¿no? ¿Seguro? ¿Qué más pasó? No, a mí me llegaron mensajes de, ay, hoy me va a entrevistar Jorge. ¿Y yo qué? No es cierto, Jorge. Bueno, pues ya estás. Muchas gracias, César Martínez. Vamos a una pausa y volvemos con más. Con los Beatles, aunque no le gusten a César. No, ya, sí ni gustan, modo. Sí. Le gustan más o menos. Y luego ponen las más pachecas también.
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5: Avance constante lleva a Avenida Chapultepec de Valderas a Eje 1 Poniente. Avenida Morelos, con ligera carga vehicular al cruce con los semáforos, de Valderas hacia Paseo de la Reforma. Tu camino es Eje 1 Poniente, lleva carga vehicular de Eje 1 Norte hacia la zona de Reforma. Continúan los asentamientos vehiculares al cruce con los semáforos en José María Isasaga de Pino Suárez hacia Eje Central. No olvides que para mejorar la movilidad se implementa el modo reversible en el tramo de Marina Nacional a La Raza de las 17 a las 20 horas. El termómetro marca en este momento 25 grados.
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5: Ten presente los señalamientos de velocidad. Varían según el tipo de vía y zona.
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0: minutos a sacar deudas que traigo. Vámonos con el resumen de noticias.
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0: La secretaria de Anticorrupción y Buen Gobierno, Raquel Buenrostro, habló sobre los alcances de este nuevo decreto de, presidencial que está diseñado para obligar a las filiales de Pemex y de la Comisión Federal de Electricidad a cumplir con sus obligaciones de transparencia. Esta mañana platiqué con ella en el macanazo informativo. Me dijo que lo que busca esta medida es eliminar las barreras jurídicas que históricamente han impedido el acceso a la información pública en estas entidades. Esto es lo que me explicó.
2: El ciudadano o la persona interesada acude y solicita directamente a cada dependencia. Entonces yo voy a la Secretaría de Anticorrupción y Buen Gobierno y pregunto, o a la Secretaría de Hacienda o a Pemex. Si no satisface la respuesta porque no da la información o es incompleta, hay dos opciones: o vuelve a pedir un complemento o se queja. Y cuando vienen las quejas, las recibe el organismo desconcentrado que se llama Transparencia para el Pueblo, que goza de autonomía técnica. Sí, y puede ordenar a la institución y a la dependencia que dé la información si no obedece a información que se pueda reservar, como es la de seguridad nacional o de interés público, y además se le da seguimiento. Es igualitito que como cuando estaba el INAI.
0: Bueno, pues ahí está lo que me dijo, oigan, esta diputada de Morena, de la cual no hablaríamos de no ser porque hizo una tontería, Grace Palomares, se disculpó tras decir que los adultos mayores olían a baúl, admitió que su comentario fue irresponsable al causar molestia a este sector, dice, cuando, si tiene suerte, ella llegará, a la tercera edad. Su disculpa viene después de que la presidenta nacional de Morena, Ariadna Montiel, le solicitó a la Comisión Nacional de Honestidad y Justicia del partido que inicien una investigación para cesarles sus derechos políticos y partidistas, ¿no? Esta fue la disculpa, entre comillas, sincera, entre comillas, de Grace. Ay, Grace aparte. Grace Palomares.
3: Lamentablemente, el video que se hace viral es simplemente este fragmento en donde reconozco los comentarios que se hicieron estuvieron mal. Tengo que ser muy clara, nunca denostaría a una persona de la tercera edad, muchísimo menos a una persona beneficiaria de algún problema social del gobierno federal, mucho menos a un militante de mi partido. Mi distrito, el distrito 16 de Puebla, y reconozco el error, reconozco y pido una disculpa a todas las personas de la tercera edad, a todos los adultos mayores que lamentablemente se sintieron afectados.
0: ¿Sabes qué, Grace? No, como el meme de ¿cómo se llama este conejo? Se me olvidó. De Bugs Bunny, es que iba a decir Roger Rabbit. No, por supuesto que no. Lo que hacían en este podcast, que ni sabíamos que existía, pero que ahora, como se hicieron virales, han salido miles de clips, es nefasto, nefasto. Pero sobre todo, ellas dos, Nay Salvatori, porque la otra pobre ya hasta la perdió su chamba en Televisa Puebla, pero estas dos, Nay Salvatori y Grace Palomares, no, Nay Salvatori con 185 faltas, ¿con qué cara? ¿Con qué cara hace lo que hace? Esta mujer se llamaba Descasadas, este podcast. Hoy en Macanazo Informativo dijimos que ojalá que se llame pronto Desempleadas, pero pues no se puede porque nadie las puede correr. Son diputadas, punto, pueden hacer lo que quieran. La UNAM las cortó con Territorium Life. Terminó este contrato que tenía con ellos tras las fallas en el examen de ingreso. La universidad dijo que también ordenó auditorías internas, externas y tecnológicas para revisar el funcionamiento del sistema y el procedimiento de contratación. Por cierto, el secretario administrativo de la UNAM, Tomás Rubio, dijo que la institución va a cubrir de forma integral el costo del examen de control. Con esto se asegura, pues, que los aspirantes queden exentos de cualquier cuota económica asociada a la nueva evaluación presencial, que recordemos que se va a aplicar del 12 al 19 de agosto, y que esto hizo, pues, que ahora el ciclo comience el 31 de agosto en vez del 10, o sea, del próximo lunes, por todo esto que sucedió. Escuchemos.
4: No se cobrará nuevamente al primer mes de aspirante, y quiero decir con cuidado esto, a ver, el presupuesto de la universidad que tan cuidadosamente propone el Ejecutivo Federal y nos apoya el Legislativo de este país, está para las funciones sustantivas de nuestra universidad y quienes integran la comunidad universitaria. Los procesos de selección todavía no son de integrantes de la comunidad universitaria y se pagan con ingresos extraordinarios que autogenera la universidad. No va a haber una afectación para ninguna otra área.
0: Oigan, que por cierto, en Macanazo Informativo también platiqué con una estudiante, bueno, una aspirante aceptada, con calificación perfecta, ¿no? Y me encantó lo que dijo, porque lo que decía es, por supuesto que la quiero volver a hacer. Me preparé muchísimo, quiero volver a hacer este examen y que no quede duda que me preparé, que no quede duda que merezco estar ahí. Esa es la actitud de alguien, pues que no anda chamaqueando, ¿no? Que no anda ahí de trácala haciendo trampa. Me habló de cómo había distintos grupos en Facebook que ofrecían, ¿no? A cambio de una módica, pues las respuestas o distintas maneras de hacer trampa. Y ella me dio un enfoque interesante, ¿no? En donde decía, bueno, pues si muchos hicieron trampa, ¿no? Y otros se quedaron fuera por muy poquitos puntos, pues qué mejor justicia que los que sí nos preparamos, que vamos a volver a pasar, lo hagamos. Y que los que se quedaron a poquito, pues ahora se preparen un poco más para que lo pasen y así los tramposos se decantan solos, ¿no? Quedarán fuera. Así que, bueno, habrá examen de nuevo. En la UNAM, el gobernador de Michoacán, Alfredo Ramírez Bedoya, informó que se mantiene en comunicación con la Embajada de Estados Unidos y en coordinación con la Secretaría de Seguridad Federal para atender la nueva alerta de seguridad por amenazas contra personal estadounidense en Michoacán, que terminó con la suspensión indefinida del envío de aguacate a Estados Unidos. El gobernador aseguró que están trabajando para que se restablezcan los envíos a la brevedad y garanticen la seguridad en la entidad. Porque dejen ustedes que en Estados Unidos no les llegue el aguacate, el dinero que se pierde en nuestro país por no enviar el oro verde.
5: Estamos en comunicación con la embajada y trabajando de manera coordinada con ellos, con el área de seguridad de la Embajada de los Estados Unidos, y esperemos que a la brevedad las operaciones de los inspectores se vuelvan a retomar. Son acciones, nos han informado, son acciones preventivas que realiza el gobierno de Estados Unidos para salvaguardar a sus empleados, sobre todo porque en estos días, ustedes lo saben, ha habido detenciones muy relevantes, muy importantes del gobierno federal en contra de la extorsión.
0: Bueno, les cuento que la Policía Nacional de España ejecutó un operativo en Cataluña que resultó en el decomiso de 2.5 toneladas de metanfetamina que están ligadas al cártel Jalisco Nueva Generación. El operativo, pues también logró capturar a 13 sospechosos, 7 de ellos mexicanos.
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0: Bueno, pues el Vaticano anuncia que el Papa León XIV hará en noviembre su primer viaje a Latinoamérica. Hasta ahora, 3 países son los que va a visitar el Papa. México no está en la lista, ¿eh? México no está en la lista para la visita de noviembre. Están básicamente en Sudamérica. Va a ser del 6 al 17 de noviembre en 10 ciudades de Uruguay, Argentina y Perú. México, ahorita no. Abdul El Sayed ganó la nominación demócrata de Michigan para el Senado de Estados Unidos. Derrotó a la representante Haley Stevens en una victoria masiva para el ala progresista del partido. En un estado, por cierto, clave para Estados Unidos, este escaño es crucial para las posibilidades de los demócratas de arrebatar el control del Senado a los republicanos. Todo se va calentando rumbo a las elecciones intermedias de noviembre.
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0: Tiempo de buenas noticias. Ay, ve, hasta musiquita de buenas noticias, ¿verdad? Hay buenas noticias hoy, no sé, Diana Bautista sabrá mejor. Vamos a decir, sí, por favor, las necesito, quiero documentar mi optimismo.
6: Y ahora, un respiro informativo en Maca Diario. Proteger a los mares de contaminantes podría ser más sencillo de lo que pensábamos. Micaela Benítez y Omar Quijano, de 15 años, estudiantes de secundaria de San José del Cabo, obtuvieron el Premio Nacional Juvenil del Agua gracias a Oleocatch, un sistema elaborado con fibra de palma y cabello humano reciclado, capaz de remover aproximadamente el 85% del aceite en el agua del mar. Después de 6 años luchando contra una sequía persistente, México podría estar a punto de recuperar sus niveles normales de agua. Las predicciones meteorológicas actuales apuntan a que la temporada de lluvias de este año, que tradicionalmente se extiende entre mayo y octubre, podría marcar un punto de inflexión histórico para el país. Y todo esto gracias al fenómeno del Niño. Mientras muchos adolescentes de 15 años dedican su tiempo libre a las redes sociales o a los videojuegos, un joven de Nueva Delhi ha decidido usar sus conocimientos de programación para crear una app que identifica baches en la ciudad. Permite a cualquier ciudadano fotografiar el bache, evaluar su gravedad y enviar automáticamente el reporte a las autoridades competentes. Por 20º año consecutivo se celebró el Surf Dog Surfathon en Del Mar, California. Se trata de un concurso de surf en el que más de 50 perros participaron con el objetivo de recaudar fondos para un refugio de animales en esta localidad. Para Macadiario, Diana Bautista.
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0: ¿Qué es esto, Navidad? Buenas noticias y Gabriela Morales Casas, especialista en realeza, diplomacia, en el Atlante. Pero no vamos a hablar de temas que nos pongan tan de buenas. El Ministerio de Justicia de Reino Unido declaró que por el momento no está considerando activamente abrir una investigación pública formal sobre Jeffrey Epstein y sus actividades en el Reino Unido. ¿Sabes que estoy harta de este tema, Gabriela Morales Casas? ¿Cómo estás?
7: Ay, Maca, pues decepcionadísima, porque sí. El nuevo primer ministro Andy Burnham fue el que dio pues esta información, esta orden de que el ejecutivo, es decir, él, no van a abrir una investigación statutory, se llama. Básicamente para nosotros sería una investigación federal. Uh-huh. No van a abrirla en contra de Epstein. Y por lo tanto tampoco en contra de varios mencionados en estos files, como Peter Mandelson, como el propio Tony Blair, que aparecía de amiguis de Epstein por amistad con Mandelson, sí, y de Andrew Mountbatten-Windsor. Lo preocupante es que además en este comunicado de prensa que se dio a conocer en la madrugada hoy nuestra, ni siquiera menciona a Mountbatten-Windsor, o sea, se dice que Downing Street, que es la oficina del primer ministro, no va a iniciar con esta investigación federal. Sin embargo, continuarán su curso las investigaciones que ya están activas, que son 13, y que fueron las que comentamos hace algunos meses, de tráfico de personas, de uso de recursos públicos para fines personales, pero que son policías metropolitanas. Aquí lo que se esperaba o lo que se pedía por varios activistas y por varios políticos, entre ellos una exsecretaria de Estado, que es David Jones, pues se pedía que este primer ministro abriera una investigación. Alex lo dijo ayer, estuvo entrevistada en Newsnight, que es un programa importantísimo de política en Reino Unido, y ella dijo que pues había solicitado formalmente al nuevo primer ministro que le indicara al Parlamento que era momento de hacer una investigación federal exhaustiva de Epstein en el Reino Unido y todos sus vínculos, y por eso rápidamente salió Downing Street a decir que no lo vamos a hacer, a desmentirla, pues, a decir que no le iban a hacer caso, lo cual es pues bastante grave, porque esto implicaba que los involucrados fueran al Parlamento, comparecieran ante el Parlamento y hablaran de Epstein.
0: Oye, a ver, o sea, esta decisión pues sí afecta, ¿no?, la percepción de transparencia, de rendición de cuentas del gobierno del Reino Unido, ¿no? O sea, quiero decir casi que ni Trump se atrevió a tanto, porque ni Trump se atrevió a tanto.
7: No, Trump se hace güey, sí. Pero no, o sea, no va y dice, no se va a hacer nada. O sea, simplemente él pues se hace como que loco, el que la Virgen le habla. Aquí es bastante grave porque además Sir Keir Starmer, que era el anterior primer ministro, ya en sus patadas de ahogado para ver si convencía a su partido de no irse, empezó a hacer promesas, entre ellas esta investigación, y colocó unos meses antes de irse a Gordon Brown, que fue primer ministro del Reino Unido, a cargo de esta y otras circunstancias, no investigaciones, pero digamos que la oficina de casos de corrupción dentro del gobierno. Y Gordon Brown escribió justo en esta semana un artículo en el diario The News Statement hablando de cómo el Reino Unido debe de responsabilizarse por el caso Epstein y sobre todo hablar de cómo es posible que el príncipe Andrew haya estado 10 años representando comercialmente al gobierno, haciendo y deshaciendo cuando ya se sabe, ya está documentado que hizo pues muchas cosas como abusar de las conexiones, es decir, tráfico de influencias, corrupción, etcétera. Y Gordon Brown sigue en este puesto. Andy Burnham no ha descartado que continúe dentro de su gabinete. Está ahí pululando Gordon Brown, no sabe qué hacer con él. O sea, un primer ministro no puede decirle, pues hasta aquí llegaste, mi chavo, bye. Tiene que tener mucho cuidado. Entonces, podría haber una esperanza de que Gordon Brown continúe, insista y pueda hacerse cargo, si no de una investigación federal que está descartada, por lo menos de darle un hilo a esto. Es la única persona que podría hacer cambiar de opinión, convencer a Sir Andy, bueno, no es ser todavía, perdón, el que es ser es Gordon Brown. Andy Burnham, que tiene un mes en el puesto y ya está decepcionando gente.
0: Sí, exacto. Y que aparte, o sea, en serio, híjole, estaba bien fácil no decepcionar gente, ¿eh? De cómo han venido. Ahora, no te quiero preguntar qué implicaciones tiene para la familia real, pero para la percepción sobre la familia real.
7: Pues sí tiene, o sea, los críticos como Andrew Lowney, que lo cito mucho, que es el investigador que conozco bien, que hizo el libro Entitled, hablando de todas las truculencias documentadas de Andrew en estos 10 años en gobierno y de su infancia y de todas las estupideces que hacía. Andrew ya sacó su comunicado diciendo que le parece una prueba más de que el gobierno y la familia real tapan a Andrew, que no quieren seguir destapando una cloaca, que obviamente controlan la narrativa y que esto es una forma de encubrimiento, ¿no? También lo dijo Gloria Allred, que es una de las abogadas de varias de las víctimas en los Estados Unidos. Ya se pronunció el hermano de Virginia Giuffre, que es una de las que fue la víctima que destapó, ¿no?
0: Todo y es la que murió hace, ¿qué será? ¿Como un año y cachito?
7: Un año.
0: Sí, ¿verdad?
7: Sí, un año en abril. Es decir, ya salieron las personas que han seguido el caso desde el punto de vista de las víctimas y pues la idea era que Burnham las recibiera. O sea, todo esto nace porque Alex David Jones reunió con ellas. Ella era parte del gabinete de Starmer. Ella hizo toda esta labor y pues bueno, nada más fue y le dijo a Burnham, recíbelas y hay que darle seguimiento. No la peló, se fue a Newsnight. Ahora sí que acusarlo, yo creo que pensando, lo voy a exhibir en tele y va a tener que ceder. Y pues no, la mandó por un tubo públicamente hoy, ¿no? Lo cual pues, es triste, es grave. Entonces, hay una gran decepción ante las víctimas, sobre todo por la postura del Palacio. O sea, ¿de qué sirve que le haya quitado los títulos, lo haya sacado de las actividades y lo haya refundido en una granja ahí toda pitera? Si de todas maneras no se le va a dar seguimiento a las cosas, o se les va a dar, pero no se va a dar el apoyo. O sea, Charles dijo que la ley tenía que seguir su curso y que él no se iba a meter. Pues sí, pero lo hace quedar mal, o sea, ya da lugar a estas suspicacias que dicen Andrew Lowney, que dicen pues las familias de las víctimas, ¿no? Ah, pues que a todo dar vive ahí refundido en su casa, pero no tiene ni siquiera una de estas, vamos, no es un arresto domiciliario, no se va a investigar más allá de las que ya tiene abiertas. Entonces, sí, es un problema, sí tiene implicaciones a la imagen pública de la familia real, porque sea cierto o no, queda la duda. Y si de veras están encubriendo, y si de veras están evitando que salgan más cosas, pero nada más contra Andrew. O sea, te decía yo, Tony Blair también salió mencionado en los files. A saber si era o no era parte de esta red, ¿quién sabe? Nunca lo...
0: Bueno, y no estamos ni cerca de saberlo, de hecho estamos más lejos de saberlo ahora.
7: Pues Square One, hasta que termine su mandato Andy Burnham en 2029, a ver si no se
0: realice. Bueno, espérate, 2020, quién sabe, acuérdate que no andan durando.
7: que no duran. Si es que dura, o sea, pueden pasar muchas cosas. E insisto, para mí el personaje que puede cambiar todo esto es Gordon Brown. Veremos si lo dejan trabajar.
0: Ya, ¿ves? Por eso yo le decía hace rato a César Martínez que la neta ya, lo único que no me decepciona, ya este lazo que se estrenó hoy, que voy a ver al rato y espero no me decepcione.
7: Oye, pero dicen que está malona. Mi amigo, el Salón Rojo, Alejandro Alemán, dice que es tan mala, que tuve que regresar a ver la primera temporada para acordarme que sí era buena. Dije, ¡bomba! No sé, será porque tenga
0: sesguito de que ahora es un equipo de mujeres. Vamos a ver, ¿eh? No van a faltar, van a estar bien aferrados los hombres, fans de Ted Lasso, diciendo, ¡ay, ahora metieron esto a fuerza! Y entonces ya lo echaron a perder, porque ¿qué tenían que ver las mujeres ahora?
7: Oh, ¿qué les pasa? El fútbol femenil es lo que va a salvar al fútbol, sobre todo con todos los dones mafiosos que hay ahí.
0: Pues sí.
7: Pero pues bueno, ya veremos, Maca. La veo y luego ahí lo comentamos.
0: Órale, lo platicamos, ¿no? Yo también la voy a ver. Y ya vemos si también me decepcionó Ted Lasso, si logró también decepcionarme eso. Pura decepción. Y el Atlante.
7: Puras tristes.
0: ¿Y el Atlante
7: qué? Oye, el Atlante va muy bien. ¿Qué te pasa? El Atlante.
0: ¿Contra quién ganó?
7: O sea, lleva 3 partidos invictos, va de maravilla. O sea, perdóname, pero el Atlante es el próximo campeón del fútbol mexicano. Lo digo aquí, ya me vale. Que nada de que peleando que el Benjamín. Vas a ver cómo se van a enfrentar al América y le van a... Pues ya le ganaron al América, ¿qué más quieres? Le van a poner una...
0: A este América, o sea, mi América ahorita. Espérate, ¿no? Ya estás.
7: Así va a estar bueno. Va a estar bueno el América Atlante en el futuro. Acuérdate de mí que mi Piojo Herrera los va a hacer campeones. Bueno. Va a sacar de la ignominia al Atlante.
0: Vamos a ver el Piojo. Si se pone Piolín enojado el Piojo, ahí salen los superpoderes y ya empiezan a ganar y todo. Se pone Piolín enojado el Piojo.
7: Se pone Piolín. Oye, hicieron una comibirri aquí en el Pedregal, bien nice, antes del primer partido contra el América, en el remolquito. O sea, el Atlante ya, o sea, no es tan del pueblo.
0: No, ya es de la realeza, por eso lo cubres. Es la realeza del fútbol.
7: Ya te dije, es la realeza del... Fue la realeza de la segunda, iba a ser realeza del fútbol, va a ser campeón. Mira, bueno. Ya vamos progresando, ya comemos taquitos bien acá, todos nice.
0: Pues sí, vamos avanzando.
7: No es cierto, es broma.
0: O algo así, vamos avanzando o algo no. Así, ¿no? ¿O no?
7: Muy bien, Maca.
0: Ya estás.
7: ¿O no? Ya veremos.
0: Te mando un abrazo como siempre. Un placer platicar contigo, mi Gaby. Ya es el recreo igualmente de este programa, porque hoy estuvimos bien intensos, la verdad.
7: Ay, ya sé, las noticias están espantosas. Espero que... Bueno, las que yo traje tampoco eran maravillosas.
0: Pues no, pero yo dije, nos va a poner de buenas, nos fallaste, pero es buena información.
7: No. En fin, viva el Atlante.
0: Ya está. Chao. Viva el Atlante y Gabriela Morales Casas y ya, hasta hoy. Y Ted Lasso, tal vez. Gracias, Gaby. ¿Cómo te pueden seguir?
7: Ay, gracias, en @elprincipadoGaby.
0: Ya estás. Gracias. Y gracias a ustedes por acompañarnos como cada día desde hace ya un poquitín más de un año. Yo soy Maca Garrido y les deseo una buena tarde, ¿no? Les doy las gracias y que tengan muy buen provecho. Si van en el coche, van camino a comer, pues ya disfrútenlo. Si van en el coche atorados en el tráfico, se están haciendo pipí, pues lo siento mucho. Pero bueno, nos escuchamos mañana en punto de la 1 de la tarde. Y si quieren madrugar, pues nos vemos en el Macanazo Informativo a las 9 de la mañana en el Canal 8. Bye.
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21: Continúa el cierre parcial de circulación en la autopista México-Querétaro, kilómetro 36, dirección Querétaro, por atención a accidente. En la zona se registra carga vehicular. Escuchemos el pulso vial de Gerardo Galicia.
22: Le adelanto que los manifestantes que se mantenían bloqueando la circulación de José María Isasaga en el Centro Histórico de la Ciudad de México han comenzado a retirarse. Se libera la circulación a la altura de la avenida 20 de noviembre. En el punto hay rezago de consideración, sin embargo maneje con mucha precaución. Poco a poco el desplazamiento mejora, toda vez que los manifestantes se han replegado por completo y ya también los elementos de la policía capitalina comienzan a retirar los cierres a la circulación que habían realizado, sobre todo en José María Isasaga, entre Pino Suárez y la avenida 20 de noviembre. Hasta aquí, el pulso vial.
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21: Te recuerdo que el Reglamento de Tránsito de la Ciudad de México restringe el acceso a motocicletas en segundos niveles, independientemente de su cilindraje.
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miércoles 5 de octubre del 2026. Yo soy Adriana Delgado. Gracias por escucharme en este su programa El Dedo en la Llaga. Estamos escuchando a Bruno Mars y Rosé con esta canción.

Pero hoy la presidenta Claudia Sheinbaum negó rotundamente que existan amenazas contra la gobernadora de Chihuahua, Maru Campos, aclarando que la investigación de la Fiscalía General de la República no tiene ninguna motivación política. Asimismo, la presidenta Claudia Sheinbaum informó que se reunirá con el secretario de Estado del Vaticano, el cardenal Pietro Parolin, y que reiterará la invitación al Papa León XIV para que incluya a México en su próxima gira por Latinoamérica. Y sobre el homicidio de César Gastelum, aseguró que las autoridades correspondientes están realizando las investigaciones necesarias para detener a los autores materiales e intelectuales del asesinato del influencer en Culiacán, Sinaloa. Y en las redes sociales circula una persona que fue asaltada en la carretera México-Tuxpan, cerca de Huauchinango. Esta víctima denunció el robo de sus vehículos y pertenencias por parte de sujetos armados. A pesar de que las autoridades localizaron y recuperaron las unidades vehiculares unas horas más tarde, Mía y Camila, dos perritas Golden Retriever que viajaban con él, ya no se encontraban en el lugar. Ante esta angustiante situación, el propietario ha lanzado una petición de ayuda y ofrece una recompensa de 10,000 pesos por cualquier dato certero que facilite su localización.

0: Estado de México, Rodolfo Nogués, para que refuerce la seguridad en esta zona tan visitada de Las Peñas. Y tengo la línea al doctor Ukip Espadas, consejero del INE. Doctor, el día lunes se hizo un gran debate por esto que dijo el secretario de Educación Pública, Mario Delgado, donde, pues, en un video que se transmitió en las redes sociales, donde dice que la presidenta Claudia Sheinbaum les manda el dinero de la beca Rita Cetina a los padres de familia. Esto es un video que se volvió viral en las redes sociales y la oposición y varios analistas lo acusan de incurrir en una violación administrativa al artículo 134 de la Constitución mexicana, el cual prohíbe explícitamente el uso de programas sociales para la promoción personalizada de servidores públicos. ¿Qué nos puede decir?
1: Bueno, lo primero que hay que decir, y eso me parece muy importante, es que el INE no puede actuar de oficio en estas cosas. El INE necesita recibir quejas. Okay. Una vez recibida la queja, esos son procesos legales. Más allá de la acción, tendríamos que recibir evidencias de que efectivamente, fuera de la declaración personal, así se ha venido entregando el dinero. Probablemente esto no podría yo opinar en firme al respecto, porque esto es un proceso que se sigue ante la Comisión de Quejas y Denuncias. Probablemente una declaración así pudiera ser considerada por sí misma una falta, en cuyo caso pues la Comisión dictaría medidas de apremio mientras se resuelve el fondo del asunto. ¿Qué medidas de apremio podrían ser? Pues decirle al secretario que no se exprese de esa manera hasta en tanto se resuelve el fondo. Ojo, no es que una medida de apremio sea lo que termine una denuncia de este tipo, sino que se hace para impedir que una potencial falta, si así lo decide la Comisión de Quejas, se siga cometiendo. Hasta en tanto se resuelve el asunto de fondo, que puede llevar semanas o incluso meses. Okay. Otra vez, que se requieren elementos documentales o elementos probatorios, aunque no sean documentales. A ver, para los procedimientos electorales, que son estrictamente formales, en muchas ocasiones sirven más los documentos que las grabaciones o los videos. Pero bueno, esto en todo caso, yo estoy adelantando el procedimiento, porque la resolución la resolución del caso le corresponde a la Comisión de Quejas y Denuncias, que no resuelve a bote pronto. Tiene que hacer una valoración de pruebas.
0: Muy bien, doctor. Doctor, y por otro lado, el gobierno federal, pues, tachó de exagerado el presupuesto solicitado por el INE, que asciende a más de 36,119 millones de pesos para el ejercicio 2027. ¿Qué piensa usted?
1: Bueno, a ver, ese presupuesto no nos lo sacamos de la manga. Es un presupuesto que obedece a una valoración muy puntual del conjunto de obligaciones que tiene el instituto, cómo esto se traduce en proyectos específicos para dar cumplimiento a la ley, y de esa manera se llegó a este gran total. El INE está, como siempre, en la mejor disposición de sentarse a analizar esto profundamente con la Cámara de Diputados para valorar, más allá de una visión general rápida, para valorar punto a punto en dónde se piensa que hay un gasto exagerado y proceder a reducirlo. Me parece en todo caso que una cosa de esta naturaleza no se puede resolver pues al primer golpe. Es decir, 35 mil millones de pesos, pues sí son mucha lana, hay días que no lo gano, pero probablemente para el instituto sea el dinero necesario. Claro. Para desarrollar el proceso electoral que viene. Pero en todo caso, el INE no está amarrado en eso. A ver, seríamos tontos, ¿verdad? No nos podemos amarrar en algo que finalmente no decidimos nosotros. Pero sería sumamente conveniente que antes que se realizara una reducción de golpe y porrazo, como ha ocurrido en años anteriores, pues hubiera un análisis puntual de en qué se está gastando y la relación entre lo que se gasta y las obligaciones legales del instituto. Eso me parece fundamental. Cada año se le agregan obligaciones al instituto. El instituto ha hecho enormes esfuerzos para, como decía

0: aquella consigna de Andrés Manuel, hacer más con menos. Pero eso tiene un límite. Por ejemplo, el costo del papel a nivel internacional entre el 21 y el 24 subió a más del doble como resultado de la pandemia. Es un fenómeno internacional de producción y mercado. Y pues el INE no podía llegar a decirle a Talleres Gráficos de México, bueno, la vez pasada me cortaste a 80 centavos la boleta, ahora porfa cóbramela a 50 centavos porque hay que hacer más con menos. Evidentemente Talleres Gráficos no podía hacer eso porque cuando ellos compran el producto en el mercado, pues pagan el papel a eso, al precio de mercado, y el impacto en el costo de las boletas era directo. Por eso en el 24 pagamos por boleta más del doble de lo que pagamos en el 21. Okay. Ese es el análisis puntual que se tiene que hacer. Solo en boletas, en esta ocasión, y si no se hace caso a mi maravillosa propuesta de tener dos boletas, solo en boletas se estaría gastando 120 millones de pesos más que en el 21, solamente por el aumento directo del costo del papel a nivel del mercado internacional. No es una decisión ni siquiera nacional, y desde luego el gobierno no produce esas cantidades de papel.
1: Así es, doctor. Doctor, pues el Consejo General del INE aprobó formalmente el Plan Integral y Calendario para el Proceso Electoral Federal 2026-2027, el cual contempla pues más de 500 actividades organizativas. El inicio formal, el proceso, arranca el 10 de septiembre del 2026. Las precampañas se realizarán del 4 de enero al 12 de febrero del 2027. Las campañas tendrán lugar del 4 de abril al 2 de junio, y pues la jornada electoral se celebrará el 6 de junio del 2027 para renovar las 500 curules de la Cámara de Diputados y 19,000 cargos locales. Pero algo que me llamó la atención también es la aprobación de la creación de la Comisión de Verificación de Integridad en Candidaturas. ¿De qué se trata esto?
0: A ver, la Comisión de Verificación es el resultado de la decisión del Congreso de dar a los partidos un nuevo servicio. ¿En qué consiste este nuevo servicio? En lugar de que cada partido tenga que recurrir a 60 y tantas autoridades, entre fiscalías, unidad de acceso, unidad de información, unidad de inteligencia financiera, de la Secretaría de Hacienda, Secretarías de Seguridad de los 32 estados y federal. En lugar de eso, es quien concentrará estas solicitudes de verificación del riesgo razonable de potenciales candidatos es el INE. Es decir, un partido, para usar este nuevo servicio, acudirá al INE y le dirá, mira, esta es la lista de candidatos que yo te pido verifiques. El INE con esa lista hará la solicitud de cada persona a estas instituciones. Estas instituciones, de acuerdo con sus propios lineamientos, decidirán qué casos pueden considerarse de riesgo razonable, cuáles no. Nos regresará esta información de manera confidencial, es decir, yo no voy a poder ver si la candidatura de Ukip Espadas tiene riesgo razonable o no. Okay. Nosotros pasaremos, por supuesto no va a haber candidatura de Ukip Espadas. Nosotros esa información, tal como la recibamos de las instituciones, la turnaremos a los partidos políticos que, bajo su propio criterio y responsabilidad, decidirán a qué candidatos postulan y a cuáles no.
1: Okay. Muchas gracias, doctor Ukip Espadas, consejero electoral del INE.
0: Por el contrario, muchas gracias a usted por este espacio. Gracias.
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3: Y muchas gracias a ustedes que continúan con nosotros en El Dedo en la Llaga. En nombre de Adriana Delgado, estamos Dani Zambrano, su servidor Juan Miguel Alonso, llenando este espacio informativo durante los próximos 45 minutos. Dani, ¿cómo estás?
4: Muy bien, ¿y tú?
3: Te noto muy contenta, muy sonriente en este miércoles.
4: En este miércoles, mitad de semana.
3: Que no se sabe cómo vestirse uno, si taparse, hace frío, hace calor, complicado miércoles, lleno de información. polémica, otra no tanto. También vamos a estar platicando acerca de deportes. Nos espera mucha información aquí en el Dedo en la Llaga.
4: Muchísima información. Tenemos la agenda bastante llena, mucha información. Pero bueno, le mandamos también saludos a nuestra jefa, Adri Delgado. ¿Sí? Y bueno, justamente para seguir con el tema, con la información, pues déjame te cuento, Juan Miguel, que tenemos en la línea a Juan David Castilla. Él es corresponsal del Heraldo de México en Veracruz, porque déjame te cuento que pues detectamos que justamente la cafeaspirina en el estado de Veracruz, el gobierno de Rocío Nali, la compra en 40 pesos. Entonces, justamente para eso tenemos a Juan David en la línea, para que nos platique un poquito más del tema y nos dé todos los detalles. Juan David, ¿cómo estás? Buena tarde.
5: Hola, ¿qué tal? Dani, Juan Miguel, los saludo con mucho gusto desde esta entidad veracruzana. Así es, bastante lamentable lo que está saliendo recientemente a la luz pública, y es este caso de presunto enriquecimiento ilícito y también una red de negociaciones atribuidos a Fernando Bilbao Arrieta, quien es yerno de la gobernadora de Veracruz, Rocío Nale García, en un caso que lamentablemente involucra adjudicaciones directas millonarias en el sector salud y también algunos vínculos con el sector energético. Decirles que algunas investigaciones periodísticas revelan la entrega de más de 700 contratos por parte del Instituto Mexicano del Seguro Social a empresas ligadas a Aldo Díaz Pérez, socio comercial de Bilbao Arrieta. De acuerdo con las evidencias que han sido presentadas, el monto total de estas asignaciones superaría los 1.134 millones de pesos, registrándose sobreprecios de hasta el 800%, principalmente en insumos médicos básicos y también en tratamientos para enfermedades crónicas. Como bien lo decías, Dani, se habla de que la cafeaspirina, cuyo costo es de 7 pesos, fue facturado en 40 pesos al gobierno de la zacatecana Rocío Nale García. Decirles que estas diligencias fueron expuestas incluso ante la presidenta Claudia Sheinbaum Pardo en alguna de sus conferencias mañaneras, y donde se refieren además operaciones atípicas registradas desde el año 2020, periodo en el que se identificaron también depósitos por 100 millones de pesos a varias firmas vinculadas a la comercialización de hidrocarburos, coincidentes también con la gestión al frente de la Secretaría de Energía de Rocío Nale. Y todas estas revelaciones pues suman también la participación de algunos exfuncionarios del organismo de Segalmex en la estructura accionaria de las compañías proveedoras que se habla pues están relacionadas. Y ante estos cuestionamientos directos que han llegado hasta Palacio Nacional, pues la titular del Ejecutivo Federal remitió este tema a las instancias de revisión correspondientes sin adelantar hasta este momento los dictámenes, mientras que la mandataria estatal, Rocío Nale García, pues rechazó rotundamente tener conocimiento sobre las contrataciones del Instituto de Seguridad Social o sobre también las actividades del socio mencionado. La gobernadora rechaza tajantemente tener cualquier vínculo o conflicto de interés con estas operaciones y también pues declara públicamente ante los medios de comunicación locales que no conoce a esta persona, Aldo Díaz Pérez, que es el socio de su yerno señalado en todos estos temas. Y pues están abiertas las instituciones de Veracruz a que se lleven a cabo las investigaciones para que se esclarezca este caso. Dani, pues.
3: Oye, Tocayo, más allá de los nombres que mencionamos, la pregunta de fondo sigue siendo exactamente la misma que hemos acarreado durante muchos años, ¿no? Si existen los contratos, los montos, los documentos públicos, ¿por qué la respuesta sigue siendo que se investigue, no? Este gobierno prometió combatir la corrupción. ¿La investigación empieza cuando aparece la denuncia mediática o desde que aparecen las primeras irregularidades? ¿Quién detecta esto? Porque si no se señala desde los medios de comunicación que hoy se quieren regular y separar la opinión de la información, nadie se entera, Juan.
5: Tocayo, coincido contigo plenamente y estoy seguro que la mayoría de los veracruzanos también. Si estos temas no salen en los medios de comunicación, las autoridades nunca van a reconocer que hay problemas. Y si hemos detectado algo en estos últimos dos gobiernos de la Cuarta Transformación en Veracruz, el pasado Cuitlavo García, que encabezó Cuitlavo García, y en este momento con Rocío Nale García, es que son intolerantes a la crítica, todo lo que aparece en los medios de comunicación lo niegan rotundamente, y pues lamentablemente esta es la percepción que tenemos los ciudadanos acá en la entidad. Sí, ellos dicen que se lleven a cabo las investigaciones, pero es solo una justificación. Están los hechos, están los documentos, está la situación, ya se habla también de que van a iniciar las denuncias correspondientes, pues entonces esto sí ocurre, es real, ¿no? Sin embargo, el discurso y el discurso de los gobiernos morenistas, al menos en Veracruz, ha sido el mismo, tocayo.
3: Porque aquí no estamos hablando acerca de una cafiaspirina, ¿no? Estamos hablando del dinero público y del dinero de los veracruzanos, en este caso. Si un medicamento está en 7 pesos y el gobierno lo termina comprando en 40 pesos, la pregunta no debería de ser quién publica esta información, ¿no? La pregunta es quién autoriza pagar esa diferencia y a quién responde ese dinero. ¿Quién se está beneficiando de todo este enriquecimiento? No me atrevería a llamarlo ilícito, porque al final debe de haber algún tipo de guía para llegar a estas tonalidades. Pero quien lo está quien termina de pagar todo esto es la gente, y es lo que la gente está cansada de hacer, Juan.
5: Sí, tocayo, y es que precisamente esto de la cafeína es simplemente un ejemplo, ¿no? Pero es bastante grave, porque se habla de contratos millonarios, y esa es la interrogante. Precisamente coincido contigo, porque la gente de acá también nos preguntamos, ¿dónde queda exactamente ese dinero? ¿En manos de quién? ¿Por qué? Porque esos recursos públicos no se utilizan para realizar obras carreteras. Bueno, hemos estado batallando acá, por ejemplo, en la zona norte, ¿no? La devastación que hubo por las inundaciones en octubre pasado. Todavía hay tramos que están destruidos, hay tramos carreteros, faltan puentes, hay localidades que requieren toda esta comunicación para poder llevar a cabo todas sus actividades. Sin embargo, esa es la interrogante, tocayo. ¿Dónde para ese recurso y por qué esos recursos no se utilizan en otras cuestiones que realmente atenderían las necesidades de los veracruzanos, tocayo?
3: Y también, siendo muy francos, y creo que todos los que tienen más de 18 años lo saben, si a los ciudadanos nos hacen justificar cada peso que ganamos en el SAT, ¿por qué cuando se trata de cientos de miles de millones de pesos de dinero público, la respuesta tiene que ser, no tengo información, o desde los medios me están diciendo, no, es que me están apuntando con el dedo mi contra política, ¿no? Yo creo que hay que quitarnos la venda de los ojos al final, tocayo.
5: Esa es otra cosa, tocayo, que también hay que destacar, ¿no? ¿Hay algún señalamiento en los medios de comunicación, a pesar de que se cuenta con los oficios, con los documentos, con toda la evidencia necesaria para hacer este tipo de publicaciones? Y lo primero que dicen las autoridades es la oposición que nos está atacando. Es el partido tal. Es el funcionario tal que está enojado con nosotros, y por eso los medios de comunicación están actuando de manera coordinada con ellos. Eso es lamentable. En lugar de reconocer el problema, en lugar de decir, no, pues sí, ya detectaron esto, ¿no? Vamos a atenderlo, vamos a dar la cara, vamos a transparentar, vamos a rendir cuentas, pues sacan este tipo de justificaciones que para nosotros los veracruzanos pues son lamentables.
3: Sí, porque al final la presunción de inocencia se tiene que respetar, pero la presunción de transparencia también debería existir cuando se administra un dinero público, ¿no? Y yo creo que ese es el meollo del asunto. Se está manejando mal los medios del Estado, y una vez que se señalan, se molestan, ¿no? Y por eso vienen unas reformas que emplean, hay que separar la información de la opinión. Y a veces, obviamente, uno opina de la información con el hígado, porque siguen pasando este tipo de cosas.
5: Sí, tocayo, y acá pues lamentablemente ha sido esa la respuesta. No ha habido cuestionamientos directamente por parte de la prensa a la gobernadora regional, y pues vemos, ¿no?, en los videos, en los medios de comunicación, cuál ha sido la respuesta, ¿no? Casi siempre se molesta cuando hay una crítica, cuando hay un señalamiento de un mal manejo de los recursos públicos, de lamentable inseguridad que se sigue viviendo en las distintas regiones de nuestra entidad veracruzana, principalmente en la zona norte, Poza Rica, y en el sur, Coatzacoalcos. Pero pues lamentablemente esa es la postura que tenemos actualmente. Y como te digo, no es solamente desde ahorita. Cuitlavo García también fue más o menos de la misma manera, y pues los veracruzanos se están dando cuenta, están abriendo los ojos, y esta situación, ya el siguiente año tenemos un proceso electoral, seguramente todo esto que estamos viendo en Veracruz se va a reflejar en las urnas.
3: Juan David Castillo, te agradecemos muchísimo la participación, corresponsal del Heraldo Media Group en Veracruz. Estaremos siguiendo muy de cerca este caso.
5: Un abrazo desde Veracruz. Hasta luego, excelente tarde.
3: Pues al final, Dani, en la democracia el problema no es que el periodista haga preguntas, el verdadero problema es que nadie las hiciera, ¿no?
4: Así es.
3: Y estos casos, obviamente, hay que seguirlos. Los invitamos a seguirnos en Instagram, @heraldoradio, en Facebook, Heraldo Radio, y en X, @heraldoradio_. Importante el guión bajo al final, por favor, pónganlo, porque así me lo puso mi jefe de información, y si usted no nos sigue de esta manera, obviamente, el que paga los platos rotos soy yo. Dani, vamos a hacer un corte y regresamos con más información. Así quédense, estás en El Dedo de la Llaga. Daniela Zambrano, Juan Miguel Alonso, a nombre de nuestra jefa Adriana Delgado.
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0: Bueno, pues regresamos aquí al Dedo en la Llaga, son las 3:31 de la tarde y seguimos aquí a nombre de la titular Adriana Delgado, Juan Miguel Alonso y una servidora Daniela Zambrano. Y bueno, justamente tenemos en la línea a Ramsés Pech, asesor en energía y economía, para que pues nos hable justamente de todo lo que está pasando ahorita en relación con el petróleo, Medio Oriente y los riesgos para la economía global, porque bueno, ya es un tema que hemos hablado y hablamos cada miércoles con él. Ramsés, ¿cómo estás? Es un gusto saludarte.
17: Buenas tardes, ¿cómo está? Le mando un saludo.
0: Muy bien. Oye, pues platícanos todo, pues todo esto que está pasando ahorita en el mercado del petróleo, porque justamente pues está atravesando uno de los momentos pues más complejos. Platícanos un poquito sobre pues toda esta situación.
17: Bueno, yo creo que ahorita lo que tenemos que tener en cuenta principalmente ahorita es la infraestructura de Rusia que está siendo lacerada por parte de Ucrania, con la parte de los drones que están afectando refinerías, centros de almacenamiento. Eso está poniendo en jaque sobre todo Rusia, que ya no está haciendo exportaciones de petróleo y sobre todo de combustibles, y tiene un desabasto muy fuerte en este momento Rusia. Esto con lo del Medio Oriente, que todavía no hay una parte de la paz, y en donde estamos viendo que en Yemen está el estrecho donde pasan también a través del canal de Suez y pasan por Yemen, también se está estresando. Y esto estamos viendo que países como Emiratos y Arabia Saudita están utilizando su ducto, en donde están sacando más o menos 5 millones de barriles. Hemos de entenderlo que hoy en día uno de los principales problemas que tiene es en Europa, derivado que tienen que ir almacenando gas natural para que en octubre tengan lo suficiente para lo del invierno. Y esto Estados Unidos lo está aprovechando enviando una mayor cantidad de gas natural licuado. Estados Unidos hoy se está convirtiendo y está teniendo una mayor ganancias referente al año anterior, donde si hicimos el cálculo hace unos días, más o menos el año pasado ganaban 90 mil millones de dólares entre la exportación de petróleo crudo, gas natural licuado, gas en ducto, gasolina, diésel y turbocina, y ahorita ya están rondando más de los 200 mil millones de dólares. Entonces estamos viendo que Estados Unidos está teniendo, sobre todo en esta guerra, un beneficio económico, un control en el precio del barril y sobre todo en el futuro del control del gas natural. Sin lugar a dudas, las nuevas reuniones que están teniendo, como por ejemplo en estos últimos días que firmó el secretario Rubio con Paraguay sobre el tratado nuclear, el 1-2-3, está dejando a Paraguay y varios países de América Latina a poder ser parte de tener energías nucleares en un futuro por la parte de la fusión y sobre todo la parte modular nuclear. Y sin lugar a dudas, en México creo que tenemos que ir viendo que América Latina se está alineando a Estados Unidos. Vemos un Venezuela y dentro de poco, cuando hagan el cambio de gobierno en este mes de agosto en Colombia, pues vamos a ver un cambio beneficioso, sobre todo para las refinerías de Estados Unidos, que van a tener petróleo de Venezuela y de Colombia.
18: Oye, Ramsés, te habla Juan Miguel de este lado del micrófono. Mencionabas que uno de los grandes ganadores o posibles ganadores dentro de este movimiento del precio del petróleo es Estados Unidos. ¿Quiénes serían los países más afectados?
17: En ese momento tendríamos, sin lugar a dudas, México. Recordemos que las exportaciones no pasan de los 500 mil barriles. Cuando tenemos un precio de la mezcla mexicana por arriba de $80, se está mandando una mayor cantidad a las refinerías. La producción no está incrementándose. Y el último reporte trimestral de Pemex confirmó que más del 46% de los ingresos depende de la venta de gasolina y diésel, ya sea la que producen las refinerías o las que se importan. En segundo lugar, el que yo veo que está perdiendo es, sin lugar a dudas, Rusia. El tercero, estamos viendo sobre todo en los países de Irán, está perdiendo bastante dinero porque no está exportando y todo lo que las sanciones que vienen. Y recuerden que en Estados Unidos están viendo una ley bipartidista de una mayor cantidad de sanciones hacia Rusia. Entonces, lo que yo sí puedo ver que los que están ganando hoy en día es Estados Unidos, China, que está comprando un crudo ruso mucho, muy barato, con mayores descuentos para que Rusia siga continuando. La India estamos viendo que también está teniendo un mayor beneficio. Y lugar a dudas, Corea del Sur y Japón se están alineando mucho con Estados Unidos, sobre todo para poder tener el gas natural licuado que necesita.
18: ¿Y qué está pesando más hoy en el precio del crudo? ¿La geopolítica, la oferta o el temor a esta desaceleración económica?
17: No, lo que está pesando es la incertidumbre que se tiene en el paso del estrecho de Hormuz, que lo que está haciendo que el riesgo sobre todo de la incertidumbre incrementa. Y si ustedes lo pueden ver en declaraciones que empieza la guerra y cuando sale el presidente Trump que dice que ya están llegando a un tratado de acuerdo con Irán, inmediatamente vemos que el precio del barril baja. Se ha mantenido por los $100 con todo esto que la guerra reinició y los bombardeos que se están teniendo por parte de Estados Unidos, pero sin lugar a dudas lo que estamos viendo quien controla hoy el precio del barril es Estados Unidos, y hoy que esperamos que el próximo año ya pueda llegar a casi 14 millones de barriles diarios, y sin lugar a dudas es el que va a controlar el precio del barril.
18: Oye, ¿y este escenario presiona la inflación en México durante los próximos meses? Y en caso de que sí, ¿existe un margen para que el gobierno amortigüe estos efectos, o es inevitable que terminen llegando al consumidor?
17: Bueno, yo creo que el gobierno está conteniendo la inflación, sobre todo en los combustibles. Estamos viendo que el diésel en promedio casi está a los $27, 27 pesos por litro. Se está manteniendo. El que está perdiendo en este momento es el gobierno, porque está dando mayor estímulo, tiene una menor recaudación por parte del diésel, y sabemos que la gasolina está manteniendo por debajo de los 24 pesos. Oye, hoy más o menos cuando empezó la guerra y casi hasta este viernes pasado, hay una pérdida de más de 90 mil millones de pesos por la falta de entrada de dinero, por lo que se tenía que cobrar de los impuestos de gasolina y diésel.
18: Creo que ya el presente internacional lo tenemos muy claro. Ramsés, ¿cuándo vamos a ver nosotros como consumidores afectado nuestro bolsillo?
17: Bueno, en este momento, si se mantiene el precio de la gasolina y diésel como está, es muy complicado, dependiendo mucho de lo que tú consumas, porque realmente el que está perdiendo en el precio del diésel hoy en día es en la estación de servicio, que tiene contraída su margen bruto. Estamos viendo una mayor disminución, sobre todo en los ingresos de parte del gobierno de Jeff. Y en las gasolinas es lo mismo, el mismo concepto que está pasando en el diésel. Por lo pronto, ahorita el consumidor está protegido por los estímulos que se está dando, pero la realidad es cuánto tiempo puede aguantar el gobierno, porque esta recaudación que no está entrando de 90 mil millones y la baja recaudación que ha comentado Hacienda, sin lugar a dudas, este dinero que falta se tiene que solventar con deuda.
18: Y supongamos que mañana desaparece esta tensión geopolítica. ¿El precio del petróleo regresaría a la normalidad o los mercados tardarían semanas o meses en estabilizarse?
17: No, tardarían, porque recordemos que hay un daño en la infraestructura. Estamos viendo, sobre todo en el Estrecho de Hormuz, la incertidumbre. Y ahorita lo que está pasando son por parte de Arabia Saudita, Emiratos, por medio de un ducto, 5 millones de barriles al Mar Rojo, y de ahí sale el canal de Suez y otra parte por Israel. Entonces, esto no es de la noche a la mañana, esto tardaría más o menos una recuperación, si se acaba la guerra, unos 6 o 12 meses, y esto dependería mucho, sobre todo, de las características del precio del barril y la incertidumbre que se tenga en un momento.
18: ¿Y qué sectores serían los primeros en beneficiarse de la caída del precio del petróleo?
17: Bueno, no creo que se beneficie nadie, porque derivado de que se mantiene un precio de 27 pesos en la gasolina, el diésel, perdón, y la gasolina de 24, lo único que pasaría es que bajaría el costo en las terminales de almacenamiento donde se comercializa la gasolina y el diésel, que son las terminales de Pemex o privados, y quien ganaría en ese momento sería el gobierno, porque estaría aumentando el impuesto y disminuiría el estímulo, y se tendría un tope máximo dependiendo de cuánto es lo que se podría tener. Hoy ya sabemos que hay una gran cantidad de estímulo, y hemos de entender lo siguiente: ahorita hay un mayor estímulo. Si el precio del barril llega a bajar, entonces se disminuye el estímulo y el gobierno empieza a recuperar los impuestos que no dejó de ganar.
18: Y supongamos que este problema continúe el próximo año, ¿cómo nos vamos a ver afectados nosotros los ciudadanos?
17: Bueno, va a depender mucho del presupuesto que en septiembre se va a presentar, y hay que ver el precio del barril que se va a colocar. Con esto lo que vamos a ver, cuánto va a ser el ingreso que se va a tener, cuánto es el gasto que se pretende tener el próximo año, cuánto es lo que le van a pedir la Comisión Federal de Electricidad, y sin lugar a dudas cuánto es la deuda que ve tarde o temprano a largo plazo va a afectar al consumidor, y ver si se va a mantener el precio de 24 y 27 pesos para el próximo año para el diésel y la gasolina. Y recordemos que los impuestos de la gasolina y el diésel aumentan conforme a la inflación. Hoy la inflación está por debajo del 4%, pues posiblemente podemos tener un aumento entre el 3 y el 4% de los impuestos que se cobran y se actualizan del JEP de gasolina y diésel.
0: Oye, Ramsés, a mí me gustaría preguntarte, porque bueno, muchas veces cuando hablamos, bueno, casi siempre cuando hablamos de este tema, de este tipo de conflictos, pues hablamos principalmente de la gasolina, ¿no? Y tú lo estabas mencionando. Pero, pues, ¿qué otros sectores, que ya ahorita lo tocabas un poquito, pero qué otros sectores pues son los más afectados, o a nosotros como pues consumidores, como población en general, ¿en qué otros aspectos pues nos afecta más, ¿no? Es decir, ¿en qué la gente del día a día, en qué, pues sí, en qué productos nos puede afectar más, qué productos elevan más el precio, cómo nos afectan más este tipo de conflictos?
17: Bueno, lo que afecta principalmente de todo lo que importamos, el transporte, ya sea marítimo, terrestre o ferroviario, por, dependiendo cómo se traiga lo que en México no producimos, tiene que tener un incremento ante la variabilidad de los costos de los combustibles. Hoy estamos viendo un incremento en los contenedores que han aumentado por las cuestiones del estrecho y todo lo que hemos visto de las incertidumbres. Hemos visto el aumento de los combustibles, hemos visto el aumento en la turbocina que también afecta en los costos de los vuelos de los aviones. Uh-huh. Y todo esto afecta directamente, y también tenemos el costo de incremento de las materias primas que se utilizan, sobre todo en la petroquímica, que esto, sin lugar a dudas, pega al consumidor en el mediano y en el largo plazo.
0: Okay, y ante todo este panorama, pues, ¿no?, que está hasta cierto punto es un poco incierto, ¿cuál sería como la recomendación que tú le das, pues, a los consumidores, a nuestros radioescuchas? ¿Qué recomendaciones podrías dar?
17: Bueno, lo único que se puede dar en este momento dado es, bueno, la parte de la gasolina y el diésel, bueno, estar atentos cada viernes que la Secretaría de Hacienda y Crédito Público cuánto da de estímulos, ver que las unidades motrices tengan su mantenimiento para que no gastes tanto. No les voy a decir que compren un carro eléctrico, porque eso es imposible, por lo que tenemos hoy en día, claro, en la autonomía. Y yo creo que lo que tenemos que estar observando es el aumento de la inflación, que tanto va a pegar, porque sin lugar a dudas ustedes que, y todos nosotros que vamos al súper, pues ya sabemos que el kilo de un pollo, si lo comparamos con años anteriores, pues ya subió bastante, claro, y es muy complicado hoy comprar casi la mayoría de la canasta básica. Entonces, okay, creo que hoy en día lo que tenemos que observar es la inflación, uh-huh, y esta inflación, cuánto es lo que está pegando en cuanto al incremento de los combustibles, que por lo pronto, al mantenerse el diésel de 27 y la gasolina de 24, pues está controlando lo que es la inflación subyacente en donde están los energéticos.
0: Okay, perfecto. Ramsés, pues te agradecemos mucho que nos hayas tomado la llamada. Muchísimas gracias.
17: Gracias, que tengan buen día. Cuídense.
0: Gracias. Saludos. Bueno, Juan Miguel, pues déjame te cuento que justamente en entrevista para El Heraldo Televisión, la titular de la Secretaría Anticorrupción y de Buen Gobierno, Raquel Buenrostro, explicó que el decreto para fortalecer la transparencia en todas las entidades del gobierno, firmado por la presidenta Claudia Sheinbaum, tiene por objetivo obligar a las filiales de Petróleos Mexicanos y de la Comisión Federal de Electricidad a cumplir con sus obligaciones de transparencia, al señalar que históricamente y por diversas barreras jurídicas se ha impedido el acceso a la información pública en dichas entidades. Escuchemos lo que dijo.
19: Y de los temas que hemos recurrentemente observado en la práctica, digamos, es donde nos encontramos con mayor número de reservas, entre otras cosas, por ejemplo, es en las filiales de Pemex y CFE. Uh-huh. Las filiales no están sujetas, digamos, al derecho público como tal, por un tema jurídico. Y además, como son filiales, tienen velo corporativo. Entonces, no existe la obligación de entregar o de cumplir con la Ley General de Transparencia en los términos que está actualmente.
0: Respecto a la supervisión de estas obligaciones, Raquel Buenrostro aclaró que los solicitantes deben dirigir sus solicitudes directamente a las dependencias correspondientes. En caso de que la respuesta sea incompleta o inexistente, en caso de que la respuesta sea incompleta o inexistente, podrán presentar una queja ante el organismo de concentrado denominado Transparencia para el Pueblo, que cuenta con una autonomía técnica para gestionar y resolver dichas inconformidades.
19: Entonces, es la Transparencia para el Pueblo quien resuelve la queja, sí, y puede ordenar a la institución y a la dependencia que dé la información si no obedece a información que se pueda reservar, como es la de Seguridad Nacional o de interés público, y además se le da seguimiento. ¿Eso qué quiere decir? Que también el órgano de Transparencia para el Pueblo avisa al OIC que está pendiente una entrega de respuesta para que le dé seguimiento. Antes ese vínculo no se cerraba en el procedimiento.
0: Y bueno, Juan Miguel, también déjame te cuento que el estado de Michigan dio a conocer las dos primeras muertes vinculadas con el brote de ciclopreasis que afecta varias zonas de Estados Unidos. Y justamente toda la información la tiene nuestra compañera Rocío Robles, reportera de Heraldo Media Group. Escuchemos.
18: Hola, 1-2, 1-2.
0: Y Y bueno, justamente pues esto ha venido afectando diversas zonas de Estados Unidos, como ya lo mencionamos. Ahorita en un momento escucharemos toda la información que pues trabajó nuestra compañera Rocío Robles, Juan Miguel. Y pues este es un problema que ya ha venido desde algunos días que ya hemos venido escuchando. Y pues
18: un tema de infección intestinal, ¿no?
0: Así es, que justamente las infecciones intestinales es un tema que ya hemos venido platicando aquí. Recordemos la diarrea explosiva que también puso a temblar a Estados Unidos hace algunos días y que se dio, que algunos casos también llegaron aquí a México. Fueron muy pocos casos que venían, de hecho, pues por algunas verduras, ¿no? Principalmente. Pero escuchemos un poquito de toda la información que tuvo nuestra compañera Rocío Robles. Que bueno, hay que tener justamente mucho cuidado con todo este tema de las infecciones gastrointestinales. Hay que recordémosle a nuestros radioescuchas, sobre todo, pues, desinfectar todo el tema de lo que coman, ¿no? Pero vamos a pasar ahorita a nuestro tema de Mente Mujer.
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0: Y bueno, déjame te cuento rápidamente, Juan Miguel, que justamente hoy en Mente Mujer traemos un tema que a mí me gusta mucho porque, pues, la línea SOS Mujeres asterisco 765, pues, conmemoró su cuarto aniversario, que esta línea fue, en su momento, fue un tema muy revolucionario porque no existía algo igual en la Ciudad de México. Esta línea se inauguró en 2022, justo cuando la presidenta Claudia Sheinbaum, pues, era jefa de gobierno, y esta línea actualmente es operada por el C5, el Centro de Comando, Control, Cómputo, Comunicaciones y Contacto Ciudadano, que es pues el órgano de seguridad ciudadana, que también concentra otras líneas como el 911, el Locatel, y que bueno, se encarga justamente de dar como atención a las diferentes emergencias de los capitalinos, ¿no? Y justamente algo muy importante que nos cantaba Salvador Guerrero Chiprés, quien es el coordinador general del C5, es que desde 2022 a la fecha han brindado atención a 29.209 llamadas, de las cuales más del 50%, aproximadamente el 55%, han sido de asistencia jurídica y apoyo emocional. Algo muy importante de destacarle a nuestros radioescuchas es que esta línea, sí, claro que da atención en casos de violencia, ¿no? Física, pero también da esta atención emocional y jurídica, ¿no? Sabemos que muchas veces en los casos de violencia, pues las víctimas también necesitan acompañamiento psicológico, y claro que este acompañamiento jurídico, este acompañamiento es totalmente gratuito. Esta línea pues está disponible todos los días del año, no importa que sea día festivo, ellos están disponibles los 365 días del año, las 24 horas del día. Y pues la verdad es que también nos compartieron datos muy interesantes, que déjame te cuento algunas cifras que te revelan un poquito del comportamiento también pues de los capitalinos, ¿no?
18: Esta estructura como que sí invita a la denuncia, ¿no?
0: Sí, claro, porque aparte algo muy importante que también promueven desde el C5 es la denuncia anónima, ¿no? Exacto. Sabemos que muchas veces la gente tiene este miedo a denunciar, sí, porque pues vayan a revelar como sus datos, y pues la gente está totalmente el tema de la denuncia anónima, ¿no? Entonces, este proyecto pues ha logrado una disminución del 8.5% en los reportes diarios en comparación de las cifras registradas hace 2 años, lo cual pues también nos da pues una evidencia de el trabajo que se ha hecho desde el C5. Y también pues también nos compartieron un poquito que 16% de los reportes se han hecho, digamos, la gente lo hace, pero ya no al momento en que está ocurriendo como, digamos, el caso, ¿no? Sino que yo hago un reporte y es un reporte que pues ya pasó. Y el 2% de los reportes se hacen en el momento que pues el hecho delictivo, por así decirlo, está ocurriendo. Entonces, también la mayor parte de los reportes la gente los hace el día lunes, que es un comportamiento que desde el C5 pues se les hace como pues muy muy peculiar, ¿no? Entonces, pues ahí está el dato para que pues la gente también las capitalinas y los capitalinos conozcan esta línea asterisco 765.
18: Asterisco 765. Y recibes ayuda psicológica y legal.
0: Ilegal, y también pues obviamente en caso de que sea pues, ¿no?, que esté siendo víctima de alguna violencia o algún pues sí, algún acto delictivo, también eres canalizada a los servicios de emergencia, te pueden mandar una patrulla, entonces ya. Pues tienen todo ese acompañamiento.
18: Asterisco 765. 765, perfecto, Dani. Oye, Dani, tenemos que hablar acerca del tema, me parece, del día. Lo de la UNAM, ¿qué va a pasar?
0: Claro, lo de la UNAM, no. Y es que déjame te cuento que justamente la UNAM hoy ya dio por fin las fechas para este examen, porque bueno, sabemos que es un tema que hemos venido hablando ya desde hace bastantes días, y es que justamente la UNAM ya dio a conocer las fechas para el examen de control, ¿no? Este examen, pues que bueno, los alumnos ya tendrán que volver a presentar, que será totalmente presencial, y este examen se llevará a cabo del 12 al 19 de agosto, y serán 5 sedes en las que se llevará a cabo. Se llevará a cabo en León, Guanajuato, el 12 y 13 de agosto, en Oaxaca, el 13 de agosto, en Tijuana, Baja California, el 15 y el 16 de agosto, y en Ciudad de México, el 17, 18 y 19 de agosto, que bueno, la Ciudad de México será la ciudad que tendrá pues más fechas, y justamente este examen de control será presentado por 58,000 aspirantes, los cuales pues serán convocados y tendrán que asistir ahora sí de manera presencial, nada de virtual, nada de esto, tendrán que asistir de manera presencial. Pero bueno, para quien se pregunte, bueno, ¿y a dónde tengo que ir a hacer este examen? Pues a partir del 7 de agosto, los aspirantes que hayan obtenido una puntuación por encima del promedio de años anteriores podrán entrar al portal Tu Sitio, en donde ahí podrán conocer la fecha exacta, el horario y la sede, la cual cuenta con un croquis de pues en donde está la sede en donde podrán presentar este examen, y además también tienen ahí la documentación requerida para que pues ellos puedan presentar este examen. Y bueno, después de que se lleve a cabo todo este proceso, se prevé que las clases a nivel licenciatura pues comiencen el 31 de agosto.
18: Y también se dio a conocer que se terminó el contrato con la empresa que les ayudó a hacer el examen, y la pregunta inevitable es, ¿qué cambió? ¿No? ¿Dejó de ser confiable esta empresa o nunca fue confiable? ¿No? Llegó hasta después de la crisis este cambio, que también hay que señalar que fue una falla muy grande de la máxima casa de estudios de nuestro país. Y también, qué bueno que se repite, por un lado, porque hubo trampa, pero qué mal para quien no hizo trampa, ¿no?
0: Claro, claro, qué mal para quien no hizo trampa. Y algo muy importante es que también, pues, las personas que no fueron seleccionadas también podrán presentar este examen, sí. Y, pues, es una oportunidad, ¿no? Y ahí se verá quién hizo trampa y quién no hizo trampa, Juan Miguel.
18: Sí, pero entonces, ¿quién garantiza que los jóvenes que sí compitieron en igualdad de circunstancias vayan a tener un nuevo buen resultado? Que la lógica te indicaría que sí.
0: Exactamente.
18: Pero un mal día lo tiene cualquiera, ¿eh?
0: Es exactamente, los nervios, ¿no? La presión, no sé, pueden converger muchos factores, ¿no? Pero bueno.
18: Porque en un examen de admisión, al final, la confianza es parte del resultado, ¿no? Y hoy lo que no existe es confianza en el modus operandi del formato del examen. Que muchos van a alzar la voz, mi querida Dani.
0: Como ya lo vimos en las semanas pasadas. Entonces, pues hay que darle seguimiento, no hay que quitar el dedo en la llaga de este tema, que es un gran tema, y darle seguimiento. A ver qué pasa en los próximos días, Juan Miguel.
18: Nos vamos, Dani.
0: Nos vamos, muchísimas gracias a todos.
18: A nombre de Adriana Delgado, les agradecemos su preferencia y los dejamos con los profesionales del deporte. Esto fue El Dedo en la Llaga.
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0: Buenas tardes, muy buenas tardes. ¿Cómo están, amigos de la República Mexicana? Bienvenidos. Qué bueno que nos acompañan aquí a través de El Heraldo Radio. Gracias por acompañarnos en una jornada en la que les tenemos una sorpresa. Siempre nos piden que platiquemos de lucha libre. Ahora les digo quién se encuentra con nosotros, una de las grandes leyendas de la lucha libre mexicana. Mi querido Damián Martínez, ¿cómo estás?
1: Mi querido Edgar,
0: primero
1: un gusto.
0: Que era bienvenido a las vacaciones.
1: Hombre, ya.
0: Tienes hasta bronceadito, sí, bronceado y todo.
1: Un placer. No les vamos a contar, no les voy a spoilear quién viene, pero si les gusta la lucha libre, la verdadera lucha libre mexicana, esa que sabe usted del Pancracio Nacional, quédese porque le va a encantar la sorpresa, mi querido Edgar.
0: Así es, Damián, amigos del auditorio. Pues sí, hay temas para platicar, incluyendo la paliza que le dieron ayer a la Liga MX, que lo platicábamos aquí en el programa. Decía yo ayer con nuestros compañeros aquí en la mesa, que ¿qué podía significar realmente la Leagues Cup para el fútbol mexicano? Porque viene la comparación de que si les ganamos a los equipos de Estados Unidos, no les ganamos, decía yo, pero ¿cuál es la

0: 3. Pero sí es una sorpresa, aunque digan que no, y que el fútbol estadounidense y norteamericano sigue creciendo, me parece, con base se dice, porque los resultados de ayer, les guste o no a la gente, sí siembran un poquito el ámbito futbolístico. De 6 partidos, los equipos mexicanos ganan 2, lo hace muy bien el Atlante, ojo ahí con el Atlante que de poco en poco va empujando, y Juárez, que pasa lo mismo que ya saben, corren al técnico y mágicamente ganan, vienen de perder con Pumas 5-1 el viernes pasado, y el día de ayer Juárez gana en esta Leagues
1: Igual que
0: Cup.
1: en la Leagues Cup pasada, ¿te acuerdas que empezó
0: Exactamente.
1: tumbando caña también, ¿no?
0: Tumbando caña. Pues ahí está este tema que se vuelve a veces espinoso, drástico, y venimos aquí preparados y con argumentos de por qué los equipos norteamericanos le han pegado, porque ayer fue un baile lo que le pegaron a Pumas, lo que le hicieron a los equipos mexicanos, les ganaron por 3 goles al Atlas, a Pumas, o sea,
1: Es que
0: es
1: no
0: de
1: ha
0: llamar
1: jugado
0: la
1: el
0: atención.
1: América. El América juega mañana. Iba a jugar el Estadio Azteca. Bueno, pues ahorita platicamos de este tema,
0: Sí, señor.
1: que sí está presente, pero también está presente aquí, decíamos, una leyenda de la lucha libre mexicana, Fuerza Guerrera, un hombre que pues dedicó su vida y más a la lucha libre y que, pues, Fuerza Guerrera, profesor, bienvenido, gracias por estar aquí en Heraldo Radio. No sabes el gusto enorme que me da la oportunidad la oportunidad que tenemos de platicar contigo y de verte bien, a unos meses de haberte retirado, pero
2: Gracias a
1: por lo que
2: Dios, gracias a
1: veo,
2: Dios.
1: contento y satisfecho.
2: Sí, es muy satisfecho. Bueno, antes que nada, muchas gracias por la invitación. Un saludo a todo tu público. Y bueno, ya que están hablando de fútbol, quiero decirte que yo desde niño y mucha gente ahora conjuga los colores de mi máscara, que no fue por eso, con los colores del Atlante, pero sí soy atlantista
1: ¿Eres
2: de corazón, sí,
1: atlantista?
2: de corazón.
1: No,
2: Yo no,
1: bueno.
2: yo he estado con ellos desde toda la vida y bueno, tengo la fortuna de conocer al dueño, de conocer al Piojo, de conocer al Hobbit, a todos esos grandes personajes del Atlante. Entonces,
1: Oye, qué gran
2: felicidades.
1: noticia esa, ¿eh?
0: Qué gran revelación, ¿no?
1: Sí,
0: Además,
1: claro.
0: porque también, Fuerza, tú vienes de un barrio donde netamente son también atlantistas. Mucha de la gente
2: Sí,
0: que vive
2: como
0: ahí, exactamente, la
2: Tepito,
0: Guerrero, la
1: sí,
0: Burjito,
1: no,
0: la Buenos Aires, todo lo como dicen ahí.
2: creo que es el único equipo que tiene sus clubs, y no los ha perdido a pesar de que lo tuvieron abajo sin que lo brincaran a teniendo los méritos suficientes,
1: Sí, claro.
2: no lo brincaron a primera, pero creo que es el único equipo que tiene sus porras y sus grupos bien bien definidos en todo bueno, al menos aquí en México, ¿eh?
1: Sí.
2: Tiene mucha afición el
1: Fíjate
2: equipo.
1: que esto que comentas, Fuerza Guerrera, que está, insisto, muy contento, muy emocionado de que estés con nosotros. Cuando finalmente don Eduardo Escalante consigue que le vendan la franquicia del Mazatlán y que el Atlante regrese, porque no le dejaron otro chance, fue el mejor de la Liga de Ascenso varios
2: No,
1: años,
2: varios años,
1: ganó
2: o sea, por
1: varios
2: eso te digo,
1: torneos.
2: con méritos de sobra,
1: Sí,
2: ¿no? O
1: sí.
2: sea.
1: Y que finalmente consigue que regrese el Atlante a la primera división. Sucedieron, se alinearon las estrellas en varios temas. Uno, que regresan al Estadio Azteca, ¿no? Se tuvieron que ir a Cancún hace 20 años,
2: Y luego
1: ¿no?
2: está en Zacatepec y todo
1: Sí,
2: eso.
1: porque anduvieron por todos lados. Luego, un cambio de verdad en cuanto a la afición, porque hoy se le presenta al Atlante, con esto de que va a jugar los viernes ahí en el Estadio Azteca, la oportunidad de verdad de generar una nueva afición, porque no, no lo digo de manera peyorativa, pero la afición del Atlante ya fue,
2: Ya fue.
1: ya
2: Sí,
1: fue,
2: no, sí,
1: ¿no?
2: tienes razón.
1: Y si de pronto un técnico con carácter, con presencia como Miguel Herrera, hace que el equipo se comunique con la gente, yo creo que puede ser una combinación sensacional para que regrese para que venga nuevo
2: Venga, nada
1: público
2: aficionado.
1: a ver al Atlante.
0: Sí, y lo dices muy bien, y además, el Atlante a mí me parece que es un equipo de mucha identidad, ¿no? Un equipo, como antes se le conocía, muy defeño, ¿no? Que antes la Ciudad de
2: Claro.
0: México, pues era el Distrito Federal, era auténtico defeño, un equipo del barrio para el
2: Del
0: barrio, la
2: barrio,
0: misma, la Tito Tepito,
2: sí.
0: la porra, los aficionados, conozco, pero hoy el fútbol y el deporte en general también se necesita captar nueva afición. Me parece un símil parecido a lo de los Pumas, porque Pumas ya no tiene esta nueva afición, o sea, se queda estancada en esta afición de hace 10, 14 años que no se consigue el título exactamente, y que son equipos que tienen que apostar por también gustarle a las nuevas generaciones. Y con lo de Miguel Herrera, a mí me parece atinadísimo, un técnico que

0: Lo conoces, Fuerza Guerrera,
1: Sí,
0: lo
1: claro.
0: conoces, Edgar Valero, muy bien. Ha venido muchas veces aquí al Heraldo Media Group, a la televisión, al radio, al impreso. Es un técnico que siente los colores, que es, él abiertamente lo dice, yo soy atlantista, no es ni americanista, que sus glorias son con el
1: Sí,
0: América,
1: claro.
0: pero él es atlantista de corazón, que no lo recuerdo, colorado, dando, no, te iba a decir patadas, no, daba más que patadas,
1: Sí,
0: ¿no? O
1: sí,
0: sea,
1: sí, sí, sí.
0: dando el corazón por un equipo que a mí me parece que es un gran acierto, bien o mal, porque mucho se le critica de haber llegado comprando una franquicia, no hay de otra.
1: Es que
0: Hoy
1: no hay
0: está
1: otra.
0: abolido el ascenso y descenso del fútbol mexicano y no había de otra. Y lo que hacen los nuevos dueños en sacrificar 50 millones de dólares, que no es poca cosa, es algo exquisito para el fútbol
1: Así
0: mexicano.
1: es, y le viene bien.
0: Le viene muy
1: Y
0: bien.
1: yo creo, perdón, yo creo que no solamente es labor de la directiva, es labor del equipo. Es decir, los muchachos tienen que identificarse con la gente nueva, que tengan no sé, exposición. Mira,
0: Sí.
1: sin publicidad no hay nada. Entonces yo creo que tienen que empezar. Yo no soy nadie para decirte nada, ¿no?
0: Ah,
1: Pero
0: ¿cómo no? Ya no, ¿cómo no?
1: oye, la antigüedad como aficionado te
0: Sí,
1: permite
0: una de las
1: criticar, ¿no?
0: sí,
1: Y
0: de las
1: aparte tu
0: máximas
1: estatus como
0: leyendas, sí.
1: deportista. Entonces, yo creo que sí tienen que crear una nueva identidad con lo que tienen ahorita el equipo, que van bien, ¿no? O sea, la verdad,
0: Sí,
1: o sea,
0: claro, por lo pronto
1: empate
0: ya.
1: y
0: Y
1: ganado
0: victoria,
1: y
0: sí,
1: todo
0: el
1: eso,
0: empate a
1: ¿no?
0: la América, victoria Cruz Azul.
1: Entonces, fíjate a quién le gana, ¿no? Entonces, dime tú si.
0: ¿Al campeón?
1: Y entonces hay que
0: Sí.
1: crear una nueva identidad con este nuevo grupo de jóvenes que los acerquen a toda la afición, que tengan toda la. Ustedes tienen los medios. Bueno, no sé si sean ustedes de parte de. ¿A qué equipo le van? Yo sé que tienen que ser neutrales, pero yo creo que sí,
0: No, yo sí
1: el
0: le voy a la
1: Atlante.
0: América, no lo
1: No, bueno.
0: niego, y Damián le va a los Pumas.
1: Sí, no, no, muy bien, son grandes equipos de México, ¿no? Pero sí, hay que crear una nueva identidad y yo creo que están en posición de hacerlo. Ahorita tienen que echarle toda la carne al asador para recuperar esa, como tú dices, pues ya los que somos aficionados del Atlante, sí, ya tienen 30, 40 años, ya no hay identidad con la juventud, pero yo creo que sí lo van a lograr, porque además es como tú lo dices, antes le decían el equipo del pueblo.
0: Exactamente.
1: Entonces, el pueblo, pues es
0: Y
1: México, ¿no?
0: no, y el pueblo es siempre el que gracias a los aficionados se da el deporte, se dan los sueldos y se dan estas
1: Claro,
0: conquistas, claro.
1: claro.
0: Y Fuerza Guerrera, tú lo dices, un ícono, no solo de la lucha libre, ¿no? O sea,
1: Es
0: empezaste desde hace 50 años
1: 50 años.
0: en este deporte del pancracio nacional, que a mí me parece el deporte, ojo con lo que voy a decir, por excelencia nato mexicano,
1: Mexicano, claro.
0: que martes, miércoles, jueves y viernes en las diferentes arenas, no solo de aquí de la Ciudad de México, Puebla,
1: No, todo el país,
0: todo el
1: vamos, en
0: país.
1: los años en los que debutó Fuerza Guerrera había 300 arenas en Sí,
0: México. Sí,
1: sí, sí.
0: totalmente.
1: Si juntáramos, por ejemplo, esa asistencia en esas arenas pequeñas, que de 3, de 5, de 2.000, de 500 o de 5.000 o 10.000, pues llenamos, oye, se llenan varios estadios aztecas, ¿no? O sea
0: Sí,
1: que
0: claro.
1: sí es, yo creo que ahí se va dando, yo creo en popularidad y en aceptación, yo creo el fútbol y la lucha libre es lo mejor que tiene México.
0: Sí, totalmente de acuerdo contigo. Fíjate, ya que estás aquí, y ojo con lo que voy a decir, vamos a escuchar a tu director técnico, Miguel Herrera.
2: Yo se los entiendo, ellos no compiten para nosotros, ellos están compitiendo con nosotros, pues tienen una meta y nosotros estamos tratando de alcanzar ese nivel de competir contra otras ligas, no voltear a ver a Estados Unidos o Estados Unidos a México para ver quién es mejor. Creo que los dos hacemos nuestro trabajo, lo hacemos bien y tratamos de honrar a los que están en Europa, que son las grandes ligas.
0: Bueno, pues además consiguen la victoria yendo hasta Vancouver.
1: Fíjate.
0: O sea, de la Ciudad de México a Vancouver es un vuelo de casi 6 horas, ¿no? O sea, cerca no está.
3: O sea, le pegan 1-0, pero si usted tuvo la oportunidad, y si no, aquí se lo contamos en los profesionales del deporte, de ver el desarrollo del partido, un Atlante muy dinámico entre el Hobbit Bermúdez, por ahí se hacen varios memes de los cambios, ¿no? Que hace Whitecaps y Atlante. Entonces, en nombres, ¿no? Decían, bueno, entre el Hobbit y los de Whitecaps, pues qué nombres también tenían. Por ahí se le va otra. Al final del partido, Atlante, que pudo ser el 2-0, bien, bien manejado este partido, me parece, por Miguel Herrera, jugando bien las piezas. Entonces, lo que está haciendo el Atlante, a ver, a todo el país le está sorprendiendo, porque de poco en poco el Atlante ha ido solventando y teniendo estas vicisitudes, sacándolas adelante.
4: Sí, claro que sí.
1: Es que tienen gran talento, exactamente. O sea, tienen mucha juventud.
3: Tienen un paraguayo que juega re bien, ¿eh?
1: Ajá. Yo creo que tienen una buena oportunidad de llegar lejos ya en esta nueva faceta de su vida. Y como tú dices, no solo nacionalmente, sino internacionalmente. Uh-huh. Ya lo están demostrando, pero bueno, necesitamos, y todavía que se adapten todavía al ritmo de la de la primera división. Yo creo que van a dar mejores resultados.
4: Te va a dar gusto lo que te voy a decir. ¿Sabes quién te manda a saludar? Que te está yendo en este momento. Y fíjate, dos personas que tienen mucho en común entre ellos, pero que no voy a decir de qué se trata, ¿no? Uno es Axel Heredero de Plata.
1: Ah, saludos a mi estimado. Me invita mucho a su podcast, pero ando bien ocupado. ¿Cómo batallaron ustedes para que vinieran?
3: Sí.
4: Y por supuesto, la hija, yo la veo como mi hermana, del maestro también, Huracán Ramírez, que te tocó.
1: Carlita García. Muchas gracias. Pues un abrazo, un saludo, y en cuanto podamos, ahí estaré con ellos.
4: Fíjate,
3: además hoy, todos los aficionados del Atlante, de verdad, pónganle, no dejes de escuchar 98.5, el Heraldo Radio, aquí en Ciudad de México, y en todas las plataformas también, porque se está hablando de lucha, de fútbol del Atlante, que con fuerza guerrera, no es por los colores de mi máscara, pero son símil, ¿no?
1: Sí, rojo.
3: También todo esto es un deleite y es exquisito platicar del Pancracio Nacional, del fútbol mexicano, de todo esto con leyendas como la que tenemos el placer de entrevistar hoy.
1: Muchas gracias.
4: Fíjate que estaba platicando hace un momento, vamos a tener un programa especial en Heraldo Televisión la próxima semana con Fuerza Guerrera, pero platicaba yo el camino, profesor, que tuviste que seguir para finalmente convertirte en uno de los pocos, muy pocos luchadores mexicanos que fueron estrellas en las tres grandes organizaciones de la lucha libre en México.
1: Sí, afortunadamente.
4: Pero empezaste, como se dijera por ahí, por el camino de terracería, ¿no?
1: Sí.
4: O sea, no te tocó llegar entre algodones al toreo de cuatro caminos, aquí está Fuerza Guerrera. No. O sea, era la Plaza de Toros, la Aurora, a las 4 de la tarde.
1: Ah, esas ya eran las grandes, ¿eh? Para nosotros.
4: Llegar corriendo a la San Juan Pantitlán, o al revés, San Juan y luego la Aurora, o el Cortijo, o la Arena Nesa no existía ni siquiera en esos días.
1: No, en ese tiempo estaba la Aurora, sí, estaba la Aurora, la San Juan y el Cortijo, que son las de...
4: La Santa Marta, ¿no?
1: Santa Marta también. Pero déjame decirte que, ¿tú sabes algo de las funciones moleras?
3: Sí.
1: Ah, bueno, pues realmente yo me inicié en las funciones moleras, en las de mercado. Yo llegué a luchar con cuatro palos clavados en el piso, con cartones en lugar de lona, y párale. Y ahí luchábamos.
3: O sea, con rings improvisados, en ese momento se vuelven ya el cuadrilátero. Por ahí debutas en Puebla, ¿no? Con el Negro Casas. Ya.
1: No con el Negro Casas. En una arena, que por cierto me dieron una arrastrada que yo llegué al otro día. Me dice mi maestro, ¿cómo te fue? Le digo, ya no quiero nada, ya no quiero luchar, ya no quiero saber nada.
4: Oye, eso me preguntaba, Fuerza Guerrera, ¿con quién empezaste?
1: Mira, yo empecé con una serie de compañeros, de los con los que entrenaba, con un Volteo Negro, con un Climas, con ellos.
4: Volteo Negro, Climas,
1: con infinidad de compañeros. Y pero como te digo,
4: Felipe Hamlio,
1: yo iba al Romano.
4: Al Romano.
1: Que estaba enfrente de Vizcaínas, sí. Pegadito a Vizcaínas. Y entonces nos juntábamos y ahí llega, oye, te echas una molerita así. Te daban una torta y un refresco y todo. Pero eso fue lo que me hizo aprender muchísimo a mí. Y ya mi primer lucha profesional que yo tuve fue en la Arena Puebla.
3: Sí.
1: En la cancha de San Pedro. Era una cancha de básquetbol. Y yo ahí me llevaron y me enfrentaron con un señor. Yo ya andaba lloviendo. No, pues yo ya entrenaba con Solar. Fíjate, yo entrenaba con Solar. Entrenaba con el
3: ¿Qué eran los 70s?
1: En los 70, sí, 70 y tantos. 70. Entonces, me dieron una arrastrada, Edgar, que llegué al otro día decepcionado de la lucha libre. Me dicen, ¿cómo te digo? Me dice mi profesor, ¿cómo te fue? No, ya no sabe qué, profe, ya no quiero entrenar lucha. No, pues, ¿cómo no? Y ya me hizo ver las cosas, que pues es normal, que... Y a mí lo que me comió no fue tanto la que mi rival fuera superior, sino, ¿sabes qué me comió? El monstruo de las mil, o sea, el público,
4: Te
1: aunque sí era una
4: impresionó.
1: arena, no en forma, pero sí era un gimnasio que sí tenía mucho público, y no supe qué hacer. Mi primer lucha, no supe qué hacer. Y entonces me paralicé, no supe qué hacer, pues el rival, pues él se lució y me dio, pero eso me hizo aprender mucho. Y
4: Oye,
1: entonces me dice el profesor, pues si quieres seguir, tienes que meterte más de lleno al gimnasio
4: fíjate que
1: para superar eso.
4: le comentaba hace un rato aquí al maestro en cuanto llego, que digo, yo pude haber nacido en un ring, pero no nací en un ring, nací en un hospital, como todos los niños
1: Sí,
4: normales.
1: normales,
4: Pero
1: ¿no?
4: la relación, ahora que hablamos de Carlita García, hija de Huracán Ramírez, que gloria esté mi querido padrino. Padrino de bautizo, ¿eh?
1: Se codeaba ya con los grandes.
4: Es, exacto, sí, yo sí con los grandes desde chiquito. Ray Mendoza, el papá de los villanos, también es padrino mío, de confirmación. Y otro más, cuando yo era niño, a los católicos nos llevaban algo que decían que era a que te dieran los evangelios. Entonces, don Pedro Bolaños, el caballero tigre, también fue mi padrino, y su hijo comenzó a luchar. Primero como el Caballero Tigre Segundo, y aquí es a donde viene el tema con el maestro Fuerza Guerrera, porque en un momento dado, don Valente Pérez Hernández, el dueño de la revista Lucha Libre, decidió crearle un personaje, el Gallo Tapado.
3: Eso tiene.
4: El maestro Fuerza Guerrera se pasó 30 años luchando contra el Gallo Tapado hasta que ya no hubo un rincón en donde no
1: Sí,
4: pudieras alcanzarlo
1: sí, sí,
4: para
1: sí.
4: que se jugara la máscara contigo.
1: Fíjate que es una historia muy controversial porque el Gallo Tapado fue uno de mis primeros maestros, sin que yo llegara todavía ni siquiera a pensar en ser profesional, sino que yo estaba probando, estaba entrenando con uno, entrenaba con otro, bueno. Y el Gallito Tapado fue uno de mis primeros maestros. O sea, él iba al Deportivo Nader y allí había box, yo entrenaba box y tenía un hermano que era.
4: Ahí filmaban las películas de Pedro Infante en el
1: También
4: Nader.
1: todo ahí. Era muy, muy popular y estaba muy bueno el gimnasio. Entonces mi hermano me dice, oye, ¿por qué no vas al Nader? Ahí hay un señor que entrena en lucha y dice que es muy famoso el Gallo Tapado. Ah, pues sí. Yo todavía ni soy. Todavía no me aventaba ni las
4: Sí.
1: moleras, ¿eh? Y
4: Okay.
1: él me entrenó, ¿qué te gusta? Unos 3 meses. Él era Policía Federal de Caminos. Y por X causas de su trabajo se fue. Y ya no volví a saber, hasta después que ya yo ya fui profesional y fui todo eso.
4: Sí, fue primero a
1: Y
4: Juárez y
1: ya
4: luego al
1: nos,
4: Paso.
1: sí, ándale, en El Paso. En Juárez primero estuvo.
4: Sí.
1: Él regresa años después y empezamos una rivalidad. Ya no se acordaba de mí.
4: No.
1: Y así pasó.
4: Oye, después de la pausa, vamos a ir platicando eso, pero como dijera el dicho, no sabía el monstruo que
1: Que
4: había
1: se había
4: creado.
1: creado.
3: Sí. La trayectoria de Fuerza Guerrera.
4: Así
1: es.
4: Bueno, lo platicamos un momento. Más, aquí está con nosotros el maestro Fuerza Guerrera, gran leyenda de la lucha libre mexicana.
5: ¿Qué tal, compañeros? Los saludo con muchísimo gusto, servidor amigo Leo de antes, desde Tampico, Tamaulipas, con el reporte de la Jaiba Brava. La escuadra celeste continúa con su preparación para recibir este sábado a las 19 horas a Cruz Azul Hidalgo en el Estadio Tamaulipas, dentro de la jornada 3 del Torneo Apertura 2026 de la Liga de Expansión MX. El equipo dirigido por Daniel Borita Alcántar entrenó este martes en el campo Joaquín del Humo Blanco, mejor conocido como el Polvorín. La práctica estuvo enfocada en trabajos de espacio reducido y fútbol para afinar aspectos tácticos a paz, por lo que será un rival sumamente complicado para los tamaulipecos. La Jaiba Brava estará entrenando esta tarde-noche en el Estadio Tamaulipas y espera aprovechar el apoyo de su afición para sumar sus primeros 3 puntos del torneo y comenzar a escalar posiciones en la tabla general. Es lo que tenemos correspondiente a la Jaiba Brava. Un servidor regresa con ustedes. Que tengan un excelente miércoles.
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17: La humanidad genera tanta información que los sistemas actuales de almacenamiento empiezan a enfrentar límites. Ante este desafío, los científicos han desarrollado una forma de guardar datos dentro del ADN, la molécula que almacena la información genética de los seres vivos. Su capacidad es impresionante. Un gramo de ADN puede almacenar hasta 215 terabytes de información, es decir, cientos de millones de gigabytes en un espacio diminuto. El proceso consiste en convertir los datos digitales, los ceros y unos de las computadoras, en las cuatro letras del código genético, A, T, C y G. Luego, esas secuencias se sintetizan en el laboratorio y pueden conservarse durante siglos si se mantienen en condiciones adecuadas. Gracias a su enorme densidad y durabilidad, el ADN es considerado uno de los sistemas de almacenamiento de información más avanzados que existen.
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0: Bueno, ya estamos de regreso, 4:32 PM, tiempo del centro. Gracias por estar con nosotros aquí en esta tarde en Los Profesionales del Deporte. Y bueno, está con nosotros el maestro Fuerza Guerrera, gran estrella de la lucha libre mexicana, que hace un momento hacía Damián un apunte que fue justamente parte de lo que yo le quiero preguntar, ¿no? Porque justamente como empezó muy jovencito, le tocó luchar primero con las grandes estrellas de la época dorada de la lucha libre mexicana, ¿no? O sea, le tocó Huracán Ramírez y le tocó Blue Demon, y me mencionabas a Black Shadow y a esos, los monstruos de esa época.
1: El Rayo,
2: Fray Tormenta.
0: Pero luego
1: no, Fray Tormenta es de mi época.
0: Sí. No, bueno, de ahí para acá le tocaron todos. Pero la trascendencia de este tránsito en tu carrera, Fuerza Guerrera, es que te tocó desde los maestros que te amarraban y suéltate de un candado, suéltate de una Nelson, suéltate de la que me digas, a la evolución de la lucha libre, a los que eran rudos, pero no eran de aquel tipo de lucha libre más a ras de lona, tan famosa y tan mencionada. Y luego, pues, a la primera generación de los que se la pasan más tiempo volando que en la lona, ¿no? Y supiste y tuviste la capacidad de adaptarte, ¿no? A tres tipos diferentes de lucha libre.
1: Sí, gracias a Dios. Lo que pasa es que, fíjate que los maestros en mis tiempos eran bien, bien estrictos. Tenías que pasar por una... Haz de cuenta que lo que ellos nos decían, mira, la lucha es una escuela. Primer año, segundo año, tercer año, cuarto año, sexto año. Y si pasas, te avientas la secundaria, después la prepa y después la profesional. Y no te podías brincar nada. Hoy en la actualidad, y porque lo veo, y no es crítica, porque pues cada quien se hace como puede y como quiere, ya no tienen todo ese proceso de enseñanza, de aprendizaje, de conocimiento. Sí.
2: No, adelante, justamente iba por ese tema, ¿no? Porque justo esa es la polémica, ¿no? Que ya no se tiene ese bagaje que tienes que ir, que se llama proceso. Esos procesos que tienes que llegar para ser un luchador profesional. Hoy
0: completo.
2: Muy completo. Y hoy a veces se confunde y llega mucho que mucho personaje que a veces les llaman improvisados, ¿no? Y va por ahí un poquito el tema.
1: Sí. Sí, sí, ese es muy cierto lo que dices, y bueno, eso también va en contra también del luchador mismo, ¿no? Porque hoy quieren volar mucho, quieren brincar mucho, y yo te voy a decir una cosa, yo no los critico porque sé perfectamente lo difícil que es. Ellos se arriesgan mucho haciendo todo este tipo de evoluciones, todos, y como ven que les gusta a la gente, al público, grita y se emociona, ya ahora todos quieren hacer ese tipo de lucha. Entonces se brincan los procesos, pero también no creas que es tan fácil hacerlo, ¿eh? Ellos arriesgan mucho. A mí sí me gusta lo que veo. Lo que no me gusta mucho es que hoy todo el mundo quiere aplausos, todo el mundo quiere levantar la mano y que se le reconozca. Y entonces ya son todos iguales, eso es lo que no está bien.
2: Yo te quisiera preguntar, y va muy de la mano, Edgar, Fuerza, porque ¿qué es lo más difícil hoy en día o en tu época para lograr ser un luchador y tener esta consagración como la tienes tú? Porque yo recuerdo la lucha libre de antes, que incluso antes de tener toda esta parafernaria, eran luchas donde la gente aventaba dinero,
0: claro,
2: aventaba billetes, muchas veces, monedas. Hoy creo que se ha prohibido un poco, pero la gente era la manera de agradecerle al luchador y decir, ¿sabes qué? Te está rifando literal el físico y te estás jugando la vida como muchos luchadores que la han perdido. ¿Qué ha pasado con esta lucha libre de hoy?
1: Yo considero que es la evolución, es la evolución del ser humano, es la evolución del deporte. Como hay muchos luchadores que les funciona volar ya hasta los técnicos, hasta los rudos quieren volar y ganarse el reconocimiento, y es donde todos se convierten ya en una, en uno mismo. Porque te voy a decir una cosa, tú ves ahora una lucha, y es una crítica sana, y si me quieren reclamar, pues que me digan. Tú ves una lucha ahora, y desde la primera hasta la última, todas son iguales. Todos hacen lo mismo.
2: Difícil todos, alguien ya lucha a ras de lona nueva.
1: Ya no tienen una personalidad propia, un personaje propio que se distinga por algo, ¿no? A lo mejor ya me distinguía por las mentadas que me daban, pero ya eran bien ganadas, ¿no? Y ahora ya todo el mundo quiere aplauso, todo el mundo quiere el reconocimiento. La forma de luchar es también, yo considero que está un poquito mal. Porque sacas a 3-4 luchadores y te vas a aventar, y primero el que se va a aventar está pidiendo aplauso antes de aventarse, y los otros 4 luchadores que están abajo están como tontos esperando a ver a qué hora se avienta. Yo creo que eso es le daña un poquito a la lucha libre, ¿no? En mis tiempos, como estuvieras, se aventaban, te parabas, se aventaban, no te parabas, se aventaban. Y tenías que
2: Estar atento
1: tú para que no te lastimaran, sí. Porque te lastima más un tope o una salida
3: mal hecha, ¿no?
1: Mal hecha o mal recibida, que si te preparas y la recibes bien, no pasa nada. Entonces ahora se avientan y ya hay 3-4 tipos como tontos esperándolo, y les vale. O sea, yo en la realidad yo me quito. Uh-huh. En mi momento yo me quitaba, no voy a estar como tonto esperando, pero eso le gusta a la gente, ¿no? Tanto al luchador,
3: sí,
1: como al aficionado, creo que les gusta, y están chin chin el que se quita, y pues, bueno, son procesos, ¿no?
3: Fíjate que yo tengo una fotografía de muy chavito, pero muy chavito es muy chavito, ¿eh? Que estoy visitando a Rey Mendoza en el hospital. Ajá. Hospitalizado porque se lanzó un tope contra el solitario ahí en la Arena México, y el solitario pues muy muy atento a lo que estaba pasando, a la hora que viene Rey Mendoza volando, no solamente se quitó, sino que en vez de quitarse o de tratar de evitar el uh-huh. golpe, lo recibe tomándolo del pecho y lo avienta contra las butacas. Uh-huh. Entonces cayó en las butacas de la Arena de México, se rompió las cejas, se rompió los ligamentos de una rodilla. Bueno, fue una cosa brutal. Y eso es lo que debería de pensar mucha gente que habla acerca de qué tan real es la lucha libre, ¿no? O sea, enseñan la frente, ¿no? A la gente que sí. O sea, la cantidad de golpes, de cortadas, de lesiones, de luxaciones, el hombro zafado, la muñeca torcida.
2: Fracturas.
3: O sea, sí, no. O sea, Es impresionante.
1: Sí, no porque digamos que existen esas lesiones, uno tiene miedo, ¿no? Porque si tú te subes al ring y vas a dar lo mejor que tienes para que la gente salga contenta, y bueno, pues si te lastimas, pues ya te tocaba, ¿no? Pero sí, ahorita llevan ese riesgo muy muy tonto de lastimarse sin sentido, ¿no? Porque pues, no, la gente ya está viendo que están esperándolo y ya no se disfruta.
3: Sí, mira, yo te comentaba, ¿no? O sea, pasaste de esa lucha al ras de lona, de sobrevivir a esas lesiones, porque esas llaves, o sea,
1: sí.
3: te dejaban el hombro medio salido, o te dejaban el dedo chueco, o sea, muchas cosas que pasaban ahí. Y luego recibiste justamente a la primera generación de luchadores que empezaron a volar, ¿no? Que eran los famosos cadetes del espacio, sí. Que eran Solar, Superastro y Ultraman. Y luego los voladores, ¿no? Los fantásticos, ¿no? Kato, Kun Li, Kung Fu y Blackman. Y contra esos también, sí, pues la verdad, también pudiste contra esos, ¿no?
1: Pues era, como te digo, el que trae buena escuela siempre lo va a salvar de cualquier enfrentamiento contra el que sea, el estilo que sea, porque estás preparado. Entonces, sí, gracias a Dios solventé todos esos encuentros. El Negrito Casas, que me acompañó en esas, en esos tiempos, un Atlantis, que era un gran rival, todos tenemos nuestro estilo y nuestra forma. Pero, como te digo, yo creo que, y no es por menospreciar y que me disculpen algunos, pero creo que teníamos más dedicación y más certeza de lo que estábamos haciendo para hacerlo bien, ¿no? Realmente, si tú quieres hacer creerle a la gente que estás haciendo un buen trabajo, tienes que demostrarlo. No tienes que pedir un aplauso. Y ahora eso sí me molesta. Todo el mundo pide aplausos.
3: Sí.
1: Hasta
3: sí.
1: los técnicos. Veo a Panther, que es mi compadre, y yo sé que se va a enojar, pero pues no me interesa. Como loquito, como loco, como tonto. Hace una acción y se pone a aplaudir.
3: Ah, claro.
1: Pidiéndole, limoneándole el aplauso a la gente. Digo, yo creo que, mira, un luchador como él, hablando de él.
3: Luchadorazo.
1: Luchadorazo, que no tiene necesidad de hacer lo que hace.
3: Claro.
1: Yo creo que se ha contagiado de toda la juventud que viene en ese con ese tema. Pero yo creo que él no tiene necesidad de eso. Él por sí mismo tiene el respeto y el cariño ganado de la gente.
3: Desenmascarando en semanas consecutivas, primero a Blackman y luego al Avispón Negro en el Toreo,
1: ¿te
3: acuerdas?
1: Tiene una gran historia también.
3: A él, si mi papá te puso lo del mosco de la Merced, a él, mi hermano Roberto, le puso el maestro lagunero, ¿no? Yeah. A Blue Panther. Oye, a ver, me quiero Fuerza Guerrera, antes de que se nos vaya el tiempo,
1: adelante,
3: nos quedamos en el tema de
2: el gallo.
3: Regresa el gallo tapado a México y a la arena tapado. México, y decíamos, fue tu maestro un tiempo.
1: Entré como ella.
3: Sí, y decíamos, no sabía el monstruo que estaba creando. ¿Qué pasó?
1: No, pues él cuando se fue dejó una imagen muy muy fuerte. Digo, hay que reconocer que el gallo tapado es también una gran leyenda de la lucha. Él luchó y ganó máscaras ante 40,000-50,000 gentes en la Plaza México. No solo llenaba los grandes cosos tradicionales como una Arena México o una Monumental de Monterrey, sino que en la Plaza México con 40,000-50,000 gentes.
3: Estuvo el día que Mil Máscaras luchó contra Lutes, el gran maestro húngaro.
1: Y ganó varias máscaras ahí. Entonces, pues él tenía su nombre bien cimentado, él se fue y lo dejó por cuestiones de trabajo. Regresa y pues lo primero que hace es querer recuperar su lugar, ¿no?
3: Claro.
1: O sea, si me fui como estrella, quiero regresar en las estrellas y todo. Y en ese momento yo estaba muy bien posicionado en el en el Consejo Mundial de Lucha. Yo ya había ganado varias máscaras, ya era todos los campeonatos que te puedes imaginar, desde ligero hasta medio, uh-huh. Todos los gané de todas las organizaciones, del Consejo, sí. De la UWA, de la AAA,
3: de la NWA,
1: que eran los más valiosos, que en su momento tenían el valor, ¿no? Uh-huh. El de la UWA, el de la NWA, y todos los ya los había ganado. Yo traía esa historia. Y llega el gallo tapado a querer recuperar su lugar, y bueno, pues pues me toca la fortuna de encontrarme con él. Pues yo ya era lo que quería, más nivel, ¿no? De trascender, y pues viene él a recuperar su lugar, y pues nos ponen, no es de que me lo pongan, sino que nos ponen, nos toca enfrentarnos, y pues surge la rivalidad fuerte, ¿no? Entonces, y se va haciendo el proceso de que... Sí has oído de la... Y todo empezó con Triple A, de hacer novelas, historias, todo eso,
3: sí,
1: ¿no?
3: Sí, claro.
1: Antes no existía eso. Antes, la rivalidad la agarraba la gente a base de lo que tú hacías arriba de romperte la crisma, ¿no?
3: Como decían,
1: propiamente.
3: Entonces, claro.
1: Con los rivales, y cuando a la gente le gustaba eso, pues era la rivalidad que tenía que seguir y seguir y seguir, y él llegó a recuperar su lugar, y pues lógicamente yo quería más y más, porque yo iba en pleno ascenso, y pues llega el momento que debido a que la gente le
3: lo
1: gustaba
3: pedía,
1: y
3: claro.
1: lo pedía, nos propusieron hacer una lucha de máscaras, y yo dije, pues sí, ¿no? A eso vine.
2: De hecho, en ese mismo tenor que toca de la Triple A, Fuerza Guerrera, crea un otro personaje que es el Mosco de la Merced, la Triple A, que es cuando crean también este personaje, ¿no?
1: Así es, y como te digo, esto se lo dije él hace rato, el personaje no era ni mío, el personaje del Mosco, mi nombre es Fuerza Guerrera,
2: sí.
1: Y el personaje es mío, el nombre es mío, la imagen es mía. Pero el papá de aquí, de Edgar, me propone usar el mote como mote, el Mosco de la Merced, y ese también es mío. Porque me lo dio tu papá sin ningún interés, sin ninguno, nada. Como era creación de tu papá, pues él le dio mucho para arriba en las grabaciones y en el...
3: Sí, en la
1: ¿Cuáles eran las revistas que tenían? Combates el halcón y todo eso. Entonces, me ayudaron mucho con el nombre del Mosco de la Merced y... Pero Triple A no creó el Mosco de la Merced, sino que yo ya lo traía desde entonces. Y yo soy muy buena gente, o sea que ya sé que mi personaje es odioso y soy rudo y está bien, pero yo soy buena persona.
4: Y el tema de la máscara, el color, la preponderancia que hace esa máscara, ¿de dónde viene?
1: Déjame, te acabo de te explicar, perdón,
4: Sí.
1: Ahorita te contesto. Te acabo de explicar lo del Mosco de la Merced y cuando me voy a Triple A me proponen a crear un Mosco de la Merced y yo ya, pues mi nombre estaba bien posicionado como el Mosco de la Merced y yo dije sí, y ya, pero pues lo hicieron y lo deshicieron. Sí. Realmente no preponderó. Mira, la máscara
3: todavía estaba Toño Peña o ya no estaba.
1: Sí, estaba
3: Toño. Sí, digo, es que falleció en el 2005.
1: Sí, está. Y el primer Mosco de la Merced no, si, ni siquiera se lo di a Loco Valentino, que fue al que acabaron. El primer Mosco de la Merced fue el X-Fly, el Juanito, la araña, el hijo de la araña atómica. Y ese niño, pues yo lo quería mucho porque yo iba a Guadalajara y él estaba chiquito. Y me decía, jefe, él sabía que me gustaban mucho unos lonches que vendían allá afuera de la... Le traigo sus lonches y daban 6 por 5. Pagaba 5 y te daban 6. Y el sexto yo se lo regalaba a él.
3: Okay.
1: Y siempre me lo llevaba. Entonces desde niño me cayó bien y a él le di el nombre del Mosco de la Merced. Claro, después él agarró el X-Fly y dejó el Mosco y lo agarró otro muchacho.
4: Él es de Guadalajara.
1: Exactamente.
3: Los pelos amarillos pintados.
1: Sí, pero ya fue cuando perdió la máscara.
3: Exactamente.
1: Mira, hablando de las máscaras, amigo, te voy a contestar. La imagen de la máscara que yo uso no es mi diseño, ¿eh? Yo tengo que reconocer y darle el mérito a Candadito.
3: Ah, claro.
1: A Candadito, a Víctor...
3: Cadena.
1: No, Cadena, sí.
3: Sí.
1: Sí. Ay.
3: Es que se me escapa el nombre, sí. Columnista.
1: Ricardo Morales. Ricardo Morales.
3: Ah, Ricardo Morales.
1: Ricardo Morales.
3: Que era director de el Box y Lucha. En su momento.
1: En su momento. Esta imagen, excepto la cara y los ojos, ya existía. Con el mismo corte, los colores acá, y el color original es el plata. Traigo ahorita una negra.
3: La negra.
4: Sí, la negra.
1: Es el color plata, y entonces Candadito era como un buscatalentos del Consejo Mundial de Lucha, y hubo un tiempo en el que pensaban renovar su roster, el Consejo, y nos propuso, surgieron muchos elementos ahí como Darth Vader, Acuario, el médico asesino Junior, Shazam, okay. Muchos elementos, y entre los Clímax, Masacre, MC1 y todo eso. Todos esos nombres no tenían la persona, existían como proyecto. Y entre ellos estaba el de Star Wars. El de Star Wars.
3: Pero no fue. Padres. Lo que pasa es que Antonio Peña, antes de ser el dueño de la AAA, era el matchmaker del Consejo Mundial de Lucha Libre, bueno, de la empresa mexicana de lucha libre todavía.
1: Ajá.
3: Y se la pasaba creando personajes, con lo que nunca contaron los señores Lutero, es que él firmó los nombres de todos y eran de él.
1: Bueno, exacto. Mío no, porque ya el mío sí. Sí,
3: el tuyo sí venía de muchos años atrás.
1: Mucho antes de Toño Peña y de todo eso. Y entonces Candadito me propuso en un momento dado que yo usara el de Star Wars.
4: Que estaba de moda seguramente.
1: Por la película.
4: Sí.
1: Y yo le dije, híjole, pues es que yo pensando tontamente o equivocadamente, porque si te das cuenta, Star Wars prevalece hasta la fecha. Yo dije, es una película que va a pasar de moda, es un personaje que no, bueno, es un hombre, claro, que ni siquiera es personaje, es una bla bla bla, y se me hizo la cabeza, no como que nunca estuve de acuerdo con usar el de Star Wars. Y de hecho nunca luché con el nombre de Star Wars. Y voy y me dicen, bueno, pues ya me propusieron, como te digo, a Clímax, a Voltio Negro, si te acuerdas de
3: Voltio
1: él.
3: Negro, sí, claro.
1: Rocky Norton, una camada MC1, todos estaban.
3: Sí, que eran dos, el MC1 y MC2.
1: Y entonces todos ellos ya como que habíamos aprobado, ya tenemos la venia del Consejo, pero yo no tenía licencia del Distrito Federal. Y me dicen, no, sabes que tienes que ir a hacer tu examen y bla, bla, bla, y bueno. Ya fuimos, y me acuerdo yo perfectamente que yo hice mi examen con el Rey de Jalisco.
3: ¿Y Rafael Salamanca?
1: Él era como el sinodal. Ajá. Él era el maestro, como el sinodal de el que daba el visto bueno
3: al comisionado.
1: Sí, a ver, este sí, este no, bla, bla, bla, este le falta algo y ya. Y yo paso mi examen iba el Rey de Jalisco, iba el Espectro Junior, Elías Piceno, iba Mascaraño 2000, todos ellos, y como 100 más, sí, muy buena gente, y como 100 más, que teníamos que pasamos el examen, y de ellos nada más pasaron como 5, entre ellos yo, okay. Porque tenías que tener un mérito especial para usar máscara. Podías hacer tu examen y luchar con cualquier nombre, pero cuando ya pedimento era con máscara, tenías que te ponían otras condiciones. Y yo pasé mi examen, el Rayo de Jalisco Junior, yo, el Espectro Junior, y Chucho Reyes, y todos pasamos, y yo dije, bueno, ya pasé, voy y solicito mi licencia, y no me la da el señor Barradas, hablando del tema
3: del secretario de la Comisión,
1: que es femenina el nombre, y ya me puso muchas trabas, que por qué escogí el de Star Wars, y era un nombre pasajero que al rato iba a pasar, y aparte me espantó con lo de derechos de autor, que allá sí se...
3: Claro.
1: Allá sí los llevan al pie del cañón. Dice, al rato te lo van a quitar, ese nombre es el de una película, y tiene nombre, tiene dueño, y tiene, sí, tiene propietario.
3: Te voy a tener que interrumpir, me quiero sagrar, porque se nos acaba el tiempo. Entonces...
1: Ya no, así. No, muchas gracias por venir. Mira, hay historias que valen la pena contarlas, y entre ellas esta, y bueno, por lo pronto les agradezco la invitación, ojalá me vuelvan a invitar.
3: No, pero
1: hay muchas historias que platicar y muy agradecido.
3: Además, platicas muy sabroso.
2: Sí.
1: Y pues arriba el Atlante.
2: Arriba los potros, les cuadre. Y no, les guste o no les guste, les cuadre o no les cuadre.
3: Pero bueno, pues.
1: Muchas gracias.
3: Maestro, gracias por venir, Fuerza Guerrera.
1: No, gracias.
3: Esta es tu casa, aquí estamos. Y sí, seguro que tendremos una nueva conversación contigo.
1: Muchas
3: gracias. Gracias. Estaba Rubén Ramos con nosotros.
1: Llegué tarde.
3: Que fue a ver a Noé León, pero más tarde en la televisión y en las plataformas nos platicas de qué pasó.
4: Va a salir el tema de cómo podemos mencionar el automovilismo junto con el deporte amateur. Y va a ser así.
3: Gracias, Rubén. Gracias también.
2: Un placer y una gozada, maestro Fuerza Guerrera, Edgar Valero, Rubén Ramos y a todos los que
1: y un abrazo al Checo, que también es mi amigo.
2: Eso, hombre.
3: Gracias, buenas tardes.
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12: Hay personas que nos enseñan que el amor también puede correr a nuestro lado. Ahora les compartimos una historia que ha emocionado a miles de personas en redes sociales. Un niño con discapacidad visual está aprendiendo a andar en bicicleta, mientras su padre corre a su lado en cada pedaleo, guiándolo con paciencia, indicándole el camino y brindándole la seguridad necesaria para que descubra que también puede alcanzar sus metas. El video compartido por la cuenta Industria Felicidad muestra mucho más que una lección para montar bicicleta. Refleja el compromiso de una familia que decidió transformar los obstáculos en oportunidades y demostrar que la inclusión comienza en casa, con amor, dedicación y confianza. Cada paso que da ese padre es un mensaje de esperanza. Nos recuerda que acompañar no significa hacer las cosas por alguien, sino estar presente para que esa persona descubra de lo que es capaz. Esta historia nos invita a mirar la discapacidad desde las posibilidades y no desde las limitaciones. Con apoyo, empatía y oportunidades, muchas barreras pueden superarse. Hoy, madres, padres, familias que nunca dejan de creer en sus hijos y los impulsan a seguir adelante son un ejemplo para todos. Que esta historia nos inspire a acompañar, a incluir y a creer en el potencial de cada persona. Les saluda Heriberto Vázquez Muñoz.
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20: Hola, ¿cómo están? ¿Cómo les va? Pues acá nos sigue lloviendo sobre mojado. Gran aguacero por el sur de la Ciudad de México, granizada y toda la cosa, ¿eh? Pero bueno, nada que obste para estar aquí al frente del cañón en este su programa de opinión, información, publicidad.
21: De todo.
20: Tenemos, bueno, es una cosa llenos de actividad, llenos de todo. Miri, ¿cómo te va?
21: Ay, pues muy bien. Lo bueno es que yo no me mojé. Estuve aquí en la oficina champeando desde temprano.
20: Ah, sí, yo trabajo mucho. Sí. Bueno, vamos a hacer un esa suerte de reclamo laboral disfrazado, ¿no? Que, no, sí. Que tampoco se van a permitir en la nueva ley que permite que están prometiendo. Claro, ha seguido todo este asunto, este debate de qué es lo que se busca. El gobierno, pues ya saben, niega una vez tras otra. Hoy dio la presidenta de la República datos muy concretos. Por ejemplo, dijo que a TV Azteca no le da publicidad, no le da publicidad a Reforma y no le da publicidad al Universal.
21: Bueno.
20: Eso está bien o está mal, pues depende. Para ella está bien, ¿no? Sí. Para los medios, pues quién sabe si está bien o mal. Pues mal, ¿no? Porque pues no es un dinero de la presidenta, ¿no? Es como el anuncio de las becas que hizo Mario Delgado, el secretario de Educación Pública, que dice, la presidenta te va a dar 200. Bueno, pues no la presidenta. Digo, o sea, es un programa, pero es el gobierno que va a hacer y pues ese dinero sale de los impuestos de quienes como Miri están trabajando aquí todo el
21: chambeando.
20: No hay bronca, llueve, truena, relámpague. Y pues es lo mismo, ¿no? Pues la publicidad debiera estar dado por otros criterios más que porque no les gusta lo que dicen, etcétera, ¿no?
21: Y
20: por
21: que no, bueno,
20: por más manchados que sean, ¿no? Como los aztecos, ¿no? Que están de un tiempo a la fecha son absolutamente antigobiernistas. Pero bueno, pues eso no obsta que tienen audiencias y que yo imagino que a ellos que les gusta defender las audiencias, según ha dicho la presidenta de su equipo, pues deberían defender a los que están en esos medios y precisamente también anunciarse en ellos para que no lleven toda la información que ella considera que no es que no es cierta, que no es verdadera, que es falsa, que es tendenciosa, que es mentirosa o manipuladora abiertamente, que ella puede tener todas las concepciones que considere. Lo que pasa es que no hay nada más una verdad del gobierno. En efecto, ellos están obligados. Si recuerdas, ella firmó antier, creo, un decreto de transparencia, ¿no? Pues donde ya, porque su propio gobierno había hecho un uso abusivo del recurso de decir, no, esto no te lo puedo dar de información porque es una cuestión de seguridad nacional. Entonces, bajo ese paraguas, pues tú querías saber cuánto costó tal obra y te decían que era seguridad nacional. ¿A quiénes de tu vez te decían que era seguridad nacional? Entonces, bueno, pues no te vas a enterar de nada. Eso va a ser un problema con los nuevos lineamientos que proponen, que quién sabe cómo vayan a quedar, ¿eh? Yo ya, la verdad, hoy oía versiones un poco más pues hay gente que tiene un poco más de información, se supone que uno, y que te dicen que no, que ya eso va a cambiar, que ya no va a ser como te pretendía el artículo 12, que ya, y ya, que había que recordar que era nada más para la televisión y para el radio. Pues qué bueno, ¿no?
21: Los de YouTube ahí nos salvamos.
20: Pero entonces, pues más allá de eso, pues no es que esté bien para unos y mal para otros, ¿no? Sino que lo que se vio y se concibió porque la propia presidenta dejó expresamente que se podría extender a la prensa escrita y el que el mercado de la prensa escrita pues es pequeño, muy pequeño, la verdad. Tiene más influencia, digamos, que alcance. No sé si me explico. O sea, sus lectores toman más decisiones que

0: Peña, ¿no? Porque hasta sacó una campaña Peña que decía, las buenas noticias también son noticias. Fíjate, pues se te habla de la desesperación de un gobernante. ¿Por qué no? Pues bueno, pues la verdad es que tampoco, pues la gente sí, pues a lo mejor le gusta saber que construyeron una escuela cerca de su comunidad, que construyeron una carretera que le va a ayudar a chambear o a llegar a su casa o a llevar este comercio o a pasear, etcétera. Cosas así que suceden a su entorno, pero si te dicen, oye, va a construir una un puente peatonal en Tuxtla Gutiérrez, Chiapas, pues tú vas a decir, pues qué bueno por los de Tuxtla, ¿no?
1: Oh,
0: pero
1: Tlaxcala con sus escaleras eléctricas.
0: ¿Qué tal cuando tuvieron sus escaleras eléctricas, cosas así? El paso a desnivel de Sonora, que se fue de este año, si no me equivoco, o el pasado,
1: sí,
0: ¿no?
1: De este año.
0: Y pues así, grandes obras descomunales.
1: En Puebla con su ciclovía.
0: En Puebla su ciclovía, donde cae la gente. Y ahorita hablamos de las poquianchis, de las.
1: ¿Quién de? De
0: Salvatore,
1: Nancy
0: Salvatore. Y de Grace.
1: Grace Palomares.
0: De las amigas de los viejitos. Y una cosa es eso y otra cosa es que tú te tengas que enterar, pero nada más de las obras de gobierno. Sí. ¿Por qué no ha funcionado el Canal 11, que incluso fue invadido y bloqueado por varios meses por estudiantes del Politécnico Nacional? Canal 11, cuya orientación era ser un programa de orientación cultural. Pues terminó siendo, bajo el gobierno de López Obrador, pues un canal de propaganda gubernamental. A falta de la ineficiencia y la ineptitud de Jesús Ramírez, de Genaro Villamil, que no pudieron hacer un programa, una estación de noticias del gobierno, y pues se aprovecharon y abordaron el canal. Y ha sido un fracaso rotundo. Ahora que estuvo 2 meses fuera, pues creo que nadie se enteró.
1: Sí,
0: que estuvo fuera del aire. ¿Cómo crees? Si hubieras Canal 11.
1: Pero sí estuvieran transmitiendo, ¿no?
0: Desde transmitían desde otro lado, etcétera. Pero bueno, digamos, sus instalaciones como
1: fueron
0: tal,
1: tomadas.
0: No fueron tomadas. No, pues bueno, pues a lo mejor si te toman aquí, pues dices, ok, pues hacemos un Zoom y ves, pero pues eso es una medida de emergencia por unos días, ¿no? Entonces, bueno, la cosa es que no ha salido bien toda esta propaganda que quieren hacer de la segunda parte. Fíjate, no me había acordado de las buenas noticias también son noticia, porque como ves, en política mucho se repite, ¿no? Es muy circular, ¿no? Entonces, de lo que se quejaba el otro, lo que anunciaba el otro,
1: y réplica,
0: sucede,
1: y réplica.
0: No importa si es del PAN, si es de Morena, si es del PRI, etc. Entonces, bueno, hay ahí una, parece ser que hacia donde va todo es hacia una, subrayar pues la necesidad del derecho de réplica, que es lo que les gusta y que les parece. Y que bueno, pues yo imagino que nadie tendría problema en que se les dé derecho de réplica al gobierno si lo quiere, o al ciudadano si lo requiere, o si es mencionado, etcétera, sin hacer un abuso de eso. Entonces, bueno, pues ahí está eso. Avanza, ya anunciaron hoy, no sé, igual y al rato te lo echas. Hay que revisar para decirles a ese público joven que le gusta oír este programa, que huele a baúl.
1: El programa, ¿no?
0: Pero no a baúl Salinas. Por ahí. En este momento, para los jóvenes, ya se definieron en qué lugares van a ser los exámenes de la UNAM. Incluso los mínimos por carrera que tienen que aprobar ya fueron definidos. En fin, de eso ahí va avanzando. Ya le dieron cranky, le dieron mataril, le quitaron el contrato a la empresa que
1: hizo todo lo de, para checar lo de la inteligencia artificial,
0: que
1: ¿no?
0: Hizo lo del, la aplicación del examen, ¿no? Básicamente, que al parecer, pues, es una empresa especializada.
1: Territorium Life se llama.
0: Exactamente. Que al parecer es una empresa especializada en ese tipo de exámenes. Lo han contratado varias universidades y dependencias para llevar a cabo exámenes. Y pues le falló ahora. Y la UNAM, pues ya la emprendió también contra ellos. Mal momento para esa empresa. Ni modo, pues son parte de los costos que tienen que pagar. La UNAM también está pagando los suyos. Y por supuesto, los estudiantes están pagando lo de todos.
1: Sí.
0: Sobre todo.
1: Porque ya recorrieron también a una semana el inicio de clases de la universidad.
0: Hasta el 31, ¿no?
1: Sí, me parece que 31. Sí.
0: Bueno, ahorita que chequemos todo eso. Pero bueno, eso avanza. Digamos, ya por lo menos hay una comunicación constante. Muy curioso, ¿no? Que yo no sé por qué en la UNAM no he leído varias cosas. Pues tienen una carrera de ciencias de la comunicación y cosas. ¿Cómo es posible que no hayan tenido ahí un especialista que le diga,

0: Oigan, abusados, la crisis.
1: Sí.
0: El manual número uno. O sea, en el crisis uno, no necesitas saber acabar la carrera. Pues dice que la información es vital en el momento en que sucede, ¿no? Que es ahí donde se controla o no. Y bueno, pues ahí se les salió de control, no lo
1: Aunque
0: supieron
1: no
0: hacer.
1: sé tú qué piensas, pero yo siento que la UNAM sí actuó bastante rápido con
0: Bueno,
1: todo esto, ¿no?
0: dieron una solución al final del día, pero porque creció enormemente,
1: Sí.
0: ¿sabes? La verdad es que pues, todo el desprestigio que acumuló tan solo en 2, 3 días. O sea, este es un asunto. No es que no hayan encontrado una solución correcta, que creo que encontraron la solución correcta también. Eso es cierto. Pero pues se lo comió la crisis.
1: Sí.
0: Eso es lo cierto. Y ahorita, pues bueno, ya pues, van saliendo, están sacando información cotidianamente, que eso, pues la verdad, es la mejor de las formas en que pueden estar los estudiantes un poco más tranquilos, ¿no?
1: Tranquilos. Aunque
0: Entonces,
1: no todos, ¿eh? Porque también se
0: bueno,
1: fueron a
0: no.
1: manifestar unos 7, 8 ahí
0: No, bueno,
1: estudiantes de
0: pues
1: que
0: ponle
1: no,
0: 10,
1: yo el
0: 15.
1: examen no.
0: Ah, pues, que te, pues bueno, y me imagino que los que en alguna época de la pesadilla neoliberal se les decía burros, ¿no? Los que no estudiaban y esas cosas. Pues, o los que compraron el acordeón, o los que pagaron una lana para tener los
1: Sí.
0: resultados, pues ellos se han de decir, oye, no, pero pues ¿por qué? Si yo pasé, han de ser los primeros, ¿no? En decir eso. Los demás, pues bueno, ahí estaremos informando de este asunto en cosas agrícolas. Fíjate, ¿cómo somos
1: Agrícolas.
0: multitemáticos, ¿no? O
1: Sí.
0: sea,
1: Le entramos a todo.
0: a tocho, ¿no? Esta noticia va con aguacate, o sin aguacate para Estados Unidos, ¿no? O sea, resulta, el gobierno de Estados Unidos decidió suspender las exportaciones de aguacate de Michoacán a Estados Unidos el día de hoy. Como ustedes saben, son, pues yo imagino, millones de toneladas las que se van al mes a Estados Unidos de aguacates. México, la primera exportadora de aguacate, y
1: Sí.
0: Michoacán, la primera entidad exportadora de aguacate. Tan es así, son tan grandes los volúmenes de aguacate, que ahorita que me preguntaron qué onda con eso, que el gobierno de Estados Unidos tiene inspectores
1: Okay.
0: en Michoacán, que revisan, pues bueno, que no se usen los pesticidas que tienen prohibidos, que todo sea acorde a las reglas que existen entre el comercio estadounidense y mexicano, ¿no? Pues el denominado TLC, o
1: Sí.
0: ya T-MEC
1: El
0: ahora, ¿no?
1: Temec.
0: Que ya no sé si existe o no, todavía no,
1: Está en
0: no.
1: duda, ¿no? Como que sí, como que
0: Comunícame con
1: no.
0: Marcelo a ver qué onda con eso. No, pero sí, todo es un rollo, ¿no?
1: Sí.
0: Que hay unas cosas que sí, otras que no. Pero bueno, ellos tienen inspectores desplegados en las aguacateras michoacanas, y bueno, cosa que nadie duda, que nadie dice, ah, caray, pues no es la primera vez, aparte, que sucede que han sido víctimas de amenazas, ¿no? Entonces, pues bueno, al estar en una situación de inseguridad personal del gobierno norteamericano, pues suspenden esto, y lo pueden suspender 2, 3 días, no es algo que se alargue mucho, pero cuando hablas de una suspensión de 2 días, pues hablas de miles de toneladas de
1: Sí.
0: aguacate que se quedan, o que va a
1: Inclusive ya
0: quedar.
1: el gobernador de
0: Así que ojo, a lo
1: Michoacán.
0: mejor hay oferta de aguacate en el
1: Ah,
0: súper y
1: para
0: al mercado,
1: aprovechar, ¿no?
0: ahora que no está Arellano, a Patán le gusta comprar del caro, ¿no? Entonces, pues puede haber una ofertuya por ahí
1: Una
0: del aguacate
1: ofertush.
0: Hass.
1: Pero te comentaba que el gobernador de Michoacán, Alfredo Ramírez Bedoya, también ya informó que mantiene comunicación, de hecho, con la Embajada de Estados Unidos y coordinación con la Secretaría de Seguridad Federal, pues para atender esta alerta del aguacate.
0: Sí,
1: Entonces, a ver qué pasa.
0: pero bueno, pues luego llueve sobre mojado, ¿no? Las cosas que están bien, como el aguacate, la cebolla, de por sí, pues recordemos al aguacate y el limón, la siembra de aguacate y limón en Michoacán, pues son sujetos de una extorsión brutal por parte del
1: Sí.
0: crimen organizado. Tienen bueno, pues ha habido momentos, bueno, el asesinato del presidente municipal de Manso, Carlos Manso, pues obedecía también a una estrategia de él de estar rechazando la extorsión en contra de los aguacateros, ¿no? Y pues muchas veces el precio del limón, el precio del aguacate, se ve alterado por la extorsión que tienen que pagar al crimen
1: O
0: organizado.
1: el caso de Bernardo Bravo
0: O
1: Manríquez, el
0: Bernardo
1: líder
0: Bravo,
1: del Limonero,
0: exactamente.
1: ¿no? Que
0: Así es,
1: también de
0: el líder
1: Michoacán.
0: limonero que también lo mataron. Entonces, no solo están sujetos a eso, sino también, pues, este tipo de medidas del gobierno estadounidense que dice, oye, pues yo no puedo aprobar algo donde no puedo trabajar y no puedo llevar a cabo mi labor de inspección. Sí, curiosamente, dos apellidos distantes, Bravo y Manso, ¿no? Que fueron asesinados en un lapso muy corto de tiempo.
1: Bravo fue en octubre de 2025 y, bueno, Manso fue en noviembre.
0: En noviembre, sí, uh-huh. Sí, me recuerdo. Fue una cosa terrible para allá, para Michoacán. En fin, que eso está pasando en la parte agrícola.
1: La parte agrícola.
0: Nuestra zona aguacatera. Ay, claro, pues noticias de otra índole. Bueno, veíamos que este asunto de las diputadas poblanas de Morena, uh-huh, una que se llama Grecia, pero que le gusta que le digan Grace. No como a Andy, que no le gusta que le digan Andy, sino que le gustan Andrés.
1: Andrés Manuel.
0: Y la diputada Salvatori, ¿no? De apellido de ese tipo. Pues ha seguido la cosa, ¿no? Nosotros le hemos dado seguimiento aquí porque no fue algo. Son cosas que no hay que dejar pasar, ¿no? Las denuncias por el comportamiento que reviste, lo dijimos desde el primer día, en nuestros funcionarios públicos, ¿no? Decía, más allá del chascarrillo que a algunos les pudo haber parecido simpático, no, u otros no verlo con un nivel de ofensa, ¿no? Sí. Como lo dijeron. Pero lo cierto es que son cosas que no pueden salir de la boca de un legislador, de alguien que hace leyes, ¿no? No sabemos todavía si ya se decidió algo en el caso de la hermana de Ney Salvatore, que trabaja en el ISSSTE de Puebla, donde gana pues 83,000 pesos, según los reportes periodísticos. No se oye nada mal. Y hoy la presidenta fue también muy clara en decir que no pueden aceptar trato discriminatorio para ningún sector, de ningún lado.
1: Sí.
0: Y dejó dicho que, bueno, pues que ya Morena tomará las decisiones respectivas. Se habla por ahí, pues, de una expulsión del partido, etcétera, que pues yo creo que lo ameritaría.
1: Que fue lo que dijo Ariadna Montiel ayer, que le gustaría, ¿no? Sí, por ella, si la sacaban,
0: sí,
1: pero
0: que
1: pues ya es
0: cosa. Los derechos, pero que es cosa ahí de la comunicación de honestidad.
1: De honestidad.
0: Y justicia de Morena, pero creo que sería muy buen escarmiento para el comportamiento de los diputados. Ahora sí que estas se pusieron en la mira y pues las van a agarrar para ejemplo de, ¿sabes qué? Te pasas de lanza, porque no lo han hecho en Morena, ¿eh? ¿Te acuerdas tú? Ahora sí que sé lo que hicieron del verano pasado en esa película de todos los diputados de Morena, el Andy, todo el mundo en el desmadre,
1: con sus chanclas,
0: en el despilfarro, en Prada, la ropa, los viajes, las joyas, un verdadero escándalo. Y por más que la presidenta pues llamaba la atención, pues nunca le pasó a nadie.
1: Sí.
0: Entonces, ya que les llamaban la atención, un llamamiento a que se comporten con la honestidad y la honrada medianía del servidor público que decía Benito Juárez. Entonces, esas tonterías que pues nadie les hizo caso, ¿no?
1: Sí.
0: Yo creo que en este asunto, pues sí podrían dar un ejemplo de orden interno, de disciplina interna, decir, ay, güey, si te expulsan y si te quitan. Y mira que estas, pues nada más porque tienen la boca. Deberían lavarse con jabón, ¿no? Porque se llenaron la boca de decir estupidez todo el tiempo. Pero ahí estuvo eso. Entonces, eso va a ser una buena vara para que los demás le midan a qué es lo que hacen y que, pues, si hay una comisión ahí de ¿cómo le dicen?
1: Comisión Nacional de Honestidad y Justicia.
0: De Honestidad y Justicia. Es que las otras son de honor y justicia.
1: Y
0: que funciona. Y creo que también fue un síntoma, si lo quieres ver, de que ese asunto va trabajando, que la propia presidenta haya dicho pues que está al tanto del asunto, ¿no?
1: Sí.
0: Entonces, bueno, pues se ve que no le están pasando
1: nada bien, porque sacan disculpas, ¿eh?
0: Ahora sí que las últimas risas, ¿no?
1: Ya
0: fueron las del podcast y ahí se les acabó, porque pues yo me imagino que también el ambiente ahí en Puebla contra de ellas pues va a ser difícil cuando se encuentren a alguien en un restaurante y se agredan o lo que puede pasar muchas veces provocado cuando hay un escándalo de esta índole, ¿no?
1: Sí.
0: Y ya, mira, pues aquí también a manera de información.
1: Información,
0: se les puedes decir, comentar, que aquí hablamos desde la semana pasada que la jefa de gobierno de la Ciudad de México, Clara Brugada, en una de sus famosísimas alocuciones, las que siempre tienen unos grandes discursos, que tiene verdaderas piezas de oratoria,
1: arte,
0: sí, dignas de ir a la Facultad de Ciencias Políticas que se estudien, y comentó que ella pues considera que va a construir, así dijo, que va a construir unas estatuas. Exactamente. Va a construir las estatuas de Fidel Castro y de Che Guevara.
1: ¿Dónde las va a poner,
0: Que no sé, que porque había unas en la colonia Cuauhtémoc, no sé en dónde, la verdad, que puso Monreal, si no me equivoco, cuando era delegado o ya alcalde. Y ahí estaban en una plaza, una placita. Y llegó ahora esta la alcaldesa actual, Alejandra Rosso de la Vega, y pues fue y los quitó. Dijo que nada tenían que ser así, que esos comunistas y mangada, fuchi fuchi. Y agarró y se los llevó. Y entonces
1: ¿pero van a regresar? ¿Van a ser las mismas o son unas
0: no
1: nuevas?
0: Sabemos, esa es la onda. Porque entonces la otra dijo, no, voy a construir unas estatuas, un monumento, sé qué, sé qué. Ya es que le da, ¿no? Pero, no, voy a poner un ajolote a la entrada del Azteca, toma tu ajolote. Te lo quitaron y friegan los de la FIFA. Así está, ¿no? No, y ahora voy a poner unas estatuas. Y dijo que había muchos vecinos en la Ciudad de México y etcétera que sí quisieran tener una estatua de Fidel Castro y de Che Guevara. Ahí estaban, ¿nunca las viste? Estaban sentados en una banquita, de cuenta como eran Zavala y Patán, pero comunistas. en una banquita, y ahí estaban, ¿no? Pues con su uniforme de bronce, y pues, la estatua. Y el día de hoy, si no me equivoco, salió Alejandra Rosso de la Vega, alcaldesa de Cuauhtémoc, y dijo, bueno, pues aquí están las estatuas, ¿no? Y ahí están en una bodega, ahí estaban medio abiertas del plástico, y etcétera, dice aquí. Y le ofreció a Clara Brugada, no las mandé a hacer.
1: Aquí están estas.
0: Lo dijo, ahora sí que no construye estatuas nada más por convivir. Aquí están estas, y están bien, ¿no? Pero no las vamos a usar, y vengan, las vean. Y a cambio nos da, vemos cuánto valen.
1: Sí.
0: Y no pidió el dinero, pidió eso, nos lo dan en obras de bacheo, o en cemento, o en esto, o en cosas para la alcaldía, que me parece una posición muy astuta de su parte.
1: Hacer un trueque.
0: Hacer un trueque, dice, pues tú los quieres, pues tú te los llevas, y lo que valga, me lo hacen porque lo gastó la alcaldía, de alguna manera. Entonces, ese es el tema, yo no sé qué vaya a pasar.
1: Que también no haya Clara Brugada, bueno, no, más bien no sé si fue hoy, pero vi un video que una persona se le acerca y le pregunta de qué onda con las becas, que siempre les da becas a las personas o alumnos de escuelas públicas, pero qué onda con los alumnos de escuelas privadas. Y como que Brugada, como que le dio el avión como mamá, de que no, sí, es buena idea, déjame checarlo.
0: Tómame el tiempo, voy a checarlo y te mando una beca sin duda. Pero bueno, así es toda la cosa. No sé qué vaya a pasar con ese asunto de las estatuas, a ver qué dice Clara Brugada, pues si las quiere o no las quiere. Pues ya
1: si no vas
0: hechas
1: a tener a Doche Guevara.
0: Sí, unos embodegados y otros al aire libre, ¿no? En la intemperie, como deben ser las estatuas. Pero bueno, tienen la 4T una bronca con las estatuas. Por ahí está, debe estar la estatua de Colón, que le escondieron. Claudio Sheinbaum la quitó, la escondió, quién sabe dónde está. Pues como si Cristóbal Colón necesitara una estatua aquí para pasar a la historia. Pero nosotros los mandamos a unos comerciales. Regresamos.

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17: ¿Qué oboles? ¿Cómo están? ¿Cómo les va? Ya estamos aquí de regreso. Después de esa pausa comercial, lo que escucharon fueron comerciales, anuncios.
18: Publicidad.
17: Exacto. Gente ávida de dinero que desea ofrecerles a ustedes ciertos productos y servicios.
18: Exacto.
17: ¿Verdad? Que estarán ustedes en libertad de adquirir o no.
18: Sí.
17: Pero bueno, nosotros estaremos aquí más desde el lado de la opinión.
18: Opinión.
17: Pero antes que nada, vamos a dar la... Bueno, ¿qué te traes?
18: Primero. ¿Qué te parece? Bueno, hoy traigo el tema de algunos expresidentes de Latinoamérica que han sido condenados y han terminado en la cárcel, ¿no? Porque sí son varios. Tenemos, por ejemplo, Alberto Fujimori de Perú. Entre 1990 y 2000 él fue presidente de este país y fue condenado a 25 años de prisión por delitos de lesa humanidad, matanzas de Barrios Altos y La Cantuta, y también por corrupción. También está Fernando Collor de Mello, de Brasil. Él fue presidente entre 1990 y 1992 y fue condenado a 8 años de cárcel por corrupción. También está la presidenta, más bien expresidenta de Argentina del 2007 al 2015, Cristina Fernández de Kirchner, y ella fue condenada a 6 años de prisión en inhabilitación perpetua por administración fraudulenta en la obra pública. También tenemos a Álvaro Uribe de Colombia, quien fue presidente desde 2002 hasta 2010 y fue condenado justo en julio de 2025 a 12 años de prisión domiciliaria por fraude procesal y soborno a testigos. También está Otto Pérez Molina de Guatemala, quien fue presidente entre 2012 y 2015, y él fue condenado a más de 16 años por corrupción. Y también, bueno, fue condenado a 16 años por corrupción, pero liberado bajo fianza en 2023, pero todavía tiene condena vigente. También está el expresidente de Honduras entre 2014 y 2022, Juan Orlando Hernández. Él fue extraditado a Estados Unidos y condenado a 45 años de prisión por narcotráfico y armas. Y Pedro Castillo de Perú, del 2021 a 2022, él fue presidente. Fue detenido desde diciembre de 2022 por intento de autogolpe y corrupción, y en 2025 seguía en prisión preventiva mientras avanza su proceso. Él sigue en proceso. Sí. Son algunos, ¿eh?
17: Sí, no, algunos. En Perú, en cuanto entras de presidente, ya sabes que vas a acabar en la cárcel.
18: Es parte del
17: asunto. Chamba, también está Alejandro Toledo, que también estuvo en la cárcel, o por lo menos con orden de aprehensión. Uh-huh. Un caso muy llamativo, mire, fue el de Alan García. Uh-huh. Que cuando fue la policía por él, la casa, él se sentó, escribió una carta en la cual decía que no le iba a dar el privilegio a sus enemigos de verlo en la cárcel, y se metió un balazo.
18: ¡Ay!
17: Terrible, ¿no?
18: Sí.
17: Una cosa terrible, verdaderamente. Y una carta durísima la que escribió. Y sí, pues bueno, ha estado pues muy variado esto, sobre todo te digo, países como a Perú, en Argentina, uh-huh, que siempre andan con los juicios a los expresidentes,
18: Brasil, ¿no?
17: se da muy a menudo, etcétera. Entonces hay problemas ahí con Bolsonaro.
18: Sí.
17: También Imelda, se me olvida la que estuvo antes de Lula da Silva, ahorita la tenía, pero bueno, en fin, tenemos cosas en voz alta. Tenemos a Luis Espino.
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17: ¿Qué hubo, Luis Espino? ¿Cómo estás? ¿Cómo te va?
19: Mi querido Juan Ignacio, ¿cómo estás? Muy buenas tardes. Buenas tardes a todo el público.
17: Bien, pues aquí, nada más viendo cómo pasan bolas rápidas de cualquier manera, pero en materia de comunicación, que pues en mucho es tu expertise, pues viendo también cómo ha ido medio cambiando la cosa, no necesariamente del todo, pero yo creo que la presidenta no esperaba haber generado una reacción tan grande y tan fuerte en contra de sus lineamientos de comunicación, ¿no?
19: Pues mira, tienes toda la razón en cuanto a la posibilidad de que hayan hecho mal el cálculo político, pero de cualquier manera creo que es preocupante y creo que sí hay que explicar muchas cosas al público que nos escucha para que se haga una opinión mejor formada sobre este debate. Y hoy me gustaría centrarme en una idea que sí es importante, en mi opinión, ahora sí que distinguiendo hecho de opinión, mi opinión, es importante que un ciudadano lo tenga muy claro. Porque, mira, llevamos ya muchos años, desde que llega al poder López Obrador en 2018, en el que se repite a diario una idea, y es que el gobierno es solamente pues un actor más dentro del ecosistema informativo, que los medios cuando critican al gobierno en realidad lo están atacando, que cuando un comentarista critica a un gobernante del partido oficial, esto representa una conducta de un adversario, y que por lo tanto el gobierno tiene, entre comillas, derecho a defenderse, derecho a presentar su propia versión. O sea, de tanto repetirlo, se ha normalizado esta idea de que la crítica es ataque, de que el espacio público de los medios de comunicación, la conversación pública o el debate público, es como una arena donde hay gladiadores con sus espadas, sus escudos, y el gobierno simplemente es un gladiador más que tiene que defenderse. Y esto es una falacia tremenda, Juan Ignacio, amigos del público. El gobierno no es un actor más en el ecosistema mediático ni en la conversación pública. El gobierno es el poder. El gobierno tiene a las instituciones del Estado, tiene recursos públicos, pues no ilimitados, pero prácticamente superiores al de cualquier medio de comunicación, por grande y poderoso que sea. Y a final de cuentas, lo que hay que entender es que un periodista pues puede criticar, puede decir, puede señalar, puede investigar, puede descubrir cosas que al gobierno no le gustan, pero el gobierno lo que puede hacer es investigar, perseguir, auditar, regular, retirar publicidad, clasificar información como confidencial, controlar medios públicos, otorgar concesiones, y ahora a toda esa lista de cosas que puede hacer el gobierno, como si no le bastara, quiere también evaluar y sancionar a los medios de comunicación y a quienes participamos en ellos. Entonces, la gente le tiene que quedar claro, independientemente de si te cae bien o te cae mal este gobierno, el gobierno nunca es simplemente una voz más. Y aquí, a partir de esa idea, creo que sí es importante que los ciudadanos entendamos que, dado que el gobierno no es una voz más, pues lo que hace el gobierno cuando intenta ser pues el que determine qué es veraz, qué es plural, qué es oportuno en los medios de comunicación, pues está cruzando una línea, y por eso esa reacción que tú bien dices, contraria a lo que se está proponiendo.
17: Claro, porque lo comentas bien, ¿no? Partamos de cuentas que el gobierno no es un jugador, ¿no? Incluso es más allá del árbitro, es prácticamente el dueño de la cancha, si lo pusiéramos en esos términos, porque sobre todo cuando hablas de radio y televisión, pues las concesiones las concede, son concesiones, ¿no? Las da el Estado. Entonces aquí hay una suerte de cambio de rol que pretende vender al gobierno, diciendo yo te voy a cuidar de los medios de comunicación, cuando supuestamente los medios están para denunciar al gobierno en sus excesos, en sus malas prácticas, en todo lo que fuere, independientemente de los errores que cometan, ¿no crees?
19: Sí, claro, y además tenemos un gobierno que desde 2018 pues produce, tiene un aparato de producción de su propia verdad que tiene como principal instrumento este ritual político, yo le digo ritual político, mal llamado conferencias de prensa, conocidos popularmente como la mañanera, que en realidad pues no es un mecanismo de información, porque no es que simplemente el gobierno diga esta es la información que yo quiero que se destaque, tampoco ni siquiera es un mecanismo de publicidad, porque no es que en la mañanera simplemente se diga todo va muy bien y miren lo maravillosamente bien que gobernamos y lo fantástico que van las cosas. Es que en la mañanera también se deslegitima a quien discrepa de esa narrativa y de esa imagen que se quiere presentar del país. Y ahí es donde siempre he tenido yo mi principal problema con la mañanera, y por eso le digo ritual político, porque la mañanera es una maquinaria de producción de verdad, y ahí es donde tenemos que distinguir la diferencia entre un gobierno que legítimamente dice, oigan, también están pasando cosas buenas, o también hacemos tal o cual cosa bien, no solo se fijen en lo malo, que eso es todos los gobiernos democráticos, tienen esa pulsión, esa inclinación a decirle a la sociedad, oigan, no, bueno, también evalúen esto que está ocurriendo positivo, y se cruza, insisto, esta línea en la mañanera, en la cual dicen, y quien te diga otra cosa es un adversario, es un enemigo, está en contra de la transformación, no quiere a los pobres, está en contra del pueblo, y toda la serie de calificativos que desde hace años escuchamos contra los medios, no solo contra los medios, Juan Ignacio, también aquí hay que ser justos, contra cualquier organización social con fines de lucro, sin fines de lucro, que produzca información que contradiga el relato oficial. Lo preocupante es que ese poder que tiene la mañanera y ese poder que tiene el gobierno a través de los medios públicos no le basta. Y ahora dice, bueno, no solamente quiero participar, usar mi fuerza y mi poder para generar verdad, sino que ahora también quieren institucionalizar la autoridad narrativa. Entonces ya no se trata solamente de producir una verdad oficial y de defenderla, sino que también, insisto aquí, cuando el poder se sienta agraviado, pues dice, vamos a generar un mecanismo sancionador que va a evaluar y va a decidir, no de manera independiente del poder, sino desde el poder, qué es opinión, qué es hecho, si un medio tiene espacios equilibrados de opinión o no, en fin, conceptos que en teoría pueden sonar razonables, pero que no le corresponden, me parece, en una democracia al gobierno definir.
17: Así es, y bueno, pues la verdad, recordaba con Miri al principio del programa aquella campaña de Peña Nieto, de las buenas noticias también son noticia, ¿te acuerdas?
19: Que desde Fox traían.
17: Sí, decía yo, siempre ha habido un intento de los presidentes, todos están descontentos con los medios, porque es la naturaleza de los medios, ¿no? Ahorita que decías que si el poder se siente agraviado, siempre se siente agraviado, ¿no? Frente a la crítica, frente a algo así. Entonces, ese yo creo que ha sido el problema también un poco, Luis, de que se nota muy improvisado, muy hecho a la sobre las rodillas este planteamiento, ¿no? Creo que pusieron la semana pasada, sobre todo, cosas muy básicas, como los códigos de ética, asuntos muy rebasados. Primero ponen todo y luego van a la consulta. La propia presidenta, que a veces se burla de los participantes en programas políticos de que no son abogados y hablan del Estado de Derecho, pues la propia presidenta, pues que es física, ¿no? Doctora en física, y Luisa María Alcalde, pues anuncian un asunto de medios de comunicación, ¿no? Ni siquiera sentaron a la mesa a sus expertos, a sus responsables. No hay una posición del partido Morena, o sea, hay posiciones sobre una declaración política y sobre, en contra de Loret y de Sarmiento y de los de siempre, ¿no? Pero no se ve que haya un entramado realmente bien hecho, sólido, para sostener una ley de ese tamaño.
19: Así es, y al final lo que no se nos debe olvidar es que pues esto no consiste, el debate no es elegir entre medios poderosos y gobierno indefenso. En una democracia pues el gobierno puede defender su versión de los hechos, pero lo que no puede hacer es convertir su propia versión de los hechos en el estándar desde el cual va a juzgar a todos los demás, y menos, como dices, con iniciativas que no pasan la más mínima prueba de calidad técnica. No es nuevo que el gobierno tome decisiones con este estilo que estás describiendo adecuadamente, pero en este caso preocupa porque, bueno, ya yo creo que es un intento más de entrar en esferas que sí corresponden completamente, en mi opinión, a las libertades individuales y a los derechos ciudadanos.
17: Pues Luis, muchísimas gracias. Muy interesante. Yo creo que esto va a seguir dando de qué hablar un rato en lo que se agota por lo menos la consulta pública, ¿no? ¿Vas a participar?
19: Pues ya estamos participando ahorita, mi querido Juan. Estamos poniendo ahora sí que en voz alta lo que pensamos, lo que opinamos, y el público, confiando en que el público, quien nos escucha, puede decir qué barbaridad este señor, qué barrabasadas está diciendo, o puede decir, bueno, creo que tiene un punto, pero a final de cuentas en eso consiste la libertad de expresión, en confiar en el criterio de las personas y que no necesitan que una autoridad les diga, mira, a estos créeles, a estos no.
17: Sí, exactamente, esta idea del gobierno como tutor pedagógico de todo, ¿no?
19: Sí, correcto, que no, más bien colinda con otras cosas que no tienen que ver con la pedagogía.
17: Correcto, okay. Muchísimas gracias, Luis, buenas tardes.
19: Un abrazo, querido Juan, saludos al público, gracias.
17: Pues sí, ahí tienen ustedes, es evidente que no hay una, digamos, una línea que nos dejara muy claro que no hay un intento de censura, que no hay un intento de control, y ya se seguirá dando de qué hablar esto. Vamos a ver la onda de la UNAM, ¿cómo está? Sí. Cuéntanos.
18: Bueno, pues como ya sabemos, toda esta situación que se dio con la UNAM y el examen, en total fueron 158,000 aspirantes los que aplicaron el examen, y bueno, pues ya se supo que hubo muchos que pues pasaron con trampas, bla, bla, bla, se hizo, más bien se va a hacer el examen de control, va a ser completamente presencial, y sacaron ya las fechas. Las fechas son las siguientes, van a ser en diferentes puntos de México. Va a empezar el 12, entonces va a empezar del 12 al 19. 12 y 13 de agosto se va a aplicar en León, Guanajuato. El 13 de agosto en Oaxaca, Oaxaca. El 15 y 16 en Tijuana, Baja California. Y el 17, 18 y 19 de agosto en Ciudad de México. También hay que recordar que no todos los aspirantes van a poder aplicar este examen de control presencial de la UNAM. Solamente los aspirantes que uno lograron o tuvieron pues el ingreso a la universidad, que sí fueron aceptados por la UNAM, y también los estudiantes que fueron rechazados o no alcanzaron el puntaje que se supone que debían de alcanzar, pero que obtuvieron el puntaje de su carrera que pedía la UNAM entre el 2021 y 2025, ¿no? Entonces deben de checar cuál era el puntaje mínimo entre estos años y si ellos estaban en esa línea o estaban por encima de ese puntaje requerido entre el 2021 al 2025, pueden aplicar el examen. que es alrededor un poquito como 50,000 estudiantes de los 158,000.
17: Okay.
18: Entonces, pues ahí tenemos las fechas. Van a empezar el 12 de agosto en León, Guanajuato, y va a terminar el 19 de agosto aquí en Ciudad de México.
17: Y aparte de Guanajuato, ¿dónde vas?
18: En Guanajuato, Oaxaca, Tijuana, Oaxaca, Baja California, Tijuana, y Ciudad de México. Todavía no tenemos fechas para que den los resultados, pero como bien lo decías, la fecha de inicio de clases para las personas, o el primer ingreso más bien, va a ser el 31 de agosto. Las personas o estudiantes que ya están inscritas en la UNAM y ya tienen sus semestres avanzados van a regresar el 17 como se tenía previsto. Uh-huh. Así que a pesar de que todavía no tenemos la fecha en concreto de cuándo vamos a tener los resultados de este examen de control presencial, sí sabemos que los van a tener antes del 31 de agosto, que es cuando inician clases.
17: Bueno, sí, para que puedan iniciar las clases, ¿no?
18: Sí.
17: Entonces, bueno, pues eso requerirá pues de mucha gente que se desplace a diversas zonas, ¿no? Ya sea a Guanajuato, a Oaxaca, Tijuana, a Tijuana, a la Ciudad de México. Uh-huh. Y pues bueno, se ve por lo menos que va a estar rápida la calificación, más rápida, pues para que puedan llegar a tiempo a clases, un periodo muy cortito para poder... Sí. Planear esa parte de su vida, pero insistimos, bueno, ya están las fechas, ya están todos, eso les puede dar cierta seguridad. Va a haber presencia vigilante de personas.
18: Totalmente supervisión humana, así tal cual lo dijo el comité técnico.
17: Humanoide.
18: Y tengo un dato, algo interesante sobre lo de la UNAM. Y entre 2021 y 2025, el 3.5% de las personas aspirantes obtuvo 100 o más aciertos.
17: 3.5
18: del 100% que aplicó el examen. Ahora, este año, en 2026, esta proporción fue de 16%. Entonces,
17: sí, claro, que es lo que cuando vieron, dijeron, esto es, como dicen por ahí, atípico.
18: Eso es atípico.
17: Atípico, sí, completamente, pues, desproporcionado lo que sucedió. Dijeron, pues, esto está mal, ¿no? No tiene sentido con los datos históricos que tenemos, no cuadra.
18: Inclusive el año pasado, el examen son 120 reactivos, ¿no? Y el año pasado hubo 4 personas que obtuvieron puntaje perfecto, 120 de 120. Y 4 personas nada más. Y este año fueron 9 personas las que tuvieron 120 aciertos. Y entre ellas una chica que tuvo las 120 y la entrevistaron y le dijeron, oye, ¿estás de acuerdo con todo esto? Y ella dijo, sí, yo me preparé demasiado para el examen y si lo pude pasar una vez, no dudo
17: que lo pase de nuevo,
18: ¿no?
17: Bueno, pues sí, pero digamos, no toda la gente tiene esa seguridad de que la gente
18: estudió.
17: Sí. La gente estudió así, ¿no? Sería ideal tener a puros alumnos de esos, ¿no?
18: Sí.
17: Pero, en fin, pues mucha suerte ahí a los chavos que quieran... Que vayan a presentar este examen.
18: No
17: le saquen, es una buena, una mala suerte lo que sucedió para los que hicieron el caminito correcto, uh-huh. ¿no? Pero pues también dentro de todo, como decíamos hace rato, pues hay otra oportunidad, salió rápido, salió bien planeada, creo que la UNAM está en condiciones de garantizar el
18: ingreso.
17: Un examen adecuado, una evaluación correcta, una calificación acorde al resultado del estudiante. En fin, que pues, de la otra manera no lo pudo garantizar. Qué cosa tan, de verdad, tan complicada se salió. ¿Cómo es? Lo decíamos hace rato, ¿no? Cuando platicábamos de la crisis. ¿Cómo la UNAM, que tiene muchos años, y a veces, yo digo que hasta gratuitamente, ¿no? Luego ni se mete, ni anda. Estos últimos años siempre andan muy callados los rectores, les dan medio ahí, que el peje, que la Shema, que les vayan a quitar algo. Pero que tienen un prestigio, pues es la universidad más grande del país, una universidad pues también impresionante, su campus, ¿no? Los que tenemos la fortuna de conocerlo y de haber pasado tiempo ahí, pues es algo que no olvidas nunca, ¿no? Y sigue siendo precioso y espectacular. Pero ¿cómo esa parte? Con un error.
18: Sí.
17: Con una cuestión de unas horas, de un día, de un momento, el prestigio de años se te va por la basura.
18: Sí.
17: No es nuestro caso, nosotros nos mantenemos aquí. Regresaremos a nuestro baúl.
18: Yo ya tengo mi título también.
17: Ya tienes de la UNAM, ¿verdad?
18: De la UNAM.
17: Sí, fíjense, pues sí, ya le vale gorro. Estuvo 14 años como el peje en la universidad y ya tiene finalmente su título.
18: Al fin.
17: Bueno, pórtense bien. Nos escuchamos mañana por acá.

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